0: A los que en él se refugian, para ellos no hay condenación, no hay castigo. Hermano, el problema es que no puedes medir tu año mirando abajo, a la tierra, al dinero, a las cosas materiales. Para medir el año hay que mirar arriba, y mi año es muy bendecido. Porque mi abogado, mi salvador, está ahí, a la diestra del Padre, intercediendo por mí todos los días. Mis días buenos y mis días malos. Mis días fuertes y mis días débiles, Él está ahí. Y cuando caigo, me sostiene. Y cuando fallo, me perdona. Mi año ha tenido cosas agradables y momentos de lágrimas y difíciles, pero Él se ha seguido ahí en todo momento. No se ha ido ni un día. Cuando mi hermana me dijo, mirad a Noa, una nueva sobrina, gloria a Dios, Él estaba ahí. Y cuando mi madre nos dijo, hijos, es cáncer, Él ha seguido ahí también. Él estuvo en el nacimiento de nuestra sobrina y Él estuvo en el diagnóstico de cáncer de nuestra mamá. Y Él ha sido bueno en el nacimiento y sigue siendo bueno en el cáncer de mamá. Porque las situaciones cambian, pero Él sigue siendo el mismo. Y yo no voy a dejar de ver a Dios como lo veo porque haya cosas que no me agradan. Mi amor a Dios no está condicionado por las cosas que me regala hoy. Mi amor a Dios está condicionado por lo que Él me dio en Cristo Jesús. Y cuando el año se me complica aquí abajo, yo miro allá arriba y tengo motivos suficientes para celebrar que he terminado un año bendecido. Colosenses 3:1 al 3 dice, si puedes haber resucitado con Cristo, buscad las cosas de arriba donde está Cristo sentado a la diestra de Dios. Poned la mira en las cosas de arriba, no en las de la tierra, porque habéis muerto y vuestra vida está escondida en Cristo, en Dios. Hermano, mira más al cielo, mira más arriba, mira más a Cristo. Pon tus ojos en Jesús, el autor y consumador de la fe. No hay nada bueno que pueda pasarte este año fuera de Cristo. Yo soy la vid, vosotros los pámpanos. Alejados de mí nada podéis hacer. No será, y déjame terminar con esto, ya acabamos. ¿No será que tu casa está un poquito alejada de Cristo? ¿No será que tu matrimonio está un poquito alejado de Cristo? ¿No será que tu hogar, tu vida, tu corazón, tu gozo está un poquito alejado de Cristo y por eso estás así? Porque Cristo te lo ha dicho, alejado de mí, tú no puedes hacer nada. Vuestro matrimonio no puede lograr nada. Vuestro hogar, vuestra familia no va a llegar a nada. Alejado de mí, nada podéis hacer. Yo te hago una pregunta. ¿No será que este año has separado algunas cosas un poquito de Cristo? Te llamo, como pastor que ama tu alma más que cualquier cosa, te llamo a pegar tu hogar a Cristo. A pegar a tus hijos a Cristo, a pegar tu matrimonio a Cristo, a pegar tu familia a Cristo y verás cómo dará buen fruto para la gloria de Dios. Pero separado de Cristo no podréis hacer nada. No lo alejes, no, hermano, a pegarlo al pastor, a los hermanos, al dinero, aunque te den un ascenso, eso no arreglará tu casa, tu familia, tu matrimonio, a tus hijos, tu corazón, tu gozo, tu tristeza, tu angustia. Es Cristo. Es Cristo, es Cristo, solo Él. Siempre se ha tratado de Él, siempre se ha tratado de Él. La solución no son las terapias, las charlas, siempre ha sido Cristo. Alejados de Él no hay otra solución, no hay esperanza, pero en Cristo hay gozo. Te deseo un feliz y bendecido 2024 en Cristo Jesús. Padre, te damos gracias por poder terminar el año desafiados a buscarte más, a bendecirte más, a temerte más, a luchar más con nuestro pecado, a confiar más en ti y a celebrar más nuestra salvación. Que este año, Señor amado, podamos concluir el año 2024 más parecidos a Cristo. Yo sé y confío que muchos de los que están aquí han sido tocados por tu palabra. Y que ellos saben su condición. Y confío que muchos de ellos reconocen ¿Cómo están hoy? Y confío que por tu espíritu muchos de ellos son movidos a decir, de verdad, este año tengo que cumplir esos propósitos, tengo que buscar más al Señor. Pero te ruego, Padre amado, te ruego que no se quede solo en un sentir en el corazón, que no se quede solo en un buen deseo, que los ayudes, que nos ayudes porque somos débiles. No vamos a poder cumplir el propósito nosotros. Separados de Cristo nada podemos hacer. Por eso, Señor, ayúdanos por tu Espíritu a abrazarnos más a Cristo, a buscar más de Cristo, a mirar más a Cristo, Señor. Y todo lo demás se dará. Y todo lo demás se dará. Ayuda a mis hermanos y trae salvación a los que todavía no te conocen. Te lo pido en el nombre de Jesús. Amén, amén y amén. Estamos bendecidos.
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2: 21 horas. 8 minutos.
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0: 21 horas, 21 minutos.
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0: Radio Hornopirén te indica la hora.
1: 21 horas, 32 minutos.
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Se dice que en una ocasión un hombre dormía en su cabaña, cuando de repente se le apareció Dios. Y el Señor le dijo que tenía un trabajo para él, y le enseñó una gran roca frente a la cabaña. Le explicó que debía empujar la piedra con todas sus fuerzas. El hombre hizo lo que el Señor le pidió día tras día por muchos años, desde que salía el sol hasta que se ocultaba. El hombre empujaba la piedra fría todos los días con todas sus fuerzas. Pero esta no se movía. Todas las noches, el hombre regresaba a su cabaña muy cansado y sintiendo que todos sus esfuerzos eran en vano. Un día, sus pensamientos le habló a la mente de este hombre y le dijeron: mira, has estado empujando esta roca por mucho tiempo y no se ha movido. La tarea que se te ha encomendado es imposible de realizar. Así que esto que estás haciendo es un fracaso. Esos pensamientos empezaron a inundar su mente todos los días. Con el tiempo ya no solo tocaban su mente, sino también su corazón, sus sentimientos, sus emociones. Hasta que este hombre experimentó un sentimiento de frustración y desilusión. Un día, sus pensamientos le dijeron: ¿por qué te esfuerzas todo el día en esa tarea que es imposible? Solo haz un mínimo esfuerzo y será suficiente. Al fin y al cabo, eso no se va a mover. El hombre empezó a poner en práctica eso. Pero antes de hacerle caso a sus pensamientos y a sus emociones, decidió elevar una oración a Dios y confesarle lo que pensaba y lo que sentía. Y le dijo: Señor, mira, he trabajado mucho tiempo a tu servicio. He empleado toda mi fuerza para conseguir lo que me pediste, pero aún así no he podido mover la roca ni un milímetro. ¿Qué pasa, Dios? ¿Por qué he fracasado en la tarea que me encomendaste? El Señor le respondió con mucha compasión: querido hijo, cuando te pedí que me sirvieras y tú aceptaste, te dije que tu tarea era empujar la roca con todas tus fuerzas todos los días, y lo has hecho. Nunca dije que esperaba que la movieras. Tu trabajo solo era empujar. Ahora vienes a mí sin fuerzas a decirme que has fracasado. Pero te pregunto, le dijo Dios a este hombre, ¿en realidad fracasaste? Mírate ahora. Tus brazos están fuertes y musculosos. Tu espalda está fuerte. Tus manos están callosas por la constante presión. Y tus piernas se han vuelto duras. Te has hecho fuerte, hijo mío. Y luego le agregó Dios: mira, a pesar de las adversidades, has crecido mucho. Y tus habilidades ahora son mayores que las que tuviste alguna vez. ¿Cierto? No has movido la roca, pero tu misión era ser obediente y empujar para ejercitar tu fe en mí. Eso lo has conseguido. Ahora, hijo mío, yo moveré la roca. Un cuento, una historia fabulosa que nos habla de algo, y es de hacer nuestro trabajo. Que Dios hace el resto y nuestro trabajo es creer. Mire, mi amiga y mi amigo, cuando sienta que no puede más, cuando se quede sin fuerza, tan solo crea. ¿Sabe algo? Esa palabra también se la dijo Jesús a un hombre que estaba desesperado, un hombre que tenía a su hija muy enferma. Dice la Biblia que prácticamente la hija de este hombre estaba agonizando. Y él llegó ante Jesús, se postró a sus pies y le rogó mucho a Jesús y le decía: por favor, Señor, ven y pon las manos sobre mi hija que se está muriendo. Yo sé que si tú lo haces, ella se va a salvar, ella se va a sanar. Y dice la Biblia que Jesús se fue con él, pero en medio del camino le dijeron a este padre angustiado que no molestara más al maestro, que no molestara más a Jesús, porque su hija se había muerto. Mire, puede que hoy se esté identificando con esta historia. Alguna situación en su vida, en su casa, en el trabajo, en la salud, en las finanzas, en la familia, en el matrimonio, se ha levantado y le tiene, así como ese padre de familia, desesperado.
y hace lo mismo que hizo este hombre. Va ante Jesús, le ora, le busca, le ruega, se le postra, y cuando se levanta, ve que muchas veces las cosas empeoraron. Esto fue lo que le pasó a este hombre de la historia de Marcos capítulo 5 del 22 al 35. Busca a Jesús cuando su hija estaba enferma, y luego de arrodillarse, de postrarle y de suplicarle, su hija muere. Le llegaron con una noticia peor, una noticia que pudo haberle desanimado, una noticia que pudo haberle hecho bajar los brazos, porque las cosas empeoraron. Pero en ese momento, cuando todo empeoró, recibió unas poderosas palabras de Jesús. Jesús le dijo a este hombre: no temas, cree solamente. Tan solo sigue empujando, no temas, tan solo cree, sigue creyendo. Y si usted sigue leyendo esta historia, se va a dar cuenta que Jesús obró un milagro en la vida de aquella familia. ¿Cuál fue la razón? Hubo un hombre que le creyó a Jesús. Hubo un hombre que estuvo dispuesto a seguir empujando, a seguir creyendo. Esa es la invitación que quiero hacerle el día de hoy en este devocional. No le demos cabida al temor.

creyendo en ti, creyendo que tú eres el Dios que lo controla todo, que en medio de la situación económica difícil, sigamos creyendo que tú eres el Dios que provee, que tú eres el Dios que sustenta, que en medio de la enfermedad sigamos creyendo que tú eres el Dios que sana. Que cuando las cosas se compliquen, que cuando las cosas se empeoren, sigamos creyendo que tú eres el Dios que tiene el control de todas las cosas, que a ti nada se te escapa. Que tú eres el Dios de toda la humanidad y que para ti no hay nada imposible. Señor, que nuestra fe no falte, que nos sigamos sosteniendo mirando tu rostro. Ayúdanos, Dios. Mira, Señor, aquellas personas que en este último tiempo han sufrido pérdidas de algún familiar, que están atravesando por duelos. Hoy te pido, Señor, que tú los sustentes, que ellos sientan el abrazo del Padre, que ellos sientan el amor tuyo y que ellos sientan la compañía tuya en medio de cualquier situación, por difícil que sea. Que haya la convicción, Señor, que no están solos, que tu presencia está con ellos. Bendice a cada persona que se conecta con nosotros. Bendícelos a ellos y sus familias. Bendice a cada emisor y sus oyentes que comparte este devocional. Gracias, Señor, porque entregaste tu vida en la cruz a favor nuestro. Gracias por perdonar nuestros pecados. Y hoy te reconocemos como nuestro Señor y como nuestro Salvador. Un abrazo y bendiciones para todos.

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0: Este mundo será lo que todos nosotros queramos que sea. 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
1: Horas, 54 minutos.
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1: 21 horas, 58 minutos.
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nosotros a estudiar hoy una parte de la Escritura donde Jesucristo mismo, el eterno Dios, mencionó una profecía de advertencia para toda la iglesia. Cuando sus discípulos le preguntaban y le decían a Jesús, ¿cuándo mismo será el día de tu regreso? Esa esperanza bienaventurada de todos. Y Jesús le dijo, bueno, déjame explicarte cómo va a ser y dónde va a ser. Y ahí es donde Jesucristo menciona estas palabras que vamos a dar lectura. Mateo capítulo 24, versículo 37. Puestos de pie, vamos a dar lectura a la palabra de nuestro Señor. Y de hecho, el capítulo 24 se ha caracterizado por uno de los capítulos proféticos que la boca de Jesucristo, el Hijo de Dios, lo dio al respecto del fin de todas las cosas y de su venida. En el capítulo 24 usted puede leer con calma, con reposo. Tengo una serie que voy a compartir con ustedes, conocido como Escatología, donde voy a enseñar, esperemos que en este año podamos hacerlo, donde voy a enseñar acerca del fin del siglo, acerca de el arrebatamiento de la iglesia, acerca de lo que conocemos como el anticristo, el hombre de pecado, la bestia, y bueno, todo ese tipo de cosas voy a enseñar a la iglesia, porque creo que ya es hora de que la iglesia pueda tocar esos temas también. Así que leamos por favor el capítulo 24, el versículo 37. Y si ustedes pueden notar en el verso 29, menciona la venida del Hijo del Hombre, hablando acerca de que Jesucristo regresa por su esposa. El capítulo 24, verso 37, menciona de la siguiente manera. Estaban preguntando acerca de cuándo va a ser la venida del Hijo de Dios. Lean conmigo desde el verso 36 para que haya más sentido a la lectura que vamos a hacer. Pero el día y la hora, hablando de la venida de Jesucristo, nadie sabe. ¿Cuántos saben? Nadie sabe, dijo Cristo. Ni aun los ángeles de los cielos, sino solo mi Padre. ¿Cuándo vas a regresar? No lo sabe nadie, solo mi Padre sabe, porque Él tiene el plan perfecto hecho. Ahora el verso 37. El verso 37. Dice esto, más como en los días de Noé, así será la venida del Hijo del Hombre. ¿Cómo? Dice, más como en los días de Noé. En otras palabras, así, igualito, características iguales como ocurrió en los días de Noé. Así, de la misma manera, será la venida del Hijo del Hombre. Igualito, así como ocurrió en los días de Noé, así mismo será la venida del Hijo del Hombre. Y luego el verso 38 dice lo siguiente, porque como en los días antes del diluvio, la explicación de los días de Noé, porque en los días antes del diluvio estaban comiendo, número uno, dos, y bebiendo, número tres, y casándose, número cuatro, y dándose en casamiento, hasta el día que Noé entró en el arca. Y no entendieron hasta que vino el diluvio y se los llevó a todos. Así será también la venida del Hijo del Hombre. Presta atención, así será también la venida del Hijo del Hombre. Increíble. Mira cómo Cristo dice, así, ustedes vayan a la historia, revisen en la historia, vean lo que pasó en los días de Noé. Y cuando vean esas características, entiéndanse ustedes que Jesucristo viene por su iglesia. El juicio viene en el siglo XXI. Los discípulos habían preguntado, no vayan a cerrar el capítulo 24 porque quiero que lean el verso 3, por favor, conmigo, lean el verso 3. Los discípulos le habían preguntado a Jesús, preocupados, porque Él dijo, yo ya me voy a ir y va a venir el final del tiempo. Cuando venga el final del tiempo, yo regresaré por ustedes. Entonces los discípulos le preguntan, versículo 3, lean conmigo. Y estando él sentado en el monte de los olivos, los discípulos se le acercaron aparte diciendo, dinos, ¿cuándo serán estas cosas y qué señal habrá de tu venida y del fin del siglo?
Fíjate nada más, Jesucristo con sus discípulos, él estaba predicando a toda la muchedumbre, le estaba enseñando, le estaba hablando, le estaba diciendo. ¿Diciendo qué cosa? Diciendo que él va a regresar y que el fin del mundo viene y que todo se va a acabar, el juicio se va a realizar. Todo eso estaba advirtiéndolo. Pero los discípulos se quedaban, como siempre en todas las parábolas, ellos se quedaban pensando, no hilando, no entendiendo. Pero cuando ya Cristo Jesús está solo, dice que aparte le preguntaron, bueno, Cristo, por favor, Jesús, dinos cómo será que va a ocurrir esto. Y por favor, Jesús, enséñanos, dinos, por favor, ¿qué señal habrá? Dame una señal del día en que vayas a regresar, porque nosotros no sabemos ni el día ni la hora. Ni el Padre, solamente el Padre en su potestad, ni los ángeles saben, pero nosotros no sabemos. Danos una señal. Haz una señal, como los niños en casa cuando están haciendo alguna travesura. Entre hermanos dicen, ponte allá afuera y observa a papá. Cuando papá vaya a querer entrar a la casa, haznos una señal. Y dice eso, ¿qué señal quieres que le haga? Me voy a tocar la oreja 3 veces. Esa es la señal. Entonces los muchachos están haciendo travesuras adentro y cuando el papá quiere ir a ver una herramienta adentro, el muchacho que está allá hace la señal y el otro que está vigilando dice, mi padre viene. Él le dijo, gritó, mi padre viene, papá va para allá, dijo eso. No, ¿qué hizo? La señal que ellos habían acordado, ¿cierto? Y esa señal que ellos habían acordado estaba determinando que su papá va a entrar a la casa y tengan cuidado y pónganse cómodos, estén tranquilos porque para que su papá no sospeche. Y así sucesivamente en todas las cosas. Eso pasa entre esposo y esposa, bueno, etcétera, etcétera. Siempre existe una señal. Dame una señal. Hazme una señal. En la compañía, aquellos que han trabajado en la compañía, hay mucho ruido. Y uno no puede gritar de acá, decir, ¡ey! No puede, porque el ruido es demasiado fuerte, demasiado grande. Entonces se utilizan las señales. Y las señales son las que determinan el peligro que hay, o tiene que detenerse, o ya corta, ¿sí? O me voy a dormir. Cosas como esas, las señales, ¿no es cierto? Con determinación. Y señales de advertencia. Usted va por la calle, encuentra las señaléticas que están advirtiendo qué cosa. Dice, usted ve la señal en una recta, usted ve una señal allí con una curva de esta manera. ¿Qué significa? Que ahí más adelante existe una curva peligrosa. Usted va a toda velocidad y dice, ahora tengo hambre. ¿Y qué está buscando? Una señal donde exista un plato y un juego de cubiertos allí. ¿Qué es? Un comedor está más adelante. Señales que advierten que estás próximo a una gasolinera, próximo a un puente o próximo a un derrumbe. ¿Y qué pasa cuando tú vas manejando, conduciendo y te encuentras con un letrero que dice peligro? Y ahí está un dibujo de un hombre con un pico. Hombres trabajando. Las señales son advertencias de lo que seguro está más adelante. ¿Sí está claro eso, verdad? Entonces, ¿sabes lo que están diciendo los discípulos? Dice Jesús, maestro, rabino, por favor, usted se va a ir y nosotros estamos preocupados, necesitamos nosotros conocer cuándo es su venida. Usted ha dicho que va a venir, porque de hecho dice, yo volveré por vosotros, yo regresaré por vosotros. Pero nosotros, por favor, queremos nosotros tener una señal. Queremos tener una señal. Y ahora, ¿cuál es la señal que Cristo da en primer lugar? No da ninguna señal, sino da una advertencia en vez de dar una señal. Lee ahí mismo el verso, por favor. Versículo 4. Recuerda que termina el verso 3 diciendo, ¿cuándo serán estas cosas y qué señal habrá de tu venida y del fin del siglo? Señal de tu venida y del fin del siglo. Dinos una señal y mira la respuesta. Respondiendo Jesús les dijo, mirad que nadie, ¿qué cosa? Os engañe. No le dio una señal, sino le dio una advertencia. Dice, mirad, tengan cuidado, estén atentos, palabras morochas latinas, pilas que no te vayan a engañar. ¿Entendieron ahora sí, verdad? Pilas, sí, ojo al piojo se suele decir. Estate atento, lo primero que van a tratar de hacer es señales mentirosas,
para engañarles a ustedes, para decir que ya está cerca. Tengan mucho cuidado. Dice, mirad que nadie os engañe. ¿Por qué razón hago esta advertencia? ¿Qué dice el versículo 5? Porque vendrán muchos en mi nombre, diciendo yo soy el Cristo, y a muchos se engañarán. Una advertencia. ¿Le ha dado una señal? No, antes de darle una señal, le voy a dar una advertencia. Entonces, te voy a poner un ejemplo para que entiendas esto. Dice, en los pozos petroleros, los que han trabajado en las compañías petroleras, en los pozos petroleros, por ejemplo, de allá dentro de Repsol y YPF, es un laberinto total de calles por aquí, calles por allá, y los nombres son casi semejantes. Verdaderamente, quien entra ya debe conocer para conducir. Una vez me perdí todito un día, porque son tan parecidos todos. Pero cuando le van explicando a uno, dice, mira esta situación, dice, ahí hay una calle que es idéntica, y hay una señal que es idéntica, pero se diferencia en los colores de las rayas. Ten cuidado. Mira, acá tiene tres colores y acá tiene solamente dos. Ten mucho cuidado. Por donde están las tres colores no entres. Por donde son las dos colores, por ahí entra. Por eso es que los nombres de los lugares de allá adentro son lagarto, y bueno, con nombres de animales y todo eso para identificar, porque eso es, ustedes acá, nosotros acá en Laguario, en el pueblo vivimos así, no nos damos cuenta, por adentro, eso es un laberinto, como que si fuera esto es como cuando tú juegas, así juegas y haces calles por todo lado, eso es un laberinto. Quienes han ido para allá, ellos deben entender, tiene que realmente conocer. Entonces, cuando le instruyen a uno, nos advierten y nos dan un mapa para guiarse adentro, cómo tienes que guiarte y todo eso. Pero existe una advertencia también. Tú te vas y dices, antes de llegar a la ciudad existe una garita a mano izquierda y el guardia sabe estar siempre dormido y su apellido es Arango. Entonces tú ya sabes, y entonces encuentras un guardia ahí y sí. Entonces, este, ves, este está dormido, este es, aquí es ese lugar. Entonces estamos bien cuando buscamos algo, siempre las señales, ¿no? Dice, oiga, ¿no sabe usted dónde queda tal cosa? Sí, sí, vas adelante. Y ahí va a ver usted un rótulo gigante que dice aquí, sí. Entonces, donde dice aquí, ahí es. Ahí entre. Es, señales. Pero Jesucristo da una advertencia. Dice, tengan cuidado porque hay señales que van a colocarse, pero que a la hora de la verdad esas señales no van a ser relevantes. Lo primero que quiero que sepan es que no deben dejarse engañar. No se dejen engañar, porque van a venir muchos falsos cristos dando señales falsas. No se dejen engañar. Tengan mucho cuidado. Es lo primero que recomienda Cristo, no se dejen engañar. ¿Por qué? Porque Cristo había mencionado, lean Juan, váyanse al libro de Juan, por favor, capítulo 14, versículo 1. Juan capítulo 14, verso 1. Dice así, Jesucristo mencionó y dijo lo siguiente, no se turbe vuestro corazón, no estés apenado, en otras palabras. Creéis en Dios, creed también en mí. En la casa de mi Padre muchas moradas hay, y si así no fuera, yo os lo hubiera dicho, voy pues a preparar lugar para vosotros. Voy pues a preparar lugar para vosotros. Versículo 3, y si me fuere y os preparare lugar, vendré otra vez y os tomaré a mí mismo para que donde yo estoy vosotros también estéis. Esa es la esperanza bienaventurada. Esa es la esperanza bienaventurada. Ahora, dice eso, va a haber señales. Y cuando esas señales estén ocurriendo, semejante a las señales que ocurrió antes del diluvio, cuando eso esté ocurriendo, señales antes del diluvio, entonces ustedes lean el capítulo 24 del mismo libro de Mateo, versículo 30. Dice entonces aparecerá la señal del Hijo del Hombre. Aparecerá la señal del Hijo del Hombre en el cielo, y entonces lamentarán todas las tribus de la tierra y verán al Hijo del Hombre viniendo sobre las nubes del cielo con poder y gran gloria. Y verán, todos los seres humanos van a mirar a Cristo Jesús venir por su iglesia.
Y enviará, dice, sus ángeles con gran voz de trompeta y juntarán a sus escogidos de los cuatro vientos desde un extremo del cielo hasta el otro extremo del cielo. Bueno, ya está dicho la promesa de que va a ir y va a regresar. También está hecha la advertencia de que tengan cuidado, que no se dejen engañar. Y también dice que así va a ocurrir, todo ojo lo va a ver, no hay tal rapto secreto, no hay. El arrebatamiento, todos lo van a observar, va a irrumpir en el cielo y todo ojo va a observar. Esto va a ser un testimonio abierto, no es nada secreto, nada de, en silencio, no. Pero pastor dice que como ladrón en la noche, eso tiene otra explicación bíblica mismo, que pronto lo voy a enseñar. Entonces, dice, todo eso va a ocurrir. Pero bueno, ellos se quedaron con la pregunta, bueno, pero ¿qué señal? Por favor, danos una señal. Y ahí ustedes leen más adelante, dice, habrá terremotos, habrá esto, habrá aquello. Pero en el versículo 37 menciona unas palabras que es de sumo interés. Dice, así como en los días de Noé, así como antes que venga el diluvio, revisen la historia, busquen la historia, revisen la historia y observen lo que pasaba antes del diluvio. Y eso que pasaba antes del diluvio se va a volver a repetir antes de mi venida. Dice, esa es la más grande de las señales que le doy a ustedes. Y ustedes revisen paso número uno, ¿qué pasó? Dos, ¿qué pasó? Tres, ¿qué pasó? Cuatro, ¿qué pasó? Cinco, ¿qué pasó? Entonces, cuando vean que ya se haya cumplido paso uno, paso dos, paso tres, paso cuatro, cuando vean que se ha cumplido todas esas señales, erguíos y levantad vuestras cabezas, porque vuestra redención está cerca. Es porque seguro, seguro, seguro, yo voy a volver por ustedes. Por lo tanto, no se amedrente en su corazón. Por lo tanto, no se sienta adolorido ni preocupado, sino que revisa la historia. Vea la historia, revisa qué pasó y es lo que vamos a hacer con ustedes. Y vamos a mirar nosotros hoy en esta mañana 9 puntos, de los 9 los que alcancemos a mirar hoy. 9 características y 9 cosas o 9 eventos que pasaron antes del diluvio. Cuando se cumplieron estos 9 eventos, el diluvio cayó y todo se acabó. De la misma manera, estos 9 eventos tienen que volver a ocurrir otra vez, dijo Cristo. Revisen la historia y quiero que ustedes, por favor, ahora sí, vamos a tratar el primero de los puntos. Primero, el primero de los puntos que pasó, la primera evidencia que nosotros tenemos que mirar ahora en los últimos tiempos, es que cuando antes del diluvio todo empezó por una gran apostasía. La presencia de una gran apostasía. ¿Qué es apostasía? Apostasía es torcerse de la verdad, hacer un camino alterno, construir un camino junto al camino de verdad, construir uno que se parezca a verdad. Eso es apostasía. Quiero que ustedes vayan conmigo, por favor, a Génesis capítulo 3, versículo 21. Es ahí donde se originó todo. Génesis capítulo 3, verso 21. Recuerda, antes de que Adán y Eva fracasaran, todo estaba bajo el dominio absoluto, 100% de nuestro Señor y de la santidad de estos dos seres que Dios había creado. Pero ocurrió lo que ocurrió en el huerto, el fracaso del pecado, la desobediencia, el pecado entró al mundo. Y ahí tenemos nosotros al hombre y a la mujer avergonzados por causa del pecado. Lee conmigo el verso 21, por favor, del capítulo 3. Dice esto: y Jehová Dios hizo al hombre y a su mujer túnica de pieles y los vistió. ¿Y por qué razón Dios tuvo que hacer túnica de pieles a estos dos para vestirlo? ¿Por qué? Porque recuerda, cuando Adán y Eva fracasaron, pecaron, por consecuencia de ese pecado, dice que los ojos de los dos fueron abiertos y descubrieron que ellos estaban desnudos. ¿Y qué hicieron en primer lugar cuando ellos descubrieron que estaban desnudos? Se fueron y se escondieron. Adicional a eso, ¿qué hicieron? Se hicieron vestidos, delantales, para cubrir su desnudez, su parte íntima, de hojas de higuera. La higuera en la Biblia representa a la religión.
La higuera en la escritura representa la religión. Hojas de higuera representa la religión. Lo primero que hizo al hombre cuando fracasó, lo primero que el ser humano hizo, Adán, cuando fracasó y se dio cuenta que había pecado, había faltado, lo primero que hizo fue buscar una manera de reconciliarse con Dios, buscar una manera de justificarse con Dios, buscar una forma de presentarse ante Dios usando la religión. La vestimenta de hojas de higuera, esa vestimenta construida por ellos mismos, se imaginaron que así debe ser, se imaginaron que así tiene que vestirse, vestirse de justicia para poder presentarse delante de Dios. Ellos se inventaron una religión. Consecuencia de la caída, vergüenza. Consecuencia de la vergüenza, religión humana. Se vistieron. Dios se acerca y dice, ¿por qué están así? ¿Por qué están ustedes cubiertos? Porque estamos desnudos. Ah, ok, ustedes conocen la historia. Maldición a la serpiente, a la mujer y al hombre. Luego de eso, el hombre enojado con Eva, dice, ya no te llamarás más varona, ahora te vas a llamar Eva. Ya no te vas a llamar varona, porque me hiciste quedar mal, por tu culpa estoy así. Ahora te llamas Eva. Entonces Dios llama a Adán y a Eva y dice que Jehová Dios hizo túnica de pieles y los vistió. Esta es, aquí vemos nosotros la presencia de dos religiones: la religión humana mediante el pensamiento, intelectualismo o filosofía, mediante eso encontramos aquí, y también la religión y también la presencia del conocimiento de Dios por parte de Dios. La justicia del hombre mediante la ideología del hombre se vistió, pero la presencia de Dios mediante la palabra y el poder de Dios vistió a Adán y Eva con otras túnicas. Nota esto, no le dejó salir fuera del huerto, no le dejó salir fuera del huerto, no sin antes Dios haya establecido en Adán y Eva el tipo de religión que Adán y Eva debían profesar. Dios hizo túnicas de pieles para cubrir a Adán y Eva. ¿Qué significa eso? Hubo derramamiento de sangre, ese es el gran rastro de sangre que nosotros enseñamos en una serie y está en nuestro canal, el rastro de sangre. Dios marcó un rastro de sangre, sacrificó a dos animales y la piel de esos animales colocó como túnicas para estos dos individuos que acababan de fracasar dentro del huerto de Edén. Entonces dijo esto, ustedes no van a estar así delante de mí, así de esta manera. Tiene que haber derramamiento de sangre de un inocente, un animal es inocente siempre. Debe haber derramamiento de sangre inocente para cubrir el pecado de vosotros. Por lo tanto, esta es la forma y la manera como deben vivir ustedes. Salieron del huerto. Así que pasó el tiempo. ¿Cuánto tiempo pasó? No se sabe cuánto tiempo pasó, pero el hecho es que tuvieron dos hijos, Caín y Abel. Caín tenía una edad más o menos, dicen los estudiosos, entre 28 y 30 años, y Abel entre 25 o 26 años tenían en edad. Lean conmigo, por favor, capítulo 4, versículo 3. Recuerda, antes del diluvio, ¿qué era lo que ocurrió? ¿Cómo empezó todo? Con una religión falsa y con una religión que Dios estableció. Dice esto, capítulo 4, versículo 3. Dice, y aconteció, andando el tiempo, que Caín trajo del fruto de la tierra una ofrenda a Jehová. Y Abel trajo también de los primogénitos de sus ovejas, de lo más gordo de ellas, y miró Jehová con agrado la ofrenda de Abel. ¿Por qué razón Dios? Es aquí la respuesta a las preguntas que quizás nos hemos hecho. ¿Por qué Dios recibió la ofrenda de Abel y rechazó la ofrenda de Caín? Porque recuerda que venían a presentarse delante de Dios. Caín tenía una religión humanista y Abel tenía una religión que tenía costo y precio de sangre. Hubo derramamiento de sangre en la ofrenda de Abel, y en la ofrenda de Caín no hubo derramamiento de sangre, el principio que Dios estableció.
Aquí encontramos dos religiones, dos formas de acercarse a Dios, dos maneras de alabar a Dios y dos maneras de glorificar a Dios. El uno glorifica a Dios relajado y tranquilo, el otro glorifica a Dios sufriendo por la víctima que presenta delante de Dios. Encontramos dos líneas, encontramos dos caminos, encontramos dos religiones, encontramos dos maneras de presentarse delante de Dios. Recuerda, Adán y Eva intentaron hacerlo, Dios los corrigió. Caín y Abel traen delante de Dios una ofrenda. Dios rechaza la de Caín y acepta la de Abel. Desde ahí empieza la rivalidad hasta el día de hoy. La rivalidad entre dos caminos, el ancho y espacioso que no tiene sacrificio y el angosto y estrecho, el que tiene dolor y que tiene lágrimas y que tiene sacrificio. Dos evangelios. Un evangelio que es relajado, light, un evangelio que no tiene compromisos, un evangelio que tiene amistad con el mundo, un evangelio que es amado por el mundo y un evangelio que es aborrecido por el mundo, un evangelio que tiene sacrificio, que tiene dolor. Ahí tenemos el inicio de dos frentes que promueven predicar o enseñar de Dios. Ocurrió, empezó con Caín y Abel. Bien, pero ¿qué ocurrió por consecuencia de que Dios acepta la ofrenda de Abel y rechaza la ofrenda de Caín? ¿Qué ocurrió? ¿Qué pasó? Hubo dolor en el corazón de Caín y en el corazón de Abel hubo agradecimiento y humillación. Ahora, ¿qué pasó con la religión de Caín? La religión de Caín, observando tal cosa, lo primero que hizo fue, lea conmigo lo que dice, capítulo 4, versículo 8. Y dijo Caín a su hermano Abel: salgamos al campo con engaños, es una religión engañosa. Salgamos al campo, vamos a pasear, ñaño, hermano, te invito a pasear, te invito a una comida, te invito a mi casa, te invito a una merienda, pero es traicionero, pero habla a tus espaldas, pero critica a tus espaldas, habla mal de ti. ¿Te das cuenta? Salgamos al campo. Y aconteció que estando ellos en el campo, Caín se levantó contra su hermano Abel y lo mató. Muerte significa separación. Lo mató. Decidió quitar la vida a Abel. ¿Por qué razón le quitó la vida a Abel? Solamente porque se sintió ofendido, porque Abel, la ofrenda de Abel fue aceptada delante de Dios y la ofrenda de Caín no fue. Bien, nosotros podemos observar cómo esa religión de Caín fue creciendo. Y lean conmigo capítulo 4, el versículo 23, para no leer todo. 23 dice esto: ahí tenemos al hijo, al descendiente de Caín. Porque ¿qué dijo Dios? Que cualquiera que matara a Caín será siete veces vengada su muerte. Pero ahora, el hijo de Caín, Lamej, dice esto: oíd, mujeres de Lamej, escuchad mi dicho, que un varón mataré por mi herida y un joven por mi golpe. Presta atención acá. Si siete veces será vengado Caín, Lamej en verdad 70 veces siete lo será. En otras palabras, si Dios ha dicho esto, yo voy a corregir lo que Dios ha dicho. Si Dios dijo que siete veces va a ser vengada la muerte de mi padre Caín, yo voy a establecer una nueva ley. Yo voy a corregir lo que ha dicho él. Quien mate a Lamej 70 veces siete va a ser muerto ese individuo también. Yo voy a corregir lo que Dios ha dicho, porque Dios no, ha sido muy, muy calmado, muy paciente, pero yo voy a poner una regla mayor que la de Dios. La religión de Caín, tratando de perfeccionar al máximo su proliferación de ese falso mensaje, de esa falsa noticia. Ok, hasta aquí nosotros tenemos ya las dos religiones, dos caminos, dos evangelios, porque recuerda que evangelio significa buena noticia. Aquí tenemos a dos clases de seres humanos, dos líneas que se van a proliferar en todo el planeta Tierra. Bien, pero Génesis 4:25, ahí mismo.
Dice, y conoció de nuevo Adán a su mujer, la cual dio a luz un hijo y llamó su nombre Seth. ¿Por qué? Dijo ella, me ha sustituido otro hijo en lugar de Abel, a quien mató Caín. Y Seth también le nació un hijo y le llamó su nombre Enos, a este Seth. ¿Qué dice ahí adelante? Entonces, los hombres comenzaron a invocar el nombre de Jehová. ¿Qué significa esta palabra aquí? Entonces los hombres comenzaron a invocar el nombre de Jehová. Que hasta antes de Sed y hasta antes de Enos, ¿qué hacían los hombres? ¿Cuál religión era la que promovían? ¿Sí están entendiendo o no están entendiendo? Habían dos religiones. La una fue con Abel fue borrada. Y Caín empezó a proliferar esa religión. Prácticamente estaba inundado en todos los descendientes de ahí, inundado toda la religión de Caín. Pero cuando Eva concibe a Sed y Sed tiene a su hijo Enos, y dice que entonces comenzaron los hombres por primera vez en la historia de la creación a invocar el nombre de Jehová. A invocar el nombre de Jehová, mientras la religión de Caín estaba ya inundado por toda la creación. Pero recién empieza la buena simiente, empieza a invocar el nombre de Dios, para que se den cuenta nada más. Bien, la evidencia de esto lo tenemos nosotros en Primera de Pedro, capítulo 3, verso 20. Antes de los días de Noé, antes del diluvio, la gran mayoría que se encontraba en ese mundo conocido tenían una religión apóstata. La gran mayoría. Esa religión no tenía precio de sangre. No había derramamiento de sangre. Igual a la religión que fundó su padre Caín. Y todos ellos se perdieron. ¿Qué dice ahí? Primera de Pedro 3:20. Los que en otro tiempo, hablando acerca del final del diluvio, desobedecieron cuando una vez esperaba la paciencia de Dios en los días de Noé, mientras se preparaba el arca, en la cual pocas personas, es decir, ¿cuántas? Imagínate, 8 fueron salvadas por agua. En el diluvio, antes del diluvio, ¿cuál era la religión que estaba, la religión dominante? La religión que tenía, que daba su precio con sangre, o la religión relajada, la religión light, la religión tranquila, un evangelio relajado, un evangelio de gloria o un evangelio de cruz. Un evangelio de gloria, un evangelio de relajamiento espiritual. Un evangelio de prosperidad, un evangelio de tranquilidad. Esa era la religión que dominaba el mundo antes del diluvio. Y Cristo Jesús dijo, mira, así como en los días de Noé, así será la venida del Hijo del Hombre. Antes del diluvio, ¿qué religión era la que dominaba toda la creación? Una religión, la religión de Caín. ¿Cuál es la religión de Caín? La religión que no derrama sangre, no quiere pagar un sacrificio, no quiere sufrir, una religión sin sufrimiento. Voy a presentar estas ofrendas, los frutos, porque al final no cuesta nada. Pero la religión que derrama sangre, la de Abel, fue cortado por la falsa religión de Caín. Y cuando vino el diluvio, toda la creación de ese entonces, ¿qué clase de religión ellos practicaban? La religión de Caín. La religión sin frutos, la religión que era, o sea, una religión mística, una religión emocionalista, una religión sentimentalista, como en la actualidad tenemos. ¿Pasa o no pasa en la actualidad? La mayoría de iglesias en el mundo están solamente cultivando los sentimientos, las emociones, cultivando el relax. Cuando un pastor se aparece por allí predicando el pecado y hablando con fortaleza y con fuerza acerca del pecado, confrontando con la palabra, de manera natural le dicen que es un radical, un enfermo, religioso, apático, una cantidad de cosas. Pero ¿qué tal ahí tenemos un Dante Hebel, por ejemplo? Hay hermanitos, hermanitas, inclusive hasta de nuestra congregación,
y ahí en los muros de Facebook eso comparten. Eso comparte Dante Hebel, motivadores que te hacen sentir bien. Ahí están predicadores que te hacen sentir glorioso. Ahí están motivadores, ese, ¿cómo es que se llama ese motivador que ahorita está de moda, que no se sabe si es evangélico o no es evangélico? Daniel Javid, creo que, si no me equivoco. Y eso está de moda, todo el mundo hace los evangélicos. ¡Qué linda palabra! ¿Cómo le hace sentir a uno tan bonito? Este tipo de religión está inundado. Inundado por todas partes, en todo rincón, por todo lugar. En internet encontramos el tipo de religión de Caín que no paga un precio. No importa, Dios no mira el cuerpo por fuera, Dios mira solo el corazón. Vístete como quieras, vive como quieras, haz lo que tú quieras. Lo importante es que tú estés bien con Dios mediante tus diezmos o mediante qué sé yo. Intenta vivir de esa manera, no importa cómo te viste, no importa cómo hagas, no importa, no importa. ¿Te das cuenta? Es que no leo la Biblia. No lean la Biblia. Lo importante es el diezmo. Lo importante, en la iglesia se duermen, déjenlo tranquilo que duerman. No les molesten. Hay que respetar. Pero cuando les molestan en la iglesia porque se duermen, lo despiertan porque se duermen, dicen, no, es que estos no respetan el derecho de los demás. Una iglesia, un evangelio que no tiene sufrimiento, un evangelio que no tiene identidad. Así que, dice esto entonces, más como en los días de Noé, así será la venida del Hijo del Hombre. Vamos a mirar en la actualidad. Romanos 12, 1, 2, por favor. Vamos a comparar con ahora. Así que, hermanos, hace 2000 años atrás, bueno, no 2000 años, sino 1000 y tantos años, que el apóstol Pablo envía esta carta a los hermanos, a la iglesia en Roma, y dice esto: así que, hermanos, os ruego por las misericordias de Dios que presentéis vuestros cuerpos en sacrificio vivo, santo, agradable a Dios, que es vuestro culto racional. ¿Qué debemos que presentar nosotros delante del Señor? ¿Una ofrenda, un borreguito, una oveja, un cabrito, una palomita? ¿Qué tenemos que presentar nosotros? Nuestros propios cuerpos en sacrificio vivo, no muerto, sino vivo. ¿Qué significa eso? Que tiene que dolernos a nosotros el cambio de actitud. Es que mi forma de vestir, así soy, pastor, no puedo evitarlo. Es que me duele, exactamente, tiene que dolerte el cambio de actitud. Tiene que dolerte la manera como ahora te vistes, como te conduces, la manera como ahora hablas, la manera como eres ahora, tiene que dolerte. Es que verdaderamente yo no soy, toda mi vida he sido así, me duele dejar esto, tiene que dolerte. Presenta tu cuerpo en sacrificio vivo. Qué extraño, ¿eh? Tu cuerpo en sacrificio vivo, santo, apartado y agradable a Dios. Ese es el culto que Dios está demandando. Verso 2, ¿cómo lo vas a hacer? No os conforméis a este siglo, a este mundo, sino transformaos por medio de la renovación de vuestro entendimiento para que comprobéis cuál sea la buena voluntad de Dios, agradable y perfecta. Nos aconseja a nosotros ahora. Ya en el diluvio ocurrió. ¿Cuántos se salvaron? 8 se salvaron. Y los demás se condenaron. ¿Por qué? Porque tenían una religión que no tenía costo, no tenía sacrificio, no tenía dolor. No, ellos decían, negarse a sí mismo. No, eso no me voy a negar. Yo hago lo que yo quiero. Yo pienso como yo quiero. A mí me parece eso así. Esto es así y yo llevo mi religión de esta manera. Yo adoro a Dios de esta manera. Yo en mi casa mismo oro, en mi casa mismo leo la Biblia, en mi casa mismo yo hago todo. Yo estoy mejor que el pastor o mejor que ese hermanito hipócrita que va a la iglesia. El hipócrita llega acá y dice, Señor, sé que soy un hipócrita, ten misericordia de mí, y Dios le perdona. Pero el que no cree ser hipócrita, dice, ahí están una bola de hipócritas, una bola sarta de hipócritas y fariseos, por eso no voy a la iglesia, por eso no voy, porque yo no soy, yo soy santo o santa, Inmaculada Concepción, soy santa. Es que yo soy bien santa o yo soy santo. Ahí están un poco de hipócritas. El hipócrita llega aquí con su corazón derrumbado y pide misericordia.
Y el santo en la casa cree que está haciendo bien. Su religión no tiene sacrificio. Pero ¿cómo me voy a ir si está lloviendo? Estoy cansado. Cuando esté relajado, cuando esté desocupado, cuando tenga tiempo y cuando me sobre tiempo, ahí voy. Esa es la religión de Caín. ¿Están acá? Es la religión de Caín. Pero anoche nomás estuvimos en el culto, pues en Jambelí, y todavía otra vez toca ir hoy en la mañana. No quieren sacrificio. No hay sacrificio. Mi hermano Carlos, ¿dónde está Carlos? Ya se va a dormir, creo. A mi hermano Carlos, estos días me ha acompañado allí, pegado a mí. Y el día de ayer en el carro se quedó dormido. Dice, oiga, pastor, usted ya va a tener 50 años. Y usted, qué fortaleza que tiene. No se cansa. No se cansa. Yo ya no jalo, ya no puedo más. Viernes en la mañanita tuvimos que cargar unas cartones de aquí rumbo a Chuchufindi con mi hermano Diego. Por eso hoy día el hermano Diego se dio vacaciones para quedarse acá. Pasamos todo el día trabajando allá, hablando prácticamente todo el día. En la iglesia hasta las 3 de la tarde. De la iglesia salimos a una comunidad, regresamos a las 7 de la noche casi ahí también compartiendo allá a la iglesia. En la noche a predicar. Salimos de allí, llegamos acá como a las 11 y media, hasta la 1 de la mañana coordinando, y el sábado a 7 de la mañana teníamos que salir otra vez para Chuchubín, otra vez nuevamente. Y Carlos dice, yo creo que mañana no voy a ir. Bueno, no vayas, hijo, tranquilo. No, yo sí creo que voy a ir, pastor. Ok, vamos. Nos fuimos a Chuchufín. Tuve la oportunidad de compartir con los niños en la iglesia allá. Regresamos de Chuchufín. Nos fuimos de tarde acá a una célula que estamos abriendo en el kilómetro 6. A una reunión. Y en esa ida allá se quedó dormido. De aquí al kilómetro 6 se quedó dormido atrás. Pastor, es que ya no jalo, pastor, ya no jalo. ¿Y usted cómo es que hace? Digo, pues si yo soy

Dios, hazlo. Nos llegamos allá a las 5:30, en otro lugar estuvimos a las 6:30, y por eso las hermanas de Jambelí dicen, pastor, otra vez atrasado, pero no saben qué es lo que andamos haciendo. 6:30 Jambelí, llegué allá, predicamos hasta las 9:00 y luego de ahí regresar a casa a intentar descansar un poco para hoy día estar aquí. Y Carlos dice, oiga pastor, yo quería ser pastor, pero ya no quiero ser pastor. Esta semana ha andado conmigo pegado allí. Hermanos, es trabajo, sacrificio. ¿Cómo queremos amar a Dios? ¿Cómo queremos decir yo soy siervo de Dios cuando no hay sacrificio? ¿Cómo podemos decir que quiero servir al Señor, amo a Dios, Señor, yo mi vida daría por ti, pero no podemos cerrar el negocio un rato para poder servir? No, es que se me va la plata. ¿Te das cuenta? Es que estoy cansado. Llegar atrasado a la iglesia como que no pasa nada. Es que hay que rico dormir. ¿Dónde está? ¿Una religión de Caín o la religión de que Dios estableció con Abel? ¿Te das cuenta? La religión de Caín, relajado, culto de oración, ¿para qué ir? Porque eso ahí estar orando, eso es cansado, religión de Caín. ¿Cuántos se salvaron en el diluvio? Oye, ¿y cuántas personas habían allí? Habían miles de miles y miles de personas, millones de personas en ese mundo, en el mundo del diluvio, en cuando fue destruido por el diluvio, el antiguo mundo. Habían miles y cientos de miles de personas. ¿Y cuántos se salvaron? 8, solamente 8 estaban siguiendo la religión o la doctrina que Dios estableció. De dolor, mientras el mundo estaba disfrutando, ellos estaban en casa diciendo, Señor, aquí estamos para adorarte. Mientras ellos estaban celebrando sus fiestas, ellos estaban alejados. ¿Te das cuenta? ¿Qué religión? No, mi alma volará al son de la trompeta, mi alma volará. Y volará, y volará, y volará, y mi alma volará. ¿Cuántos se van al cielo cuando Cristo venga? Amén. Hasta el que está dormido se levanta. Amén. Hermanos, vivimos un engaño. ¿Y por qué razón vivimos un engaño? Porque nadie nos ha dicho las cosas como deben de ser. Pero eso es esta serie, esta pequeña serie, es justamente para confrontarnos a nosotros mismos. ¿Qué clase de cristianismo nosotros abrazamos? ¿Qué clase de cristianismo abrazamos nosotros? Es que estoy cansado, pastor. Es que usted no entiende, pastor. Usted no comprende, pastor. Mi mujer es bien difícil de llevar. Es que mis hijos, es que mi trabajo, es que mi vida, es que yo tengo depre, tengo esto, tengo aquello, tengo lo otro. Es que usted entiende, mi vida no tiene sentido. No. A mí no me importa tu vida, porque no es mi vida. Tú tienes que importar tu vida y tienes que presentarte delante de Dios, decir, Señor, bueno, soy como, recuerda que Cristo dijo, así como los días de Noé, estamos en los días de Noé ahora o no. Nadie quiere pagar un precio, y no hablo de economía, nadie quiere pagar un precio de sacrificio para adorar y glorificar a Dios. Leer la palabra nadie quiere porque le da sueño. Orar nadie quiere porque vienen al culto de oración, sentados están orando. No quieren ni siquiera doblar sus rodillas, no quieren humillarse delante de Dios, sentados relajando. Toda tu vida has estado sentado, toda tu vida has estado acostado. Ríndete delante del Señor, dobla tus rodillas y ora al Señor. Es que me duele las rodillas. Dos de los siervos obreros, un culto de oración, llegaron, oraron y luego salieron afuera. Pastor, ¿en qué puedo servir? Adelante, quiero verte. Pero ya oré, pastor. Anda adelante a orar. ¿Pero cuánto tiempo hay que orar? Hasta que se acabe el tiempo de oración. Agacharon la cabeza y vinieron allí. Y yo le estaba chequeando. Regresaban a ver atrás a ver si alguien se ha levantado para levantarse también. Pero para decir, soy siervo, soy obrero. Para decir, eso sí, soy obrero, cuidado, soy. Pero orar, es que, oiga, las rodillas duelen, pastor. Claro que duele, por supuesto que duele. Claro que duele. ¿Qué quieres, una religión sin sacrificio? ¿Qué quieres, una iglesia? ¿Qué quieres, ser una iglesia sin sacrificio? ¿Quieres ser una novia mimada? ¿Qué pasó con la novia mimada que tuvo Jesús, el eterno Dios con Israel? ¿Te acuerdas? Se prostituyó. ¿Qué dijo Cristo Jesús? El que quiera venir detrás de mí tiene que negarse a sí mismo. ¿No entienden eso?
No, mejor al culto de oración ni vengo. Ahora soy dominguero nada más, el domingo.

nada más vengo. Culto de jueves, nada que ver. ¿Para qué? Lo que pasa es que da sueño. ¿Qué te pasa? ¿Eres de Caín o eres de Abel? ¿Eres de Caín o eres de Cristo? Dice la palabra que Dios compara a Abel con Cristo. Dice, así como la sangre de Abel clama desde la tierra, así también la sangre de Cristo sigue hablando por nosotros. ¿Te das cuenta? Entonces, ¿de qué lugar eres? ¿De qué clase eres? ¿Por qué razón? Es que está lejos, pastor, ir de aquí. Aplaudo a mis hermanos que vienen de lejos. Aplaudo a mis hermanos cuando hacen el sacrificio. Pero hay hermanos que están aquí cerca, tienen carro, tienen moto, tienen transporte, pero tienen pereza. Y todavía dicen, Señor, cuando vengas, llévame. Date cuenta lo que dice Mateo 7:21. ¿Qué dice allí? Muchos en aquel día me dirán, Señor, Señor, pero yo les declararé, no les conozco, malditos hacedores de maldad. Debemos tener bien en claro, mi amado hermano, qué clase de evangelio nosotros profesamos, qué clase de evangelio nosotros vivimos. Un evangelio de sacrificio. Y no es que Dios pida sacrificio, es de nosotros tenemos que entregarnos y presentarnos con sacrificio. Lee lo que dice 2 de Timoteo capítulo 4 versículo 1. Dice esto, 2 de Timoteo 4, 1 al 5. Te encarezco delante de Dios. Te confronto delante de Dios, dice en otras palabras, y del Señor Jesucristo que va a juzgar a los vivos y a los muertos en su manifestación y en su reino. En otras palabras, en su venida. Que prediques la palabra, que instes a tiempo y fuera de tiempo. Mira, cuando tengas tiempo y cuando no tengas tiempo, predica la palabra, comparte la palabra, lee la palabra, vive la palabra. Es que no me sobra tiempo, pastor, dijo uno de los obreros. Pastor, si usted supiera, mi vida es bien complicada. Mi tiempo no me alcanza. No me alcanza ni para mí y sigue engordando. ¿Por qué todos le miran a Cristian? No me alcanza, no tengo tiempo. Pero seguimos. Hermano, déjeme decir una cosa. Este es una falta de conocimiento. Es que vivo lejos, es que no tengo tiempo, es que esto. Mira, a tiempo y fuera de tiempo. Y tiempo sí hay. Lo que pasa es que no se quiere. Tiempo sí hay. No me vengas con esa historia, ese cuento de que tiempo no hay. Y tú que nos miras por el canal, nos miras por estas redes, tiempo existe. ¿Por qué? Porque dice la palabra que todo tiene su tiempo en la vida. El problema es el corazón del ser humano. Esa religión de Caín que está enquistada allí, que cree tener el control sobre todo y dice, no, yo quiero, si yo quiero voy a adorarte, si no quiero no voy a adorarte. Si yo quiero voy, si no quiero no voy. Tú colocas dentro de ti mismo, te conviertes en un Dios y te adoras a ti mismo y terminas siendo tu propio Dios. Exhorta, reprende con paciencia y doctrina. Versículo 3, porque vendrán tiempos cuando no, ¿qué cosa? ¿Qué dice allí? ¿No qué? Ahí si no quieren decir no, ¿no qué? No sufrirán la sana doctrina. Hermanos amados, la doctrina sana es sufrida. La doctrina sana es dolor. La doctrina sana tiene precio de sangre. No querrán sufrir la sana doctrina. ¿Eso qué significa? Que la doctrina enferma y la doctrina falsa no es sufrida. Es relajada, es tranquila, es delicada. Cuando quieras, ven, no hay problema. Lo importante es que tú traigas el dinero. No hay problema. Lo importante es que cumplas mensualmente con lo que tienes que dar. Es lo más importante. Dijo una vez un trabajador de Petroecuador, le sonó extraño y él nunca se va a olvidar de esta iglesia y de este servidor. Él venía todos los días domingos, parqueaba su carro fuera con su chofer y entraba, venía derechito acá, se paraba aquí al frente. Y él aquí decía, Señor, con el sobre en la mano, oraba, dos, tres palabras, oraba y luego colocaba la ofrenda o el diezmo, no sé qué es lo que era para él, colocaba
y luego sale y se iba. Yo miré eso hacer como unas 4 o 5 veces, miré eso hacer. Pero nunca venía a la congregación, me molateó. Y un día estaba en la parte de afuera, justo yo en la parte de afuera, y él paró el carro allí y entró. Le dije: mi hermano, Dios te bendiga, bienvenido. Y él entró. Yo dije: si le abordo antes que entre, pueda que venga esta vez al culto. Y él vino conduciendo, parqueó el carro, entró. Y yo me absorbé así. No estaba mirando para chismear, sino estaba mirando. Vino, hizo lo mismo, colocó y salió. Entonces dije: ahora es la hora cuando voy a hablar con él. Conversé con él, hablé con él. Y él me dijo estas palabras: lo que pasa es que Dios sabe que no tengo tiempo, pero yo le prometí a él serle fiel con mi ganancia, con mi dinero. Yo quiero solamente venir y dar lo que corresponde a Dios, porque hay que dar a César lo que es de César y a Dios lo que es de Dios. Eso, mi querido pastor, porque no tengo tiempo. Digo: ¿puedes venir el martes en la noche? Es que yo duermo temprano porque yo madrugo. El día jueves, igual. Entonces, cuando tengas vacaciones, es que vacaciones me voy a mi casa que tengo en las playas allá, porque tengo ahí la gente en un hotel trabajando. O sea, tú nunca te congregas. No, pero a donde quiera que estoy, a donde quiera que yo voy a dejar lo que le pertenece a Dios. Entonces le dije: te hago una pregunta. ¿Tú crees en Dios? Sí. Le hice las preguntas de rigor. Y le dije: ¿sabías tú, mi querido hermano, de que Dios no quiere tu dinero, Dios quiere tu corazón? ¿Sabías tú que estás cometiendo un error grande? Y lo que me dijo él me asombró a mí. Lo que me dijo él me asombró a mí. Me dijo ese: pastor, mire, en todas las iglesias que he ido yo a dejar mi dinero, nunca nadie me ha dicho lo que usted me dice. Porque siempre me han dicho que lo más importante es que yo sea fiel con los diezmos, porque Dios entiende mi ocupación. Yo le dije: ve, mi hermano, déjame decirte algo. Yo sé que después de eso quizás no vuelvas más. Y en efectivo, no volvió más. Le expliqué, le prediqué el evangelio, le hablé la palabra y le dije que haga lo que haga, ponga lo que ponga, si su corazón no se humilla delante del Señor, lo que está haciendo en nada va a favorecerlo a él, en nada, porque va a ganar el mundo entero y perder su alma. Porque aquí, mi amado hermano, lo más importante es que el corazón del ser humano se arrepienta, porque dice la palabra del Señor que el corazón contrito y humillado jamás Dios despreciará. Le pregunté: ¿cuántos conoces de Cristo? ¿Cuánto conoces de Dios? Dijo: lo básico, pastor, lo básico. ¿Y cuántos años llevas en el evangelio? Llevo 7 años en el evangelio. Entre los 7 años, solamente un año se congregó, el resto del tiempo no, por trabajo. Y cuando yo le dije: no me digas mentiras, tú tienes tiempo, sí tienes tiempo. Porque tú, ¿qué eres? Yo soy jefe, el jefe siempre tiene tiempo. Hermanos, déjame decir una cosa. A veces queremos tapar el sol con un dedo. Queremos nosotros hacer nuestra propia religión. Queremos decir: Dios, así tienes que tú aceptarme a mí. Y si te gusta, acéptame a mí. Y si no te gusta, pues ya de malas, porque yo quiero servirte de esta manera. ¿Qué dijo Caín? Así te quiero servir, si te gusta bien y si no también. ¿Qué dijo Abel? Diste una muestra, ¿cómo debes hacer? Y voy a ser Señor. ¿Cuántos se salvaron en el diluvio? 8. ¿Te das cuenta? ¿Cuántos eran? Eran cientos de miles de personas, pero se salvaron solamente 8. Solamente 8. ¿Por qué? Porque no quisieron sufrir la sana doctrina. Porque creyeron que, como dice Televisión Enlace, aquí el dinero es primero y lo demás después. No es así. Primero es el arrepentimiento. El corazón arrepentido Dios jamás despreciará. Buscad primeramente el reino de Dios, no tu bolsillo. Tú tienes que buscar primeramente el reino de Dios, para que luego Dios traiga todo por añadidura. Ese es el evangelio que profesamos. Es el evangelio que dice: porque vendrán tiempos donde no sufrirán la sana doctrina, sino que teniendo comezón de oír, se amontonarán maestros conforme a sus propias concupiscencias, y apartarán de la verdad el oído, y se volverán a las mentiras, a las fábulas, a los cuentos de hadas, a las revelaciones místicas, a que yo escuché, yo soñé, yo vi, yo siento que Dios me habló, anoche yo tuve un sueño. Se regresarán a las fábulas, porque teniendo comezón de oír,
un hermano que me escuchó hablando con esta persona que le mencioné hace un momento afuera. Y él me decía a mí, el que estaba trayendo, y te digo algo, daba en sus sobres, si era significativo lo que daba. Y el hermano después me dijo, pastor, usted acabó de cometer un error. Dije, ¿cuál error? Dice, pastor, ¿se va la ofrenda? Pues, pastor, lo que necesitamos aquí en la iglesia. Se va, pues, ella no va a venir a poner, pues, usted. Pero no debe hacer, más bien, anímele que siga dando. Yo le dije, jamás voy a vender. Jamás. Yo le dije, jamás voy a vender. Jamás voy a vender. Por 30 monedas de plata, el mensaje de la palabra de Dios. Yo no voy a negociar la escritura con nada ni por nada. Por 30 monedas de plata, Judas vendió el verbo de Dios, la palabra de Dios. Y yo no voy a hacer por 30 monedas de plata. No voy a cargarme. ¿Para qué? Para que al final del tiempo, ¿qué hizo Judas al final? ¿Le sirvió o no le sirvió esos 30 monedas de plata? No. ¿Tú crees que a esos pastores que viven ahora enriqueciéndose a costilla de los ignorantes, tú crees que le va a servir el dinero el día de mañana? Aquellos pastores que han amasado fortuna y ahora son los millonarios, los magnates con avión propio, con guardaespaldas y todo ese tipo de vergüenza hoy en el mundo cristiano evangélico, entre comillas, que no es la religión, nada más la religión de Caín. ¿Tú crees que le va a servir el día de mañana? Polvo eres y al polvo volverás. Y todo lo que has amasado aquí, como la fortuna que amasaste, mañana no te servirá de nada, porque el infierno tienes por ganancia. Quien vende el evangelio, el infierno es su ganancia. El hermano me corrigió a mí, me dijo, pastor, usted, yo no entiendo, usted dice que aquí hace falta para comprar equipos y mire lo que acaba de hacer. Acaba de decir que porque que no traiga, usted en otras palabras le dijo, ¿para qué traes esa ofrenda? Le dije, sí, en realidad yo no quiero esa ofrenda. No necesito en esta congregación ofrenda de personas que vengan a entregar solamente para tratar de comprar a Dios o calmar su conciencia con dinero, no. Corazones constritos y humillados, arrepentidos, la ofrenda de ellos el día de mañana servirá mucho más que la ofrenda de aquellos que quieren comprar la bondad de Dios. El hermano hasta el día de hoy, cuando hace falta dinero en la congregación, hasta el día de hoy me dice, pastor, pero ¿se da cuenta la vez pasada usted no permitió y sigue dándose todavía? Y no más volvió. No volvió más. Y algunas personas que han venido aquí con la intención de manipular el ministerio, manipular el púlpito con plata, con dinero, dando esto, pero quieren decir, pastor, eso no está que predique, predique mejor esa otra cosa. He tenido el valor y agradezco a Dios porque me ha dado fortaleza. He tenido el valor de decir, ¿sabe qué, mi amado hermano? Hágame un favor. No se meta en lo que eso no le compete. Aunque usted esté ayudando económicamente, pero usted no está bien lo que está haciendo. Si es que esa ayuda es con condición, mejor no ayude. Me han dicho que soy altivo, orgulloso, que soy malagradecido. Una cantidad de cosas dicen de mí. Pero déjame decirte una cosa, mi amado hermano. Exactamente conozco la religión de Caín y también conozco la religión que esto Jesús estableció. Conocemos la palabra, la doctrina sana es sufrida. La doctrina falsa es relajada. La doctrina falsa llena las iglesias. Pastores que me han preguntado, pastor, ¿usted cuántos miembros tiene? Le digo la cantidad de miembros que tenemos. Dice, pero increíble, oye, que la gente dice, le gusta que le traten mal. Le gusta que le traten mal. No, no se trata de tratar mal. La verdad nos hace libres. Y porque somos libres, amamos la verdad de la palabra tal y cual como está escrita. Porque se dice esto, versículo 5, pero tú, hablando de los líderes, hablando de los pastores y siervos, pero tú sé sobrio en todo, soporta las aflicciones, haz la obra de evangelista. Y Cristo Jesús en el Nuevo Testamento menciona capítulo 9 del libro de Lucas, Lucas 9:23, y decía a todos, dice, a todos le decía a Jesucristo lo siguiente: si alguno quiere venir en pos de mí, niéguese a sí mismo, cargue su cruz cada día y sígame, porque todo el que quiera salvar su vida la perderá, y todo el que pierda su vida por causa de mí, este la salvará. Esta es la doctrina de Cristo Jesús.

Dice esto: el que quiera venir detrás de mí, bórrese a sí mismo, niéguese a sí mismo, quite ese egocéntrico loco que quieres apantallar lo que tú no eres. Busca de Dios en primer lugar, deja tu trabajo en segundo lugar. Y con esto no digo que te tires al abandono de la vagancia. No, hasta las 6 de la tarde tu trabajo, sé disciplinado hasta esa hora. Dijo un hermano: pero justo a esa hora vienen más a comprar. El mismo Dios que te bendice a esa hora es el mismo Dios del día siguiente. No ha cambiado. No ha cambiado, Dios no cambia. Si aprendemos a confiar en nuestro Dios, Él es fiel y justo para con todos nosotros. Niéguese a sí mismo, tomen su cruz y síganme. Porque jamás, dice esto, maldito el hombre que confía en el hombre, en otra persona o en sí mismo. Pero bienaventurado el varón que pone la confianza en Jehová, jamás será avergonzado. Tienes tu trabajo, tu negocio, donde quiera que estás, sé disciplinado. Habla con tu jefe, hazle entender, haz comprender, dile: yo soy un trabajador suyo, cumplo mi horario, pero en este horario, por favor, entiéndame, compréndame. Pero él es terco, no te quiere entender. Entonces dobla tus rodillas y clama al Señor. Pon en las manos del Señor a ese jefe, porque él es ateo. Porque él dice: a mí no me interesa, a mí no me gusta, yo no creo en eso. Como yo no creo en eso, te voy a poner a trabajar. Ora por él, ora todas las mañanas por él, y vas a ver cómo Dios va a torcer el brazo a ese individuo. ¿Entiendes eso? Es que los clientes no me llegan, justo me llegan a esta hora. Es cosa extraña, pastor, justo ese día es donde más necesito. ¿Por qué viven alcanzados hoy por hoy? ¿Por qué no hay ni siquiera para una finalín no tiene? ¿Por qué? No porque no haya, sino porque han tratado de buscar primeramente la añadidura antes que buscar el reino de Dios. Busca primeramente el reino de Dios y su justicia, dice, y el resto de cosas van a venir por añadidura. Así funciona. Esa es la verdadera doctrina. El verdadero evangelio funciona de manera. Pero el evangelio de Caín, en cambio, esa religión es liberal, es libre, tranquila, relajada, no hay problema. Es como ir a misa cada domingo. Un solo día a misa, luego toda la semana. Un solo bautismo, un solo catecismo y luego me olvidé de todo. Y el cura dice: no hay problema, está salvado ya. La religión de Caín. Eso pasó antes del diluvio. Recuerda, ¿cuántos se salvaron en el diluvio? Eso quiere decir que la religión de Caín había faz de la tierra. Supuestamente adoraban a Dios, pero estaba lejos, completamente lejos. Mira esto, leo 3, versículo 11. Para cerrar esta parte de aquí, el primer punto, la religión falsa y la religión verdadera. Primera de Juan 3, 11, 13. Porque este es el mensaje que habéis oído ¿desde dónde? Desde el principio, ¿te das cuenta? Desde el origen, desde el inicio. Porque este es el mensaje que habéis oído desde el principio, que nos amemos unos a otros. No como la religión de Caín. Ahí dice: no como Caín, que era del maligno, y por ser del maligno mató a su hermano. Y dice esto: ¿y por qué causa lo mató? Porque sus obras eran malas y las de sus hermanos justas. Hermanos míos, lee esto con atención. Hermanos míos, ¿qué dice? No os extrañéis si el mundo os aborrece. ¿Qué me importa que el mundo me aborrezca? ¿Qué me importa que el cuerpo de pastores me aborrezca? ¿Qué importa? No, ese pastor no, porque ese pastor está en contra de nosotros. ¿Por qué? Porque ese pastor predica que no más la ley. Porque ese pastor dice: la ley se acabó, la ley ya no está para los que estamos en Cristo, no hay ley. Por lo tanto, el diezmo ya no está, el gran negocio del evangelio. El cuerpo de pastores te aborrece, tu familia te aborrece, porque tú ya no estás metido en la misma historia de los demás. ¿Te das cuenta? Pero la religión de Caín dice: no importa, tengamos relación con todos, no hay problema, vamos a disfrutar tranquilo, no pasa nada, hagamos las cosas, Diosito me perdona. Anda y preséntate delante del Señor,
para que veas cómo Dios rechaza tu ofrenda. Y cuando hablo de ofrenda, no estoy hablando de dinero. Recuerda lo que dice Romanos 12:1, presenta vuestros cuerpos en sacrificio vivo, que ese es una ofrenda agradable delante de Dios. ¿Te das cuenta? Y nos llamamos cristianos y creemos que somos cristianos. No, Señor, el cristiano se parece a Cristo y Cristo se reproduce en nosotros y tenemos la imagen de Cristo en nosotros. ¿De qué tanto hablas todo el día? ¿En qué piensas todo el día? En Cristo. Entonces no deberías faltar un martes, no deberías faltar un jueves, no deberías faltar un domingo, deberías estar en la casa del Señor orando, clamando al Señor por tu familia, por tus hijos, por tu casa, por ti mismo. Pero no sucede eso. Buscamos el mínimo pretexto para alejarnos de la congregación. Un mínimo pretexto, un tonto resentimiento. Buscamos cucos, fantasmas. Buscamos a alguien para echarle la culpa. ¿No se ha encontrado con esas personas que no vienen a la iglesia? Y esto no es solamente acá en Ecuador, en Lago Agrio. Eso pasa en Alemania, en Francia, en Chile, en todas partes. Encuéntrate con una persona que no viene a la iglesia. Pregúntale por qué no va a la iglesia. Y lo primero que hace, nunca mencionan tal cosa. Nunca dicen, hermano, le voy a ser honesto. Yo soy un pecador, una pecadora. Soy un sinvergüenza. Soy una sinvergüenza en realidad. Un descarado. Me aparté del Señor porque me torcí. Qué vergüenza siento. Perdóneme por esas palabras que le digo, pero soy una miseria humana. No, eso no dicen. ¿Qué dicen? ¿Qué es lo que dicen cuando se encuentran? Hermanita, ¿por qué no te vas a la iglesia? Bueno, hermanito, ¿por qué no te viste en la iglesia? No, yo no me voy a la iglesia. No, bueno, fuera que sea, no hay tiempo. No, no me voy a la iglesia porque ahí hay puro hipócritas. Ese pastor ya me tiene harto. Porque el pastor así, el pastor asado, el pastor cocinado, el pastor esto, el pastor aquello. El pastor es un pecador, no sabe nada, es un ignorante. Dice lo que no sabe porque yo sí conozco, yo sí he leído. Yo. Si no es con el pastor, rajan con los líderes. Y si no es con el líder, con la familia del pastor. Y si no es con la familia del pastor, rajan con los hermanitos, pero buscan pretextos con cualquiera. Si has visto a esa hermanita que se sienta adelante, adelante, si has visto, esa es una hipócrita, lengua larga, ha hablado mal de mí, ha dicho esto, ha dicho lo otro, ha dicho aquello. Buscan pretextos. Nunca encontrarás una persona que se alejó del Señor que diga la verdad. Soy un pecador, soy un cínico, verdaderamente yo soy un pecador, yo soy un Judas que merece arrepentimiento. Nunca, jamás vas a encontrar así, que reconozcan su falta, su pecado, que se alejaron de Dios por la concupiscencia de su corazón, jamás. Por eso que cuando tú preguntas a alguien por qué no va, te envenenan el corazón a ti y tú sales envenenado. Dices, ¿será cierto, Dios mío? ¿En dónde me he ido a meter? Mejor yo también me voy. ¿Te das cuenta? Algunos hermanos son valientes, se acercan y dicen, pastor, mire, dijeron esto, no sé si será cierto. Y yo le explico, les hago entender. Dice, sí, ¿verdad, pastor? El diablo me estuvo avalando. Es el diablo. Es Satanás. Satanás con falda o con pantalón, pero Satanás está allí. Dañando, porque la religión de Caín es para dañar. Es para hablar mal, es para criticar, es para meter en chismes, en problemas. La religión de Caín es la que separa. Recuerda qué hizo Caín a Abel, mató. ¿Qué significa muerte? Separación. No te lleves con esa hermanita porque esa hermanita así. No te lleves, ten cuidado, no te lleves. Mira, no sabes lo que ha dicho. Cuando tú escuches una hermanita que esté hablando mal de otra persona, mándala para que se vaya a lavar, a bañarse, a limpiar su corazón con la palabra del Señor, porque está corrompida hasta los huesos. ¿Entendiste eso? Y si es un hombre, dile que se vaya a nacer de nuevo, porque un hombre no debe ser así. Hermanos, déjame decirte algo, es hora, estamos viviendo los últimos tiempos, así como los días de Noé, así será la venida del Hijo del Hombre. Así como los días de Noé. ¿Cómo eran los días de Noé? Apostasía pura. ¿Cuántos se salvaron en los días de Noé? 8. ¿Cuántos se condenaron? La mayoría, pero creían que ellos alababan a Dios, porque tenían su religión, su orgullo. La mez que dijo, ja, a este pecho, el que le mate 70 veces 7 tiene que ser muerto, porque yo soy el grande. Yo soy. Es increíble, hermano. Es increíble lo que está pasando. Mira, Cristo dice esto, así como los días de Noé, tengan cuidado, vayan a la historia y revisen.
Y el mundo entero está plagado ahora de falsas religiones, de falsos evangelios, de falsas confesiones de fe y todo eso de falso en la actualidad. Pero ¿cómo podemos diferenciar? ¿Cómo diferenciamos nosotros si somos o no somos? Cristo dice esto: ¿quieres venir detrás de mí? Niégate a ti mismo, carga tu cruz y sígueme. Sufre la sana doctrina. ¿Y cómo tengo que sufrir, pastor? Explíqueme. El mundo te va a aborrecer. El mundo te va a odiar. El mundo te va a despreciar. Tu familia te va a dejar a un lado. Tus vecinos no te van a parar asunto. Te van a aborrecer todos. Estos hermanitos locos, no. Yo me fui ayer a visitar a un doctor, un miembro de la iglesia en Shishufindi, otro médico. No llegó y fui a visitarlo, buscamos y entramos al lugar. Y llegamos al consultorio y le preguntamos y apareció un médico y dice, estamos buscando al doctor Luis. Y dice, ese es hermanito, dice, él los días sábados sabe ayunar, de manera despectiva. Es hermanito ese, él los sábados saben ayunar, es hermanito, dice. Dice, ¿por qué? En otras palabras, ¿qué necesitan? Digo, somos sus amigos. Dice, pero ahí está el número de teléfono. Y efectivamente llamé por teléfono y me contesta el hermano. Digo, ¿cómo estás, mi hermano? Dios te bendiga. Y él me pregunta, ¿con quién hablo? Digo, te habla el pastor Norman. Y el doctor frente a frente conmigo. Te habla el pastor Norman, mi hermano amado, bendiciones, ¿por dónde andas? El hermano Diego acá, el hermano Carlos acá, y él frente a frente. Cuando escuchó, dijo el pastor Norman, dio media vuelta y se metió al consultorio. Porque trató de hablar despectivamente. Dice, este está loco, ese médico bruto, tonto, loco, que anda hecho el hermanito, yéndose al culto, yendo esto. Eso se llama, ¿qué cosa? ¿Evidencia de qué? De que el mundo nos aborrece. En cambio, cuando tú vas a un lugar, sí es hermanito, pero qué chévere que es, relajado, sí, sabe bailar bonito, viene a las fiestas. Ese sí es un evangélico bien, bien sincero. ¿Te das cuenta? Religión de Caín y religión de Abel. ¿Cuál en el principio dice esto? Así fue en el principio. Y hoy en la actualidad estamos viviendo lo mismo. Entonces, ¿sabes qué? Cristo Jesús está más cerca y a las puertas. En segundo lugar, déjame ver. Sí, en segundo lugar, terminemos la parte 1. En segundo lugar, evidencia número 1 es que había apostasía del evangelio, de la palabra, del conocimiento de Dios. Conocían a Dios a su manera. En segundo lugar, era un tiempo de rebelión absoluta. Antes del diluvio había una rebelión absoluta. Lee Génesis capítulo 6 verso 3. Era la rebelión tan grande del hombre contra Dios que Dios dijo estas palabras. Y dijo Jehová: no contenderá mi espíritu con el hombre para siempre. ¿Sabes qué significa contender? Pelear, discutir. No peleará mi espíritu con el hombre para siempre, porque ciertamente él es carne, mas sus días serán 120 años. Ahí fue cuando Dios recortó los días. Porque Dios dijo esto: si estos hombres viven, anteriormente vivían 700, 500, 600 años, 800, 900 años, y la rebelión era absoluta. Y Dios le dijo: vivan 500 años para ver si que ustedes se arrepienten, al contrario, más malvados y más perversos. Dijo Dios: voy a cortar los días de su vida, porque yo no voy a lidiar mucho con estos seres humanos, porque se han vuelto rebeldes en su totalidad. Escucha con atención ahora. La rebeldía a su tope en los tiempos de Noé. En su tope. En los tiempos de Noé. Versículo 5, de ahí mismo, del mismo capítulo. Y vio que la maldad de los hombres era mucha en la tierra, y que todo designio de los pensamientos del corazón de ellos era de continuo solamente el mal. Y Jehová se arrepintió de haber hecho hombre en la tierra y le dolió en su corazón. El hombre por su maldad se rebeló contra Dios de una manera impresionante. Dios buscó entre todos buscó si había alguien que fuera digno de ser salvado. No encontró a nadie, solamente Noé.
Noé encontró a nadie más, solamente Noé, el justo Noé. Eso pasó cuando Dios observó, dijo, voy a destruirlos porque no hay, todos se han rebelado contra mí. Todos se han rebelado, no hay nadie que se haya rebelado contra mí, toditos se han ido en contra de mí. Hoy en la actualidad, le hago una pregunta. De 100 personas, si usted contabiliza 100 personas, ¿cuántos obedecen a Dios de 100 personas? No estoy diciendo cuántos dicen que son cristianos o son evangélicos. De 100 personas, si a mucho habrá 10, pero los 90 son aborrecedores de Dios. Si dentro de la iglesia mismo existen personas aborrecedoras de Dios, aunque estén levantando las manos en alto, porque con la boca dicen una cosa y con su corazón dicen otra cosa. El mundo en la actualidad se rebela contra Dios de una manera impresionante. Ya no hay respeto por Dios. Los gobiernos han sacado a Dios de la Constitución, nuestro Ecuador, nuestro país. Anteriormente en la Constitución se decía Dios, patria y libertad. Ahora quitaron a Dios y colocaron Pacha, Mama y libertad. ¿Te das cuenta? ¿Por qué? Porque el hombre se rebela contra Dios. Antes en las escuelas nos enseñaban religión, aunque sea el catecismo, pero hablaban de Dios. Ahora prohibido completamente hablar de Dios. Pobre de aquella persona que hable de Dios, es echado fuera. Ahora en reuniones afuera hablar de Dios, quieren prohibir totalmente esta reunión de culto, quieren prohibir totalmente, y lo lograrán hacerlo porque la rebelión cada vez es mayor. No quieren hablar de Dios. Al contrario, date cuenta, en los Estados Unidos sacaron las estatuas donde estaban la imagen de Dios, de los santos que tiene la iglesia católica. ¿Y sabes qué? Levantaron allí la estatua de Moloch, la estatua de Satanás, el diablo, adoradores de Lucifer de frente. Anteriormente eran escondidas, ahora ya hay iglesias de Satanás para adoración a Satanás de manera libre. Estábamos como en los días de Noé. La rebelión del hombre ha llegado hasta el límite. Cuando la rebelión del hombre llegó hasta el límite, Dios dijo, voy a borrar totalmente. Hasta aquí se acabó, voy a borrar totalmente. Y así fue. Y Cristo dijo, así como estén en los días de Noé, en cuanto a la rebelión, ustedes prepárense, porque pronto el Hijo del Hombre viene a juzgar al mundo, a juzgar a esta tierra. Mira esto, Isaías 1:2. Dice esto, oíd cielos y escuchad tu tierra, porque habla Jehová. Mira lo que dice el Eterno Dios, ahora en la actualidad, porque recuerda que después del diluvio, Dios no ha vuelto a borrar a los seres humanos del planeta Tierra, no. Pero Dios advirtió, porque después del diluvio aparece el rebelde Nimrod, que se rebeló contra Dios de manera directa. Luego de eso, Dios escoge un pueblo, una nación llamada Israel. Y luego la nación de Israel se rebela contra Dios y Dios dice lo siguiente, oíd cielos y escuchad tu tierra, que son testigos de lo que pasó allá en el tiempo de Noé. Porque habla Jehová, crié hijos y los engrandecí, y ellos se rebelaron contra mí. El buey conoce a su dueño y el asno el pesebre de su señor. Israel no entiende, mi pueblo no tiene conocimiento. Oh gente pecadora, pueblo cargado de maldad, generación de malignos, hijos depravados, dejaron a Jehová, provocaron a ira al santo de Israel, se volvieron atrás. Eso pasó hace mil y tantos años atrás. 500, 700 años antes de Cristo ocurrió esto que estoy leyendo. Ahora, después de Cristo, lee Romanos capítulo 1, verso 21. Después de Cristo, cómo se ha ido acelerando. 1:21 de Romanos. Pues habiendo conocido a Dios, no le glorificaron como a Dios, ni le dieron gracias, sino que se envanecieron en sus razonamientos y su necio corazón fue entenebrecido. Profesándose sabios, se hicieron necios, se hicieron tontos. Y cambiaron la gloria del Dios incorruptible en semejanza de imagen de hombre corruptible, de aves, de cuadrúpedos y de reptiles, la religión de Caín. Por lo cual Dios también los entregó a la inmundicia
en las concupiscencias de sus corazones, de modo que deshonraron entre sí sus propios cuerpos, ya que cambiaron la verdad de Dios, o sea, la verdadera religión o la verdadera doctrina por la mentira, honrando y dando culto a las criaturas antes que al Creador, el cual es bendito por los siglos. Amén. ¿Te das cuenta? Estamos viviendo hoy la rebelión absoluta como pasó en los días de Noé. Sí, Señor. ¿Qué dijo Cristo? Así como en los días de Noé. Yo les invito a que vayan a la historia, revisen la historia, cómo ocurrió, cómo pasó. Dice que la maldad de los hombres era mucha en la tierra, y que todo el pensamiento del corazón del hombre era de continuo solamente el mal. Le hago una pregunta: ¿acaso hoy no es igual? ¿Acaso no estamos en este tiempo que el hombre se levanta por la mañana buscando a quién ganarle, a quién estafarle, a quién robarle, a quién hacer daño? ¿Acaso no se acuestan maquinando qué daño causar? ¿Acaso no está la maldad frente a nuestros ojos? ¿Acaso no nos asustamos nosotros al ver tremendas maldades que el hombre es capaz de hacer? Un hombre, un propio padre, violando a su propia hija de 3 meses, de 1 año, de 3 años de nacido. ¿Se dan cuenta? ¿Qué maldad más perversa? Un niño de 11 años decide matar a su profesora, hiere a un profesor, hiere a 6 niños más y luego se pega un tiro. ¡11 años! Salió por las noticias recientemente la novedad y la gente dice: ¡wow, qué barbaridad, qué barbaridad! La maldad del ser humano ha llegado hasta el tope. Niños son robados para sus órganos ser sacados y luego botados a la basura como que no vale. ¿Qué pasa con la sensibilidad del ser humano? ¿Qué ocurre con el hombre? El mismo hombre, 2 mujeres entran a un edificio, tratan de robarse un bebé. ¿Para qué? Para vender, para que saquen sus órganos. ¿Para qué? Para venderlo y convertirlo en adrenocromo, para sacar la droga que las grandes élites utilizan para saciar sus instintos, para hacer la transfusión de sangre entre los viejitos millonarios, la sangre de un bebé. Y mientras el bebé va muriendo, porque la sangre va saliendo, va muriendo, ellos van cobrando más vida. ¿A dónde puede llegar la maldad del ser humano? Recientemente está corriendo las noticias por todas las redes sociales acerca de este cantante, Justin Bieber. No sé si es que es así el nombre, pero háganse de la idea, más o menos es así. Y él denuncia en una canción, a modo de canción, y él da a entender que a él le violaron. Le violaron con el precio de la fama. ¿Y quiénes fueron? Los grandes de la disquera, porque es una mafia elitista, satánica. Y ahora quisieron que él viole a un niño de 3 meses, que viole y que lo mate, para darle más fama aún todavía. Y todos esos cantantes, hasta evangélicos, cantantes cristianos entre comillas, hablaré de la música, pero no será ahora, porque antes en el tiempo de Noé, ¿sabes qué había? Música por todas partes. Música por todas partes en los días de Noé. Y te explicaré esto, que ahora la mayoría, hermano, si yo pregunto a la mayoría de aquí, ¿le gusta la música? La música cristiana que no es cristiana. Y este cantante, Justin Vives o Vines, o no sé cómo es que es, dice él que le dijeron a él que haga eso, pero él se negó rotundamente a no hacerlo. No quiso hacerlo. Vean la noticia, está en todas las redes sociales. No quiso hacerlo y él salió y le quitaron. Están luchando para quitar la fama de él, acabarlo a él. Michael Jackson de la misma manera. Y algunos cantantes mundanos que tienen más conciencia que los mismos cristianos. ¿Sabes qué? Y ahora en una canción que él hizo, cuenta la historia a modo de canción. Y toda la élite está preocupada porque se está saliendo a la luz. ¿Qué clase de mentes son? Existe una red, existe un internet que se llama la red profunda. La deep web se llama. Que no pueden ingresar las personas comunes y corrientes, que para entrar a esa dead web se necesita tener una cantidad de llaves para ingresar. Los que han ingresado allí, los que han entrado hasta ese lugar, todos aquellos que navegan esa red, si no se vuelven locos, se vuelven psicópatas, maniáticos, se vuelven locos, porque en esa red están las perversidades más increíbles que el ser humano ni siquiera se ha imaginado.
ni siquiera se ha imaginado. Me contaba una persona que había ingresado y me mostró un video que lo habían descargado de manera inmediata, solo por placer a un niño, para sentir, para el sacrificio que entregan a sus dioses. A un niño le quitaron la piel mientras él iba gritando. Le pelaron la piel, le sacaron la piel y solamente le dejaron solo los cartílagos, los tendones, y todavía estaba vivo. Y mientras eso hacían, ellos se divertían. Y luego de haberle quitado la piel, le violaron. Y eso todo es filmado y eso es compartido. Para los que no saben, existen dos redes, dos internet, se podría decir. Uno que está arriba para que todo el mundo observe, y otro que está profundo, del estado profundo, de las logias, de las sociedades secretas, que se comparten la información. Cosas horribles y horripilantes que tus ojos ni siquiera se han imaginado ver. El mundo está podrido. Cristo Jesús mencionó, así como los días de Noé, así será la venida del Hijo del Hombre. ¿Y cómo eran los días de Noé? La maldad de los hombres estaba, ¿qué cosa? Al tope de la maldad. Todo pensamiento del corazón del ser humano era de continuo el mal, el mal, el mal, el mal y el mal. México es considerado ahora el país más violento del mundo, donde está la mafia más brava del mundo. Colombia era, antes los colombianos decían, nosotros somos los más bravos. No, ahora México le ganó. Con los carteles de la droga en México, ¿cómo hacen temblar a la sociedad? ¿La culpa tienen los narcotraficantes? No. ¿La culpa tienen los consumidores? No. La culpa tiene los gobiernos corruptos que se alejaron de Dios, que dejaron a Dios de por fuera, que sacaron a Dios de la Constitución, que se alejaron del temor de Dios. Ecuador tendrá que sufrir el día de mañana, porque gobernantes como los que ustedes conocen, el gobernante que sacó a Dios de la Constitución, cavó un hoyo muy profundo para la sociedad de Ecuador. Es increíble cómo el ser humano se rebela contra Dios. ¿Qué hace Dios metido en la Constitución? Hay que sacar a Dios de ahí. Un hombre que promueve la revolución. Sacar a Dios de allí. Hay que sacar a Dios de allí. Porque yo soy mejor que Dios. Pongamos a Pachamama. Ya mucho tiempo ha estado Dios metido allí, hay que sacarlo. ¿Qué dice la palabra? El hombre se rebeló contra Dios. Y aquí tenemos en Ecuador, recientemente el presidente Lenín Moreno, ¿qué está haciendo? Equipando a los policías, pobres policías. No saben ni leer ni escribir, porque están lejos de Dios. La policía no tiene la culpa, son tontos útiles de un sistema. También son seres humanos como nosotros, víctimas del socialismo en contra de un capitalismo. Lucha de poderes sociales, los blancos con los negros. Los negros con los blancos, la sociedad civil contra el gobierno contra la sociedad civil. Es una lucha desenfrenada por poder. ¿Por qué? Porque nos hemos alejado de Dios, porque los gobiernos se alejaron de Dios, porque el sistema pisoteó la palabra de Dios, porque escupieron la palabra de Dios. ¿Se dan cuenta? No tiene nada que ver, esto no es de izquierda ni de derecha. Es que el ser humano se rebeló contra Dios. Así como en los días de Noé, así será la venida del Hijo del Hombre. Cuando veas, dice, ¿cuándo serán estas cosas? Danos una señal para la venida. Ok, revisen la historia, cómo fue en los días de Noé. La religión, lo social, lo militar, revisen. Y ahí está la historia, lo acabo de mostrar. Hoy tenemos al tope de rebeldía. Hijos rebeldes a sus padres, porque los padres son rebeldes a sus padres y los padres son rebeldes a Dios. Un Estado que se rebela contra Dios. Un presidente que juega a ser Dios. ¿Entiendes eso? Estamos cada vez estamos en la cuerda floja. Pero bienaventurados aquellos que colocaron su confianza en Jehová. Bienaventurados aquellos que creyeron, entendieron y comprendieron que es mejor amar y honrar a Dios por sobre todas las cosas, aunque el mundo nos aborrezca.
Aunque el mundo nos aborrezca, aunque la sociedad nos eche para un lado, aunque mañana nos persigan, aunque el día de mañana salgan leyes por un gobierno corrupto para cerrar las congregaciones, las iglesias, prohibir el culto libre, aunque eso suceda, nosotros vamos a continuar porque nosotros sabemos en quién hemos creído. Recuerda, mi amado hermano, la doctrina que tiene sufrimiento es la doctrina del camino verdadero. Pero no, pastor, yo estoy sufriendo porque hice y presté al chulco y todos los días me molestan. ¿Cómo sufro? Sufre, tranquilo, que eso no tiene nada que ver con Dios. Eso no tiene nada que ver con Dios. Por sufrir por la fe. Eso es por la fe. El sufrir por la fe es lo que marca la diferencia. Que el mundo te aborrezca porque tienes la lengua larga. Que el mundo te aborrezca por metido. Eso no es sufrir por Dios. Sufre tus propias consecuencias. No sé si entendieron. Es hora de que alguien nos diga en realidad lo que dice la palabra del Señor. Por lo tanto, dice, Dios mismo le entregó a la inmundicia. Porque yo, dice, ya me cansé. ¿Quieren ser inmundos? Sean inmundos. ¿Cuántos se salvaron en la era de Noé? Ocho. ¿Y cuántos se condenaron? Todos aquellos que profesaban ser también los adoradores de Dios. También se acercaban con su ofrenda, sin sacrificio, sin sangre, sin dolor, sin precio que pagar. ¿Te das cuenta? Segunda de Tesalonicenses 2:3. Mira lo que dice aquí, Segunda de Tesalonicenses 2:3. Nadie les vaya a engañar en ninguna manera, porque no vendrá sin que antes venga la apostasía. ¿Te das cuenta? Cristo no va a venir no sin antes venga la apostasía. ¿Qué significaba la apostasía? Que la falsa religión cobije al planeta Tierra. Y se manifieste el hombre de pecado, el hijo de perdición. ¿Y cuál es ese hombre de pecado y cuál es ese hijo de perdición? Verso 4. Ese hombre es el que se opone y se levanta contra todo lo que se llama Dios, es objeto de culto, tanto que se sienta en el templo de Dios como Dios haciéndose pasar por Dios. ¿Quién es? El anticristo. ¿Y cuál es el anticristo? Esa es otra de las cosas que necesito enseñar a la iglesia. Todos están esperando que aparezca un hombre, un paladín, uno que gobierne el mundo. Se siente en el templo de Dios haciéndose pasar por Dios. El hombre de pecado. El hombre que se rebele contra Dios. En otras palabras, un sistema que se rebele completamente contra Dios. Y ese sistema se está estableciendo frente a tus ojos. Se está estableciendo frente a tus narices. Un sistema científico, tecnológico, genético que se está levantando contra Dios. Un sistema que dice, Dios, no solamente Él es Dios, yo también soy Dios. El hombre jugando a ser Dios. Eso lo explicaré más adelante porque voy a tocar ese tema. Porque 1 Juan 2:18 habla de ese mismo anticristo diciendo, hijitos, ya es el último tiempo. Y según vosotros oíste que el anticristo viene, sí, así ahora han surgido muchos anticristos. ¿Por qué dice eso? Siempre me llamó la atención esta parte. El anticristo viene, pero ya han surgido muchos anticristos. Se supone que el anticristo es un hombre solito que va a gobernar el planeta Tierra. Pero ¿cómo es que han surgido otros anticristos? Me llamaba siempre la atención. Por esto conocemos que es el último tiempo. ¿Por qué? Porque muchos anticristos chiquiticos han aparecido. Salieron de nosotros, aquí está la clave. Salieron de nosotros, pero no eran de nosotros. Porque si hubiesen sido de nosotros, habrían permanecido con nosotros. Pero salieron para que se manifestase que no todos son de nosotros. Hermanos, hay un sistema que está empezando a gobernar el mundo y va a gobernar el mundo. Y este sistema va a ser adorado. Y este sistema va a ser exaltado. Y este sistema va a ser glorificado. Y la creación de este sistema que va a gobernar el mundo pronto está más cerca que nunca de gobernar porque los indicios ya están. Ya escucharon la noticia, la novedad, que ya pueden resucitar a los muertos.
Y eso no es solamente, ¿se acuerdan que yo les hablaba, venía diciendo hace 3 años atrás? Le decía, y todos me miraban, decía, pastor, no sé qué come, no sé qué es lo que él toma, no sé por qué razón él dice cosas, eso no va a ocurrir. Y ahora todos se han quedado calladitos porque han escuchado en las noticias que ya es la resurrección de los muertos, científicamente ya es un hecho. Y yo les he hablado a ustedes acerca de la vida eterna, que la ciencia descubrió la vida eterna y la mayoría dice, no, dijo un hermano, dijo, pastor, usted anda viendo muchas películas, le está haciendo daño, le recomiendo lea la Biblia. Está bien, piensa lo que tú quieras, hijo, tienes derecho a pensar, tienes derecho a decir, pero cada cual tiene que entender lo que la Escritura menciona en cuanto a la profecía. Y mañana ustedes van a darse cuenta de lo que acabo de mencionar. La vida eterna para los seres humanos, la ciencia, este sistema llamado la bestia, que estaré enseñando a la iglesia, la bestia, el 666 y todo eso. No de gana dice calcula el número de la bestia, no de por gusto dice calcula el número de la bestia y todavía dice, y su número es 666. No, que el Papa, que esto, no. Hermanos, a nosotros nos engañaron. A nosotros nos llevaron por otro camino para no enseñarnos, dejar que nosotros entendamos la verdadera interpretación en el contexto de los tiempos. Muchos anticristos están en camino. El anticristo está por venir. Eso está ocurriendo en nuestra actualidad. ¿Y tiene que ver con qué? Con la rebeldía del ser humano, el jugar a ser Dios, el tratar de sacar a Dios afuera. Hoy las iglesias evangélicas, escucha esto, con esto voy a terminar. Esas dos partes. Mira, Dios creó los cielos y la tierra y dice la palabra, e hizo Dios al hombre a imagen y a su semejanza. Y ordenó al hombre para que el hombre vaya y se multiplique y se fructifique y que gobierne la tierra. Presta atención, eso hizo Dios. Antes del diluvio. Después del diluvio, en nuestra era, sucede de esta manera. Y creó el hombre un Dios a su imagen y conforme a su semejanza. Y ordenó y decretó a ese Dios para que ese Dios se multiplique, se fructifique conforme a la voluntad del hombre. Así es como está ocurriendo hoy. Los pájaros contra las escopetas. Iglesias, ministerios, cristianos, pastores, apóstoles, profetas y toda esa cantidad de gente que se ha proliferado por todas partes, predicando un falso evangelio, construyendo dioses a la medida, evangelios a la medida, doctrinas a la medida, para no dañar al pueblo, lleno de psicología, lleno de emocionalismo, de sentimentalismo. Se han construido dioses a la medida y ahora cada cual adora a Dios a su manera. ¿Y por qué razón? Porque construyeron un Dios a su manera. Estamos viviendo los últimos tiempos. Así como en los días de Noé, así será la venida del Hijo del Hombre. Cierro con esto. ¿Cuántos se salvaron en el diluvio? ¿Cuántos se condenaron? ¿Te das cuenta, mi amado hermano? Lo mismo va a ocurrir ahora. Porque no es extraño lo que Cristo dijo. El reino de los cielos es semejante a lo que voy a explicar. Existen dos caminos. Un camino y una puerta que es ancha y espaciosa, es relajada y es de gloria. Muchos son los que entran por allí. Pero existe una puerta estrecha y un camino estrecho, complicado, difícil de caminar. Todos te aborrecen, todos te odian, todos hablan mal de ti. Para nadie eres bueno. Por ese camino, pocos son los que entran. Y Jesucristo dijo, yo soy este camino. El que por mí entrare tendrá vida eterna. El que por mí entrare y por mí perdiera su vida la encontrará. Pero el que quiere salvar su vida en el camino amplio y espacioso la va a perder, se condenará. ¿Por cuál camino entraron los habitantes de la era antidiluviana? Por el amplio y espacioso, por la religión y el camino de Caín.
¿Y cuántos entraron por el camino angosto? Ocho. Ocho entraron al arca. Nada más ocho. En la actualidad, el arca es el Evangelio, la iglesia de Cristo. Y pocos quieren pagar un precio para escuchar la verdad de la palabra, aunque duela. La espada del Espíritu, que es la palabra de Dios, que corta

0: matrimonios, pero cualquier cantidad. Leyes que favorecían el matrimonio. Extraño, ¿verdad? ¿Y qué tiene que ver? ¿Qué de malo hay en matrimonios? Miraremos nosotros en el contexto de la historia qué clase de matrimonios existieron antes del diluvio.
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2: 23 horas, 45 minutos.

0: 23:49.
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0: 23 horas, 56 minutos.
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0: posteriormente trasladado hasta el cementerio de la Recoleta.
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0: Escalan las protestas por la crisis de vivienda en España tras la muerte de Mari Carmen Abascal. El gobierno de Sánchez aseguró que la pérdida enluta a todo el país y líderes del conservadurismo llaman a no hacer campaña.
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0: Universidad de Chile complica sus opciones de seguir en carrera por la Copa Chile. Los azules cayeron 2-0 como visita ante Antofagasta en el duelo de ida por los cuartos de final. Coquimbo Unido avanzó a la ronda de los ocho mejores tras vencer a Cobreloa por 2-1. La Asociación Nacional de Fútbol Profesional programó los 45 minutos restantes del partido entre Colo-Colo y Puerto Montt, que ganaban los salvos 1-0 ayer y que fue suspendido por la intensa lluvia y el mal estado de la cancha. El segundo tiempo se jugará el martes 20 de octubre en el Estadio Monumental.
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0: Tras el alza de combustibles, el Congreso despachó a ley el proyecto que extiende ayudas para transportistas y pescadores. La iniciativa amplía hasta diciembre los beneficios mensuales y sumó un nuevo aporte para propietarios de embarcaciones.
1: Son las 0 hora y 3 minutos. 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
0: Es el trabajo de los servicios informativos de ADN que entregan esta síntesis de la jornada. Comenzamos con la que señala que el canciller Francisco Pérez Mackenna elevó el tono al embajador Brandon Yad y aclaró que Chile no buscará apoyo de nadie para su soberanía. El diplomático se defendió descartando algún tipo de advertencia, pero en el mundo político lo criticaron y remarcaron que el país no obedece a condicionamientos externos. Paulina García, los detalles.
2: Polémica generaron las declaraciones del embajador de Estados Unidos, Brandon Yud, luego de condicionar el apoyo de Washington a la defensa de los derechos de Chile sobre el estrecho de Magallanes, a una mayor cooperación entre ambos países, declaraciones que se suman a una seguidilla de polémicas relacionadas con el controvertido embajador de Estados Unidos en Chile. Frente a eso, el ministro de Relaciones Exteriores, Francisco Pérez Mackenna, dijo que Chile no necesita otro país para defender su soberanía y adelantó que en las próximas horas van a evaluar una respuesta justamente relacionada con una eventual carta de protesta. Vamos a escuchar los dichos del embajador Brandon Yud durante esta jornada.
3: Si queremos que esa relación continúe, si quieren los recursos que tenemos que van a combatir el crimen organizado, si quieren un país que le ayude a proteger sus derechos sobre el estrecho de Magallanes, si quieren todas esas cosas, entonces van a tener que trabajar con nosotros en las cosas que también son importantes para nosotros, ¿de acuerdo? Mi trabajo es intentar ponerme en sus zapatos.
2: Una polémica que se da en el contexto de la comparecencia del canciller Francisco Pérez Mackenna al Congreso en una sesión especial donde se analizó los efectos que podría tener el hecho de que Chile adhiriera al polémico escudo de las Américas. Sin embargo, el foco del debate se centró en las declaraciones del embajador Brandon Yud. Frente a eso, estas fueron las declaraciones del canciller Francisco Pérez Mackenna.
4: El estrecho Magallanes fue, es y será siempre chileno. Lo segundo es que nosotros podemos defender nuestra soberanía por nosotros mismos. No necesitamos el apoyo de nadie para defender nuestra soberanía. Así lo hemos venido haciendo por 200 años.
5: ¿Habrá algún llamado de atención al embajador?
4: Pero obviamente algo que vamos a tener que evaluar. Estoy ahora regresando a Santiago. Es una cosa que estamos evaluando. Evaluar eventualmente cuál va a ser nuestra reacción respecto de sus declaraciones.
6: ¿Verán alguna nota de
4: corresponde? Pero yo no descarto nada hasta que no termine la evaluación. Y eso es lo que vamos a hacer las próximas horas. La relación formal vamos a seguirla en el mérito de las cosas que se han dicho y eso es lo que tengo que revisar ahora.
2: Polémica que en las últimas horas ha dado un giro, todo considerando que el propio embajador Brandon Yud aseguró que sus declaraciones respecto al estrecho de Magallanes fueron sacadas de contexto y que en ningún momento él condicionó la soberanía de Chile relacionada con el estrecho de Magallanes. Paulina García, ADN.
1: Son las 0 hora, 7 minutos, ADN.
0: Michelle Bachelet irrumpe en el escenario político al dejar abierta la puerta a una tercera candidatura presidencial, agendando además una reunión clave con los jefes de la oposición. mientras desde el gobierno le bajan el perfil a su reaparición, calificándola como una expresión de deseos. Todos los detalles, Gabriel River.
6: Tras cerrar el capítulo de su candidatura a la Secretaría General de Naciones Unidas, la expresidenta Michelle Bachelet reapareció en la escena política nacional sin descartar un tercer periodo en La Moneda. Fue en una entrevista con TVU que la exmandataria dejó abierta la puerta a una eventual postulación presidencial, generando inmediatas reacciones en el espectro político. Desde el Ejecutivo, el viceministro del Interior y la Secretaría General de Gobierno, Claudio Alvarado, bajó la tensión, recordando que aún restan más de 3 años para el próximo evento electoral.
7: Yo creo que sí. Sea cual sea el caso, yo voy a hacer todo lo posible y lo que esté en mis manos para buscar que haya unidad del progresismo.
8: Hoy ella realiza una expresión de deseo y cuando se inscriban las candidaturas en 3 años y medio más, conversaremos respecto a las viabilidades políticas o si efectivamente llega a materializarse esa expresión de deseo.
6: De todas maneras, la reaparición de la ex jefa de Estado generó una áspera reacción en el oficialismo. Desde el Partido Republicano, el presidente de la colectividad, el senador Arturo Esquella, señaló que su figura podría provocar divisiones, pero en la centroizquierda, al entrar a competir por el liderazgo de aquel sector. Eso tuvo respuesta desde el Frente Amplio, quien la presidenta de esa colectividad, la diputada Gael Yeomans, valoró la disposición de Michelle Bachelet a contribuir a la unidad, pero también marcó distancia respecto de una candidatura formal.
9: Uno puede concluir que duró poco la alianza entre los expresidentes. A ambos se le afilaron los colmillos por volver a la carga. Y nosotros creemos de que es síntoma de una carencia que hay en los liderazgos de la actual oposición.
10: Lo que contribuye a la unidad del progresismo, porque eso es indiscutible para nadie. Y en ese sentido, para nosotros, obviamente que siempre va a ser rescatable que una lideresa como ella esté a disposición siempre en la construcción de ese trabajo. Lógicamente que cuando estamos hablando de candidaturas presidenciales nos queda un largo trecho que recorrer.
6: Por ahora, Bachelet sostendrá una reunión clave con los presidentes de los partidos de la oposición en la sede de la Fundación Horizonte Ciudadanos. El encuentro definirá las primeras señales sobre el rol que buscará asumir el progresismo de cara a los próximos desafíos electorales. Gabriel Riveros, ADN.
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0: 0:09. La U está en problemas en la Copa Chile tras su derrota en el norte contra Deportes Antofagasta. Por su parte, Coquimbo Unido eliminó a Cobreloa y avanzó a los cuartos de final. Mientras tanto, la Asociación Nacional de Fútbol Profesional programó los 45 minutos pendientes del partido entre Colo-Colo y Puerto Montt por el paso a semifinales del mismo torneo. Eso y más en el informe de Diego Sáez.
11: Cuesta arriba se le puso a la U seguir en carrera por la Copa Chile. Los azules cayeron como visitantes en el norte por 2-0 ante Deportes Antofagasta, que hizo respetar su localía en el Estadio Calvo y Bascuñán. Dura tarea para los universitarios, que están obligados a revertir la llave en la revancha el próximo 20 de octubre como locales en la capital. Una tarea que tiene muy clara y que asumió algo molesto el director técnico de Universidad de Chile, Fernando Gago.
12: Sabiendo que tenemos que remontar un 2-0 y lo vamos a ir a remontar con autoridad y con juego, y es lo que vamos a plantear de acá hasta que tengamos la revancha.
11: También este miércoles se resolvió una llave de la fase anterior, los octavos de final, y el botín se lo llevaron los Piratas. Coquimbo Unido derrotó a Cobreloa por 2-1 en el Francisco Sánchez Rumoroso, repitiendo su triunfo de la ida en Calama por el mismo marcador, para un claro 4-2 en el resultado global. Así los aurinegros avanzaron a cuartos para enfrentar a Unión La Calera. Su entrenador, Hernán Caputo, hizo un positivo balance a pie de cancha en TNT Sports.
13: Era lógico que los muchachos de Cobreloa iban a generar su posibilidad. Había que darle tranquilidad. Me pone contento porque hay muchos jugadores jóvenes que están jugando, que se están demostrando que son capaces de apoyarnos en el equipo.
11: Otra llave de la Copa Chile tiene todavía 45 minutos para resolverse y la ANFP ya definió que el segundo tiempo pendiente del duelo de revancha entre Colo-Colo y Puerto Montt se jugará el martes 20 de octubre a las 18 horas en el Estadio Monumental. La suspensión de un partido que ganaba el Cacique 1-0, pero que se jugaba bajo intensa lluvia y con una cancha muy mal estado, fue lo más prudente, según dijo en un react de Mega el capitán albo Arturo Vidal.
14: estaba lloviendo mucho y por precaución se eligió mejor no jugar porque se podía lesionar cualquiera de los dos equipos que están peleando. Puerto Montt está peleando también por meterse a Liguilla en la segunda división y nosotros tenemos un partido importante el domingo contra Coquimbo, entonces por precaución se paró y por lo menos pudimos marcar un gol y así estamos más tranquilos para jugar la otra mitad.
11: Y hoy jueves temprano por la mañana regresa al país el plantel de La Roja, que este miércoles inició su largo viaje de regreso desde Los Ángeles, donde cerró su gira con un triunfo 2-0 sobre México. Futbolistas, dirigentes y cuerpo técnico se reparten hacia varios destinos en Norteamérica, Europa, Sudamérica y a Santiago arribarán los jugadores del medio local, encabezados por el gerente de selecciones, Felipe Correa. Las próximas paradas para nuestro equipo nacional serán Cali y Ñuñoa en noviembre para jugar sus últimos amistosos del año contra Colombia, que también deberían ser los últimos dos bajo el mando del DT interino Nicolás Córdoba. Diego Sáez, ADN Deportes.
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0: Esperando.
1: Con profundo dolor comunicamos el fallecimiento de nuestro querido Piero a sus 81 años. Su voz, sus canciones y su mensaje de paz quedan para siempre con nosotros. Su luz va a seguir brillando en cada rincón donde su música siga llegando. Su familia y amigos, agradecemos los saludos. Buen viaje, querido Piero. Con esas palabras, la familia, a través de la cuenta de Instagram del cantante y autor argentino, informaron acerca del fallecimiento ayer miércoles de este extraordinario artista, nacido en Italia, afincado en Colombia, con mucho, mucho cariño por ese país, pero argentino en definitiva, y por sobre cualquier otra nacionalidad, latinoamericano, ciudadano. Así lo expresó a través de sus canciones, así lo hizo sentir a todos en más de 60 años de participación de la actividad cultural. Con sus canciones, y de qué otra forma podría ser en Radio ADN, lo recordamos y lo homenajeamos a Piero, que nos ha dejado este legado para la eternidad.

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1: Su debut profesional ocurrió en 1964 en programas de televisión como Remates Musicales, donde interpretaba canciones italianas, su país de nacimiento. Durante esos primeros años grabó sencillos y se presentó en distintos escenarios de Buenos Aires, todavía dentro de un repertorio melódico. El punto de inflexión llegó a fines de esa década, cuando conoció al periodista y escritor José Cherkaski. La asociación creativa entre ambos resultó central para el desarrollo de su repertorio. En 1969 apareció su primer álbum, Mi Viejo, que incluyó la canción que escuchábamos hace un rato y que lo proyectó masivamente en la Argentina y en otros países de América Latina. Tras el éxito inicial, Piero amplió su alcance con canciones como Juan Boliche, Vengo, Tengo la piel cansada de la tarde o Llegando y llegaste. En 1970 obtuvo el primer puesto y los tres gallos de oro del Festival Internacional de la Canción de Río de Janeiro, con Pedro Nadie, un tema que incorporaba una perspectiva crítica sobre las jerarquías sociales. Y ese mismo año participó de la película El Profesor Patagónico, dirigida por Fernando Ayala y protagonizada por Luis Sandrini. En la película encarnó a un joven sacerdote, cantante, y aportó varias piezas a la banda sonora, entre ellas Mi Viejo y Llegando Llegaste. También tuvo participación en otras producciones audiovisuales, como el cortometraje Bang Bang, de Raúl Perrone.

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1: Recordando a Piero en ADN. Durante los primeros años de la década de 1970, su discografía tomó una orientación más explícitamente política. Su música se convirtió en temas permanentemente asociados a las luchas sociales, a la tradición de la canción de protesta en América Latina en general, y la creciente exposición pública de sus posiciones y su repertorio marcado por canciones atravesadas por la desigualdad, la persecución política, la violencia estatal y las dictaduras de la región, tuvo consecuencias durante los años previos al golpe de Estado en la Argentina de 1976. Piero denunció hostigamientos y sufrió un intento de secuestro. Tras la instauración de la dictadura militar, se exilió fuera de la Argentina. Su salida incluyó estadías en Italia y España. En territorio español vivió cerca de Madrid y dedicó buena parte de esos años al trabajo rural y a una huerta orgánica. El alejamiento de los escenarios no implicó una ruptura definitiva con la composición. Durante ese periodo preparó material que más tarde integraría el disco Y mi gente, ¿dónde va?, editado inicialmente fuera de la Argentina.

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1: El regreso a la Argentina se produjo en 1981 cuando el régimen militar entraba en su etapa final. Además de su repertorio político y social, Piero desarrolló una producción destinada al público infantil. La Sinfonía Inconclusa en la Mar ocupó un lugar particular dentro de su obra y tuvo sucesivas reposiciones escénicas. Su relación con Colombia fue sostenida a lo largo de décadas. Ese país fue uno de los principales territorios de su proyección artística y allí desarrolló parte de sus iniciativas sociales. En 1994 recibió la ciudadanía colombiana y mantuvo una presencia frecuente en escenarios y actividades culturales de la región. Su carrera incluyó colaboraciones y escenarios compartidos con artistas como Mercedes Sosa, León Gieco, Fito Páez, Lito Vitale, Pablo Milanés, Juan Carlos Baglietto, Marilina Ross. En el año 2016 fue distinguido con un Grammy Latino a la excelencia musical como reconocimiento a su trayectoria. Hasta sus últimos meses mantuvo actividad pública y musical. Días antes de su fallecimiento celebró que su voz en italiano apareciera en un desfile de San Lorenzo para la colección de verano 2027. Su mensaje destacó la posibilidad de que una canción transitara contextos artísticos distintos. Una idea coherente con una obra que pasó de la balada a la canción social, del cine a los proyectos para niños y de la Argentina a América Latina.

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1: Igual que los restos del cantante y compositor Piero de Benedictis serán velados este jueves en la ciudad de Buenos Aires, mientras que el viernes se realizará el cortejo fúnebre hacia el cementerio de la Recoleta. El velatorio se llevará a cabo este jueves desde las 12:30 y hasta las 20 horas en la sala velatoria Lázaro Costa, ubicada en calle O'Higgins, 2842, en la ciudad de Buenos Aires. Y el cortejo fúnebre partirá el viernes a las 11 de la mañana, estando previsto que ingrese a eso de las 11 y media al cementerio de la Recoleta. Piero, en el recuerdo, y queda para la eternidad toda su obra musical que hemos compartido en una ligera pero mínima proporción aquí en ADN en esta madrugada de jueves.

El país somos nosotros. América Latina somos nosotros. El mundo somos nosotros. Tengo una ilusión. Ojalá nuestras acciones cada día sean una plegaria. Cuidar la paz para defender la vida. Y que todos tengan más trabajo y libertad. Que no duerman más niños en las

que la juventud recobre la esperanza. Que no nos dividan más con banderas. Que se concrete la unidad latinoamericana y que esa unidad sea planetaria. Y ojalá se quede a vivir con nosotros.

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1: A propósito de Piero, está en una cuenta de Instagram. El siguiente mensaje. Tuve la fortuna, la suerte y el privilegio de conocer a un artista al que admiré toda mi vida. Crecí con sus canciones. Canciones que fueron parte de mi historia, que alguna vez le dediqué a mi señora y que con los años quise traspasar como una herencia a mi hijo Piero, quien lleva su nombre en honor a él. Una fría noche del 2022 tuve la oportunidad de ir a un concierto de Piero, y lo que vino después se transformó en uno de esos recuerdos que quedan para toda la vida. Nos fuimos a la casa de Wenceslao Lasso, junto a Piero el cantante, Vichy Borghi, Pipo, mi hijo Piero y la banda. Entre una rica cena, cigarros, cafés y conversaciones comenzamos a cantar. Y cantamos, hasta que ya no quedaba más repertorio. Esa noche no fue simplemente una noche de música, fue un encuentro de generaciones, de historias, de canciones y de recuerdos. Fue uno de esos momentos que uno sabe, mientras lo está viviendo, que algún día va a recordar con una sonrisa y con emoción. Hoy solo puedo decir gracias por todo, querido Piero. Gracias por tus canciones, por acompañar tantos momentos de mi vida y por dejarme vivir aquella noche que guardaré siempre en el corazón. Yo, por mi parte, no te olvidaré. A lo mejor volvamos a encontrarnos. Firma Carlos Caselli. Y acompaña esto en su cuenta de Instagram en una foto con el cantante, abrazados los dos con un tercer personaje que ha de ser el anfitrión seguramente, el señalado Wenceslao Lasso. Mire, bonito recuerdo. Un cuarto para la una de la madrugada. 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

o no llueve este jueves. Hay dos versiones, la de meteorología que anuncia chubascos aislados, tormenta eléctrica, sí, eso lo da prácticamente por hecho desde Coquimbo como hasta Puerto Montt, pero poca lluvia. Sin embargo, estos sitios de europeos de pronósticos que fueron particularmente precisos con el chaparrón que tuvimos ayer, anuncian lluvias importantes para este jueves, de hasta 12 milímetros podrían ser el acumulado después del mediodía. Vamos a ver. Como quiera que sea, con viento, sol y lluvia, nos reencontramos en cualquier momento en la programación de ADN. Vincenzo Rojas ha estado en la coordinación técnica, en la puesta en el aire, en la programación musical, en la producción, en todos los detalles que usted advierte durante nuestra transmisión. Seguimos adelante, la madrugada nos espera, la compartimos juntos. Simply Red, a ver...

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2: Yo sé que en este programa no tenemos permitido o no nos gusta partir hablando del tiempo, pero es inevitable. Y me voy a aprovechar de la situación, dado que Aldo Schiappacase está fuera por motivos futbolísticos, de que no me mire feo cuando yo haga este comentario, pero de verdad tenemos que conversar sobre lo que está pasando con la lluvia, porque ¿hace cuánto que tú no veías un octubre así a la luz con este tipo de lluvia? Uno como que en octubre ya estaba sacando la ropa de verano, las hawaianas.
3: Y yo ya las saqué.
2: Tú estás con las traes.
3: Que ayer, hoy día vine con hawaianas porque ayer tuve que meterme con mis zapatos, lindos zapatos de cuero, al agua para poder cruzar la calle porque estaba completamente inundado. Y hoy día en la mañana yo no sabía muy bien cómo iban a estar las calles. Ahora estaban...
2: Spoiler. Inundadas,
3: pero quiero decir que estaban menos inundadas de lo que yo pensaba.
2: Ah, pensaste que iba a ser
3: peor. Sí, de hecho, por eso ando con las hawaianas y una toalla para secarme los pies, porque dije, si no, me saco la zapatilla, me meto al agua con hawaiana y después me seco los pies.
2: En caso de, digamos.
3: Sí, preparada para todo.
2: Bueno, alguien que no sufre estos problemas porque está en un país civilizado con respecto a las lluvias es nuestro querido Rodrigo Pérez de Arce. ¿O no, Rodrigo? Tú no tienes estos problemas.
4: No, sí los tengo.
2: Ah,
4: y de hecho se dio una extraña sincronía entre Chile y Birmingham, porque hoy día se rajó lloviendo y yo justo estaba afuera. Entonces estoy aquí en el comedor de la casa y tengo la estufa al frente donde tengo toda mi ropa de la mañana puesta ahí tratando de secarla
3: Qué agrado, me encanta esa imagen. Es como lo mismo que tenemos acá, pero en modo inglés.
2: En
3: modo lord.
2: Mucho más. Sí, total.
4: No es muy elegante, ¿eh? O sea, es exactamente igual. Claro, pero estamos conectados. Estamos conectados por alguna vez que nos toque estar viviendo lo mismo allá
2: claro,
4: y acá.
2: Claro, te sientes cerca de nosotros, digamos.
3: Te paso el dato.
4: Con Ana Luz.
3: Te paso el dato. Anda con hawaiana y una toalla para secarte los pies. Es bien precario mi sistema, pero funciona.
2: Tú, Camila, te tocó el taco de la lluvia.
5: Sí, venía en ese taquito justo que uno empieza a usar más auto con estos días que están, es como que no hayan recortado a la primavera. En esa situación me siento
2: como que estábamos
5: volviendo
2: felices.
5: A la parafina, a todo.
2: Bueno, no hablemos
5: y
2: de la parafina. Un saludo
5: elevada.
2: Para las personas. Ese es un saludo
5: no
2: para
5: las personas. No me gustó nada ir ayer a comprar más parafina.
2: No, por supuesto, un saludo a las personas que efectivamente están comprando parafina estos días con esta lluvia. No solo aquí en la región metropolitana, por supuesto, en el sur
5: sí.
2: Donde claramente el invierno o las bajas temperaturas no han abandonado esa zona y la parafina efectivamente está muy cara, así que obviamente ánimo para quienes están allá, va a pasar. Esta es como la lluvia que le dicen la mata pajarito, ¿no?
3: Qué triste. Sí, pero esto fue más que mata pajarito.
2: Pero es que es como en esta época, como esta lluvia inesperada cuando ya empezó la primavera y literalmente los pajaritos empiezan
3: Pero además es complejo porque afecta el agro, la producción. Es bien complejo. O sea, esto tiene también un efecto económico que no es inmediato, pero sí lo vamos a ver ahora.
2: Sí, porque no están las frutas todavía para el verano, pero sí las flores que terminan, sabemos, convirtiéndose en la fruta. Entonces
5: te sumo el estado de ánimo, como que veníamos, viene llegando la primavera. No llega la primavera.
2: Para los que somos más veranistas que invernistas, ha sido difícil, pero sobre todo empatizar con las personas que efectivamente están teniendo pasos anegados cerca de sus casas, goteras también, momentos incluso en las calles donde todavía los recolectores de aguas lluvia no funcionan, donde cada vez que llueve pasa lo mismo, gente que no tiene electricidad. Vamos a estar obviamente pendientes de lo que está generando este sistema frontal, estas lluvias que anoche estuvieron bastante fuertes, se escucha, y el viento también. porque yo quizás estoy en altura, no sé, pero mucho, mucho viento. Estamos con Camila Miranda, abogada, diplomada en estudios de género y en filosofía política, directora de la Fundación Nodo 21. Camila, bienvenida.
5: Muy buenos días, gracias.
2: Estamos con Ana Luz Durán, doctora en Derecho y Ciencia Política, directora ejecutiva de Asuntos Internacionales de la Universidad San Sebastián y consejera del Consejo Nacional de Educación. Ana Luz.
3: Muy buenos días.
2: Buenos días. Y con Rodrigo Pérez de Arce, abogado y magíster en Sociología de la Universidad Católica, investigador de Faro UDD, que está con nosotros desde el Reino Unido en Birmingham. Hablemos del presupuesto 2027, que lo estábamos comentando hace varios días ya cuando empezamos a conocer los detalles de algunos sectores, de algunas carteras. Ha generado harto ruido los anuncios que vimos en campaña de que no se iban a tocar programas sociales con este recorte de 6.000 millones que se pensaba hacer, que nunca, hay que decirlo, se explicó bien, al menos en los debates para la ciudadanía. Ana Luz, ¿esto es eficiencia o es derechamente un recorte?
3: A ver, mira, lo primero que quiero plantear, quiero hacer algunos puntos respecto al presupuesto de educación. Pero lo primero que quiero decir, quiero plantear un punto que sí tiene el ministro Quiroz, que tiene que ver con la evaluación de los programas gubernamentales. Yo lo he reiterado y lo he dicho varias veces en este espacio que la dirección de presupuesto tiene un área que es de evaluación de programa, y esa evaluación de programa hace evaluación comprensiva, evaluación de impacto, evaluación de distinto tipo. Uh-huh. Y efectivamente lo que se hizo en esta oportunidad es que el Ministerio, la DIPRES, tomaron estas evaluaciones y fueron viendo qué programas tenían deficiencia. Uh-huh. Eso me parece muy bien, porque nosotros evaluamos mucho, evaluamos en el CIMS, evaluamos en PISA, nos evaluamos, y muchas veces, aparte de hacer un acto de contrición respecto a las evaluaciones, no tomamos medidas respecto a esas evaluaciones. Entonces, yo entiendo desde el punto de vista, podríamos decir, de la gestión pública, del management, que es adecuado lo que está haciendo el ministro. Uh-huh. Pero ¿cuál es el problema?
2: Como revisar los programas.
3: Revisar los programas. Pero ¿cuál es el problema? Yo veo dos tipos de problemas. Uno que tiene que ver con las autonomías a ciertas instituciones, porque aquí hay ciertos elementos que no solo son presupuestarios, sino que también se han incorporado en esta ley de presupuesto ciertas acciones que limitan, restringen o circunscriben ciertos mandatos o podríamos decir mandatos y regulaciones legales que tienen ciertas instituciones a través de la ley de presupuesto. Y eso me parece más delicado aún que solo los recortes presupuestarios. Uh-huh. Entonces, el primero que quiero plantear es este programa que es el famoso programa Elige tu PC. Este es un programa que yo varias veces, y lo converso con mis alumnos de políticas públicas, les digo, este programa, si fuera por la evaluación, habría que cerrarlo. Y lo he dicho varias veces. Pero ¿por qué creo que es un programa que no hay que cerrar? Y me parece un error haberlo planteado de esa manera, porque este es un programa que ya llega, este es un programa que se creó el año 2009, ¿ya? Y esta iniciativa se implementa a través de la JUNAEF, y en esa época, el año 2009, se pretendía reducir la brecha digital, facilitando el acceso, la equidad y el aprendizaje de los estudiantes, y se entrega este programa, este computador, a los estudiantes de séptimo año básico. Uh-huh. Claramente, aquí hay un problema en el origen de la política. Porque si yo creo que entregando un computador voy a mejorar el aprendizaje, voy a contribuir a la equidad y voy a facilitar el acceso a la tecnología, todo eso entregando un PC, es porque estoy un poquito perdido. Porque si es por eso, entreguemos los computadores a todos y vamos, todos los alumnos van a aprender. ¿Ya? Entonces,
2: que nunca fue así el programa, además.
3: Exactamente. Entonces, a veces ponemos a un programa que es entregar un computador una serie de componentes que obviamente no van asociados al computador. Finalmente, ese computador se ha visto como el premio al mateo del curso, el democratizar el acceso, porque también hay muchas familias que no tienen un computador con acceso a internet. Mm. Y otra cosa que es súper importante, que tiene que ver con la elección, porque los chicos se pueden meter a la página y elegir el PC. Uh-huh. ¿Ya? Entonces, también es como darles, como decirles, chiquillos, tienen sus derechos. Entonces, yo creo que efectivamente, si fuera por la evaluación, hay que cerrarlo, pero este es un programa que se espera. Se entregan 95.000 equipos. O sea, en todo el periodo esto cuesta 35.000 millones. O sea, si lo vemos en magnitud de presupuesto, no es nada.
2: No es nada, mira.
3: Y, Y el otro punto que quiero poner tiene que ver con algo que me parece más complejo, que tiene que ver con el propio Consejo Nacional de Educación. En la glosa presupuestaria de la agencia, de la Agencia de la Calidad de la Educación, se estableció una modificación para validar las aplicaciones de las mediciones.
2: Ya.
3: ¿Qué mediciones? Nosotros estamos en SIMS, en TIMS, en mediciones nacionales, el día, nacionales e internacionales. Entonces, cuando se crea el sistema de aseguramiento de la calidad, hacen funciones para el Ministerio de Educación, la Agencia de Calidad, la Superintendencia de Educación y el Consejo Nacional de Educación. Uh-huh. Y en ese momento, la ley estableció, el año 2009, que el ministerio tenía que presentar a través de la Agencia de Calidad, con la Agencia de Calidad, al Consejo Nacional de Educación la potestad, o sea, tenía que presentarle el plan de evaluación y era el Consejo el que lo validaba. ¿Ya? ¿Qué es lo que pasa? Que hoy, a través de la ley de presupuestos, se establece en la glosa que para el plan de evaluaciones que vienen, nacionales e internacionales, cabe la posibilidad de que esté condicionado a la disponibilidad de recursos, pero además la agencia con la subsecretaría pueden resolver qué evaluaciones se hacen y cuáles no, fundado en la disponibilidad presupuestaria como en razones de carácter técnico. Entonces, esto es complejo porque afecta directamente a la autonomía del Consejo y a las potestades que le han sido asignadas en otras leyes. Entonces, en el caso particular, yo no he visto el resto de las partidas que han ido saliendo también por gotera, pero en este presupuesto no solo hay que mirar los recortes, sino que también algunos elementos que pueden afectar la autonomía de ciertas instituciones, como en este caso el Consejo, en su ámbito de atribuciones, o lo que estaba pasando con el CERVEL, que también ha habido otra polémica a propósito de los recortes. Entonces, creo que hay que tener esta doble mirada, pero también tiene un punto el ministro Quiró en términos de mirar las evaluaciones.
2: Claro, porque de los 22 programas objetados en las evaluaciones, 3 fueron eliminados y el resto sí sufrió reducciones de recursos. Camila, ayer vi que anduvieron reunidos con otro miembro de nuestro panel muy ilustre, conversando sobre el presupuesto.
5: Estaba hablando de Daniel Herrera, que tiene un visualizador del presupuesto CAS.cl, lo voy a empezar a hacer publicidad. Oye, primero como una mirada más global. El problema grande que creo que tiene el gobierno es que no puede cumplir, por un lado, la promesa de campaña de no afectar beneficios sociales y la promesa de campaña de recortar esos 1.000 millones de dólares a la vez. Y además no se puede cumplir el desafío de abordar el problema de estancamiento económico y el problema de aumento del empleo y a la vez implementar la reducción de ingresos fiscales que trae la mega reforma. Para el 2027, en régimen, recibiríamos del orden de 1.000 millones de dólares menos que si tú los tuvieses. Podría dinamizar la inversión pública y abordar la situación económica que hoy día tiene. Entonces creo que el primer problema del gobierno es que todos esos objetivos son contrapuestos y no se pueden cumplir en la misma tramitación. Y entonces vemos como declaraciones que terminan no siendo coherentes. Tenemos un ministro que hace una proyección de crecimiento, después el DIPRE le dice hay que trabajar con otro supuesto. Entonces vemos que incluso hay una tensión y adicionalmente vemos que se está tratando de decir no vamos a afectar beneficios sociales y no puedes cumplirlo porque tiene una restricción además de ingresos del Estado que vamos a percibir porque la mega reforma se aprobó. Entonces la pregunta es, ¿se va a implementar desde los plazos que están ahí o van a, digamos, a espaciar la aplicación y la entrada en vigencia que uno esperaría que se hiciera si es que quieres abordar el problema económico que tenemos hoy día? Entonces creo que el gobierno se tiene que poner de acuerdo en cuál es su objetivo de esta ley de presupuesto y que asuma que no puede cumplir todas las cosas que quiere hacer porque no calza, no cuadran las matemáticas, no dan las arcas fiscales para hacer todas las cosas que se quieren hacer conjuntamente y son objetivos al final contrapuestos. Entonces, primero esa cuestión, y en ese marco, claro, la evaluación de los programas es algo que se hace frecuentemente y habilita discusiones y debates que son interesantes. Creo que ahí el gobierno le faltó un poco de sensibilidad para entender que los programas que estaba abordando tienen una valoración social importante. Estamos hablando del Cholito, estamos hablando del Hijo Computador, estamos hablando de PRODEMU y particularmente el Programa de Apoyo a las Mujeres Rurales, que es el único programa casi que existe de apoyo y que ha tenido efectos importantes. Pero ahí el foco se había puesto en la subsistencia o no de la institución de PRODEMU, pero el programa en particular que apoya a las mujeres rurales ha sido sumamente bien valorado. Entonces, creo que también hay un problema ahí de ajustar los criterios, porque uno puede evaluar de muchas maneras los programas, desde conectividad digital, tener un computador, claramente que es positivo. Si tú lo evalúas desde si eso mejora o no las competencias de aprendizaje, podrás evaluar con otros criterios. Entonces, yo escuchaba ayer alguna de las exministras del presidente Piñera que decía el criterio que al menos ellos emplearon tenía que ver con conectividad digital. Y desde esa perspectiva no se justifica terminar con el programa.
2: Claro.
5: Entonces, creo que ahí faltó entre falta de sensibilidad y un criterio más claro de las autoridades sectoriales para entender qué es lo que estaban recortando y cómo eso habría igual un escenario complejo para discutir presupuestos. Si tú partes tocando cosas que son muy sensibles para la población, claramente que la disposición hacia el debate ya desde luego se vuelve tenso en el propio oficialismo, además, que sabe que quienes votaron por ello reciben este tipo de beneficios también.
2: Pero Rodrigo, colgándome un poco de lo que decía Camila, ¿es razonable que el Estado mantenga programas que las evaluaciones consideran que son deficientes simplemente porque tienen una finalidad social que es valorada por la sociedad, por la ciudadanía y también políticamente? Ese es como el cuestionamiento que hay que hacerse, ¿no?
4: Claro, claro. Es que hay muchos puntos y salieron varias cosas bien interesantes, tanto lo dijo Camila como Ana Luz. Y a mí, primero una reflexión general respecto a estas evaluaciones, que año tras año cuando se discute presupuesto pasa lo mismo. Que vemos que hay programas mal evaluados que no sufren modificaciones sustanciales, que un poco se mantiene la inercia de este gasto y es cierto que cada uno no representa un gasto por sí solo que cambie el balance del presupuesto nacional, pero si uno va sumando de a poquitos se suma un monto que es importante, y ahí me parece que es razonable que el gobierno ajuste el gasto, no solo por programas mal evaluados, sino por la situación fiscal chilena, y pensar obviamente si esta es o no la mejor manera de usar esos recursos. Y además a mí me parece que es razonable que los gobiernos prioricen según su agenda. O sea, la asignación del presupuesto a mí me parece que, a pesar de lo árida de la discusión, es donde los gobiernos efectivamente hacen más política. Es donde sus palabras se transforman en acciones. Ahora, hay un punto donde creo que hay un déficit muy importante de parte del gobierno, que es la justificación política de estos cambios y recortes. Porque se justifican solo en términos de eficiencia, es decir, este programa está mal evaluado o es deficitario, se está gastando mucha plata y no se da una justificación en términos de justicia o de conveniencia, y los números, lamentablemente, para el gobierno no hablan por sí solos, ¿verdad? Y además del tipo de argumento que emplea el gobierno, echo de menos el trabajo previo con los propios partidos. Si ustedes se fijan, esto quizá pasó un poco colado o quedó como algo anecdótico, pero el ministro Quirós llevó un maletín, que al parecer compró él, con la ley impresa, una ley súper voluminosa, súper grande, y luego eso se escaneó y se dio cuenta al Congreso, ¿verdad? Y eso mismo, o sea, denota una estrategia de no querer revelarle a nadie, ni siquiera a los propios, cuál es el contenido de la ley de presupuesto. Y eso, digamos, a mí me hace pensar en cuál será la estrategia del ministro Quirós, que esto, de hecho, yo veo aquí que el presupuesto más de Quirós que del gobierno es si acaso la estrategia va a ser apostar por algo como la mega reforma, que es avanzar sin transar, con márgenes súper estrechos. Además, hay un senador desaforado recientemente, entonces hay que ver si se confirma eso, pero es una opción bastante arriesgada y el gobierno ha perdido votaciones importantes en el último tiempo, o si va a apostar por una ruta más de negociación. Y todavía no vemos eso, y vemos más bien cada ministro tratando de explicar de manera, a mi juicio, bastante desordenada por qué se toman las decisiones que se toman, que pueden estar muy bien justificadas por la situación.
2: Yo sé que hay que hablar de varios otros temas, pero es inevitable conversar sobre un presupuesto en particular. Hablábamos de el presupuesto general en el primer bloque y con respecto a algunos sectoriales que han ido generando mucho ruido con respecto a las evaluaciones que se realizan y los recortes o reestructuraciones, pero el presupuesto de seguridad probablemente sea una de las áreas del gobierno del presidente Kast que pide más recursos. Entonces, ¿tiene sentido hablar por una parte de austeridad y al mismo tiempo aumentar fuertemente el gasto en seguridad, reenfocar algunos de los programas que tiene seguridad? Tiene algo interesante también, Gendarmería por primera vez pasa a ser de este ministerio en términos de presupuesto. ¿Hay una reestructuración? Lo que se ha sabido hasta ahora, Ana Luz, ¿era la promesa de campaña?
3: Por supuesto, o sea, se entiende completamente y debe ser así. O sea, el gobierno prometió en campaña fortalecer la seguridad y fortalecer el empleo, mejorar el empleo. Por lo tanto, se entiende y es razonable que estas dos prioridades sean un eje central dentro del presupuesto de la nación. Lo que sí creo que es importante en el caso de seguridad, que efectivamente hay un aumento importante en términos globales en el presupuesto, un aumento de un 9,1% en esta cartera, es importante explicar los cambios a la ciudadanía. Sí. Porque aparecen programas, por ejemplo, que desaparecen, que estábamos comentando recién aquí en la pausa, el Calle Sin Violencia.
2: No es cambia que de nombre.
3: Cambia de nombre. Ahora se llama Plan Foco y se mantienen los recursos. Entonces, eso hay que explicarlo, porque si no, aparece que se están eliminando programas que no se están eliminando. Sí me parece importante algunos puntos que hay que destacar, que van muy en sintonía con la promesa del gobierno. Uno tiene que ver con el aumento en el presupuesto de Carabineros, que hay un aumento, por lo que se ha informado hasta ahora, para 1,000 cupos nuevos adicionales y para formar más dotación contingente. Con nuevo equipamiento, me parece que eso es importante. Carabineros constantemente ha solicitado mayores recursos, me parece bien. También hay algunos cambios que me parecen interesantes, por ejemplo, programas que cambian de Carabineros a la PDI. La PDI también aumenta su presupuesto en más de un 7%. Y muy importante, duplica casi los recursos destinados a la lucha contra el crimen organizado en los barrios. Pero es importante también saber y que se explique por qué determinados programas pasan de Carabineros a la PDI. Ya, o sea, que hay que también explicarle a la ciudadanía las decisiones que se están tomando. Y sin duda, en el caso de Gendarmería, que sube su presupuesto en un 18% y que además pasa a depender de este ministerio, hay un foco importante en reforzar el control de los penales y mejorar la infraestructura carcelaria. Hay otros programas como o medidas como esta fiscalía supraterritorial, que yo la verdad no entiendo mucho por qué tenemos que tener más o este tipo de instancia, pero creo que por lo menos esos anuncios iniciales que he planteado en términos de aumento presupuestario me parecen bien. Creo que es importante destacar el aumento en la lucha del crimen organizado a la PDI y muy importante que se expliquen los cambios. Creo que esa es una deuda que tiene
2: la comunicación.
3: El gobierno, la comunicación.
2: Sí. Camila.
5: O sea, claramente este era uno de los compromisos que iba a ser evaluado. A mí todavía no me queda claro porque aquí hay hartos, digamos, recálculos metodológicos que hay que hacer sobre cuánto realmente está incrementando y cuánto es digamos, la modificación inflacionaria, etcétera, etcétera. Y también por los reordenamientos, porque claramente puede crecer una partida con plata que venía de otra y verse como aumento. Entonces hay hartas cosas que todavía limpiar y no quiero opinar sin haberlo analizado en detalle, pero acá va a haber un desafío importante. Tú lo decías en un comercial, Piedad, a propósito de las demandas que están poniendo Carabineros nuevamente, sobre que una de las dificultades que estarían enfrentando hoy día es disponer, digamos, de los instrumentos para hacer su trabajo, de disponer de pistolas en concreto. Y yo aquí me acordaba de algunos reportajes que se hacían hace pocos años atrás sobre comisaría donde los carabineros se dejaban el chaleco antibalas de uno para otro y reportaban que lo tenían que usar todo transpirado para el turno que seguía. O sea, de ese tipo de precariedad estamos hablando.
6: Claro.
5: Y ahí hay una parte importante que hablar sobre los materiales o los implementos que se requieren, y no solamente, claro, en la parte que ha tomado más discusión legislativa sobre las reglas de uso de la fuerza, sobre la Naín Retamal y otras normativas que han estado en el debate, si es que no es coherente con esa otra dimensión, ¿cierto?
6: Claro.
5: Entonces, claramente ahora ya vamos a empezar a ver a cada uno de los actores que intervienen justamente para hacer efectiva la seguridad con ese tipo de digamos, desafíos económicos. Y ahí la pregunta es dónde se ponen los dineros. Yo lo que miré a grandes rasgos es que hay harta más plata en materia de cárceles. Si bien es una de las tareas y una de las conversaciones que se han abierto, si tú pones solo el foco en cárceles, digamos, desatiendes otras dimensiones, que es qué pasa antes para que la persona no llegue a la cárcel y, por tanto, que alguien que fue objeto de un delito no padezca ese delito, que creo que la parte importante, que no es solo prevención, también es seguridad del espacio, etcétera, una mirada un poco más integral. Pero eso es lo que alcancé a mirar para no tomar una posición, digamos, inventada.
3: Sí,
5: un análisis.
3: De desarrollo tecnológico, porque cuando tú hablas de perseguir crimen organizado, necesitas una infraestructura tecnológica de alto nivel, necesitas competencias, capacidades, personal. Incluso, claro, lo que tú decías, los chalecos, lo mismo que los autos. O sea, hay países, sobre todo los países desarrollados, que los mejores autos, las mejores flotas están en sus fuerzas policiales porque son necesarias. Entonces, creo también el equipamiento es muy importante, pero también el desarrollo tecnológico. Creo que eso, sin tecnología, sin inteligencia de persecución al crimen organizado, y no funciona esto.
2: ¿Rodrigo?
4: Sí, en esta y en otras materias, en verdad, recomiendo mucho la página que armó nuestro copanelista Danilo Herrera, presupuestocas.cl, porque te permite mirar de un solo vistazo las cosas que se está discutiendo en realidad, el cambio real, el cambio que anuncia la DIPRE, en fin.
2: Un poco entonces, la claridad que nos estamos obteniendo del gobierno.
4: Efectivamente, que es difícil, no solamente porque el gobierno, yo creo que ha liberado información a cuentagotas y en algunos casos no ha dado una buena explicación, sino porque la misma naturaleza de la ley de presupuesto hace muy difícil analizarla. O sea, esta es una discusión que ni siquiera el propio Congreso, los parlamentarios, tienen herramientas para evaluarla en su conjunto, ¿ya? Dicho eso, creo que, a ver, tengo una diferencia relevante de opinión con Camila. Sí, es cierto que hay que poner foco en lo que está pasando en las calles y en la prevención, pero hoy día probablemente los pesos mejor invertidos en seguridad estén en lo que está pasando en las cárceles. Lamentablemente nuestras cárceles, tanto por problemas de gendarmería como por deficiencias de infraestructura, por ejemplo, tienes al primer comando de la capital brasilero operando, tienes el tren de Aragua operando desde la propia cárcel. No, hoy día son espacios de operación criminal y hay que ponerles mucho cuidado también para cuidar a gendarmería. Dicho eso, en cuanto a presupuesto en sí, a mí la gran duda que me queda en todo esto es que implican todos estos cambios. O sea, se reemplaza el plan Calle Sin Violencia y el plan Calle Segura por un plan Foco y otra serie de otros planes. ¿Qué implica esto en la práctica? Es decir, ¿vamos a estar solo frente a un rebrandeo comunicacional? ¿Vamos a tener otro escudo? La semana pasada hablábamos de los escudos como de Paw Patrol. ¿Vamos a tener otro escudo, otra cuestión? ¿O efectivamente se va a ver un cambio en la operativa? ¿Qué significa, por ejemplo, el aumento en el sistema integrado de teleprotección e inteligencia artificial? ¿Qué está pasando con televigilancia? ¿Qué pasa? Porque el Ministerio de Seguridad coordina y controla muchas instituciones muy distintas. Tiene la Agencia Nacional de Ciberseguridad. Entonces, ¿qué se va a hacer también ahí? Y todo eso Yo creo que hay que explicarlo mejor y también hacerlo conversar con el resto de las agendas del gobierno. El gobierno se pegó un ranazo importante con su reforma constitucional de seguridad. Fue una muy mala reforma, criticada transversalmente, y en el fondo esta es la oportunidad de poder hacer dialogar todo este sistema de seguridad y no meternos en una cuestión que particularmente seguridad, en todos los ministerios pasa, pero particularmente seguridad es muy delicado, que es que no tengamos gobiernos que se estén tratando de ganar unos a otros por poner el nombre más marquetero o por tratar de reinventar la rueda. Porque fenómenos como, por ejemplo, el crimen transnacional no se resuelven en un solo gobierno y necesitamos evaluar, hablamos en el bloque anterior de evaluación, evaluar qué se está haciendo bien, reforzar lo que se está haciendo a medias y eliminar aquello que definitivamente no sirve. Y ahí yo espero un despliegue más amplio tanto del ministro Arrau como de los respectivos subsecretarios para que nos muestren por qué este incremento de 6% respecto del presupuesto del año pasado, o sea, sin contar los recortes de este año, cómo esto se transforma en una mejor calidad de los sistemas de seguridad chilenos, en una mejor coordinación entre distintos organismos, en vivir una vida mejor.
5: Que es importante. ¿Ana Luz?
3: Sí, no, interesante lo que estaba planteando Rodrigo en términos de que el gobierno dejó de perseverar, por decirlo de alguna manera, en su reforma de seguridad, y hoy día emergen los actores, los senadores Esquella, Araya y Lonton, liderando una, o todavía no la conocemos, digamos, pero liderando una nueva propuesta. Y esto es bien interesante porque la potestad de presentar proyectos de ley que implican presupuesto es una potestad del Ejecutivo, uh-huh. ¿No? Y es bien interesante esta lógica que se está instalando de que se hace que los senadores participen en la función ejecutiva cuando ellos después toman la función, o sea, un rol que tiene el Ejecutivo, después ellos toman la función legislativa. Entonces, es interesante esta dinámica porque yo por lo menos no la había visto con tal nitidez. En general, los parlamentarios lo que hacen es presentan sus propios proyectos, sus acuerdos, que si el gobierno no los apoya es muy difícil que salgan adelante, pero me parece interesante este nuevo mecanismo. Yo no sé si es porque quieren tener, digamos, la cantidad de votos necesarios en el Senado que les permita sacar este proyecto que sería emblemático, pero me parece interesante este cambio y creo que hoy día el gobierno necesita, uno, explicar cómo hizo la evaluación de estos más de 600 programas y por qué se hicieron los recortes que se hicieron, claridad de qué es lo que se mantiene y cómo se modifica hacia otros programas, y tercero, enfatizar la claridad en los focos de seguridad y empleo que son los ejes del gobierno. O sea, creo que aquí le falta un tema comunicacional que es importante de cara a la ciudadanía.
5: Sí. Camila, sí, para cerrar. Quisiera agregar algo a propósito de que hayan bajado la reforma constitucional que estaban presentando. Bien. Que creo que confirma que hubo un problema de error de diseño recurrente, porque no solo tenemos la primera salida de la ministra Steiner, después supone que hubo un cambio de mano, y una de las principales iniciativas del ministro Arrau es presentar una reforma constitucional que crea este estado de excepción que le da amplias facultades al presidente y que fue presentado sin siquiera tener el respaldo de su propio sector y que creó, digamos, la situación de debate que se creó y que motivó que hoy día estemos esperando la presentación conjunta de distintos senadores de una nueva alternativa que entiendo que va a abordar desde la modificación del estado de excepción existente de emergencia, que va a abordar temas carcelarios. Entonces, creo que también ahí hay un debilitamiento del Ministerio de Seguridad que no se ha terminado, digamos, de abordar, y que el desafío de discutir la ley de presupuesto y a la vez tener que, digamos, recibir una contrapropuesta a tu agenda, creo que también es algo que va a tener que analizar el ministro con harta suficiencia. No olvidemos que en las últimas reuniones con los distintos partidos fue el presidente el que tomó el debate y el diálogo. De alguna manera desplazó un poco al ministro y dijo, ya, yo me voy a poner a negociar para que estas cosas se destraben y avancen, tanto en ley de presupuesto como en materia de seguridad. Entonces, creo que ahí hubo un error en el diseño político y que ahora está subsanándose de este otro modo, que encuentro que es mucho más constructivo porque permite construir acuerdos un poco más amplios y abordar temas que son muy sensibles.
2: 20 segundos para cerrar, Rodrigo.
4: Sí, no, es muy, muy breve. Es que si los senadores están teniendo que asumir un rol mucho más activo, es en buena medida por deficiencias del propio gobierno. Yo creo que ahí hay un problema importante, tanto en el ministro Alvarado como en...

0: Y hoy día en este panel, junto a Camila Miranda, Ana Luz Durán, Rodrigo Pérez de Arce, muchísimas gracias por estar con nosotros, por la altura del debate también.
1: Muy buenos días.
2: Muy buenos días.
3: Ánimo con la lluvia.
0: Gracias, Rodrigo, tú también.
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2: Marcelo, yo te iba a preguntar, ¿cuál es la importancia de la electromovilidad? O sea, ¿el transporte es realmente importante para reducir los gases de efecto invernadero, para mitigar o adaptarse a esta crisis climática?
3: Sí, hace rato estamos bajando las emisiones del sector eléctrico, pero todo lo que hemos avanzado en estos últimos años, donde ha habido una baja de un torno al 25% de las emisiones del sector eléctrico, toda esta cuestión se ha ido borrando porque estamos comprando cada vez más autos, cada vez más grandes, y solamente si es que electrificamos vamos a poder seguir bajando las emisiones, porque las virtudes de la energía renovable van a ser capaces de traspasarse al transporte, bajando por lo menos 80% por kilómetro si es que vamos hoy día con electromovilidad versus bencina.
2: Pero acá igual hay limitaciones, porque a mí o a muchas personas les gustaría tener un auto eléctrico o un auto híbrido, pero no hay incentivos. Me acuerdo que decían que para el año 2024 la mayoría de los autos con esta tecnología iban a costar lo mismo que un tradicional. ¿Y qué pasa entonces?
3: Yo creo que al contrario de lo que uno piensa, se ha adelantado bastante la curva de porque mira, tener un auto, sentarte y comprarte un auto y ahorrarte en 5 años, básicamente dentro de la vida útil de un auto eléctrico que cueste lo mismo que bencina, eso ya pasa en Chile a partir del año 2024 ya estaba pasando. Lo que está pasando ahora es que está entrando a que el auto más barato disponible es el auto eléctrico. Entonces, en el fondo, eso no tienes por qué recorrer tantos kilómetros, ya estás ahorrando desde el momento que te compras el auto.
2: No, igual la cifra de venta de autos eléctricos e híbridos ha aumentado muchísimo en Chile, pero todavía sigue siendo para ciertas personas. O sea, ¿cuándo se puede masificar?
3: Es que hay hartos mitos que romper acá. Primero que todo, la venta de autos nuevos no solamente es de la gente de mayores recursos. De hecho, más o menos 40% de los autos que se compran en Chile se compran en los quintiles más bajos. Por lo tanto, ya la gente está comprando más autos y lo importante es que que sea eléctrico. Hoy día yo he visto el precio de venta de una SUV enchufable o un auto derechamente eléctrico o un mini, un auto pequeño, Citycar, es el auto más barato, puede ser el auto eléctrico. Entonces, no solamente te ahorras más o menos 100 pesos por kilómetro, más o menos unos 80 pesos por kilómetro de electricidad y unos 80 pesos más por mantención, también te ahorras en el precio de venta.
2: Pero eso es como el retorno de la inversión a cuántos años.
3: O sea, estaba hablando hoy día que si tú te compras, un BYD nuevo eléctrico, o enchufable o derechamente
2: híbrido.
3: O híbrido, cuesta más barato que los equivalentes de la misma cantidad de prestaciones. Y como tú estás viendo, las prestaciones acá que estamos hablando, no estamos hablando que este es un auto básico, es un auto que compite con los autos de más alta gama, siendo que puede ser más barato.
2: A mí lo que me llama la atención de estos autos, y en general de la electromovilidad, la tecnología ha avanzado tanto para entregarte mucha seguridad. O sea, como acá tienes pantallas y ya si hay una persona atrás tuyo o viene un auto, inmediatamente para. Y eso ha sido un avance súper rápido tecnológico en el último tiempo. Y yo creo que uno elige un auto por la seguridad, además de la comodidad, pero y sobre todo si uno tiene hijos.
3: Entonces, claramente, si tú estás comparando este tipo de auto con el auto más barato posible, que no tiene ninguna prestación, con suerte tiene Bluetooth, con suerte tiene, o sea, que no tiene una cámara, que estás comparando con una serie de cámaras, sensores, sistema de conducción semiautomático que sigue la huella, que frena y sigue la velocidad que está adelante. O sea, estamos hablando de otro tipo de tecnología, pero aún así está costando más barato. Este año último, la venta de auto, el precio de venta de auto eléctrico bajó entre 25 a 33%, pasando a ser más barato que los autos a bencina nuevo. Entonces, ¿quién se compra auto nuevo? Como decía, los que no tienen auto, sí. Muchas veces los quintiles más bajos, y aquellos que están reemplazando el auto, pero claramente está mucho más accesible. De hecho, ya empezaron a emerger una venta de autos eléctricos en las comunas del sector poniente, en regiones. Antes esto se reducía estrictamente al barrio alto, así que hemos visto un cambio muy significativo de una masificación, porque este último año no solamente bajó en un 30% el precio de venta, sino que también aumentó todo el precio de la bencina en un 30%.
2: Buen punto.
3: Por lo tanto, se aceleró y triplicó la venta de autos eléctricos este año.
2: Oye, acabamos de llegar a ADN. Así que vamos a seguir conversando acá adentro de la Shark, el tiburón de BYD. Ya, ¿cuáles son los mitos y realidades de la electromovilidad?
3: Lo primero que todo, que son más caros que los autos a bencina. Y como te decía, han bajado un 33%, muchas de las marcas 25%, y han pasado a ser el precio de venta inicial más barato que la bencina. O diésel. Lo segundo es que consumen muchos materiales y hay una huella de carbono tremenda. Cada vehículo a bencina consume 2.000 litros de bencina al año. Es como 4.000 litros de agua para poder sacar eso.
2: Y ahora con la cara que está la bencina, imagínate.
3: Entonces, eso es tremendo monto. Y acá, para poder transformar toda la economía a una descarbonización, se requiere 98% menos materiales. Es decir, el verdadero extractivismo es el extractivismo que continuamos, que 2.000 litros por vehículo. Acá hace una extracción una vez del litio, del cobre, y más encima se puede reciclar en un 98%.
2: ¿Y qué pasa con las baterías de litio? Y que siempre está como eso, y hay las baterías que contaminan o que pueden explotar.
3: O sea,
2: también hay muchas creencias sobre eso.
3: 60 veces menos incendio que bencina. La gente le encanta echarle la culpa a la cuestión. Hace poco, de hecho, había un incendio en un edificio en Las Condes y corrió rápidamente el rumor que era un vehículo eléctrico, era un vehículo a bencina, porque se incendian 60 veces más frecuente que por kilómetro. Entonces, al final, hay una serie de mitos que son alimentados muchas veces por quienes quieren continuar con este tipo de dependencia a los combustibles fósiles y la contaminación. Marcas que no han adaptado su tecnología a poder competir con la electromovilidad.
2: Pero es que ahí la presión económica y el lobby, ¿no?, de la industria petrolera es gigante, y que no se han podido llegar a acuerdos internacionales de reducción de gases de efecto invernadero y también de disminución de producción del petróleo por eso.
3: Y por lo mismo, lo que ha pasado en los mercados que no están con proteccionismo, que tienen acceso, está hablando de Nepal, 60% de los autos nuevos comprados este último mes eléctrico, 70% en China, en lugares como Etiopía, 70% de los autos nuevos también son eléctricos. Entonces hay una revolución, porque de hecho gran parte de los autos eléctricos que se venden en el mundo no son países ni de la Unión Europea ni Estados Unidos. Gran parte de los autos eléctricos que se están vendiendo en el mundo son en países en vía de desarrollo. Y créeme, sin subsidio, sino que simplemente porque son más baratos y convenientes.
2: Ya, pero si tuviéramos todos los autos eléctricos que, en la flota nacional,
3: sí.
2: O sea, ¿podríamos llegar a ser rápidamente país carbono neutral?
3: Sí, claramente estamos hablando que con la matriz actual, más o menos un 80% de menos emisiones, un 80% menos de costo por kilómetro. Estamos hablando casi 100 pesos de kilómetro, por kilómetro de ahorro directo. Una familia que anda 20.000 kilómetros, que es lo típico, está ahorrando de 2 millones de pesos de ahorro directo en combustible y bajando una cantidad importante de emisiones de la misma pasada. Pero hay otras cosas que también son importantes. Hace poco se cortó la luz. Viste que se cortó la luz por ahí y tú decías, oye, esto es genios que andan en el auto eléctrico. Yo dije, acá vamos a mostrar lo que esta cuestión realmente es. El auto eléctrico que yo tenía energía equivalente para el consumo de una casa por más de una semana. Y se le había cortado la energía a mi suegra, y lo que fui fue dejarle el auto estacionado y pudo enchufar el calefactor, la juguera, el refrigerador.
2: Como si fuera una gran batería.
3: Sí, porque tiene 5 kilowatts de potencia y puede alimentar lo que requiere una casa. No puede tener todo al mismo tiempo.
2: Te vas de camping y lo usas para conectar todo.
3: De hecho, he hecho camping en donde está la gente ahí complicada con hacer el fuego, y yo tengo mi enchufo la hervidora y el primero que tiene el café soy yo.
2: O sea, el auto eléctrico es más que un auto solamente.
3: Son batería con rueda. Y de hecho, justamente para esta etapa de que se ha cortado la luz, cuando hay olas de calor y cosas por el estilo, es una muy buena oportunidad de poder tener esta energía. Y al mismo tiempo, si es que hacemos las cosas bien, uno podría, por ejemplo, en el futuro no tan lejano, venderle de vuelta a la red, comprar barato energía solar de día y vender más caro de noche a la red por esa energía que tú almacenaste durante el día.
2: Esa es como el net metering.
3: Net metering, pero en este caso, vehículo a la red, V2G.
2: Oye, qué entretenido. ¿Y qué pasa además con enchufar el vehículo, ¿no? La carga, una es en la casa o los edificios, como las inmobiliarias igual están cambiando para tener más acceso, y por otra parte las electrolineras, sobre todo en las autopistas, o sea, para que tengan más autonomía.
3: Mira,
2: el auto.
3: Un auto eléctrico que típico nuevo tiene unos 400 kilómetros de autonomía. Ya. Y por tanto, yo, por ejemplo, cuando voy a la playa, voy y vuelvo sin tener que pasar por la electrolinera. Por lo tanto, pasa mucho tiempo que casi no tengo se me desinstala la aplicación, porque ha pasado tanto tiempo que no ocupo carga rápida. Porque 98% del tiempo uno carga en la casa. ¿Ya? Voy a contar una anécdota corta.
2: Pero ahí tienes que tener un enchufe especial.
3: Como tú quieras. Porque básicamente lo puedes cargar, por ejemplo, mi viejo en su departamento, en Viña, él tiene un enchufe de 220 que salió de y lo enchufa directo y es carga lenta, entonces
2: como para la lavadora.
3: Sí, exactamente, 1,5 kilos, que consume un poco más que un calefactor eléctrico, y ahí carga. Eso es una forma que lo hace él. O lo otro que puedes tener instalado, o te lo instalan con la compra de un auto nuevo, un cargador de 6-7 kilowatts, que es como 4 veces más rápido, y por tanto en 10 horas tienes la carga completa hecha de 400 kilómetros. Típicamente uno requiere mucho menos. Entonces, una vez fui al sur, arrendamos una camioneta, y me acuerdo, fui a echarle benzina a la camioneta, y mi hijo me dice, oye, ¿qué se demora esta cuestión? Y le digo, pero soy fresco, se tenía auto eléctrico. Y dije, ¿pero qué? Yo nunca he tenido que pasar una entrenera ni nada, yo no paso. Entonces, su experiencia, llamó la atención, no era esperar nunca. Entonces, ese es el mito que también uno carga en la casa.
2: Ahora, en la noche, principalmente.
3: En la noche. Y si uno tuviera la duda, ya que el híbrido enchufable es un buen término intermedio.
2: Es este,
3: porque los primeros híbridos enchufables era, yo tenía uno, era como un carro de golf glorificado. Ya tenía un motor penca de eléctrico y uno a benzina. Y tenía 20 kilómetros de autonomía y andaba y de vuelta a la pega y está ahí medio complicado. Esto es más grande, tienen carga rápida, por tanto, en 20 minutos tienen la carga completa.
2: Porque eso es mitad benzina, mitad electricidad, o lo vas intercalando dependiendo.
3: Tú
2: ¿no?
3: puedes elegir, pero si tú tienes disciplina de dejarlo siempre cargando, tú estás 100% eléctrico. Y al mismo tiempo, esta nueva tecnología es un motor eléctrico óptimo, con todas las virtudes de eso. Y si te falta energía, funciona un generador que te carga la batería. Y por lo tanto tiene las ventajas de la electromovilidad, porque no tienes dos sistemas de transmisión directo, y por lo tanto va a tener los costos de mantención baratos de un auto eléctrico.
2: ¿Cómo describirías tú el momento que estamos viviendo ahora en Chile en relación a la electromovilidad, con el retiro de los decretos y con reducción de presupuesto, pero por otra parte, ¿no?, la industria igual está incentivando el aumento de los autos eléctricos e híbridos? ¿Cómo lo ves tú?
3: Hay que empezar a entender, como gobierno, el gobierno tiene que entender que Chile es un país que se beneficia con la electromovilidad global. No es coincidencia de la demanda de litio, que ha aumentado. No es coincidencia que ha aumentado el cobre. De hecho, la electromovilidad requiere cada vehículo el doble de cobre que un vehículo normal, y que se, el mundo apunte a la carbon neutralidad, se requiere el doble de cobre también. Entonces no es coincidencia que estemos en un super ciclo del precio del cobre, y eso va a significar mayores ingresos al Estado. Estamos hablando de que 3 a 4 mil millones de dólares extra está recibiendo el Estado por los recursos que trae el litio, que más o menos 80% del precio de venta del litio, a diferencia del cobre, se queda en las arcas fiscales. Por lo tanto, también nos conviene, como país, como para prestar mejores servicios a los ciudadanos, que haya una mayor demanda por electromovilidad a nivel global.
2: ¿Qué significa que Chile busca ser país carbono neutral al año 2050, y qué rol juega en ese desafío la electromovilidad?
3: Es parte central, más o menos diría un tercio de nuestra meta de carbono neutralidad depende de la electromovilidad. ¿Ya? Por lo tanto, hay que incentivar esto. ¿Qué significa la carbono neutralidad? Que necesitamos a nivel global todos llegar a una carbono neutralidad a mediados de siglo para que mantengamos la temperatura bajo 1,5 grados, porque superando esos umbrales hay efectos irreversibles de la contaminación que causan que se empiezan a derretir glaciares, que haya efectos mucho más, más directos a las personas. Lo bueno es que la economía de Chile va a crecer más con la carbono neutralidad, eso sin considerar la mayor demanda que hay. Por lo tanto, esa es una forma de mantener un futuro clima seguro, es central. Y lo hemos visto ya en transporte de comercial, como te acabo de escribir, los taxis, los colectivos. Imagínate que hay Tesla eléctrico dando vuelta en regiones, un auto mucho mejor que los tarros que usualmente, yo soy de la quinta región, los tarros que uno se subía de colectivo. Estamos hablando de los buses eléctricos.
2: ¿Y los buses interurbanos?
3: Están aumentando también. De hecho, la otra vez estuve en Escocia, y esto va a llegar pronto a Chile, un vehículo de 400 kilómetros de autonomía que llega, y por lo tanto uno va a poder llegar a Chillán, por decirte algo, y después se puede cambiar la batería y seguir hasta Pucón. Ya están llegando las primeras baterías de 1000 kilómetros de autonomía, y lo que la verdadera sorpresa este año en Chile y en el mundo es los camiones eléctricos. Todos esperamos que esto vaya a pasar el año 2030 en adelante. Ya hay camiones eléctricos en Chile. Hace poco...
2: ¿Para minería?
3: Pero también para la minería también. De hecho, tuve una...
2: ¿Para transporte de carga?
3: Para transporte de carga convencional, pero hay empresas que están trayendo estos vehículos eléctricos. La minería probablemente va a pasar a un sistema de camiones autónomos tipo trolley, donde el ahorro del transporte va a ser sustancial, porque no van a andar con batería, van a andar directo conectado a un cable. Y hace poco me tocó guiar una tesis que el alumno me mostró, a usted que no tenía idea, pero hay unas palas mecánicas para cargar y están conectadas directamente al enchuque. Entonces, era un poco como ridículo. Hay como una cuadrilla de gente que está moviendo el cable en camioneta, pero eso significa que el camión, esa pala, el precio de venta es más barato que el diésel, y el precio costo operativo es más barato que el diésel. Es decir, desde el día cero, esa minera está ahorrando por la electromovilidad.
2: ¿Qué hacemos para amplificar el mensaje a la población del beneficio de la electromovilidad?
3: Primero que todo, que pruebe este tipo de hilos, porque la verdad es que mucha gente dice, esta cuestión es lenta. Es mucho más rápido, aceleran mejor, mucho más seguro, mucho más barato de operar. Es una vida mejor, porque uno no puede esperar, y esa es la visión que tengo yo por lo menos, que la gente piense que la carbono neutralidad signifique una vida peor, con sacrificio. Acá estamos hablando de una vida mejor, con más energía, más calefacción, más aire acondicionado, más transporte y movilidad. Todo eso se puede dar, y al mismo tiempo esa demanda de un mundo que va a desacoplarse de los combustibles fósiles y de los inevitables efectos que trae la guerra, va a poder traer virtuosas demandas de materiales que tiene Chile.
2: Ya, metas concretas que tenemos que hacer para llegar a eso.
3: Bueno, lo más importante es que sigamos firme con la norma de eficiencia energética de vehículos, porque la verdad es que 40% de los autos que estamos comprando son SUV. Y por lo tanto, ¿cómo vamos a reclamarle a la gente el precio de la bencina si es que estamos eligiendo vehículos que sabemos que consumen más bencina? Entonces, ese es un incentivo que es importante. Tenemos que tener un momento de que se comprometa, ya tenemos que a partir del 2035 no se van a vender más motores a combustión interna en Chile, pero eso es un compromiso voluntario, hay que hacerlo ley y dar una señal de mercado clara, porque la verdad es que estamos atrasados, estamos adelantados en comerciales, en buses, pero en transporte público, transporte privado, estamos más lentos que el resto de la región. En Uruguay, 60% de los autos que se compraron el mes pasado, eléctricos. Y nosotros estamos quizás en un 15%, estamos bien atrasados. Y eso es culpa de malas señales que ha dado el gobierno, tanto el pasado como este, porque dejaron que se expirara el permiso de circulación gratis para los vehículos eléctricos. Entonces, se da una serie de beneficios. Acá no estoy pidiendo subsidios. Demasiados subsidios para poder seguir contaminando. En cambio, la electromovilidad requiere los mínimos esfuerzos. Acá paga el impuesto, si yo quiero comprarme una camioneta contaminante, descuento IVA, ¿no es cierto? Los impuestos de la empresa, pago menos impuestos específicos, no pago impuesto verde, y acá el vehículo eléctrico poco es beneficio, y por lo tanto, si igualdamos las canchas más todavía, va a ser más rápida la adopción de la electromovilidad.
4: ¿Depende del Congreso?
3: También tiene mucho que hacer en mucha politización. Lo que la gente quiere, de ahora mismo, quiere beneficios y que la derecha y la izquierda se pongan de acuerdo de que la electromovilidad es la solución a la contaminación, a la dependencia de combustibles fósiles y al cambio climático.
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2: Llovió con todo. Esto querían invernistas. Bueno, aprovechen de disfrutar. Mientras tanto, la región metropolitana se mantiene bajo alerta amarilla por este sistema frontal que ha dejado más de 70 milímetros de lluvia en las últimas horas. Esto siendo generosos, porque dependiendo del momento del corte de la media.

0: Bando, Rengo y Constitución, 20 con daño menor y 11 viviendas en evaluación. Respecto a conectividad y rutas, el personal de vialidad y lo mismo personal municipal se ha mantenido desplegado y resolviendo algunas situaciones de anegamiento, principalmente en la región metropolitana y Valparaíso, además monitoreando el cierre preventivo de algunas rutas precordilleranas como la ruta G25 y la ruta I-45 sector Termas del Flaco en la comuna de San Fernando.
1: Y en San Bernardo, un hombre fue encontrado muerto al interior de un paso bajo nivel que estaba inundado. Se está trabajando en su identificación. Desde Senapred están evaluando en forma constante toda esta situación. Las lluvias se van a mantener al menos a este día jueves. Mientras que el ministro de Hacienda, hay que decir, está cruzando los dedos.
2: Que Dios salve a Chile.
1: Sí. Para que no baje mucho la temperatura después de la lluvia, porque ahí, una vez más, podría fallar en su proyección de Nostradamus. Y muchos iríamos a comprar parafina.
3: El ministro Kirosene, porque así se llama ahora, Kirosene.
1: Exacto, bueno. Sí. Lo siguiente que te cuento tiene que ver con chanchullos. Ese es el concepto adecuado dentro de los chilenismos.
2: Típico chileno.
1: Por ejemplo, Miguel Ángel Calisto fue desaforado por segunda vez por la Corte de Apelaciones en una investigación por delitos reiterados de fraude al fisco. El senador dijo que va a apelar a la Corte Suprema. Esto dijo.
4: Por supuesto que vamos a apelar a la Suprema, que es parte del proceso que corresponde. Este es un proceso que lleva cerca de 7 años. Y por lo tanto yo estoy muy tranquilo, muy convencido de nuestra inocencia. Yo enfrenté una campaña senatorial, obtuve el 32% de los votos. La gente de Aysén me cree.
1: Lo segundo es otro nivel de carepalín.
5: Me parece que deben calzar 50 porque son lo más patúo que hay.
1: Ya son 15 los jueces removidos por viajar al extranjero mientras estaban con licencia médica. La Corte Suprema mantiene 5 casos pendientes y evalúa abrir procesos en contra de otros 4 magistrados. Esta es la ministra del máximo tribunal del país, Gloria Ana Chevesich.
6: En definitiva, en estos días se revisó 8 casos, se revisaron 8 casos, 5 que estaban suspendidos por el Tribunal Constitucional y 3 rezagados. Al respecto, el Pleno hoy día resolvió remover en votación unánime a un integrante de la Judicatura, remover en votación dividida a 3 integrantes de la Judicatura, rechazar la remoción de 4 y además está pendiente la resolución de 5 casos en los que se escuchaban alegatos, pero no se pudo avanzar porque fueron suspendidos por decisión del Tribunal Constitucional.
1: ¿Qué más tienes que saber? La seguridad vuelve a marcar la agenda en Los Ángeles. El funeral del sargento segundo de carabinero Jaime Urrea con la presencia del presidente Kast es un tema. En el Congreso se retoma la discusión de las reglas del uso de la fuerza y también se suma una nueva propuesta de reforma en seguridad impulsada por senadores luego del retiro de la superreforma del gobierno que no tuvo apoyos. Codelco investiga una nueva sobreproducción de cobre tras un posible incremento artificial en ministros Ales y Salvador. El gobierno exigió llegar hasta las últimas consecuencias. Este es el fiscal a cargo de la investigación, Aquiles Cuillos.
7: Habría una doble estimación de producción en las divisiones de El Salvador y ministro Ales. En definitiva, vamos a citar a declarar en los próximos días a algunas personas que se mencionan en la denuncia y luego de eso vamos a despachar una serie de diligencias a partir de estos nuevos hechos que se encuentran denunciados y que entiendo que han surgido a partir también de auditorías internas de Codelco.
1: Y comenzó el trámite del presupuesto 2027 en el Congreso. La propuesta del gobierno sufrió su primer revés. La subcomisión rechazó la rebaja de recursos para el CERVEL. También hay recortes a la ley Ricarte Soto, imagínate. Y tomemos nota de esto porque parece que todo el resto del país, incluso por ahí la legislación, estaba entendiendo por beneficio social un concepto completamente distinto al del gobierno. ¿O habrá sido una metáfora?
8: Es una metáfora. Creo que entendió mal el mensaje.
1: Soy Leo Honores y esta fue una pausa necesaria.
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La semana anterior habíamos explicado este texto ya con claridad. Y habíamos también derrumbado lo que han mencionado cuestionando o juzgando o mencionando al respecto de que lo que menciona aquí en Deuteronomio 22:5 es específicamente que la mujer no debe pantalón, y ya observamos que no es así, y que el hombre no debe ponerse falda, eso no es así. ¿A qué estaba haciendo referencia? Y la palabra clave aquí en este texto es la palabra abominación, porque Dios contextualiza en el libro de Levítico, que también lo estudiamos y también lo aplicamos, que el libro de Levítico menciona de que el hombre no debe acostarse con otro hombre porque eso es abominación. La mujer tampoco debe acostarse con otra mujer porque eso es abominación delante del Señor. Entonces, Deuteronomio capítulo 22, verso 5, lo que está haciendo referencia no es a la prenda de vestir en sí, sino a la inclinación que el hombre tiene por vestirse con ropa de mujer. El hombre que tiene inclinación de ponerse falda, vestido o pantalón, levanta cola, ese es, ya no es un hombre, sino que empieza a tener inclinaciones de travestismo o de homosexualismo. Por lo tanto, eso es abominación delante del Señor. Lo enseñé en la primera parte. La mujer que intente colocarse pantalones de hombre, ropa de hombre, camisa de hombre, zapatos de hombre, correa de hombre, se hace el corte de pelo como hombre y se aplica hormonas para que le salga bigote, dice la palabra, eso es abominación delante del Señor, porque eso es homosexualismo también. Travestismo, homosexualismo. Eso es abominación. Deuteronomio 22:5 específicamente habla al respecto de ese tipo de actitud en el ser humano. Y Dios aborrece completamente ese accionar. Pero también aprendimos de que nada tiene que ver con el pantalón en la mujer o con la falda en el hombre. Entonces, pastor, no hay problema, hay que hacerlo. Eso es lo que justamente vamos a ver ahora. Porque por otro lado, dice, ah, no ha sido de esa manera. Entonces, la mujer puede ponerse pantalón, entonces, pantalón de mujer, obviamente, y el hombre puede ponerse falda de hombre, porque ya están las faldas de hombre saliendo a la moda ya ahora. En otros países ya están las faldas y vestidos para hombre. Y pronto en Ecuador, Latinoamérica, recuerda que en los otros países europeos empieza el desorden, Latinoamérica aplaude ese desorden. Entonces, no tiene nada que ver con eso, porque debemos ser muy cautelosos, prudentes, inteligentes al respecto, de no inclinarnos a ninguno de los dos lados, porque recuerda que la Biblia no es extremista, la Biblia tiene un equilibrio. Escucha esto, entiende esto por favor, este es el Evangelio. Escucha, este es el Evangelio. Dios al principio trazó un camino, el camino de la santidad, el camino del Edén, el camino de la inocencia. Pero Satanás en el escenario aparece, seduce a Eva, ustedes conocen la historia, y ahora el hombre traza un propio camino, motivado por la serpiente, traza un camino. Y ese camino trazado del hombre se convierte en la otra parte, el camino que se contrapone. Entonces existe el camino de la inocencia, de la santidad, del Edén, y por otro lado existe el camino de la malicia, el camino de la maldad, el camino de la abominación, donde existe el desorden y la desobediencia humana en contra de Dios. Dos caminos, el de la inocencia antes de, y el de la obstinación y la rebeldía después de. Dos caminos. Y el ser humano durante toda la historia de la humanidad ha tratado, escucha esto, ha tratado de reconciliar el camino de la inocencia del Edén antes del pecado con el camino después del pecado, con la malicia y la obstinación y la rebeldía humana. Ha tratado de reconciliar entre estos dos caminos, intentar hacerlos que se abracen y se traslapen. Siempre intentaron hacer eso. Pero Dios, habiendo llegado el tiempo de la redención y de la misericordia y la gracia de Dios, Dios no se acerca ni a este camino ni a este camino. Dios traza un nuevo camino.
He aquí, dice el Señor, yo haré nuevo camino donde no hay camino. Dios traza otro camino, ¿dónde? ¿Acá o acá? En ninguno de los dos lados. Dios hace un nuevo camino en medio. Y ese nuevo camino en medio se llama Jesucristo. Él dice, yo soy el camino. Yo soy la verdad. Y yo soy la vida. Y ese es el camino que conduce a la eternidad. Entonces existe un camino en medio con equilibrio llamado nuevo pacto. Y en ese camino estamos tú y yo llamados a caminar. Oído, ni este lugar, ni este lugar. En ese camino tú y yo, la iglesia, está llamada a caminar. Por eso es que tenemos siempre los dos extremos. Los unos que dicen ser demasiado santos porque se visten con falda larga y vestidos con cuello que le llega hasta la nariz y con exageración, y que no se peinan las mujeres ni se bañan las mujeres, porque de pronto bañarse con, es pecado también. Es vanidad bañarse demasiado. Es vanidad vestirse y arreglarse, y andan todas así que parecen espantapájaros. Ese es el extremo. Y dice, así es la santidad que nosotros mostramos. Por otro lado, existe el otro camino, donde el egocentrismo del ser humano traza un camino para, en su propia opinión, y dice, no, nosotros los seres humanos nos vestimos conforme a lo que nosotros creemos que es de hacerlo. Y Dios no mira lo exterior, Dios mira lo interior. Por lo tanto, lo de afuera no es importante, sino lo de adentro. Ese es el otro camino trazado en la obstinación y la rebeldía y en el propio criterio de cada ser humano. Pero Dios traza un camino en medio y da pautas claras al respecto. En cuanto hablando de la vestidura, da pautas claras y dice, de esta manera es como ustedes deben vestirse, hombres y mujeres. Y eso lo vamos a ver ahora. Ni como los que se visten que parecen una cebolla, atados desde los pies hasta la coronilla, ni tampoco con aquellos que son ostentosos y que están diciendo que Dios no mira lo de afuera, sino lo de adentro. Esa no es la voluntad de Dios, ni lo uno ni lo otro. Lo uno es religión y lo otro es rebeldía y obstinación. Dios ha trazado un camino en medio y ese camino se llama Jesucristo. Y Cristo Jesús nos deja a nosotros una lección de la manera y la forma como debemos vestirnos. Ok. Miremos la regla de la vestidura en el nuevo pacto. Ya observamos en la parte espiritual que la vestidura espiritual nuestra, en primer lugar, para cubrir la desnudez de la vergüenza al principio de Adán, Dios envía al postrer Adán, eso lo expliqué en la primera parte, conocemos eso ya. Y antes de que veamos, el consejo de Dios para la iglesia del Señor en este camino donde hay equilibrio, vamos nosotros a mirar las diferentes tipos de vestidura con las cuales la Escritura identifica al ser humano, aunque le parezca extraño. Pero en la Biblia encontramos nosotros diferentes tipos de vestir de acuerdo a la identidad del ser humano. Se visten de esta manera, se identifica de esta forma. Se visten de esta otra forma, se identifican de esta manera. En la Biblia encontramos nosotros. Y de esa manera nos enseña que la forma en que vistes da testimonio de lo que en realidad eres, porque lo externo es el resultado de lo que está adentro. Así es como la Escritura nos enseña. Así que en la Escritura encontramos suficiente evidencia como para hacer comparaciones a qué tipo de personas o actitudes representa mi forma de vestir. Y por ahí vamos a empezar. En primer lugar, abran conmigo, por favor, en la Escritura, Génesis capítulo 38, versículo 13. Aquí vamos a encontrar un tipo de vestidura que eran entregado a las viudas. Las viudas se visten de una forma. Y en la actualidad, ¿cómo se visten las viudas? Apenas murió su marido, de negro. ¿No es cierto que sí? El viudo también. Se murió su mujer, de negro. Ese es el tipo de vestidura que para las viudas, de negro. Y las viudas anteriormente, ahora las viudas en ese entonces, cuando el marido muere, se viste ese día nada más y el día de negro. Ya después de los 3 días en adelante ya
pasó, ya viste de otro color. No, anteriormente no, las viudas llevaban su vestido de viudez. Dice Génesis 38:13, el vestido de viuda. Solamente un texto de cada vestidura para no, porque ese no es la enseñanza de hoy. Mira esto. Y fue dado aviso a Tamar, ustedes conocen la historia, diciendo, he aquí tu suegro sube a Timnad a trasquilar sus ovejas. Verso 14, entonces se quitó ella, ¿los qué? Los vestidos de su viudez. Aquí tenemos vestidos para viudas. Los vestidos de su viudez. Y se cubrió con un velo y se arrebozó y se puso a la entrada de Enami junto al camino de Timnad, porque veía que había crecido Sela y ella no era dada a él por mujer. Ustedes conocen la historia de Tamar y Judá y los hijos perversos que tuvo él. Para que se den cuenta, la Biblia habla, identifica a las viudas con un tipo de vestido. Así que las viudas se visten de una manera para identificar que son ¿qué? Viudas. No todas las mujeres se visten con un vestido de viuda, solamente aquella mujer que perdió a su marido. Entonces, está bien vestida, tranquila, de una manera normal, de pronto muere su marido, cambia de vestido. Ahora de aquí en adelante va a vestirse como viuda, ¿para qué? Para que en el pueblo todos reconozcan y le ven con el vestido puesto, es una viuda. Entonces, observan allá con vestido de viuda, todos dicen, es viuda, hay que ver que necesita ayuda, es una viuda. Hasta para que puedan acercarse a cortejar a alguien, intentar volver a retomar una relación, para saber que es viuda, para que no haya confusión. Bien. Segundo tipo de vestido, para las prostitutas, las rameras. Proverbios 7:10. Las rameras, las prostitutas, tienen un tipo de vestidura también. Aquí vamos. Dice Proverbios 7:10. Cuando he aquí una mujer, hablando acerca de la mujer prostituta, de la ramera, que habla en el libro de Proverbios, capítulo 7, ustedes pueden leer todo el capítulo. Cuando he aquí una mujer le sale al encuentro con ropa, con atavío de ramera, y astuta de corazón, alborotadora y rencillosa, sus pies no pueden estar en casa. Aquí tenemos nosotros a una mujer que tiene una vestidura no de viuda, sino de ramera. ¿Por qué razón existe una vestidura de ramera, de prostituta? Para identificar, así como el vestido hace identificar a una viuda, de la misma manera también Dios establece que las prostitutas se vistan de una forma para ser identificadas como lo que son, para que no puedan hacerle pasar gato por liebre. Existe una vestidura para las prostitutas. ¿Y cuál es el detalle de las prostitutas? La mujer normal, decente, ella no se cubría el rostro. Ella tenía el rostro descubierto, pero todo su cuerpo cubierto. La prostituta, en cambio, hace al contrario. Ella cubre su rostro y su cuerpo queda al desnudo. No es que andaban desnudas, sino cualquier hombre podía desnudarle a precio de cualquier corderito, lo que pasó con Tamar. Por eso que en el versículo, en el capítulo 38 que leímos nosotros de la vestidura de la viuda, dice que ella se quitó la vestidura de la viuda y se puso la vestidura de prostituta, de ramera. Ustedes conocen la historia. Así que encontramos, hay una mujer vestida de viuda, que es viuda, y una mujer vestida de prostituta, que es prostituta. Y no hay manera de confundir entre la prostituta y la viuda. No, ¿por qué? Porque la vestidura, ¿qué? Habla, identifica, habla de qué es. Entonces, una viuda con vestidura de viuda va caminando por la calle, ¿qué dice su vestidura? Yo soy viuda. Ok, una ramera va vestida por la calle con vestidura de ramera, ¿qué va diciendo en la calle? Yo soy ramera. ¿Están entendiendo? Ok. El accionar de la viuda es que yo soy viuda, me duele en el corazón. Deja que pase mi dolor y podríamos entablar una relación. La prostituta va diciendo por la calle a gritos, diciendo, yo soy una mujer fácil, una cualquiera. Solamente dame algo a cambio y me tienes a mí. Esa es su forma. La vestidura habla por su propia cuenta. Bien. Tercer tipo de vestidura. Sí. Tercer tipo de vestidura. Sí, vamos ahí.
Tercer tipo de vestidura, las vírgenes. Presten atención aquí. Las vírgenes. ¿Cómo se vestían las vírgenes? Segunda de Samuel, capítulo 13, versículo 18. Segunda de Samuel, capítulo 13, versículo 18. Y aquí encontramos nosotros la historia de esta virgen, que ya lo hemos también mencionado, y dice así: y llevaba ella un vestido de diversos colores, traje o vestidura o atavío, que vestían las hijas vírgenes de los reyes. Su criado pues le echó fuera y cerró la puerta tras ella, hablando acerca de el problema que tuvo David con sus hijos. Y aquí nos encontramos, dice, vestido de colores, vestidura que las vírgenes se vestían. Entonces, una joven con vestidos de colores vivos, automáticamente ella decía en la calle, ¿yo soy qué? Yo soy virgen. Entonces el hombre sale a la calle, oído, ahí sales tú como varón, sales a la calle y observas allá, dice, esa es viuda. Observas allá, dice, ella es prostituta. Y observas allá, ella es virgen. ¿Cuál de ellas te conviene? ¿Entiendes? Por la vestidura te das cuenta qué clase de mujer es. La viuda, no, porque ella tiene un pasado oscuro. La prostituta, ella no tiene pasado, ella vive en el pasado. Y la virgen, esta me conviene. O puedes decir cualquiera de las dos cosas. ¿Entiendes? Las tres cosas. Perfecto. Ahora, existe una vestidura también para aquellos que están privados de libertad. Cuando la persona está privada de libertad, está preso, cuando llegas con la vestidura a la cárcel, con tu vestidura, puedes ir de traje y corbata, automáticamente te dice, sáquese esa ropa, porque usted trae vestidura de hombre libre. Ahora tome el traje naranja a rayas, que es ¿qué? ¿Vestidura de qué? De todos aquellos que están privados de libertad. ¿Para qué se hace eso? Para identificarlos. Entonces, la vestidura identifica al ser humano, hombre o mujer, ¿qué tipo de persona es? Claro que sí. Usted ve a un hombre vestido con ropa de mujer. Automáticamente, ¿usted qué dice? ¿Ah? ¿Usted qué dice automáticamente? Ese es homosexual. Usted ve a una mujer con bigotes, así todo así como macho, usted automáticamente observa a ese y ¿qué menciona? A esa mujer. Es una mujer, es una homosexual, es una lesbiana. ¿Te das cuenta? La vestidura identifica. Ustedes están analizando en este momento, caramba, ¿yo qué clase de mensaje doy con mi vestidura? Porque tú y yo damos un mensaje abierto con la forma en que nos vestimos, y tanto hombres y mujeres a lo lejos observan y dicen, ah, carambas, esta persona es esto por su vestidura. Sigamos entonces, presos. Segunda de Reyes, capítulo 25, versículo 29. Segunda de Reyes, capítulo 25, versículo 29. Ahí está hablando acerca de la cautividad de Judá en Babilonia, y el rey de Judá estaba preso y él tenía vestidos de preso. Mira lo que dice allí, Segunda de Reyes 25:29, y le cambió los vestidos de prisionero y comió siempre delante de él todos los días de su vida, y diariamente le fue dada su comida de parte del rey de continuo todos los días de su vida. Ese rey de Judá estaba preso y tenía vestiduras de preso. Cuando ya le da la libertad, ya deben traerle ropa de hombre libre. Así que la vestidura de la... Ustedes en las películas han visto, acá en Ecuador, los que han estado presos en algún momento o tienen experiencia de eso, usted allá no es que tan a la moda que veste. No, señor, ahí tienen un color de ropa para cuando se escapen. A donde quiera que vayan, de manera inmediata, todos saben que tú eres un hombre preso, una mujer que estás privada de libertad. Ok, los presos tienen su vestidura. Los reyes,
Esther capítulo 6, verso 7. ¿Cómo se vestía la realeza? Este es un rey, es hija del rey, este es la esposa del rey. ¿Cómo se vestía la realeza, los reyes? Esther capítulo 6, verso 7. Aquí tenemos la historia de Amán y Mardoqueo. El rey Asuero le pregunta a Amán, le dice, ¿qué debo hacer con aquel hombre que ha sido consecuente conmigo y ha honrado al rey? Él pensando que era para sí mismo, ustedes conocen la historia, dice así. Y respondió Amán al rey, para el varón cuya honra desea el rey, verso 8, traigan el vestido real de que el rey se viste, y el caballo en el que el rey cabalga, y la corona real que está puesta en su cabeza. Y den el vestido y el caballo en mano de alguno de los príncipes más nobles del rey, y vistan a aquel varón cuya honra desea el rey, y llévenlo en el caballo por las plazas de la ciudad y pregonen delante de él, así será el varón cuya honra desea el rey. Aquí tenemos otro tipo de vestidura. La realeza se viste de una forma distinta para diferenciar de los súbditos. El rey tiene vestidura de rey. La reina tiene vestidura de reina, se viste como tal. La reina no puede vestirse cualquier vestidura, no señor. Ella tiene vestidura de la esposa del rey. Los príncipes se visten como príncipes. Las prostitutas se visten como prostitutas. Las viudas se visten como viudas, los presos como presos y las vírgenes como vírgenes. Ya van hilando ustedes ahora a dónde vamos a llegar. Bien. Vestido de bodas, Mateo, número 5, vestido de bodas, Mateo capítulo 22, verso 11. Para ir a una boda, a un matrimonio, usted no va a ir vestido así con su ropa, con sus pantalones jeans rotos que parecen que salen de una pelea con gatos, no. Sino usted para ir a un matrimonio, usted se va elegante. Usted se viste elegante, traje y corbata en los varones, las mujeres vestidos elegantes para irse a una boda. Y aquí tenemos en la escritura, Mateo capítulo 22, verso 11, dice, y entró el rey, hablando acerca de los convidados, para ver a los convidados, y vio allí a un hombre que no estaba vestido de boda. Alguien que no se había vestido para la ocasión, porque quienes van a las bodas deben vestirse vestido de boda. Entonces, tenemos ahora otro tipo de vestidura más que es vestidura para bodas. Quien está en una fiesta de bodas se identifica por su forma de vestir. ¿A dónde es que te vas tan elegante? Ah, me voy a una boda. Ah, bueno, ahí sí. Nadie va al estadio de fútbol con saco y corbata. ¿No es cierto que sí? No, nadie. ¿Por qué? Porque ese no es el estilo para ir a ese lugar. Entonces, el deportista se viste como deportista. ¿Usted ha visto a alguien jugando fútbol ahí con saco y corbata? No, señor. Bien. El entrenador, ese se viste también con saco y corbata. El estilo de vestir, o sea, la vestidura habla, identifica, da testimonio. ¿Y sabes qué? La vestidura grita a voz en cuello. ¿Quién eres tú? Ok. Sexto tipo de vestidura para el vencedor. Dice, para aquellos que son vencedores, aquellos que triunfan, tienen victoria, existe un tipo de vestidura. Apocalipsis capítulo 3, verso 5. Apocalipsis 3:5 dice, el que venciere será vestido, ataviado de vestiduras blancas y no borraré su nombre del libro de la vida, confesaré su nombre delante de mi Padre y delante de sus ángeles. Al vencedor tiene un tipo de vestidura. ¿Y cuál es esa vestidura? Vestido de vestiduras blancas. La viuda no se viste de vestiduras blancas, la prostituta tampoco, el preso tampoco. El de bodas tampoco. ¿Sí me entienden? No se viste. Ni el rey tampoco, ni el príncipe, ni las vírgenes tampoco. El vencedor se viste con vestidura blanca. Ese es el tipo de vestidura para todos aquellos vencedores. Ok.
Ahora vamos a ver el tipo de vestidura para los salvados ya, para los salvos, para todos aquellos que somos salvos. ¿Cuál es el tipo de vestidura para los salvados? Apocalipsis capítulo 7, verso 9. Apocalipsis capítulo 7, verso 9. Bueno, en la Biblia encontramos muchísimo tipo de vestidura para identificar. Solamente tomé ocho tipos nada más para mostrarle, para muestra un botón, como quien dice, porque esto no es buscar versículos nada más para mostrarle, porque ya se dieron cuenta. Apocalipsis 7:9, ¿cómo se visten los salvados? De esta manera. Después de esto miré y he aquí una gran multitud, la cual nadie podía contar, de todas naciones y tribus y pueblos y lenguas, que estaban delante del trono y en la presencia del Cordero, vestidos de ropas blancas y con palmas en las manos. Vestidos de ropas blancas y con palmas en las manos. Entonces, la característica de los vencedores, vestiduras blancas. La característica de los salvos que ya están en el trono de Dios, vestidos con ropas blancas. Esa es la característica de la vestidura de los que son salvos ya. Hemos recorrido por siete tipos de vestiduras. También hay vestidura de los sacerdotes, que también expliqué en la primera parte. También hay vestidura de cilicio, por ejemplo, cuando estás, alguien observa de su túnica, se encuentra vestido de cilicio, para que entiendan mejor qué es cilicio, una camisa de saquillo o de saco, eso de yute, y con ceniza por dentro. Ese es un tipo de vestidura para, ¿y eso qué significa? Que está sufriendo dolor. ¿Han visto en la Biblia que dice, y rasgó sus vestiduras y se colocó cilicio sobre él? Eso es un tipo de vestidura también. Entonces, vestidura para identificar a las viudas, vestido de viudas. Para identificar a las rameras, vestido de rameras. A las vírgenes, vestido de vírgenes. A los presos, vestido de presos. A los reyes, vestido de reyes. A las vírgenes, vírgenes, de la misma forma también. Y vestidura para todos aquellos salvos y aquellos que son ya vencedores, ahí tenemos. Bueno, hasta aquí. Y ahora, pastor, nosotros, es lo que voy a enseñar ahora. ¿Qué vestidura es lo que la iglesia debe ahora llevar? Vayan conmigo a la escritura, dejemos que la palabra del Señor nos enseñe. La vestidura número 8, para los nacidos de nuevo, es lo que tú y yo debemos prestar atención. Para los nacidos de nuevo. Primera de Timoteo capítulo 2, versículo 9. Ahora sí vamos a prestar atención. Este es el tipo de vestidura que tú y yo debemos tener. Primera de Timoteo capítulo 2, verso 9. Y ahora sí ruego que me presten mucha atención. Y aquí viene. Asimismo, está hablando el apóstol Pablo a Timoteo, dándole direcciones para que amoneste a la iglesia y organice a la iglesia de la manera correcta, cómo debe ser su accionar y también cómo debe ser su vestidura. Vestidura. Asimismo que las mujeres, haciendo hincapié en las mujeres, se atavíen, la palabra atavío significa que se vistan, hablando de vestidura, que se atavíen, que se arreglen, significa la palabra ataviar, significa arreglarse, que se atavíen de ropa. Aquí vienen las características de la ropa que la iglesia del Señor debe vestirse, las mujeres y los varones también. De ropa, número uno, esta es la primera condicionante, número uno, decorosa. Número dos, ¿qué dice? Con pudor. Número tres, con modestia. Dice la Escritura, el Espíritu Santo del Señor menciona en la Escritura con puntualidad cómo debe ser la vestidura de la mujer y por ende también del varón, de la mujer. Pero aquí hace hincapié de la mujer con claridad, porque la discusión es esa, más la mujer que del varón. Entonces dice con claridad, hermanos, esto es palabra de Dios. Asimismo que las mujeres se vistan de este tipo de ropa. Cuando vayas a comprar al boutique, cuando vayas al almacén, cuando vayas a ver la revista,
Cuando vayas a escoger ropa para ti, mujer, observa tres características, tres filtros que deben cruzar, que deben pasar. Si no pasan estos tres filtros, pastor, los dos pasó, pero el uno no, entonces no lo hagas. Así de sencillo. Pastor, pero parece que como que sí pasa. Entonces, si tienes duda que no pasa, entonces no lo hagas. Si vas a comprar, muchos me preguntan, pastor, ¿qué tipo de ropa debo yo comprar? Ahora les contesto de manera clara. Tres filtros debe cruzar para que la mujer nacida de nuevo deba vestirse. Y no tiene que estar buscando preguntar a nadie, porque la Escritura es demasiado clara al respecto y dice, así es como debe vestirse la mujer. Tres requisitos. Número uno. Número uno, ¿qué dice? Debe ser con decoro, decorosa. Número dos, pudor, que tenga esa ropa pudor. Y número tres, que sea modestia esa ropa. Esos tres filtros ha cruzado. Compra la ropa, vístete así, que Dios va a mirarte con agrado y va a observarte y decir, esta es mi hija amada en quien yo tengo complacencia. Pero si no es así, si no es así, delante de los ojos de Dios y delante de los seres humanos, tú vas a estar, ¿cómo? Desnuda. Desnuda. La primera parte es importante para aquellos que están hoy por primera vez. Bien, ahora vamos a mirar paso a paso estos tres requisitos. Entonces, quiero que quede bien en claro, Dios no condena el pantalón. Dios no condena en la mujer que se coloque pantalón. Mujeres que ustedes se colocan pantalones, no se sientan condenadas. Pero si es que cumplen estos tres requisitos, con decoro, con pudor, ¿y con qué? Y con modestia. Vamos a mirar todo eso de allí. Pero si no cumple eso, entonces estás en serios problemas. Por lo tanto, la Biblia no está prohibiendo ni condenando el pantalón en la mujer. Es el hombre que condena. Dios nos ha dejado reglas claras para vestirnos, tanto el hombre como también la mujer. El vestir de un nacido de nuevo, ya sea hombre o mujer, debe cumplir estas tres recomendaciones. Ya sea falda, ya sea pantalón, ya sea vestido, ya sea licra, ya sea lo que sea, debe cumplir estos tres requisitos. Entonces, pastor, ¿puedo ponerme cualquier ropa? Cualquier ropa puedes vestirte mientras cumplan estos tres requisitos. Pero, pastor, la licra ya no va a poder ser licra, entonces no conviene. Esto es bien sencillo, hermano. No tienen que estar preguntando a nadie y decir, Señor, yo sé que yo lo hago por inocencia, Señor. No hace falta que vayas con tu oración adelante del Señor. No hace falta. Ahí tienes una. Entonces, tú cuando vayas a comprar algo, dile, yo quiero comprar un vestido que cumple estos requisitos. Y dile al que vende en la tienda. Y el que vende en la tienda dice, no hay aquí. Vas a la siguiente tienda, no hay aquí. Vas a la siguiente tienda, no hay aquí. Pastor, ¿y ahora qué hago? He mirado yo en las redes sociales que dicen, boutique para cristianas. Y ahí está para cristianas, Buti. Pero no han entendido aún todavía. Los pentecostales, que son famosísimos para criticar en esto, todavía no entienden esto y aquí. Déjenme explicar entonces paso a paso qué es. Número uno, vestir con decoro. ¿Qué significa vestir con decoro? Aquí vamos. Lo contrario de decoro, ¿qué es? Indecoro. Eso, decoro es de... Indecoro es no decoroso. Lo contrario de decoro es no digno. Lo contrario de decoro es no honesto. Entonces, ropas no honestas, ropas no dignas, ropas indecorosas, no pasa el filtro que Dios ha establecido para la iglesia. No es religión. Mira esto. Ni lo uno
Que tienes que ponerte túnica, que tienes que estar vestido pero hasta el cuello y hasta los tobillos, que tienes que estar sin aretes. Y eso voy a hablar la próxima semana. El tema de maquillaje, de aretes, el tema de los pintalabios y todo eso que las mujeres, pobres mujeres. Pobres mujeres que se ponen aretes, dice, el diablo anda con arete. Yo no sé dónde es que vieron al diablo con arete. Es impresionante. Que el maquillaje, que esto, que aquello y lo otro. Hermanos, el hombre ha intentado siempre ser Dios. Y ahí tenemos pastores que gritan, rompen las pantallas gritando. Pero qué alejados están del conocimiento de Dios. Eso voy a hablar la próxima semana. Así que, ni lo uno, ni lo otro. Dios no mira lo externo, Dios mira el corazón. Así que yo me he visto por fuera, no importa. Por dentro lo más importante. Ok, ahora Dios ha trazado un camino en medio y dice, hey, vístanse como ustedes quieran. Vístanse en ustedes de acuerdo a la cultura que ustedes estén. El gentil vístase como gentil. El judío vístase como judío. El hebreo como hebreo, el griego como griego, el hombre como hombre, la mujer como mujer, vístanse como ustedes quieran vestirse. Pero ojo a esto, lo que yo les aconsejo, el eterno Dios y el Espíritu Santo, que cumplan esos tres requisitos, nada más. Y lo demás, tienen libertad para vestirse como ustedes quieran. Y aquí vamos, decoro. De acuerdo a la Real Academia Española de la Lengua, decoro significa pureza, honestidad, recato. Por favor, véndame un pantalón que tenga pureza, honestidad y recato. Mujeres, ya tienen cómo ir a comprar. ¿Se dan cuenta? Si hay, mire, este tiene lo que usted pide. Cumple los requisitos, véndame ese pantalón. Y ponte ese pantalón. Y ve a la iglesia en ese pantalón. Y estate tranquila con ese pantalón. Véndame una falda que cumpla estos requisitos. Número uno, ¿qué? Pureza. Número dos, recato. Número tres, honestidad. Caramba. Una falda pegada al cuerpo puede ser el vestido desde aquí hasta los tobillos. Pegado al cuerpo no tiene recato, no tiene honestidad, no tiene pureza. Por lo tanto, es indecoroso. No pasa ese filtro. Otra más. ¿Te das cuenta? Bien sencillo, hermano. Bien sencillo, es tan fácil, no es difícil. La Biblia lo dice allí, nosotros simplemente leemos, entendemos y le decimos Señor, sí Señor. Ok, sigamos. Decoro. Vestir con decoro significa vestir con decencia. Lo contrario de decencia, ¿qué es? Indecente. Y usted sabe muy bien lo que es una persona indecente. Esa mujer es una indecente. Ese hombre es un indecente. Usted ya sabe qué es. ¿Qué significa eso? Evitar el uso de ropa que muestre nuestro cuerpo, como por ejemplo una minifalda. Es decorosa o indecorosa. No estés mirando con ojos de juzgar. No, solamente lo que Dios ha dicho. Mira, ¿puedo ponerme una minifalda, pastor? Póntelo. ¿Cumple ese requisito? Póntelo. Entonces ya no es una minifalda. ¿Te das cuenta? No necesitas estar tratando de buscar teología, buscar revelación. Porque yo escuché una pastora, bueno, pastoras no hay, pero esta era pastora. Decía de que Dios le había revelado su forma de vestir y que ella se vestía así porque así es como las princesas deben vestirse. Recuerda el tipo de vestidura, ¿eh? Las prostitutas se visten con decoro.
¿Qué pasaría si una prostituta se viste con decoro? Quiebra el negocio. Ok. Minifaldas, vestidos cortos o vestidos pegados al cuerpo, pantalones muy ceñidos, licras, pantalones excesivamente rasgados. Ahora son esos pantalones rotos como que si vinieran de la guerra del Tahuantinsuyo. Rotos por todo lado. Una vez me fui con mis hijos a comprar ropa y esos pantalones, digo, oiga, ¿para qué traen esa ropa vieja? No, esa es la moda. ¿Usted cree que yo voy a pagar por un pantalón roto? No, señor. No, pero eso es lo que la gente compra. Pero son tontos, pues. Oye, mira, yo un pantalón roto no compro porque eso ya no sirve. Pero el ser humano está tan loco y trastornado que justamente eso va y compra. Y después dice, no me duran los pantalones. Ya no hay cerebro ahora ya. Y lamentablemente dentro de la iglesia del Señor, un día estuve en una iglesia y un pastor vino a predicar. El pastor parecía que había salido de la gran tribulación. Roto los pantalones por todo lado y era pastor. Y pasó adelante a predicar. Yo dije, caramba, este pastor verdaderamente debe ser un siervo del Señor porque viene garroteado hasta que los pantalones le han hecho pedazos. Es impresionante. Y dentro de la iglesia, alabantes, en el púlpito, cantando, ministrando, pantalones rotos y chicles pegados al cuerpo, que parecen zanahorias. ¿Te das cuenta? Todos pasamos por allí, pero a medida que vamos conociendo la palabra, vamos madurando. Ahora la moda en los hombres es pantalón, ¿cómo que se llama? Tubo, pegado al cuerpo. Yo voy a comprar pantalones, ya no se puede comprar pantalones para hombre, ya no. Ya no hay. Uno hay que buscar pantalón para hombre, no hay. Hay pantalones solamente para mujeres y para metrosexuales. Dices, ¿sabes cómo se llama? Este es unisex. ¿Qué significa eso? Es para hombres y para mujeres. En otras palabras, en medio, ¿quién está? Es para los travestis. Compra nomás. Pantalones ya pegados al cuerpo, de licra para varones. ¿Te das cuenta? El mundo está cada vez peor. Y la iglesia del Señor está en medio y dice, ¿ahora qué hago? ¿Qué hago? Ok, hay un equilibrio en medio. Aquí tenemos. ¿Quieres enseñanza bíblica? Esta es enseñanza bíblica. Y deja de estar juzgando lo que no debes juzgar. No hace falta. Tú solito debes entender. El que tiene ojos, vea. El que tiene oídos, oiga. Así de sencillo. Ok. Blusas descotadas. Cumple los tres requisitos. ¿Cuáles eran? Decoro, pudor, modestia. Una blusa descotada que está mostrando lo que no tienes y aún lo que tienes. Pastor, es que no depende de uno, pastor. Dios nos ha dado esos atributos. ¿Qué culpa tengo yo? ¿Te das cuenta? Esos hermanitos que son mal pensados, ellos son los culpables. A ellos debe predicarle. No, no es así. Tú eres una mujer nacida de nuevo, entonces vístete como mujer nacida de nuevo. Pero qué aburrido vestirse de esa manera. Ya voy a. Pero entonces, ¿qué pantalón me pongo? Dice la mujer. ¿Ok? Vamos allá. ¿Puede ponerse pantalón la mujer? Claro que sí. Por supuesto que puede ponerse pantalón. ¿Pantalones pegados al cuerpo? Claro que sí. Pero recuerda que no hay pantalones flojos, pastor. No. Entonces ponte un pantalón pegado al cuerpo. Pero procura que ese pantalón pegado al cuerpo cumpla los requisitos. ¿Pero cómo hago que se cumplan los requisitos, pastor, si está pegado al cuerpo? ¿Cómo hago? Sencillo. Cómprate una blusa que cubra los tres requisitos. Y esa blusa va a cubrir la vergüenza de tu desnudez. Una blusa larga que cubra tu vergüenza. Pero es que no me da vergüenza. Entonces no has nacido de nuevo. Sigue vistiéndote como una. Yo no lo dije, lo dijo acá. Ok, entonces. Y todo lo que usted ya puedo enumerar muchísimo al respecto. Entonces, mis amados hermanos, vestir con decencia es evitar, con decoro. Eso es vestir con decencia, con decoro, evitar todo eso. Si cumple, amén. Si no cumple, lo siento mucho. Aunque sea lo que sea, lo siento mucho. No puedo, porque la vestimenta es la que muestra quién soy yo. Bien.
Podemos ver entonces en la actualidad que el último grito de la moda, tanto de hombres como de mujeres, son vestimentas indecorosas, que se caracteriza por mostrar mucho e incitar a un deseo o admiración sexual del sexo opuesto. Así de sencillo es. Y la iglesia del Señor está allí en medio, manteniendo el equilibrio de lado y lado. Nosotros tenemos un camino que caminar y que transitar, y ese camino se llama Jesucristo. Y Jesucristo dice la palabra: ¿quieres caminar por este camino? Primeramente debes negarte a ti mismo. Porque el ser humano de manera natural, ¿qué quiere? Hacer lo mismo que los demás. Y los cristianos nacidos de nuevo, ¿qué quieren? Ver al mundo y tratar de imitar al mundo. Pero Jesucristo dice: no, no, niégate a ti mismo y carga tu cruz y sígueme. Bien, entonces, el vestir, escucha esto, el vestir no es para revelar el cuerpo, sino para cubrir el cuerpo. Recuerda, la vestidura que tú y yo tenemos en este momento no es motivo de orgullo, sino motivo de vergüenza. ¿Por qué? Porque es el sinónimo y la evidencia de ¿qué? De que fracasamos desde el principio en el pecado. Porque la vestidura original era la desnudez. Ya lo expliqué en la primera parte. Por lo tanto, nadie puede enorgullecerse porque se pone falda, ya es de Dios. Porque se pone pantalón, ya es del diablo. No, señor, están completamente equivocados. Así que, ninguna actividad o condición justifica el uso de un vestuario que no cumpla con el cubrir el cuerpo. Toda vestidura, escucha, toda vestidura que exponga el cuerpo no pasa estos tres filtros. Entonces, ¿qué es

de viuda, no es vestidura ni de virgen, no es vestidura ni siquiera de doncellas, ni siquiera de reinas. Ella dice, no, yo quiero vestirme la vestidura de una ramera. ¿Está claro o está confuso? Está claro, ¿no es cierto? Yo no estoy manipulando el texto ni tampoco intentando decir y acusarte. No, señor, la Biblia es muy clara. Decorosamente, decora. Bien, vamos a la siguiente. Siguiente requisito que el Espíritu Santo dice a la iglesia. Debes vestirte también con pudor. Lo contrario de pudor, ¿qué es? Lo contrario de pudor, inmundo, sucio, indecente e impuro. Ese es sucio, inmundo, indecente o impuro. Eso es lo contrario de pudor. Veamos entonces nosotros cuál es la característica, porque todos los cristianos nos deberíamos de preocupar por vestir con pudor, sea hombre o sea mujer, porque es un precepto o un mandamiento bíblico. Ahora miraremos qué significa exactamente qué es pudor. Pudor es una palabra que proviene del latín y que hace referencia, escucha esto, al recato, la modestia, la vergüenza y la honestidad. En otras palabras, pudor significa tener vergüenza. Cuando las mujeres observan a una mujer vestida de una manera así toda provocativa, ellas qué dicen, qué sinvergüenza. ¿Qué está diciendo? Tiene un pantalón que no cumple el requisito de pudor. Tiene una blusa que no cumple el requisito de pudor. Y tiene un vestido que no cumple el requisito de pudor. Pero como no lo sabía, aplica la palabra inmediata, sinvergüenza. Entonces, ¿qué es pudor? Vestirse cubriendo la vergüenza. ¿Y cuál es la vergüenza? ¿La desnudez? Que ni siquiera tengan imaginación el sexo opuesto de notar la desnudez. Porque recuerda lo que hablamos la semana anterior. Estar vestido no significa siempre estar con ropa. Estar vestido de acuerdo a cómo te vistes, ¿estás desnudo o estás vestida? Porque vamos a poner un ejemplo. Se coloca un pantalón al cuerpo. Ese pantalón licra que hoy está de moda en las mujeres, bien pegado al cuerpo, ceñido al cuerpo. Una blusa pequeñita, descubierto arriba, solamente aquí abajo, y sale a la calle y dice, no, si estoy vestida. ¿Está vestida? No, está desnuda. ¿Por qué? Porque es como si fuera, si hubiese vestido de una piel sobre otra piel. Eso lo miramos la semana anterior y la Biblia lo decía al respecto de si solamente estás con túnica interna, estás desnudo. Eso lo miramos. Entonces, en la Biblia, el pudor es asociado a la vergüenza de la desnudez, el recato de la exhibición de la propia figura y la modestia material. El pudor preserva la intimidad de la persona, designa el rechazo a mostrar lo que debe permanecer oculto. Lo contrario de pudor es mostrar lo que tengo y hacer notar lo que soy. Que vean qué es lo que tengo yo aquí. Dijo una hermana, yo me he visto de esa manera para que mi esposo se dé cuenta lo que tiene en la casa. Para que no ande mirando a otras mujeres. Entonces yo le dije, pero ¿qué haces vestida así en la calle si te vistes para tu esposo? Hermanas mujeres, ustedes ahí en casa con su esposo, en su recámara, ustedes vístanse con minifalda, vístanse con licra. Más bien dicho, no se vistan. ¿Ya? Estén desnudas, así como Adán y Eva, ahí pasen la cocina, así usted con su marido. Allá dentro de casa, usted allí puede usted estar de manera indecorosa como usted quiera para los ojos de su esposo. Pero ya cuando salga a la calle, usted debe cumplir esos tres requisitos, porque dice la palabra, la mujer debe vestirse de esta manera. Y dice la escritura, esa es la voluntad de Dios, esto es lo que Dios dice para la iglesia del Señor. ¿Te guste o no te guste? Bien,
El pudor preserva la intimidad de la persona.

está ordenado a la castidad, cuya delicadeza proclama, ordena las miradas y los gestos en conformidad con la dignidad de las personas y con la relación que existe entre ellas. Eso significa pudor, en otras palabras, tener vergüenza. La mujer debería decir, ese pantalón no me pongo ni estando loca. Pero sí me pongo, pero cubierto con una blusa larga para que no se observe la desnudez de mi cuerpo. Y ese vestido pegado al cuerpo, que hoy por hoy las hermanitas dicen, con vestido, así es como debe vestir. Pero si el vestido está pegado al cuerpo, prefiero que te pongas pantalón. Porque ese vestido habla más y grita a voz en cuello. Dice, el vestido dice, ¡ey, ey, ey, ey, ey! ¡Aquí! El vestido va gritando. Tú vas por la calle, hasta orando puedes ir en la calle, en lenguas hablando en la calle. Con ese vestido, supuestamente estás cumpliendo, el vestido es de Dios y el pantalón es de la mujer. Yo no me pongo pantalón, yo me pongo vestido. Y ese vestido está gritando y dice, ¡ey, aquí va! No lo digo, ustedes ya lo saben. Cuando la viuda pasa por la calle con ese vestido de viuda, ¿el vestido qué dice? Aquí va una viuda. ¿Y ella qué dice? Soy viuda. Cuando el preso sale a la calle caminando con su traje naranja y a rayas, él menciona a gritos diciendo, ¡hey, aquí va un preso! Yo soy un preso, un delincuente. Yo soy, ese es mi testimonio. Cuando una mujer va vestida con un pantalón pegado al cuerpo, una blusa corta, un vestido descotado que se puede observar mucho más allá de lo que la imaginación puede imaginarse, ¿qué va diciendo esa blusa? ¿Qué va diciendo ese vestido? Por la calle. Y tú eres hermanita, tú eres cristiana, eres esposa de pastor, eres familia, la familia santa. Ese vestido va por la calle gritando y diciendo, ¡hey, aquí va una pervertida! Esta es una pervertida, una rebelde, una que no ha entendido nada. Esta es una ramera. Porque, ¿cómo se visten las rameras? ¿Cómo se conocen las rameras? Con minifalda, blusita corta, descotada, que parte de los senos se observa casi ya. Y está con un chicle en la boca masticando y con un llavero en la esquina. Luis se ríe porque él sabe bien. En la calle, ustedes pasan por allá, por las, aquí, en Lago Agrio. Masticando chicle ahí, con una cartera allí, tanto para allá. Dice, oh, bueno, esa es una ramera. Es una prepago. Esa es una aquí y una allá, ¿sí? ¿Te das cuenta? Pero ahí están las mujeres decentes, entre comillas, decentes. Y son mujeres de casa. Salen a la calle, que se confunden con las prostitutas en su forma de vestir. Asisten a la congregación, a la iglesia, y están allí vestidas de esa manera. Las prostitutas son bienvenidas a la congregación, pero tienen que nacer de nuevo. Pero yo ya nací de nuevo, dice la hermanita. Dios no mira lo externo, Dios mira el corazón. Sí, en realidad, pero la vestidura da testimonio de quién tú eres. No les gustó, ¿verdad? No estoy achacando a nadie. ¿Cómo debe vestir? ¿Es prohibido ponerse pantalón a la mujer? Hey, pregunto, ¿es, la Biblia prohíbe que la mujer se ponga pantalón? No. ¿La Biblia dice que la mujer debe ponerse falda? No. ¿Qué dice la Escritura? ¿Cómo debe vestirse la mujer? Ponte lo que tú quieras. Vístete como tú quieras. Ponte pantalón. Ponte lo que tú quieras, pero ojo, tiene que cumplir estos requisitos. Que sea con decoro y que sea con pudor. Si cumple, ponte. Y si no cumple, no lo hagas. Eres rebelde y obstinada. No eres hija. Los nacidos de nuevo, escuchamos la voz del Maestro, del Espíritu Santo, y hacemos caso. De la misma manera los hombres. Los hombres también. Vístete con pudor. Y con decoro. Andas todo vuelto nada. Vienes a la iglesia en chanclas. Vienes, no digo que ponerte chanclas no es correcto. No es, está bien.
Los hombres también, hasta las esposas dicen, mi marido cuando era soltero se vestía bonito, se bañaba, se rasuraba. Ahora ya de casado, parece un basurero, parece, no una persona que recoge basura, sino parece el tacho de la basura. Parece un mendigo, que a veces me confundo, digo, allá viene un mendigo, sale a dejarle un pan, no ha sido mi marido. Las mujeres también, es un problema dentro del matrimonio, las mujeres también. Ahora, esto no tiene nada que ver con no arreglarse, porque eso es lo contrario, es otra mentira que el enemigo ha traído a la iglesia del Señor, que la de arreglarse. Que no te arregles porque es pecado. Que no te pongas esto porque es un pecado, porque no te arregles, no te pongas, eso es pecado, eso es del diablo. Y ahí tenemos mujeres demacradas. Y los hombres terminan encontrando otra persona en compañera de trabajo, la secretaria, la vecina, la lechera, la panadera, la carnicera, que se arreglan bonito, se ponen bien guapas, bien bonitas. ¿Y la esposa qué? No, es que la Biblia dice, es que dice Deuteronomio capítulo 22 que no debe hacer. No, estás equivocada, te enseñaron mal. ¿Acaso vestir con decoro quiere decir vístete como sea, agarra una sábana y haz un vestido de esa sábana y pareces espantapájaro todos los días? No está mencionando la Biblia eso. No vayamos al extremo. Hay un equilibrio como debes hacerlo. Pastor, entonces yo debería mandar a hacer la ropa conforme a la escritura. Eso es lo correcto. Eso es lo correcto. Me fui a comprar un pantalón con mi esposa para mí. Buscamos y no encontramos. Dice, pero tengo unos pantalones antiguos para los viejitos. Esos los más viejitos. Dije, preste para ver. Ese quiero. Es que como lo veo a usted joven y apuesto, dice, le mostré este de acá. ¿Te das cuenta? No, señor. ¿Y ahora qué hacen los jóvenes, varones? ¿Qué hacen? Oye, hombres viejos, hermano, barrigones, las piernas flaquitas, y se colocan pantalón al cuerpo, parecen trompo. ¿No le dará vergüenza andar de esa manera? Eso es indecoroso, eso es vergonzoso. Es vergonzoso, hermano. Varones también, porque los varones están diciendo, sí, yo estoy de acuerdo, pastor, las mujeres son así. Oye, varones. Yo sé que después de esto no van a querer escucharme más, pero esa es la realidad. Mira. Yo sé que después de esto no van a querer escucharme más, pero esa es la realidad. Mira esto, he hablado con claridad. Hay un camino en medio que Dios trazó. Hay un camino, se llama Jesucristo. Y Jesucristo, la palabra, el verbo de Dios, el logo de Dios, ha dejado establecido la conducta del hombre y de la mujer para aquellos que caminan ese camino. Deja que los religiosos vivan así de esa manera, creyendo que es así. ¡Déjalos! Deja que aquellos que dicen que Dios no mira lo externo, mira el corazón. ¡Déjalos! Tú camina como camina los hijos de Dios. La palabra del Señor dice aquí, no estoy mostrando religión, no estoy mostrando humanismo, ni tampoco intelectualismo, no, Señor, estoy predicando la Escritura. Y estamos mirando, primero, decoro, pasa el filtro, no. Ok, segundo, pudor. Esa ropa que me voy a vestir causa, me da vergüenza, dice, pero no, si yo no siento vergüenza. Porque en realidad las chicas que hoy se visten, las mujeres hasta casadas, se visten, salen a la calle, no tienen vergüenza. ¿Por qué razón no tienen vergüenza? Porque no hay pudor. En otras palabras, han perdido la vergüenza. Por eso es que la prostituta se cubre la cara. En el tiempo antiguo se cubría la cara para mostrar su desnudez a cualquier hombre que se acercaba. Las prostitutas de hoy hacen lo mismo. Ponen cara de palo, como quien dice, y se presentan frente al cliente, y al cliente le va llamando. Dice, hey, ven, ven. ¿Sí? Clever, ven. Y pelean. Ese es mi cliente, ¿eh? Cuidado, ese es mi cliente. Clever es mi cliente. ¿Entiendes? Y ellas ya no tienen vergüenza. Las prostitutas ya no tienen vergüenza. Cuando vas a un lugar antes de conocer a Cristo, tú visitabas esos lugares y llegas allá, ¿cómo están vestidas ellas? Elegantemente, así, todas hermosas. ¡No! No tienen nada. ¿Te das cuenta? Y eso ocurre, y en la iglesia del Señor ocurre lo mismo. ¿Sabes por qué? Porque los extremos han causado daño.
porque no han trazado un camino en medio como Cristo. Dios trazó un camino, porque de tal manera Dios amó al mundo que envió la disciplina.

El conocimiento, la literatura sagrada para mostrar hay un camino en medio que Dios trazó. Y ese camino se llama Jesucristo. Y Jesucristo tiene pautas claras como el verbo de Dios. Y dicen, mujeres, vístanse con decoro. Vístanse con pudor. Y vístanse con modestia, lo que quieran ponerse. Estás, mira, mira mi amado hermano, ¿qué tan difícil es entender esto? Ninguno. Número 3, modestia. Vamos allá. Con modestia. Lo último dice modestia. ¿Qué significa modestia? Lo contrario de modestia es presunción. Lo contrario de modestia es ostentación. Lo contrario de modestia es soberbia y vanidad. Eso es lo contrario. La palabra modestia en el diccionario menciona lo siguiente: prudente, sobrio, humilde o carente de vanidad. En otras palabras, es una persona que no hace ostentación de sus cualidades o sus éxitos. Dice esto, bueno, nosotros vivimos modestamente. ¿Qué significa vivir modestamente? Humildemente. Tengo todo, pero de manera humilde. ¿Sí? Yo una vez estuve por Guayaquil y pasamos por un lugar, un barrio. No sé, yo no conozco Guayaquil, pasamos por un barrio y encontramos una, yo miré una casa que ya se caía, estaba tapada con cartones y todo así por el lado, ya se caía, el techo oxidado, ya la casa estaba que se hundía en un pantano. Pero lo que me llamó la atención a mí, inclusive hasta le tomé una foto porque me llamó la atención, lo que me llamó la atención es que en el techo de la casa tenía una antena de DirecTV. Caramba, ni yo no tengo eso de DirecTV. Y a lo que ya pasamos, en toda la sala había un televisor grandísimo, creo que era de unas 90 pulgadas, y estaban viendo fútbol. Eso es lo contrario de modestia. Mi casa está así, el televisor debe ser modestamente, pero no inmodestamente. ¿Han escuchado eso que son aniñados en casa de caña? No tienen ni, sus hijos andan sin comer, andan lánguidos en la casa, pero esa mujer anda bien vestida, con vestidos, pero a eso dice modestamente. Vístete de acuerdo a la humildad que debe caracterizar en los hijos de Dios. Mira, la definición de modestia significa vestir de forma humilde o carente de vanidad. La palabra modestia implica que se debe sentir vergüenza si se expusiera lo que tienes. Entonces, mira esto. La mujer, Dios le dotó a la mujer de un cuerpo perfecto. Hablando de las mujeres que tienen cuerpo perfecto, otras medio perfecto, otras casi perfecto, otras imperfectas, pero Dios le dio así. Entonces, la que no tiene para mostrar, ¿qué hace? La que no tiene para mostrar, ¿qué hace? Busca la manera de mostrar. Se pone para mostrar. Hace lo que sea para mostrar lo que no tiene. Busca la forma de levantar, aumentar. Busca la forma de... Es impresionante, hermano. Eso se llama inmodestamente. Y la que tiene dice, pero yo no tengo la culpa, yo tengo. Así que lo que tengo no puedo esconder. Eso se llama vestirse inmodestamente. Lo modesto que es, cubrir lo que tiene. No mostrar lo que tiene. Porque si muestras lo que tienes, entonces, ¿qué está diciendo esa ropa? Me tocó atrás y me fue dando cachetadas en una moto. Yo sé que a más de una de aquí quizás le ha sucedido. ¿Por qué será? Agarra lo que puedas. Y vienes a la iglesia de esa manera. Y dices, esos hermanitos son babosos. Esa hermanita es envidiosa porque no tiene, entonces le critica a uno. Una vez hermana, bueno, no sé si llamarle hermana porque, bueno, ya no está acá en la iglesia. Y les voy a decir algo. He tenido experiencias estando predicando en la primera fila.

60, bueno, ahora gracias a Dios hemos madurado mucho. Pero esta mamá e hija se sentaban adelante en minifalda. Y mientras yo estaba predicando, y adicional de eso, no era indecoroso, era indecente, era, me había dicho todo. Y hasta que un día, de aquí del púlpito, le dije: hermana, siéntese bien o váyase para atrás, porque usted está estorbando aquí. A la salida le hablé. ¿Y sabe lo que dijo? Digo, las hermanas acá y los hermanos están ya, porque a mí habían reclamado: pastor, mire, corrija eso, eso no está bien. Y le dije a la hermana, le dije: mi hermana, esto pasa, y llegó al punto de que no está correcto. ¿Sabes lo que me dijo? Lo que pasa es que, mi hermano, nos envidian por el cuerpo que tenemos. Como que hermanas tabla. Nos envidian, y es la envidia lo que le mata. Me asombré la respuesta de ella. Le dije: hermana, está bien. Si usted quiere vestirse de esa manera, vista de esa manera, pero vístase y siéntese al último. Pero no la quiero tener en primera fila. Y ahora, yo sé que más de uno está diciendo: pero el pastor ha sido fijón. El pastor está pecando. No, lo que pasa es que esa ropa grita. Esa ropa dice: acá hay comida gratis. Esa ropa dice: ven, agarra lo que pueda. Esa ropa dice: hey, aquí está el dolarazo. Esa ropa está gritando, hermanos. Y no, mujeres de Dios que se encuentran en este lugar, que ustedes por ignorancia, por falta de conocimiento, han cometido tales acciones. Dice la palabra que por falta de conocimiento mi pueblo perece. Mujeres de Dios, ahora entenderán que la ropa dice quién tú eres y da testimonio quién tú eres. Te mostré con la escritura, te mostré con la palabra. Entonces, vestir modestamente. Debemos nosotros, la palabra modestia implica que se debe sentir vergüenza exponer el cuerpo. Incluye no vestirse de manera que llama la atención al cuerpo o sobrepasar los límites del pudor. Enseñar más allá de lo que es la desnudez. Tomar en cuenta, debemos tomar en cuenta cuando se viste modestamente, lo que las demás personas podrían pensar de mi vestimenta como cristiano o cristiana. En otras palabras, es vestir ropa propia de mi sexo biológico, pero decentemente. Cubrir la piel, cubrir lo que produce en la otra persona el deseo sexual o la morbosidad en la otra persona. Yo he escuchado mujeres en la calle, inclusive antes de conocer a Cristo, en la calle los hombres le dicen obscenidades a las mujeres. Obscenidades en la calle. Y ella regresa y le dice: patán, morboso. No. Ella debería mirarse frente al espejo y enojarse con la ropa, porque la ropa es la que le está... La ropa es la que le hace publicidad. La ropa es la que le está vendiendo. La ropa es la culpable, no el morboso, no el impío, no. No el hermanito mal pensado, no, es la ropa. Ok, ya están enojadas. Entonces, la ropa que yo uso, ya sea pantalón, vestido, falda, blusa, que usa la mujer, el hombre que usa el pantalón, qué sé yo, ¿cumple con estas tres cualidades? El decoro, pudor, la modestia. Y si esto no cumple, entonces eres un pecador con conciencia propia. Eres una pecadora con libertinaje propio, que decides pecar de manera frontal. Bien, esta es la forma y la manera como la iglesia del Señor debe vestirse, tanto hombres como mujeres, en cuanto a la vestidura se refiere. Ya lo sabes, guárdate aquí. La ropa que voy a vestir es decorosa, es pudorosa, es modesta, entonces vístete de esa manera. Cumple los requisitos, tu forma de vestir, vístete. Dijo una hermana: pastor, lo que pasa es que ya no tengo ropa. Cuando hablamos de ese tema, dijo: entonces no tengo ropa. ¿Qué significa? Entonces no tengo ropa. ¿Qué significa? Entonces no tengo ropa. Ha estado siempre desnuda.
¿Te das cuenta? Y yo sé que algunas aquí ya está, mujeres están pensando, o las que me están escuchando allá dicen, caramba, en mi closet. No tengo ropa decente. No tengo ropa pudorosa. No tengo ropa modesta. ¿Eso qué quiere decir? Que siempre ha estado desnuda. Ok. Bien. ¿Cuál es el propósito o la motivación al vestirse de una hija de Dios? ¿Cuál es el propósito? La mujer y el varón deben vestirse no para la gloria suya, sino para la gloria de Dios. ¿Por qué? Porque dice la palabra en 1 Corintios, capítulo 10, verso 31. Vea la palabra. Déjame contar con textos bíblicos lo que acabé de explicarte. 1 Corintios 10, 31. Si pues coméis o bebéis o hacéis otra cosa, nota esto. Si coméis o bebéis o si hacéis otra cosa, aquí se encuentra o te vistes o vayas a vestirte, comprar ropa. Si pues coméis o bebéis y hacéis otra cosa, cualquier otra cosa que tú vayas a hacer, ¿qué dice? Hermanos, este es el mensaje de Dios para nosotros. Hacedlo todo. Hablando de vestidura, vístete, no para que te vean lo bonita que eres, o lo provocativa que eres, o lo capaz que eres. Varón, no te vistas para que diga, este está a la moda. Se viste como joven. Sí, pero estás chistoso. Se viste como un muchacho cualquiera. No, vístete como lo que eres. Pero todo lo que hagas, hacedlo para la gloria de Dios. ¿Eso qué significa, hermano? Que la vestidura que nosotros nos ponemos debe gritar. ¿Qué debe gritar? ¿Aquí va una viuda? No. ¿Aquí va una prostituta? No. ¿Aquí va una doncella? No. ¿Aquí va un rey? No. ¿Qué debe gritar la vestidura de la iglesia del Señor? De ti y de mí. ¿Qué debe gritar? ¡Gloria a Dios! Debe dar la gloria a Dios. Entonces aquí viene la pregunta: ¿la forma que tú vistes glorifica a Dios o te glorifica a ti? Aquí está. Ahí está. El día de ayer en la Santa Cena, en la reunión de la membresía de la iglesia, enseñaba a los hermanos de que debemos tener una forma adecuada de vestirnos cuando nosotros nos acercamos delante del Señor. No como sea. Porque la reunión con los hijos de Dios, con el Padre Eterno, debemos, no estoy diciendo que debes ir a endeudarte para vestirte. Yo sé que mujeres dicen, ahora, ¿qué hago con la ropa que tengo? Mi esposa, yo te digo, a mi esposa, nosotros tampoco entendemos, pero a medida que fui entendiendo y fui trabajando en mi casa con mi esposa, y la iglesia acá conoce, porque yo tampoco conocía esto. Y ahora mi esposa, ¿qué hago? Si solamente tengo, ahí me acordaba, dice, ¿qué hago si no tengo ropa? O sea, estabas desnuda, ahora ya entendí. Bueno, entonces, no vas a botar los pantalones, no botes nada de eso. ¿Qué vas a hacer? Vamos a buscar blusas largas para que cubras tu desnudez y ponte pantalón. Pastor, ¿me puedo poner un pantalón así, pero que no es tan apegado al cuerpo? Si se muestra tu cuerpo, estás desnuda. Y si es que no me crees, ponte ese pantalón que dices que parece ser, sale a la calle. Si te regresan a ver los hombres, estás desnuda. Pero si los hombres son babosos, regresan a ver por cualquier cosa. Ok, entonces, ¿glorifica a Dios tu forma de vestir? Si glorifica a Dios tu forma de vestir y la gloria de Dios se mira en tu forma de vestir y esa ropa grita, este es mi hijo amado en quien tengo complacencia, esta es mi hija amada en quien yo tengo complacencia. Si eso es así, entonces vístete así. Pero si eso no es así, entonces es hora de cambiar. Colosenses 3:17. ¿Por qué razón tenemos que hacer esto? Vestirnos con decoro, con pudor y con modestia. ¿Por qué? Colosenses 3:17. Y todo lo que hacéis, todo lo que hacéis,
sea de palabra o de hecho. Está hablando de vestidura aquí también. Hacedlo todo en el nombre del Señor Jesús. Hagamos un alto aquí. Te desafío, te reto a que vayas y te vistas, mujer, con esa licra, esa camisa corta, zapatos de taco, y luego digas, en el nombre de Jesús, voy a salir a la calle. Todo lo hago para la gloria de Dios. Hazlo, a ver si es que tienes. No, pastor, yo sí lo hago. Entonces tú estás muerta. Porque los muertos no tienen vergüenza. ¿Ustedes han visto a un muerto con vergüenza? ¿Ah? Yo una vez me invitaron a bañar a un muerto. A los muertos se lo bañan antes de enterrarlo. O así ha sido tampoco, yo nunca pensé eso. Entonces, a bañar al muerto. Y por comedido me fui a bañarlo. A mí me daba vergüenza. Al muerto no. Se le sacó la ropa. A mí me daba vergüenza. Uy, no, qué vergüenza. Sí. Al muerto. Y el muerto estaba tranquilo. No tenía vergüenza. Entonces, mujer, si tú sales a la calle, yo salgo así y con mi blusa descotada, mostrando un poco más de lo que no pasa nada. Yo no siento vergüenza. Sencillo, eres cadáver. Eres cadáver y hueles a formol. Eres una muerta. En otras palabras, nunca has nacido de nuevo. Pero pastor, lo que pasa es que en mi iglesia a mí me enseñaron de que Dios no mira lo externo, sino el corazón. Bueno, te timaron, te mintieron. Y como ciegos guías de ciegos juntos cayeron al hoyo. Pero la palabra es demasiado clara. Mira, yo no he manipulado, no soy de los pastores para acusar a nadie. No estoy acusando absolutamente a nadie. Solo estoy poniendo ejemplos para que tú y yo contextualicemos lo que la Escritura menciona al respecto. Entonces, todo lo que hacéis, sea de palabra o sea de hecho, hacerlo todo en el nombre del Señor Jesús. Escucha esto, dando gracias a Dios Padre por medio de Él. 23, todo lo que hagáis, hacerlo de corazón como para el Señor. En otras palabras, vístete como para que el Señor te esté observando. Y no, ¿qué dice? Para los hombres. No te vistas para que te observen los hombres, vístete para que Dios te observe. Y mira, dice Dios, a mí me gusta, mi hijita amada, a mí me gusta que te vistas de esta manera, con decoro, con pudor y con modestia. Y cuando te vistes de esa manera, yo digo, esta es mi hija amada, en quien yo tengo complacencia. Pero si te vistes para agradar a los hombres, te vas a vestir sin decoro, te vas a vestir sin pudor y te vas a vestir sin modestia. Y entonces yo voy a decir, apártate de mí, maldita, al fuego eterno preparado para el diablo y sus ángeles. ¿Te das cuenta? Pastor, está juzgando. No estoy juzgando, estoy mostrándote nada más. Romanos capítulo 12, verso 1. Por eso es que aconseja de esta manera. Dijo mi esposa, qué difícil se me hace cambiar mi forma de vestir. Qué duro se me hace. Yo le decía a mi mujer, a mí también se me hace duro que cambies tu forma de vestir porque me acostumbré a verte de esa manera. Me acostumbré a verte de esa forma, porque así es como te conocí, así de esa manera, y así fue como me embobaste, así fue como me enamoraste, así fue que me fui detrás como perrito faldero detrás de ti. ¿O no es así, hombres, que ustedes vieron a esa mujer? Caramba, wow, impresionante, qué cuerpo, qué cara. No, hermano, qué manos para dar un puño. Y después, ahora que entiendes, te das cuenta y dices, caramba, ahora mi esposa y yo trabajamos muy duro en esto. Se lo digo por experiencia. Y decía mi esposa, qué duro. Yo sé, mujeres, se le va a hacer duro. Mujeres de Dios que están acá, nacidas de nuevo, se le va a hacer duro. Dijo una hermana, pero ¿qué hago ahora con mis vestidos descotados, pastor? ¿Qué hago? ¿Qué hago? Alguien dijo por ahí, hay que regalar a otro. No, pues estás regalando. Estás siendo piedra de tropiezo. Entonces, ¿qué hago? ¿Ah? ¿Qué haces? Haz trapos para cocina. ¿Qué tanta falta te hace? O si no, hazle que vaya una costurera para que haga algo para tus hijos o para tu hija. Arregla eso. Arregla. Vestidos que son
¿Cómo se llaman los vestidos cortos? Bueno, vestidos cortos, que son vestidos como minifalda, ¿cierto? Mi esposa, ¿y ahora qué hago con esos vestidos? ¿Qué hago? Porque son más arriba de la rodilla. ¿Qué hago con estos vestidos? Bueno, mija, hágale blusa. Para todo hay solución cuando existe el conocimiento. Ya sabes que 2 por 2 es 4, aunque vengan y te digan 2 por 2 16, aunque suene bonito, aunque sea más en numeración, 2 por 2 es 4. El conocimiento hace que nosotros nos enrumbemos. Por esa razón, Romanos 12:1 dice esto: así que, hermanos, os ruego por las misericordias de Dios. ¿Qué dice ahí adelante? Que presentéis vuestros cuerpos en sacrificio vivo, santo, agradable a Dios. ¿Sabes qué significa sacrificio vivo? Mira, en el tiempo del Antiguo Testamento, cuando iban a presentar un sacrificio en el altar, mataban al cordero el día anterior y luego lo traían muerto para presentar en el sacrificio, en el altar. Vivo lo traían allí. ¿Y por qué razón vivo? ¿Por qué razón vivo? Porque escucha esto, porque es en el altar, en el sacrificio, es allí donde hay necesidad. El ser humano naturalmente quiere bajarse del altar, no quiere ser sacrificado. Pero si te matan aparte y luego te traen allí, vas contento. Por eso dice, presenten vuestros cuerpos en sacrificio vivo. En otras palabras, ¿qué está diciendo? Somete ese deseo pecaminoso de tu cuerpo, de querer decir mediante la vestidura, sométete, preséntate delante del Señor presentando como sacrificio vivo. Te va a doler, se te va a hacer difícil, se te va a hacer complicado. Pero eso es lo que dice. Ahora, ¿pero cómo puedo hacer, ayudarme? Porque verdaderamente se me hace difícil, se me hace duro. Versículo 2, dice así: no os conforméis a este siglo. En otras palabras, no hagas igual que los demás hacen, sino transformaos, transformaos por medio de la renovación de vuestro entendimiento. Entiende ahora de otra manera. Ahora que comprendiste las viudas con su vestidura de viuda, las prostitutas con su vestidura de prostituta, los hijos de Dios con la vestidura de los hijos de Dios, que cumplen 3 requisitos, y los que no son hijos de Dios, ellos se visten como le da la gana sin cumplir requisitos alguno. Y dice, cambia tu manera de pensar, renovación de vuestro entendimiento, para que comprobéis cuál sea la buena voluntad de Dios, agradable y perfecta. Algunos principios y protocolos y pautas para tomar en cuenta al elegir una pieza para vestir. Escucha esto. Sin importar si es falda o vestido o pantalón, lo que visto, debo preguntarme, ¿es modesto? ¿Es decoroso? ¿Exhibe pudor? ¿Vende santidad? ¿O en cambio incita a los hombres a la lujuria? Preguntar. De la misma manera, varones, ustedes también. La forma en que yo visto, ¿infunde respeto? ¿Infunde honra? ¿O causa risa? ¿O causa pena? ¿O causa lástima? ¿O dicen la gente, ¿qué no será la mujer que le ayude a ver los colores como se pone, que parece payaso? ¿Te das cuenta? Ok. ¿Dedico más tiempo a Dios y obedecer su palabra que a arreglarme? Mujer, ¿demoras más tiempo leyendo la escritura, por lo menos un capítulo en el día, o más tiempo te demoras buscando qué vestido poner? Generalmente las esposas, mi esposa viene y dice, mija, ¿cuál de estos dos vestidos me pongo? ¿Este o este? Y generalmente casi todas las mujeres, uno dice, ponte este. Dice, mejor me pongo este. ¿No es cierto que sí? Y decidiendo, luego esta vez ya está lista para salir. Después dice, no combina con el zapato, va a cambiar de zapatos. Más tiempo pasa en el tocador, más tiempo pasa con su vanidad. Entonces tienes un serio problema, mujer. Escucha, la semana que viene voy a enseñar acerca de la pintura, de los maquillajes, de los aretes, de los collares y todo eso. Déjame que la Biblia, así como lo hemos estudiado eso, lo vamos a estudiar también eso. No nos dejemos engañar por nosotros mismos. Entonces, presto más atención al bienestar de mis hermanos
y personas a mi alrededor que a mi ropa o cosméticos. Soy conocida por ser una persona bien vestida físicamente, provocativamente o por mi decencia y buena conducta y actitud. Debes pensar, mujeres, al respecto. Si mi forma de vestir incita a los hombres a la perversidad y a la morbosidad, o si mi forma de vestir incita a los hombres la admiración del concepto de ser mujer. Por lo tanto, mis amados hermanos, ya cerrando, no pongamos leyes donde no las hay. No pongamos leyes donde no las hay. Hermanos, hablemos donde la Biblia habla y callemos donde la Biblia calla. No añadamos palabras a la Escritura cuando ella no dice nada. Tampoco interpretemos basado en nuestro juicio de santidad a la medida de nuestro pensamiento, entre comillas, puro. Porque eso es lo que hay hoy por hoy. Existe una hipocresía muy grande, religiosa, dentro de las iglesias cristianas, donde desde los pastores hasta quienes están en la banca, lo primero que hacen es juzgar. Vienen a la iglesia a ver cómo está vestido fulano. No, todos sometámonos a la Escritura. Todos sometámonos a la Palabra. Ya hemos entendido hoy cuál es la voluntad de Dios para la vestimenta de la iglesia del Señor. Y no estemos tratando de buscarle solución, buscarle formas y buscarle maneras. Ya no, con claridad, no hace falta, ya no hay dónde esconderse ya. Por lo tanto, dice la Escritura, cuando hablando a las personas que acusan, que gritan, que dicen, que condenan, que el pantalón es del diablo, que esto y que la falda y que el vestido. Hoy tenemos mujeres que dicen que son mujeres de Dios y que se visten como mujeres de Dios con vestidos que son más provocativos que el mismo pantalón. Faldas que son más provocativas que el mismo pantalón, que la licra misma. Vestidos descotados que son más provocativos que el mismo pantalón o que la misma pupera que se conoce hoy por hoy. Y piensan que por ponerse eso ya están delante del Señor bien. Hermanos queridos, es importante de que la iglesia se despierte, es importante que la iglesia entienda, es importante que la mujer de Dios madure en cuanto al conocimiento de la palabra del Señor. Mira lo que dice Primera de Pedro al respecto de todos aquellos que mencionan y dicen cosas que no son. Primera de Pedro 4:11. Si alguno habla, hable conforme a las palabras de Dios. Si alguno ministra, ministre conforme al poder que Dios da, para que en todo sea Dios glorificado por Jesucristo, a quien pertenece la gloria, el imperio por los siglos de los siglos. Amén. No digamos lo que la Biblia no dice. No prohibamos lo que la Biblia no prohíbe. La Biblia no prohíbe el pantalón en la mujer, porque ese es el punto de discusión. No, no prohíbe. Lo que la Biblia prohíbe es la vestidura de los homosexuales. Eso es lo que la Biblia está prohibiendo en Deuteronomio 22. Por otro lado, lo que la Biblia tampoco prohíbe que te vistas como tú quieras vestirte. Vístete como tú quieras, el modelo, el color que tú quieras, pero cumple con estos tres requisitos. Por lo tanto, la mujer no peca por usar pantalón, pero sí peca si su vestuario no cumple con la modestia, el pudor y el decoro. Si usa falda y no cumple con la modestia, el pudor y el decoro, peca y va a dar cuentas a Dios. Si usa vestido y no cumple con la modestia, el pudor y el decoro, peca y también dará cuenta a Dios. Escucha esto. Si usa pantalón o licra y cumple con la modestia, el pudor y el decoro, no peca, porque está cumpliendo lo que Dios manda. ¿Entendiendo o no entendiendo? Pones un pantalón, ¿qué hago con el pantalón? Cubre tu desnudez. Una blusa larga, pero tampoco te pongas blusa larga, pero pegada al cuerpo, que da lo mismo. Pero pastor, está cubierto. Sí, pero está pegado a la piel, es como otra piel. La licra es pecado, ponte licra, cúbrete tu desnudez. Pero pastor, ¿qué chiste ponerse licra y ponerse arriba una blusa larga? ¿Qué chiste? Entonces no te pongas. Si me están entendiendo, hermanos amados, es lo que la Biblia dice, no está diciendo otra cosa. Por lo tanto, no debemos pensar más allá de lo que está escrito. Primera de Corintios 4:6 menciona lo siguiente:
Por esto, hermanos míos, dice el apóstol Pablo a la iglesia de Corinto, lo he presentado como ejemplo en mí y en Apolos por amor de vosotros, para que en nosotros aprendáis a no pensar más de lo que está escrito. No sea que por causa de uno os envanezcáis unos contra otros. Y es lo que ha pasado hoy por hoy con este tema del pantalón y la falda y todo ese tema que hoy por hoy es un tiempo de discusión. No pensemos más de lo que está escrito. La Biblia es muy clara, hermano. Le he mostrado con pausa, con ejemplos, con toda claridad, para que usted pueda tener ahora sí bien en claro su forma de vestir, tanto el hombre como la mujer. Cada uno en su forma para poder vestir. De acuerdo a la ocasión y de acuerdo a lo que, si voy a servir al Señor y voy a ministrar su palabra, debo hacerlo también con pudor, con decencia y con decoro. No puede venir y no puede pasarse adelante. Mira, yo, se ha visto, a mí me han dicho hermanos, dice, pastor, ¿por qué no se usted con tenis y así como Guillermo Lasso, que salió con zapatos rojos? Que se ponga así, pastor, para que sí, eso es publicidad. No estamos aquí para eso. Dios nos ha llamado como siervos del Señor, y como siervos debemos hacer lo que nuestro Señor nos menciona hacer. Y el Eterno Dios, terminó con esto leyendo, Mateo 15:8, este pueblo de labios me honra, mas su corazón está lejos de mí. Pues en vano me honran, oído, enseñando como doctrinas mandamiento de hombre. Porque eso que el pantalón es del diablo, eso no dice la Biblia, eso es mandamiento de hombre. Que decir que la falda y el vestido es de Dios, eso es mandamiento de hombre. Ya te mostré cuál es el mandamiento de Dios que nos da a la iglesia del Señor. Por lo tanto, no se dejen timar ni engañar con aquellos que hoy por hoy fungen de ser santos y demasiados expertos en teología y en santidad, que empiezan a acusar y a gritar en los púlpitos, manotear en los púlpitos, zapatear en los púlpitos, que creen que por su griterío, por su zapateo, ya están ellos santos como ostentan decir. No, Señor, la Escritura tiene un equilibrio. Recuerda, mi amado hermano, lo que dice la palabra: mi pueblo perece por falta de conocimiento. Y cuando existe falta de conocimiento, recuerda que en la tierra del ciego, el tuerto es el rey. Cuando la iglesia no conoce, el pastor pasa adelante y los engaña fácilmente. Viene un profeta, los engaña peor. Viene un apóstol, los deja recontraengañados. Pero la iglesia tiene que aprender a hacer esto, apegarse a la Escritura. Y ojalá que ustedes puedan revisar la primera parte, la segunda parte de esta enseñanza, y usted pueda mañana compartir que puede enseñar. No se trata de religiosismo, tampoco se trata de libertinaje. Se trata de un equilibrio, y ese equilibrio es Cristo Jesús. Es Jesucristo nuestro estandarte, es el modelo a seguir, es la forma como Él nos enseñó. Y aquí está su palabra, el verbo de Dios. La palabra de Dios dice, Dios dice en su santa y soberana voluntad, ustedes mujeres deben vestirse de esta manera. Cumplan estos requisitos y que Dios los bendiga.

0: Son las 4 de la mañana, 41 minutos.
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0: Son las 4 de la mañana, 48 minutos.
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0: Bienvenidos a El Amor que Vale. Permítame comenzar diciendo que todas las personas no disfrutan la vida que poseen. Es más, hay una frase que dice que muchos están viviendo vidas silenciosamente desesperadas. Un escéptico escribió: un pedazo de pan, un rincón donde dormir, un minuto para sonreír y una hora para llorar, una taza de gozo y un litro de problemas, y nunca una sonrisa, más doble lamento. Eso puede ser cierto, si es que no conocen a Jesús. Amigo, conocer a Jesús es tener vida eterna. Jesús dijo: yo he venido para que tengan vida y para que la tengan en abundancia. Un hombre rico es pobre sin Jesús. Uno fuerte es débil sin Jesús. Y una persona educada es ignorante hasta que viene al conocimiento del Señor Jesucristo. Mas si usted no le conoce, si no tiene a Cristo, ¿qué esperanza puede tener? Ernesto Hemingway fue brillante, talentoso, mas él se quitó la vida. Escribió cosas concernientes a los que vivimos en este planeta Tierra. Y él dijo que parecíamos una colonia de hormigas viviendo en el extremo de un tronco en llamas. Esa es la tal esperanza que tienen aquellos sin Cristo, que en realidad no es esperanza. Un crítico francés escribió: el universo es indiferente. ¿Quién lo creó? ¿Por qué estamos en este fango insignificante que gira en el espacio infinito? Y luego dice: no tengo ni la menor idea. Y estoy seguro que nadie la tiene. Yo sí, porque poseo la palabra de Dios, tengo a Jesucristo, tengo el Espíritu Santo en mí, y usted también los puede tener. Verá, sin Jesús, nada, absolutamente nada tiene sentido. El hombre ignora su pasado y le teme a su futuro. Así que está en medio del misterio y la miseria. Pero si tan solo usted conociera al Señor Jesucristo, usted tendría la comunión más dulce sobre esta tierra, y luego piense en la comunión que llegaremos a tener en el cielo. Primera de Juan capítulo 3, versículo 1. Mirad cuál amor nos ha dado el Padre para que seamos llamados hijos de Dios. Por esto el mundo no nos conoce, porque no le conoció a Él. Amados, ahora somos hijos de Dios, y aún no se ha manifestado lo que hemos de ser. Pero sabemos que cuando Él se manifieste, seremos semejantes a Él, porque le veremos tal como Él es. Y todo aquel que tiene esta esperanza en Él se purifica a sí mismo, así como Él es puro. Amigo, existen tres cosas en las que deseo que pensemos hoy. Quiero que medite acerca de la dignidad cristiana, del destino cristiano y del deber cristiano. Todos estos puntos están en este pasaje para que usted los pueda recordar. Primeramente, permítame compartir acerca de la dignidad cristiana, es decir, lo que somos. Por favor, lea el versículo 1 una vez más. Mirad cuál amor nos ha dado el Padre, para que seamos llamados hijos de Dios. Por esto el mundo no nos conoce, porque no le conoció a Él. ¿Sabe usted el significado de esta palabra, cuál, en el original? Juan dice: ¿cuál amor nos ha dado el Padre? Observe cuidadosamente, ¿cuál amor? ¿Sabe lo que esa palabra significa literalmente? Proviene de una frase griega que significa algo extraordinario. ¿Cuál amor? Significa literalmente un tipo de amor que no pertenece a este mundo, no es de este planeta, es inexpresable, una calidad de amor desconocida. Mirad cuál amor. Es algo que procede más allá de este mundo. Mirad cuál amor nos ha dado el Padre para que seamos llamados hijos de Dios. Yo espero que lo que causó que Juan dijera mirad o considerad, oro que eso pueda penetrar en su corazón. Escucha, amigo, nosotros no solamente somos llamados hijos de Dios, somos hijos e hijas de Dios. ¿Entiende esto? Tal vez no. Pero escuche, si yo soy un hijo de Dios, entonces yo tengo sangre real. Soy un hijo del Rey. Yo soy un hijo del rey y usted también lo es. Estaba leyendo en Hebreos capítulo 2. Usted puede buscarlo si lo desea. Este capítulo habla acerca del Señor Jesucristo. Mire, por favor, en el versículo 10. Porque convenía a aquel por cuya causa son todas las cosas y por quien todas las cosas subsisten, que habiendo de llevar muchos hijos a la gloria, eso somos nosotros, muchos hijos, perfeccionase por aflicciones al autor de salvación de ellos, porque el que santifica, y la palabra santifica significa apartado para Dios, porque el que santifica y los que son santificados, de uno son todos. Esto significa sencillamente que Jesús está en mí y yo en Cristo y que somos uno solo. Y ahora note la siguiente expresión, por lo cual, observe cuidadosamente lo que dice, por lo cual no se avergüenza de llamarlos hermanos diciendo, anunciaré a mis hermanos tu nombre, en medio de la congregación te alabaré. Amigo, se avergüenza usted de Jesús, él no se avergüenza de usted. Él no se avergüenza de llamarle hermano, no le da vergüenza llamarle hermana. Y cuando cantamos en la iglesia, Él está allí en medio de nuestra alabanza, en medio de nuestra iglesia. Él está allí y nosotros somos hijos de Dios. Escuche, la Biblia dice, de uno son todos. El segundo punto, y esto va mejorando. Usted no solo puede ver nuestra dignidad en lo que somos, mas puede también notar nuestro destino. Y lo que llegaremos a hacer. Continuemos leyendo. Amados, ahora somos hijos de Dios, y aún no se ha manifestado lo que hemos de ser, pero sabemos que cuando Él se manifieste, seremos semejantes a Él, porque le veremos tal como Él es. Eso es increíble, ¿no le parece? Juan nos dice que existen cosas que no conocemos. Eso debería alentarle, saber que hay algunas cosas que no debemos saber. Una manera de ser un buen testigo para el Señor Jesucristo es decir solo aquello que usted sabe, y no lo que ignora. A algunos de nosotros nos da miedo testificar, pues nos da temor que alguien nos pregunte algo que no sabemos. No se preocupe por eso. Permítame darle la respuesta perfecta. Diga, no lo sé. ¿No es acaso una buena respuesta? ¿Sabe? Si le dice a las personas que no sabe cuando realmente no sabe, ellas posiblemente le creerán cuando usted les diga algo que sí sabe. ¿Cómo seremos cuando lleguemos al cielo? ¿Cómo luciremos? ¿Qué edad tendremos? ¿Qué comeremos? Usted no lo sabe. Ni siquiera trate de responder a esas preguntas. Amigo, un niño de 4 años hace preguntas que nadie puede responder, sino solo Dios. Así que no trate de explicar todo acerca de cómo seremos en nuestros cuerpos resucitados. Yo no lo sé. Tenemos solo una noción. Hay ciertas cosas en las que no podemos ser dogmáticos, mas existen otras en las que sí, y es que seremos semejantes a Jesús, y eso es suficiente para mí. Aún no se ha manifestado lo que hemos de ser, pero sabemos que cuando Él se manifieste, seremos semejantes a Él, porque le veremos tal como Él es. Es como una obra teatral de 2 actos. Un acto contiene 5 escenas. La primera escena es el nacimiento en Belén. La segunda escena es el joven nazareno y el predicador de Galilea. La tercera escena, el predicador y el obrador de milagros. Cuarta escena, el Hijo de Dios crucificado. En la quinta escena tenemos la sepultura, resurrección y ascensión de Cristo, y luego baja el telón. Esas son las 5 escenas en el primer acto. Ahora esperamos el comienzo del segundo acto. Cristo está a un lado del escenario, preparándose para salir nuevamente al escenario de la historia humana. Solo que esto no es una obra teatral, es real. Jesús fue a la gloria y Él regresará en gloria. Él descendió la primera vez y regresa visible, real y literalmente. Cristo vendrá otra vez. Él retorna. Téngalo por seguro. Es verdad. Jesús vendrá otra vez. Es algo que no lo podemos negar. Es algo que sabemos. La segunda cosa, sabemos que lo veremos como Él es. Eso es lo que dice este versículo. Amados, ahora somos hijos de Dios y aún no se ha manifestado lo que hemos de ser, pero sabemos que cuando Él se manifieste, observe, no le veremos como fue, sino le veremos como Él es. No como fue antes, cuando en forma de hombre caminaba por las costas de Galilea. Eso fue cuando Él llevó una corona de espinas. Mas en su segunda venida, le veremos en todo el resplandor de su gloria. He mencionado la oración que está en Juan capítulo 17. Jesús dice en Juan 17, versículo 5, ahora pues, Padre, glorifícame tú al lado tuyo, con aquella gloria que tuve contigo antes que el mundo fuese. Antes que Dios pusiera este planeta en órbita, antes que ubicara el sol, la luna y las estrellas, formara los océanos, levantara las montañas, adornara las colinas con flores, y antes que soplara el aliento de vida en el hombre, el Señor Jesús estaba allí, en el seno del Padre, glorificado. Y Él clama ahora, Padre, me estoy preparando para volver a esa gloria. Descendí de los palacios de marfil a este mundo de pesar, mas ahora, Padre, todo se ha consumado. Glorifícame, Padre, con la gloria que tenía antes de la fundación del mundo. Ahora, leamos esto. Juan 17, versículo 24. Esto es lo que Jesús oró por todo creyente. Por Adrián. Por usted. Sí, por usted también. Padre, aquellos que me has dado, quiero que donde yo estoy también ellos estén conmigo para que vean mi gloria que me has dado. Para que vean mi gloria. ¿Sabe? De vez en cuando tenemos a un ser querido que parte hacia el cielo. ¿Y sabe qué es lo que me bendice más que un ser querido se vaya al cielo? No son las calles de oro ni las puertas de perlas. Es que ellos estén viendo la gloria del Señor Jesucristo. ¿Puede imaginarse esto? ¿Puede imaginarlo? Escuche, lo que Juan dice es que nosotros sabemos esto, que Él aparecerá y le veremos tal como Él es. Eso será glorioso para mí. Aquí tenemos una tercera cosa que sabemos. Primero, Él va a aparecer. Número dos, nosotros vamos a verlo. Y tres, vamos a ser como Él es. Versículo 2, sabemos que cuando Él se manifieste, seremos semejantes a Él, porque le veremos tal como Él es. Y note que enlaza ambas cosas, ser como Él y verle tal como Él es. Sabía que si usted lo viera ahora mismo, se desintegraría. Es decir, usted no podría soportarlo en su cuerpo a menos que fuese transformado. Usted no podría mirarle. Esto significa que nosotros tendremos que ser como Él para poder verlo como Él es. Si no fuésemos hechos como Él, nuestros ojos no podrían resistirlo, pero seremos como Él y vamos a verlo como Él es. Usted podría hacerme muchas preguntas, pero, mi amigo, quiero decirle tres cosas. Y escúcheme cuidadosamente. Jesús va a aparecer. Vamos a verlo. Y vamos a ser como Él es. Esa es la razón por la cual el salmista dijo, estaré satisfecho cuando despierte a tu semejanza. Bien, hemos hablado de nuestra dignidad y de lo que somos, hijos de Dios. Hemos hablado de nuestro destino, que seremos como Él es. Ahora vayamos al grano y hablemos de nuestro deber. ¿Qué deberíamos ser? Versículo 3. Y todo aquel que tiene esta esperanza en Él se purifica a sí mismo, así como Él es puro. Bien, es una cosa hablar de nuestra dignidad y destino. ¿No cree que es hora de hablar un poquito acerca de nuestro deber? ¿No piensa que debemos preguntarnos qué significa eso para mí? ¿Qué significa eso para usted? Y todo aquel que tiene esta esperanza en Él se purifica a sí mismo, así como Él es puro. Permítame mencionar algunas cosas acerca de la venida del Señor Jesús que deberían ser reales en su vida. Primero, usted debe estar aguardando, esperando su venida. ¿Sabe lo que la palabra esperanza significa? La palabra bíblica esperanza significa certeza absoluta combinada con anticipación. En ocasiones, mi hermano y yo nos peleábamos en el asiento de atrás del coche cuando salíamos a dar una vuelta los domingos. Y mi papá nos decía, al regresar a casa, muchachos, les voy a dar una paliza. Eso era certeza, pero sin anticipación, sin gozosa anticipación. Verá, la venida de Jesús es una certeza divina. Casi no puede esperar que suceda. Y usted y yo debemos estar anhelando su venida. Y no solo debemos anhelar su venida, sino vivir por su venida. Note el versículo 3, y todo aquel que tiene esta esperanza en él, se purifica a sí mismo. Regresemos al capítulo 2, versículo 28. Y ahora, hijitos, permaneced en él, para que cuando se manifieste, tengamos confianza, para que en su venida no nos alejemos de él avergonzados. Amigo, ¿está usted hoy listo para la venida de Jesús? ¿Verdaderamente está su corazón puro o este es una sede para el odio? ¿Alimenta la amargura y cuida de su rencor? ¿Existe en su corazón algún hábito vil? ¿Hay en su alacena espiritual algo que no debe estar ahí? ¿Y hay en su alacena material alguna bebida que no debería estar ahí? ¿Hay en su biblioteca algún material asqueroso, pornografía? Piénselo. Si usted supiera con absoluta certeza que Jesucristo regrese esta tarde, ¿haría usted algunos cambios? Tendría que hacer algunos cambios en su vida. Entonces hágalos, porque usted no sabe cuándo Él vendrá. Y todo aquel que tiene esta esperanza en Él se purifica a sí mismo, así como Él es puro. Debe estar anhelando su venida, viviendo por su venida. En 2 Corintios 7:1 leemos, así que amados, puesto que tenemos tales promesas, limpiémonos de toda contaminación de carne y de espíritu, perfeccionando la santidad en el temor de Dios. ¿Sabe? Es maravilloso poder orar y decir que no hay nada entre mi alma y el Salvador. Quizás usted dirá, Pastor Rogers, con tal que llegue al cielo estará bien, aunque sea en segunda clase. Con eso estoy satisfecho. Bien, eso no satisfacerá a Dios, ni a usted tampoco. ¿Sabe cómo sé que soy salvo? ¿Usted sabe por qué quiero vivir una vida santa? No porque le tenga miedo a lo que Dios hará conmigo. Y todo aquel que tiene esta esperanza en Él, todo aquel que dice, yo soy hermano de sangre del Señor Jesucristo, toda persona, niño, niña, varón, hombre, mujer, que lo dice sinceramente, pronto y muy pronto voy a ver al Rey. Ellos desean estar puros cuando el Señor Jesús regrese. Nosotros debemos aguardar su venida, debemos estar viviendo por su venida, debemos estar anhelando su venida. Verá, cuando era un jovenzuelo, solía oír a los predicadores predicar acerca de la segunda venida de Jesús y pensaba, ¡oh, qué infortunio! Yo ni llegaré a casarme. No me dará tiempo de hacer todas las cosas que quiero hacer. Mi vida será cortada. Amigo, escuche, entre más vivo y más veo, más entiendo que lo mejor que podría pasarnos a cualquiera de nosotros y a todos nosotros es que Jesucristo retornara ahora mismo en este instante. No se preocupe, no se perderá de nada si Jesús viene ahora mismo. Todo es ganancia. Para mí el vivir es Cristo y el morir es ganancia. Si muero ahora o si Jesús regresa ahora, voy en camino a algo mejor. Amigo, anhelo la venida de nuestro Señor y Salvador Jesucristo. Como usted sabe, hemos estado hablando acerca del cielo. Mas nadie puede ir al cielo si no ha recibido a Jesús, quien es el camino, la verdad y la vida. Fue Jesús quien dijo, Nadie viene al Padre sino por
1: mí. Son las 5 de la mañana, 18 minutos.
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0: Son las 5 de la mañana, 25 minutos.
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0: Son las 5 de la mañana, 31 minutos.
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0: Son las 5 de la mañana, 39 minutos.
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0: Son las 5 de la mañana, 50 minutos.
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0: Son las 5 de la mañana, 58 minutos.
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0: Chao, chao. ¿Cómo están? ¿Cómo están todos?
1: Ya, perfecto. Mientras Grace, algunos siguen en el desierto florido, yo me floreo con una camada de jóvenes profesionales en la conducción de ADN Hoy, primera edición. Celebramos además en el día de hoy, a propósito de Kool & The Gang, a quien escuchamos hasta ahora, el cumpleaños de uno de sus integrantes históricos, como es el señor Robert Kool Bell. A él le decían el Kool. Por eso
0: él es Kool. El resto es
1: el Kool, el otro es la banda.
0: Todo el Red Gang.
1: Kool y la gang. Y el gang.
0: Él es el Kool, el gran Kool. Como tú en esta gran primera edición.
1: No. Yo vengo a hacer mi trabajo.
0: Exacto. Como todos nosotros.
1: Yo me levanto temprano y vengo a hacer mi trabajo. Exacto. De acompañar a la gente, que es lo que más me interesa.
0: Efectivamente, en estas mañanas también tan heladas que han sido últimamente.
1: Exactamente. 12 grados y 3 décimas hasta ahora de temperatura en Santiago. Cielos cubiertos. Dicen que por la tarde va a llover otra. Ayer en la tarde me cayó una nubada de agua así, pero.
0: Pero. ¡Wow! Fue heavy.
1: ¡Fua! Como heavy, decía heavy. El Cholo Simeone, ¡fua! No sabes lo que fue.
0: Estuvo potente, estaba potente. La lluvia, la verdad, a mí me ha pasado ahora que he tenido que pasear a mi perrita, la verdad es que llega empapada.
1: 19 grados de máxima, lluvia y tormenta eléctrica, dice la Dirección Meteorológica de Chile para esta tarde en la región metropolitana.
0: Yo me voy a ir al norte del país para poder revisar también un poco cómo está eso. Y bueno, para el día de hoy tiene una máxima de 23 grados en la mañana con un poco de chubascos. Y con una tarde ya con bastante viento, eso sí, para que tengan ojo. Pero 23 grados que parece no estar tan terrible. En Iquique, 23 grados también, un poco de chubascos durante la mañana y una tarde bastante despejada. En Antofagasta una máxima de 22 y también un poco nublado durante la mañana y ráfagas de viento durante la tarde. Y ya también en Copiapó.
1: No, ahí sigo yo.
0: Ah, disculpa.
1: Vamos de tres. Copiapó con 23 grados y cielos parciales, 19 grados en La Serena y Coquimbo, también con cielos parciales, pero ojo con chubasco, dice en la capital de la región de Coquimbo, para la tarde, 16 grados en Viña del Mar y Valparaíso, también con precipitaciones en el litoral central durante esta jornada de día jueves. Ya contamos Santiago, nos vamos al sur.
0: Y nos vamos a Rancagua, que tiene máxima de 19 y también se ve durante la tarde posibles tormentas eléctricas también, para que tengan ojo también en ese sector. Talca, máxima de 19 también, bastante nublado durante esta mañana y también pueden haber lluvias y también tormentas eléctricas, esa es la palabra.
1: Exactamente, rayos y truenos.
0: En Talca también. Y en Chillán, máxima de 18 y lo mismo que en Talca y Rancagua, posibles tormentas eléctricas.
1: Estamos eléctricos durante esta jornada.
0: Escuchado, les dije, escuchado.
1: Sí, ¿no? Lo voy a tomar ese. 19 grados en Temuco con tormenta eléctrica, precipitaciones durante la tarde. En Valdivia, misma condición para la Perla del Sur y 18 grados. Ah, no, Puerto Montt lo dejo a ti, ¿te parece?
0: Gracias, porque esos lugares son los míos, mis tíos.
1: Ah, gracias, pues sí.
0: Mira, Coyhaique en verdad, pero Puerto Varas ya también funciona. Exacto. Puerto Montt, entonces, una máxima de 18 con la mañana nublada y también en las tardes lluvia y posible tormenta eléctrica. Y Coyhaique, mi tierra maravillosa, 14 grados, bastante calor, pues la verdad, para el sector. 14 grados y nublado durante la mañana y la tarde. Ya Punta Arenas, 12 de máxima con también nublado durante la mañana, la tarde y también durante la noche.
1: Viento y lluvia para Isla de Pascua, para Rapa Nui tendrán una máxima de 21 grados en este jueves 8 de octubre.

0: Manden sus opiniones, manden el cariño de la gente para nuestro programa, para ADN Hoy, primera edición, el noticiero imperfecto de la mañana. Ayer mandaron muchos mensajes para Paloma, que estaba a cargo, Paloma Cárdenas, que estaba a cargo de la conducción. Hoy nos acompaña Alejandro Rojas. Alejandro Rojas, perdón.
1: Alejandro, ¿cacharon esa ofensa?
0: Alejandro.
1: Yo creo que esa debería ser.
0: Yo me quedé con Lady Gaga. Alejandro.
1: Alejandro Fernández. Me la cantaba mucho en el colegio, para que tú sepas.
0: ¿En serio?
1: Alejandra. Así es, cuando estaba escolar. Pero sí, es un trauma. No, mentira.
0: Lo tengo. Soy así.
1: Esa puede ser la pregunta del día alguna vez, Leandro.
0: No. Mándenle saludos a Alejandra también, para que nos acompañe un día más.
1: Un día más también.
0: Háganle porras para que pueda venir mañana también.
1: Sí, si ustedes no me motivan, quizás no vengo y me desaparezco. Me escondo bajo la mesa.
0: No, te estamos preguntando.
1: Esto no es opcional, la verdad, en efecto. No, pero yo soy muy feliz estando aquí con Pancho y también con Grace, con cualquiera, para que no piensen que soy una niña abusada.
0: Pueden mandar sus enojos, sus rabietas, sus cariños, también sus opiniones, principalmente en el más 56 985 21 23 60. Por ejemplo, si quieren o no quieren al pelado Yud. Ustedes saben quién es el pelado Yud, ¿no? El embajador de Estados Unidos, Brandon.
1: Complicada la situación con Brandon y sus opiniones con respecto a nuestro estrecho de Magallanes.
0: Es un embajador incómodo, ¿eh?
1: Es opinante, es complicado.
0: Algunos les gusta, otros no. Representante del señor Donald Trump en nuestro país.
1: Que también hay opiniones mixtas en cuanto también su rol internacional.
0: El señor Naranjo.
1: Exacto, con su maravilloso cabello. Entonces, eso puede ser perfectamente.
0: Sí, ¿cómo pueden mandar opiniones al respecto? Porque también las opiniones están divididas en el mundo político. También de la Universidad de Chile, que cayó sorpresivamente en la jornada de ayer. Hay muchas cosas de las que opinar. La nueva presencia de Michelle Bachelet en la arena política.
1: Imagínese eso, estaban preparados para un tercer mandato de Michelle Bachelet, estamos emocionados.
0: Removió tanto las aguas Michelle Bachelet que hasta París y reapareció.
1: Es que para que veas tú. Pero te extraña la verdad que Michelle Bachelet aparezca de nuevo, porque eso también puede ser. Respóndame. ¿Le parece? Respóndanos entonces.
0: A lo mejor no quiere ser presidente, a lo mejor quiere ser senadora en una de esas para la próxima.
1: Claro, quizás tiene que ir a otro cargo, pero también va a depender de todas las presiones políticas que pueda llegar a tener y la opinión de la gente también.
0: Manden sus mensajes en el más 56 985 21 23 60. Todos serán bienvenidos.
2: 6:09.
1: 6:09.
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0: Tengo un secreto.
1: ¿Cuál es tu secreto?
0: Que yo sé que él no lo va a confesar porque él es muy tímido. Richard Jiménez está de cumpleaños.
1: ¿Qué? Mentira, es una broma.
0: Está de cumpleaños.
1: Richita.
0: Le mandamos un abrazo gigante a Richard Jiménez. Pero yo sé que él no lo va a comentar, porque es así.
1: No, pero
0: él es así.
1: Pero yo creo
0: bajo perfil.
1: Creo que en ese sentido quizás lo humille yo esta mañana con esa información que tienes tú. Pero creo que él tiene más información que contarnos.
0: Información policial. Buen día, Richard.
3: Hola, buenos días. Si dar cuenta de lo que pasó en Peñalolén, el caso de una mujer herida tras ser atacada con un hacha y dos hombres que además resultaron heridos por tiros de bala. Esto se habría originado en el contexto de una discusión entre vecinos. La mujer es quien fue agredida primero con el hacha, fue trasladada al hospital Luis Tinné. Amigos y familiares de ella, en venganza, van hacia la casa de quien la habría atacado y realizan varios disparos. Y es así como resultan dos hombres heridos por tiros de bala. Uno de ellos grave y en condición de riesgo vital, trasladado al hospital Luis Tinné. El caso lo tomó primero Carabineros y ahora por instrucción del Ministerio Público lo está indagando la Brigada de Homicidios de la PDI por un hecho que tuvo su origen ayer por la tarde, reiteramos, en Peñalolén. Richard Jiménez, ADN.
2: 6:11.
1: 6:11.
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0: Yo te dije, Timmy. No voy a reconocer. Ahora, esto está en la plataforma laboral donde trabajamos nosotros.
1: Sí. Claro, pero eso también.
0: Esperemos que la haya apuntado.
1: Ojalá la haya apuntado, porque como te mencionaba también mientras lo escuchábamos, de repente se equivoca la plataforma. Así que esperemos que haya sido correcto. Y también, si quiere mandarle su saludo a Richard Jiménez, sus audios, increíble.
0: Pero ahí se dieron cuenta. Richard Jiménez es un hombre bajo perfil, hace su trabajo.
1: Es una persona que solo está en las calles de Santiago reporteando las situaciones que están pasando en el día a día.
0: ¿A dónde nos vamos con la agenda informativa, Alejandra?
1: Nos vamos a ir más al sur del país, porque una escena poco habitual se registró en Temuco, que quedó captada por una cámara de seguridad.
0: ¿Qué?
1: fueron dos sujetos que habrían asaltado a una mujer cuando casualmente pasaba por el lugar un camión recolector de residuos domiciliarios.
0: No, me va a decir que se metieron.
1: Mira, tú, los trabajadores se percataron de lo que ocurría, bajaron del vehículo y fueron tras los individuos.
0: No.
1: Para que veas tú esa persecución importante. Imagínate tú.
0: Mira.
1: Para que veas. Son recolectores que son
0: héroes. Recolectores héroes, dice el encabezado. Y también los detalles los entrega Matías Gallegos.
4: Las imágenes son bastante explícitas. Se ve a los trabajadores descender del camión y correr detrás de los dos sujetos. Logran alcanzar a uno de ellos y comienza un forcejeo en plena calle de la capital regional de la Araucanía. El segundo involucrado había conseguido escapar, pero regresa al lugar para ayudar a su compañero. En ese momento se suman también otros transeúntes y la situación termina en una pelea entre varias personas. Finalmente, los trabajadores del camión recolector de residuos logran recuperar el teléfono celular que había sido robado y devolverlo así a la víctima. Los dos sujetos, sin embargo, no fueron detenidos ni puestos a disposición de carabineros. El alcalde de Temuco, Roberto Neira, destacó la reacción de los funcionarios municipales, pero también llamó a tener precaución ante este tipo de situaciones.
5: Lógicamente, ante una situación compleja que vive una ciudadana de Temuco que sufre de asalto de dos individuos y que va pasando el vehículo de residuos sólidos domiciliarios de aseo de la Municipalidad de Temuco, y ante percatarse esta situación salen en protección de la víctima y también a tratar de capturar a estos dos individuos, y bueno, se produce una riesca que termina con golpes y lógicamente se tuvo que defender nuestros funcionarios municipales. Ahora bien, lógicamente que siempre tomar los resguardos porque nunca sabemos con qué pueden andar estos delincuentes.
4: Pero la escena también abre un debate sobre la llamada justicia por mano propia. ¿Qué puede hacer una persona que presencia un delito en flagrancia? El abogado y académico de la Universidad Central Neftalí Caravantes explica que la ley sí permite que cualquier persona detenga a alguien sorprendido cometiendo un delito flagrante. Eso sí, con un objetivo muy concreto: entregarlo inmediatamente a la policía o al Ministerio Público.
6: No basta con sospechar que esa persona es un delincuente, no basta con ello. Creo que la finalidad siempre es detener, no castigar. Esto es muy importante, porque probablemente muchas de las detenciones ciudadanas pasan a constituir el día de mañana otro tipo de delitos, precisamente por no tener claro este límite, esta línea, que la finalidad, reitero, es detener y no castigar al delincuente.
4: Respecto a esta detención que protagonizaron trabajadores recolectores de residuos domiciliarios en Temuco, según ha indicado Carabineros, no existe una denuncia por estos hechos, en donde se roba un teléfono en plena vía pública a una mujer, pero que finalmente el ilícito es frustrado por estos trabajadores municipales. Matías Gallegos, ADN.
2: 6:15.
7: 6:15.
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0: Voy a tener que decirlo.
1: ¿Qué cosa?
0: Estos recolectores héroes, estos recolectores de residuos domiciliarios tuvieron que lidiar con la basura de esta sociedad.
1: Lo dijo. ¿Lo dijiste y qué?
0: Con estos delincuentes.
1: Exacto.
0: Con estos malvivientes.
1: Esa calaña. Esa gente, Dios mío, pudieron recolectar la basura y lo lograron. Unos héroes de verdad, la verdad. Unos héroes de verdad.
0: Aunque dicen que no hay que actuar por mano propia, ¿eh?
1: Siempre es importante
0: también
1: eso.
0: También puede ser peligroso también
1: siempre
0: para la
1: importante.
0: Integridad física de las
1: personas. De hecho, cuando estaba reemplazándote a ti, hicimos una nota con la Grace con respecto.
0: Pero lo dices como si yo me tomara los días así, porque
1: Es que tú sabes, con la distancia que me avisan a mí, que Grace y tú se toman vacaciones, a mí con poca anticipación, pero yo feliz de estar aquí, la verdad. A mí me encanta estar acá.
0: Qué bueno.
1: Por eso me ponen a mí.
0: Oye, ya que estamos hablando de la relación de Chile con Estados Unidos, ojo con esto. Chile endureció el tono con Estados Unidos. Están preocupados en Estados Unidos, ¿eh?
1: Súper.
0: Chile endureció el tono con Estados Unidos en medio de las negociaciones sobre las sobretasas arancelarias.
1: Mira tú. ¿Y qué más pasó además de eso?
0: Paralelo, la Casa Blanca anunció millonarias inversiones en el territorio nacional. Y el señor Brandon Yuda, además, en paralelo, se manda
1: los comentarios. Me gusta andar comentando.
0: Del estrecho de Magallanes.
1: ¿Qué nos cuenta sobre todo esto? Es Benjamín Quinteros.
8: Estados Unidos prepara inversiones por varios miles de millones de dólares en Chile con proyectos vinculados al cobre, infraestructura, puertos, energía, centros de datos e inteligencia artificial. El interés estadounidense se conoce mientras ambos países mantienen conversaciones por las sobretasas que afectan a parte de las exportaciones chilenas. La tarifa de 12,5% alcanza decenas de productos locales. La subsecretaria de Relaciones Económicas Internacionales, Paula Esteves, manifestó su rechazo a estas sobretasas y confirmó que las conversaciones con Washington continúan. En paralelo, el embajador de Estados Unidos en Chile, Brandon Yad, destacó el interés de su país por aumentar las inversiones y desarrollar proyectos en sectores estratégicos.
9: Estamos negociando. Chile quiere una política comercial abierta, libre de arancel. No nos gustan los aranceles. Eso lo tengo que decir muy claramente acá.
10: Hay algunos proyectos increíbles que ya estamos analizando. Estamos analizando centro de datos, estamos analizando la inteligencia artificial, estamos analizando traer una gran cantidad de tecnología a Chile. Ya estamos analizando múltiples acuerdos de miles de millones de dólares.
8: Pero mientras Chile busca mejorar las condiciones de acceso de sus productos al mercado estadounidense, también intenta ampliar sus alternativas comerciales y reducir la dependencia de algunos destinos. Entre enero y agosto del presente año, las exportaciones chilenas crecieron un 19% y el 62% de ese aumento provino de mercados distintos a China y Estados Unidos. La ex subsecretaria de Relaciones Económicas Internacionales, Claudia Sangüesa, destacó la red de tratados comerciales que mantiene Chile con distintos países, los que permiten ampliar los destinos para las exportaciones nacionales.
11: Chile es un país que tiene 34 tratados comerciales con el mundo, alcanza como casi el 90% del PIB global. Chile es un líder exportador en varios productos, no solamente cobre, litio, sino que también varios otros productos. Y eso no va a cambiar si Estados Unidos piensa que eso va a cambiar, eso es imposible.
8: Una estrategia que cobra relevancia en medio de la actual negociación con Washington, donde Chile busca mantener una relación comercial y de inversión con Estados Unidos, pero al mismo tiempo cuenta con acuerdos que le permiten ampliar sus destinos de exportación y así diversificar sus mercados. Benjamín Quinteros, ADN.
2: 6:18 minutos.
7: 6:18 minutos.
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0: vez que está de cumpleaños Bruno Mars, sale, yo te cuento que yo, pasan los años, sigo en este programa y siempre me pregunto cuándo van a reconocer que Bruno Mars es hijo de Michael Jackson.
1: Oye, es una súper buena pregunta, nunca lo había pensado, es bien cierto, la verdad tiene algunos rasgos bastante parecidos, así que, y el tono
0: además,
1: de voz.
0: Además baila.
1: El tono de voz además, que también es súper agudo.
0: Espérame, el otro día estaban especulando con un romance de Bruno Mars, ¿con quién era?
1: Estoy súper choqueada ahora que lo estoy mirando. 41 años tiene ese hombre, no lo puedo creer.
0: Bruno Mars, romance. Oye, otra cosa que nos pueden mandar los auditores, esto es un servicio personal. Tengo los párpados hinchados, Ale. Entonces quiero remedios naturales para los párpados.
1: Y mira tú, ¿y qué te pasó?
0: No sé, tengo uno así medio...
1: ¿No sé si tengo un orzuelo?
0: Puede ser, sí. Pero no se ve a simple vista, digo.
1: No, menos mal. Me habría asustado entonces cuando habría sido mi método de despertar.
0: Mi señora ayer cuando llegué a la casa me dijo, ¿te pegaron?
1: Ah, chuta. No, tú tienes que decir, es el estrés de esta radio, es el estrés que me provoca la radio.
0: La falta de sueño puede ser. Eso así puede que ser. Si tienen remedios naturales también para deshinchar los párpados,
1: ayúdenlo,
0: también son pobre bienvenidos.
1: Para que deje asustar a la gente.
0: Tengo que ver si es orzuelo o no, porque eso es lo que sí vi. Que para orzuelo es compresas tibias.
1: Es muy bueno.
0: En cambio, para desinflamar es solo compresas frías.
1: Exacto. De hecho, para los orzuelos es muy bueno las bolsitas de té de manzanilla. La gente hace el té y se pone la bolsita caliente en el ojito.
0: Y un poto de mosca también.
1: Sí, sí.
0: Ese dice en el campo.
1: Sí.
0: Y el otro es un anillo de oro.
1: También. Eso sí, eso sí lo he visto. Sí, lo he visto. Pero ese me da más miedo. Prefiero el tecito. Oye, me voy a ir a ver los diarios. Veamos qué están en las portadas de todo esto.

0: principios de proporcionalidad y gradúa acciones y fija deberes a las policías y las fuerzas armadas. Gobierno reactiva su agenda de seguridad con el despacho a ley de las reglas de uso de la fuerza y nuevos apoyos para la reforma constitucional. La sala del Senado aprueba el informe de comisión mixta por 29 votos a favor, 15 en contra y una abstención. Esto es bastante importante, todas estas reglas de uso de la fuerza y cómo también estas fuerzas policiales, qué es lo que pueden usar, cómo puede funcionar y cómo tiene que cómo tiene que funcionar también el día a día. O sea, tenemos esta situación.
1: Oye, pero es que además la agenda de seguridad también, por ejemplo, dice solo cómo atacar la delincuencia, pero no dicen, por ejemplo, nada de la preparación de las policías, ¿no? Aumentar los presupuestos de la policía de investigaciones, de carabineros, para su preparación, para que lleguen mejor estado a las calles, pues, a enfrentar a la delincuencia.
0: Exacto, el aumento del crimen organizado que hemos visto últimamente, bastantes veces se ha hablado con respecto a eso y esta reforma de la seguridad y también cómo Chile ha participado de estos, el escudo de las Américas.
1: No nos quedemos en el detalle, ¿no? Pues vamos. Vamos a lo de fondo, no seamos cortoplacistas, también pensemos en cosas más a largo plazo.
0: Algo que también trae el Mercurio es el ministro Alvarado diciendo en tres años y medio más conversaremos.
1: ¿Sobre?
0: Expresidenta Bachelet abre opción para una nueva candidatura a La Moneda y causa sorpresa en la oposición. En las colectividades de izquierda aseguran que se trata de una propuesta en escena impulsada por la fundación de la exmandataria Horizonte Ciudadano. En una primera fase, el foco de estrategia estaría puesto en las elecciones municipales del 2028. Así que vamos a estar todos muy expectantes de cómo actúa Michelle Bachelet.
1: Oye, ¿no vamos a tener elecciones? Sí, ¿no?
0: Bueno, mira, tuvimos bastante.
1: Yo quería para el bono, para ganarme el bono.
0: Creo que fuiste la única persona que acaba de decir yo quería elecciones, porque tuvimos tantas seguidas, la verdad es que yo quedé un poco agotada, no sé tú.
1: No, yo siempre he dicho, me gustaría ser vocal de mesa.
0: ¿Vocal de mesa? ¿Eres la única persona que he escuchado
1: decir
0: todo esto?
1: Pero quiero una vez nomás.
0: La única persona que he escuchado decir, quiero que hayan elecciones, quiero ser vocal. Ojalá esto lo esté agarrando el cervel, que te escuchen y te corten este clip y te llamen.
1: Encontré el romance.
0: A ver, ¿qué pasó?
1: No, pero un rumor, no me dicen. Rumores de romance entre Bruno Mars y Karol G. Pero estos surgieron tras colaboraciones musicales y aumentaron con el estreno del videoclip de su canción Dance With Me.
0: Bueno, suele suceder cuando la gente colabora, ¿eh? Que se empiezan así como, oh, los rumores que están juntos y en el video se veían tan pegados. Y
1: al final no.
0: Y al final nunca nada, pero siempre.
1: Es puro marketing.
0: Pero no le gusta el cabrón.
2: ¿La canción?
0: ¿Viste? Es como para.

0: acá te han dicho sobre 1313. ¿Qué es 1313?
1: Es que 1313 viene del tiempo del Messenger.
0: ¿Por eso? ¿Qué significa?
1: Tú ponías 1313 y aparecía un emoji de que levantaba las cejas y te hacía Entonces, por eso el 1313, ¿cachai? Eso, se me cayó un poco el carnet. No soy tan vieja, pero pues es poquito.
2: Oye, no te voy a dejar pasar esto, porque no leíste la sección, mi sección preferida del Mercurio. Vida, ciencia y tecnología. Chile probará qué tan precisa es la inteligencia artificial para detectar cáncer de mamas en el país.
1: Oye, eso es muy, muy importante.
2: Relevante, relevante. Ya.
1: Súper relevante.
2: Voy con las últimas noticias.
1: Vamos.
2: La portada de las últimas noticias es la ministra Ximena Lincolao.
1: ¿Qué dice?
2: Querida y odiada.
1: Sí, es bastante controversial su rol.
2: Yo era la primera que llegaba al trabajo y la última que se iba.
1: Ah, ya.
2: Ya, y eso es.
1: Eso, que te... ¿Ya? Mira.
2: Ministra de Ciencia, Ximena Lincolao, cuenta su historia de superación y analiza cómo enfrentar las ventajas de la IA. Ya sabes, ¿ah? Para superarte en la vida tienes que irte después de tus jefes, Alejandro.
1: No, me parece que eso voy a tener que hacerle llegar aún más temprano. Hoy día, en efecto, fui primera en llegar. Así que parece que solamente me voy a tener que quedar hasta las 12 de la noche. Esperar a que se vayan todos para cumplir con los consejos de la ministra.
2: Papá de Lawrence Vigorú, con los goles de Chile pegué un grito a las 4 a.m. de la mañana.
1: Oh.
2: Bueno, a.m. de la mañana.
1: Sí, en efecto.
2: Universidad estrena cápsulas de descanso para alumnos con sueño. Ah, mira.
1: Alumnos con sueño.
2: Esto a lo mejor me haría bien una pausa con sueño para mis párpados.
1: Deberíamos tener hora de la siesta universal.
2: Oye, y este me encantó, pues lo vi ayer. El auto perdido del chino en el cajón del Maipo causa interés turístico.
1: ¿En serio? Este
2: en
1: no
2: el
1: tenía
2: ámbito
1: idea.
2: Del carrete es histórico. Y es que lo que hace es que después
1: ¿está
2: que
1: el auto ya?
2: Pasando el invierno, sí, pues. Como ya empezaba a pasar el invierno y habían días de calor, se empezó a deshielar y claro. Se veía ya la mitad del auto. Pero ahora de haber quedado tapado de nuevo.
1: Tapado de nuevo, pues se nevó hace poquito. Ay, Dios mío. Oye, pero yo mira, ahora hace poco me apareció una colega que estaba allá de otro canal, que estaba en eso, y estaba allá en el cajón del Maipo reporteando todo y decía, claro, chiquillas, ahora es el momento para volver a subir. Si quieren perderse, este es el momento.
2: Ya, y yo tengo uno más, ¿eh?
1: A ver, dale.
2: La tercera. Ah, tú, no, pero dale con el financiero. ¿Qué trae
1: el
2: financiero?
1: Financiero que dice que el Ministerio de Obras Públicas define proyectos para nuevo sistema de controversias en obras públicas y busca ingresarlo al Congreso este año. Y también señala que el presupuesto 2027 sube tope de dotación del gobierno, pero recorta pagos de horas extras y funciones críticas. Mira, recortar los pagos de la hora extra es algo bastante controversial, yo creo que en general, pero de manera bastante transversal.
2: Yo creo que sería bueno que se pagaran, digamos, principalmente.
1: Sí, pues lo preferible yo creo que es que se paguen, a que se recuenten. Y después dice, yo creo que sí. También dicen que Bachelet se abre una candidatura presidencial y apunta a la unidad en el progresismo opositor. Aquí todo eso lo trae el diario Financiero.
2: La tercera, oposición se divide ante agenda de seguridad y queda en pie forzado ante nueva reforma constitucional. Bachelet se abre a nueva candidatura y fija reunión con presidentes de partidos. Y crecimiento del PIB en el gobierno de Kast de 2,5 promedio arriesga a ser el tercero más bajo desde 1990. Aparece don Jorge Quirós, que ayer muy graciosamente un auditor mandó un mensaje que puso el ministro Quirósen.
1: A propósito
2: de la
1: claro, paracine. De la paracine.
2: Quirósen.
1: Quirósen.
2: Y también aparece Brandon Yut. Pero ya hemos hablado mucho del pelado.
1: Sí, qué atroz.
2: Ya, eso. Oye, me han llegado mensajes, ¿eh? Para los párpados, estimado Pancho, bolsitas de té tibias, no calientes.
1: ¿Ve?
2: O de lo contrario, te parecerás a Rocky en el round 15. Saludos. Qué narancibia, ánimo. Mandó su mensaje también, a lo mejor viene una técnica en mensaje de audio en el más 56-985-21-2360 en un ratito más. Oye, tenemos menciones,
1: tienes toda la razón, qué bueno que me lo comentaste porque...
2: Sí, pues ayer las leímos atrasados con la paloma, pues yo me olvidé.
1: Pero tú
2: me advertiste muy temprano.
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2: Yo te voy a invitar a pasear en mi camión 3/4 KYC durante la pausa, Alejandra.
1: Ay, sí.
2: 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Hay otros mensajes, ¿ah? ¿Eh? Así que los leemos y los escuchamos a la vuelta de pausa.
1: Exacto, exacto. Los escuchamos, los esperamos.

0: 6:29. 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
1: 6:34 minutos.
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2: ¿Cómo el efecto especial?
1: ¡Cuchao, cuchao, cuchao! Pero es que este no, porque este es para este bloque tiene que ser con...
2: Ah, ya, está bien.
1: ¿Cachai? Hay que hacerlo con motivación.
2: La U está en problemas en la Copa Chile tras su derrota en el norte con Antofagasta. ¿Coquimbo? ¿Qué le pasó a Coquimbo?
1: Bueno, Coquimbo Unido eliminó a Cobreloa y avanzó a los cuartos de final, fíjate.
2: Y la NFP programó los 45 minutos pendientes del partido Colo-Colo y Puerto Montt, que debió suspenderse por la lluvia.
1: ¿Qué nos cuenta sobre todo esto?
2: Diego Sáez.
3: Cuesta arriba se le puso a la U seguir en carrera por la Copa Chile. Los azules cayeron como visitantes en el norte por 2-0 ante Deportes Antofagasta, que hizo respetar su localía en el Estadio Calvo y Bascuñán. Dura tarea para los universitarios, que están obligados a revertir la llave en la revancha el próximo 20 de octubre como locales en la capital. Una tarea que tiene muy clara y que asumió algo molesto el director técnico de Universidad de Chile, Fernando Gago.
4: Sabiendo que tenemos que remontar un 2-0 y lo vamos a ir a remontar con autoridad y con juego, y es lo que vamos a plantear de acá hasta que tengamos la revancha.
3: También este miércoles se resolvió una llave de la fase anterior, los octavos de final, y el botín se lo llevaron los piratas. Coquimbo Unido derrotó a Cobreloa por 2-1 en el Francisco Sánchez Rumoroso, repitiendo su triunfo de la ida en Calama por el mismo marcador, para un claro 4-2 en el resultado global. Así los aurinegros avanzaron a cuartos para enfrentar a Unión La Calera. Su entrenador, Hernán Caputo, hizo un positivo balance a pie de cancha en TNT Sports.
5: Era lógico que los muchachos de Cobreloa iban a generar su posibilidad. Había que darle tranquilidad. Me pone contento porque hay muchos jugadores jóvenes que están jugando, que se están demostrando que son capaces de apoyarnos en el equipo.
3: Otra llave de la Copa Chile tiene todavía 45 minutos para resolverse y la ANFP ya definió que el segundo tiempo pendiente del duelo de revancha entre Colo-Colo y Puerto Montt se jugará el martes 20 de octubre a las 18 horas en el Estadio Monumental. La suspensión de un partido que ganaba el cacique 1-0, pero que se jugaba bajo intensa lluvia y con una cancha muy mal estado, fue lo más prudente, según dijo en un react de Mega el capitán albo Arturo Vidal.
6: Estaba lloviendo mucho y por precaución se eligió mejor no jugar porque se podía lesionar cualquiera de los dos equipos que están peleando. Puerto Montt está peleando también por meterse a Liguilla en la segunda división y nosotros tenemos un partido importante el domingo contra Coquimbo, entonces por precaución se paró y por lo menos pudimos marcar un gol. Y así estamos más tranquilos para jugar la otra mitad.
3: Y hoy jueves, temprano por la mañana, regresa al país el plantel de La Roja, que este miércoles inició su largo viaje de regreso desde Los Ángeles, donde cerró su gira con un triunfo 2-0 sobre México. Futbolistas, dirigentes y cuerpo técnico se reparten hacia varios destinos en Norteamérica, Europa, Sudamérica, y a Santiago arribarán los jugadores del medio local, encabezados por el gerente de selecciones, Felipe Correa. Las próximas paradas para nuestro equipo nacional serán Cali y Ñuñoa en noviembre para jugar sus últimos amistosos del año contra Colombia, que también deberían ser los últimos dos bajo el mando del DT interino Nicolás Córdoba. Diego Sáez, ADN Deportes.
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2: Tenemos muchos mensajes. Por ejemplo, Marcos nos escribe de Copiapó.
1: A ver.
2: ¿Cómo puede ser que Alejandra esté en tribunales siendo tan buena para el Liceo? No estamos perdiendo una estandapera de lujo. Si ustedes quieren conocer a Alejandra, ayer mientras...
1: ¡Ay, qué maldito eres!
2: Mientras le lanzaban improperios a Katy Barriga a la salida del Centro de Justicia, Alejandra Rojas va detrás. No voy a decir en qué postura va, pero para que la conozca.
1: Para defenderme... Tengo que decirle, los gritos de esa mujer afuera, no sé si ustedes auditores pudieron ver lo que pasó, esos gritos que hubo de una señora en particular. Katy nos retó, o sea, a mí no, a un colega de otro canal que estaba justo despachando en ese momento. ¿Ya? Y justo estaba esta mujer gritando.
2: Que le decía, ¿por qué lo retó el colega?
1: Ladrona, corrupta. Porque el colega dijo, sale Katy Barriga en medio de muchos gritos, hay mucha protesta. ¿Ya? Katy Barriga se da vuelta y le dice, perdón. Es una persona.
2: Ah, muy bien. Aclaró.
1: Claro, entonces ahí se aclaró. Pero fue, sí, si me quieren ver, pero no me etiqueten, ¿ya? No, ya es suficiente.
2: Ahí está Alejandra Rojas, protagonista de la noticia. Carlos de Viña del Mar o de Puerto Montt. No, buenos días, amigos. Carlos de Puerto Montt, que diga la verdad el ingeniero. O sea, me dice a mí, me interpela. Dice, la señora le pegó un chachazo. ¿Y? A propósito de mi párpado hinchado.
1: Oh, Dios mío.
2: No es así.
1: No, aquí hay amor, todo el mundo, puro amor.
2: ¿Tienes mensajes?
1: Yo tengo, me dicen. Qué gusto escucharte, Alejandra, y a Pancho también, por supuesto. Les mando un fuerte abrazo y no saben cuánto me alegra el comienzo del día, sobre todo luego de sufrir una derrota azul. Mil cariños, Cristóbal de Puente Alto.
2: Otro más, dele.
1: Hola, Alejandrita, hola, Pancho. Hoy pan está duro. Hoy el pan está duro, el té está amargo, pero si no... Pero si no se sube, no es la U.
2: También, sí.
1: Aguante la U, aguante el romántico viajero. En el pasional le damos vuelta, Mauricio Ponce del Bosque. Y también tengo buen día matinal imperfectamente perfecto. Por acá, Jorge Fuentes de Santiago Centro, a 2 cuadras del metro Tobesca. Panchito, bendito tú eres entre tantas mujeres.
2: ¿Verdad?
1: Gracias por estar y no molestar. Besotes y abrazotes para Alejandrita, que esta mañana el bendito... Que mañana es el bendito viernes. ¡Prit,
2: prit! Acá día a día estamos con Ricardo Caito Venegas, también Barones, aquí Leonardo Nores, ¿ah? Eduardo Tapia, tú puros galanes.
1: Yo estoy atrasado de puros galanes, chiquillos.
2: Puros galanes. Buenos días y feliz cumpleaños a Richard Jiménez. Me encanta cómo tiembla la derecha con los comentarios de Michelle Bachelet. Soy Jessica, quien nos escribe en el más 56 985 21 23 60. Oye, ojo, acabo de leer un posteo de Nex de Senapred. El Choa indica que las características del sismo magnitud 6.6 localizado a 110 kilómetros al este de Luganville en Vanuatu no reúne las condiciones necesarias para generar un tsunami. No, esto no está inventado, esto es en Oceanía, es una isla pequeña, y resulta que no hay condiciones de tsunami. Para que se queden tranquilos en las costas de Chile por si habían escuchado algún tipo de información al respecto.
1: Eso, para que se queden con calma.
2: ¿Te quedan mensajes?
1: Me quedan mensajes. Dice, hola Pancho, Carmen Gloria de Chillán. Yo le mando un saludo al ministro Quirós porque ayer tuve que prender mi estufa para fina y me acordé mucho de él. Espero que no esté pasando frío. Y también hay otro que dice, mi reclamo en contra del Cyber Monday. Quería comprar unas vacaciones para marzo y el precio era una verdadera falacia. El mismo precio de siempre. Hemos sido engañados. Saludo, Roberto Penquín.
2: Oye, Eugenia nos escribe, esto es como una información de utilidad pública. Hola, ayuda, difusión. Ayer tomé un taxi en el metro Vivaceta y me bajé en la Arboleda, en el Cortijo. Fue entre 19 y 19.30 y se me quedó un carro con documento en la maletera. Espero que el taxista lo pueda ver o escuchar y me pueda venir a dejar esos documentos. Ya pues, esperemos que sea así. A lo mejor en una de esas se pone en contacto con la radio, el taxista también, y nos está escuchando hasta ahora, también puede enviarle o hacerle llegar el mensaje o para que ponerla en contacto con Eugenia, que perdió este carro con documentos.
1: Importante para que nos manden un mensajito ahí si lo podemos lograr ese contacto. Y tengo un último mensaje que dice cuchao, cuchao para Alejandra.
2: Ah, muy bien.
1: Que reemplaza a nuestra queridísima Grace. Hicieron una muy buena dupla cuando faltó Panchito también. Y feliz cumpleaños al simpático y energético Richard Jiménez. No pierde su seriedad en ningún momento. Excelente jueves por acá, Pablo, el eterno de Maipú.
2: Hola, Ale, hola, Pancho, buen jueves. ¿Por qué tienen castigado a Leonores que no sale al aire? Saludos, Sebastián desde La Reina. No, lo que hace es que él es imprescindible en otras labores.
1: En otras razones.
2: Es imprescindible.
1: A pesar de lo que nos dice por interno y que dice que lo salvemos y nos grita, ayuda, ayuda. Esa parte es problema de él. Él tendrá que ir ahí a hablar y ver cómo lo hace. Así que no, está muy ocupado.
2: Muy... no. José Serey.
1: No, lo vamos a leer.
2: Ya mira, dice, hay alguien que ya lo vio. Fui a TikTok a sapear.
1: Ay, no.
2: Marcelo de Uber, ya sabe quién es. Quién eres, Alejandra Rojas.
1: Ay, qué vergüenza.
2: Lo vio en TikTok.
1: Bueno.
2: Vamos a los mensajes de nuestros auditores en mensaje de voz.
7: Hola, hola, amigos de Radio ADN.
1: Hola.
7: Soy el distinguido embajador. Les diría, hey, Jude, me gustas cuando callas porque estás como ausente. Eso. Enfóquese en su labor como embajador, hey, más que como opinólogo sobre la realidad chilena. Saludos.
1: Saluditos. Al matinal
7: perfecto, Cristian Arancibia.
2: Gracias, Cristian.
8: Buenos días, amigo ADN. ¿Cómo están ustedes por acá? José Jardinero.
2: Hola, José.
8: Un saludo a Alejandra,
2: ¿cómo
8: esa voz maravillosa que tiene.
2: Eso,
8: que me parece hasta sensual. Y cariño a Francisco, cariño a Grey. Y que tengan un excelente día, un buen fin de semana. Chau, chau.
1: Igualmente.
9: Buenos días. Hola. Pancho y Alejandra. La verdad es que Alejandra lo hace bastante bien. Pero yo creo que hay que foguear a la gente nueva. Y sí, la niñita de ayer me gustó mucho. La encontré.
2: El semillero de ADN hoy, me primera encantó. Edición.
9: Me muy amorosa. Oportunidad. Yo pensé que iba a estar hoy día.
1: Un abrazo a la
9: Pancho. Soy profesora. Y la verdad es que nosotros recibimos muchos practicantes. ¿Se imaginan si nosotros los rechazáramos? Sí. No habría más profesores. Exacto. En el futuro. Cometen errores al principio.
1: Por supuesto.
9: Es parte del juego.
2: Hay gente todos que pasó por aquí que.
1: Exactamente.
10: Hola, Panchito, buenos días. Gracias, Guillermo, Gloria. Por acá.
2: Hola, Guillermo.
10: Optimista el Sol. Oye, con respecto a la señora Bachelet, que ha aparecido al ruedo político, qué mala memoria tenemos los chilenos, porque todo el espectro de la izquierda más radical, me recuerdo que estos eran los políticos malos, que no habían también hecho nada en 30 años. Y está tan desacreditada la política, tanto derecha como izquierda, que recurren hoy día a estos salvadores. Bueno, por lo cual no eran tan malos como ellos decían. Así que bueno, bienvenido sea.
11: Hola, buenos días, Panchito. Gusto de escucharte como todos los días. Eso. Y no te había escuchado decir que querías ser vocal de mesa.
1: Toma.
11: Ten cuidado con lo que dices.
1: Exacto.
11: Porque yo hace muchos años me llegó la notificación de que iba a ser vocal de mesa por 3 veces y terminé siendo 7 veces vocal de mesa. Entonces, ¿no desees algo?
1: Lo
11: que
1: mismo
11: te vas a arrepentir.
1: Gracias.
11: Es lo que te puedo decir. Es una experiencia buena, importante, se hace bien, pero cuando se reitera mucho, de repente cansa. Que cuidado con lo que deseas. Les deseo un hermoso día. Quien les quiere, Andrea de San Miguel.
1: Exacto, Andrea. Yo dije exactamente lo mismo.
2: Gracias a todos nuestros auditores que nos mandaron mensajes esta mañana. Mañana de jueves, 8 de octubre.
0: 6:45 minutos.
12: 6:45 minutos.
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2: Vamos a seguir nuestra carretera informativa.
1: Perfecto.
2: Yéndonos por la ruta 68 hasta la región de Valparaíso.
1: Sí, porque hay bastante incertidumbre sobre la demolición de viviendas en El Olivar. Un nuevo peritaje pone el foco en el diseño estructural y desde la constructora sostienen que el informe respalda su postura aquí, todo lo que está pasando allá en el Olivar y toda esa situación.
2: Ajá, sí, pues. Las casas fueron ejecutadas de acuerdo con el proyecto aprobado por el Serviu, dicen los que las defienden y las que las quieren mantener a firme. Y bueno, y está el detalle además que el quien se manifestó en contra y las quería demoler era el primer ministro Boduje. Entonces esto hay un debate político también, ya está metida la cola, la política ya metió la cola.
1: Exactamente, está súper complicado, pero que nos va a contar sobre todo esto y en bastante detalle es Gonzalo Pérez.
13: Continúa la incertidumbre sobre el futuro de la reconstrucción del sector del Olivar en Viña del Mar y sobre qué va a suceder con las 170 viviendas que el ministro de Vivienda había ordenado demoler, tras ellos detectar fallas graves en su proceso de construcción. Todo esto luego de que el informe pericial fechado el 5 de octubre de este año y notificado por el segundo juzgado civil de Valparaíso concluyera que las viviendas levantadas por la constructora San Sebastián no presentan defectos de ejecución atribuibles directamente a la empresa, estableciendo que las anomalías presentes en las obras provienen del diseño, el cálculo estructural y la formulación del proyecto habitacional, ítems que fueron aprobados en su momento por el Serviu Regional que otorgó los certificados de calificación definitiva. Ante este resultado, desde la empresa constructora San Sebastián, el abogado Jaime Barrientos explicó que están conscientes de que aún quedan varios pasos judiciales por delante y que esperan que se condene al Estado a pagar las indemnizaciones que corresponde.
14: Desde un comienzo hemos sostenido que constructora San Sebastián no solamente se apegó estrictamente a la ley, sino también al contrato y a los diseños aprobados por el Serviu de la región de Valparaíso. La pericia decretada por el segundo juzgado civil de Valparaíso no viene sino a refrendar la teoría de la constructora. Estamos muy tranquilos, hay aún un largo proceso civil por delante, pero nos asiste la fundada esperanza de lograr un fallo favorable, un fallo en el que se acredite que constructora San Sebastián cumplió íntegramente el contrato y el proyecto aprobado por el Serviu y que se condene al Estado, al Ministerio de Vivienda, al Serviu a pagar las indemnizaciones correspondientes.
13: Desde el Ministerio de Vivienda, el Seremi de la región de Valparaíso, Marcelo Ruiz, rechazó las conclusiones del peritaje, argumentando que carecen de base técnica para sostener que las viviendas son seguras y que sus defectos son subsanables, e insiste en que la demolición es la única alternativa.
15: Luego de revisar el informe del perito, nosotros como Ministerio hemos logrado constatar que se mantienen las conclusiones de los informes del IDIEM, ¿ya? Los cuales no fueron considerados en el peritaje y que

0: en la región de Valparaíso. Gonzalo Pérez, ADN.
1: 6:49 minutos.
2: 6:49 minutos.
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3: El Ministerio de Salud confirmó que el proyecto de presupuesto 2027 contempla un recorte de 14% para la ley Ricardo Soto.
2: Eso es bastante importante y ya ha generado bastante revuelo. De hecho, la medida provocó críticas desde diversas instituciones, las cuales emplazaron al gobierno a reponer estos fondos durante la discusión parlamentaria.
3: Más recortes, recortes y más recortes.
2: Chop, chop, chop, chop.
3: Tamara Aranda.
4: Recorte de presupuesto para la partida de salud que contará en esta ocasión con una disminución del 14% en términos reales, equivalente a más de 20 mil millones de pesos para la ley Ricarte Soto. Actualmente son 27 las enfermedades que contempla esta ley y esto corresponde a 84 mil pacientes. La ministra de Salud, Maite Omalí, aclaró que esta determinación no afectará a los beneficiarios actuales, por el contrario, no permitirá que se sumen nuevas patologías dentro del próximo año, manteniendo las mismas que se encuentran vigentes desde el año 2019.
5: Efectivamente, la ley Ricarte Soto en específico tiene una reducción de su presupuesto, pero en la práctica, y esto lo quiero decir muy claramente, para los pacientes que son beneficiarios de la ley Ricarte Soto no implica absolutamente nada. O sea, un paciente que hoy está recibiendo sus medicamentos a través de la ley Ricarte Soto seguirá recibiendo sus medicamentos a través de la ley Ricarte Soto. Lo que en este momento no podemos hacer es aumentar el número de patologías cubiertas por la ley, lo que no ha ocurrido ya hace varios años.
4: El recorte del 14% del presupuesto para la ley Ricarte Soto sigue generando descontento en las diferentes instituciones vinculadas a la cartera sanitaria. Ana María Arriagada, presidenta del Colegio Médico, justamente lamenta esta decisión adoptada por el Ejecutivo y pide que sea reincorporado durante la tramitación del erario fiscal.
6: Lo que está pasando con la ley Ricarte Soto es la crónica de una muerte anunciada. La verdad que llevamos varios años esperando mejorar la sustentabilidad de este fondo. Y este fondo, en la medida que ingresaron nuevos pacientes, se fue gastando. Hoy es muy lamentable la situación de que se rebajen los recursos para esta ley y llamamos, por supuesto, al Ministerio de Salud a tomar cartas en este asunto, porque, recordemos, la ley Ricarte Soto es una de las leyes que más participación incluyó. Cuando esta ley falla, lo que falla son tratamientos que alivian la vida, mejoran calidad de vida, permiten reinsertarse en el trabajo y permiten una vida, por supuesto, a los pacientes que tienen estas condiciones más infrecuentes o con drogas de alto costo.
4: Todo esto ocurre cuando, en paralelo, en el Congreso Nacional se mantiene un proyecto de reforma que busca establecer un aporte fiscal permanente de 185 mil millones de pesos para fortalecer este financiamiento de la ley Ricarte Soto, dos instancias completamente opuestas, pero lo cierto es que la propuesta del gobierno actualmente es bajar los recursos para el año 2027. Tamara Aranda, ADN.
1: 6:52 minutos.
2: 6:52 minutos.
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3: Nacieron un día como hoy el señor CJ Ramón y Johnny Ramón, por eso nos vamos escuchando los Ramones, con una pasadita por regiones, un diario tú, un diario yo, Alejandro.
2: Vamos a hacerlo muy rapidito y vamos a ir al norte del país, a la estrella de Antofagasta, donde señalan que la huelga en Centinela moviliza a 709 trabajadores. Dos sindicatos en paro representan el 22% de la dotación propia de la compañía minera. También muestran un poco de fútbol y dicen: el Puma rugió otra vez en Copa Chile. Chile ahora venció
3: dos veces porque fue 2-0.
2: Para que usted vea. Ahora venció la U y sigue invicto. Y también señalan que aduanas incautan 260 kilos de marihuana y la Chimba sumará 6.700 viviendas y nuevas obras.
3: Como tú eres de la región de Aysén, yo me fui al divisadero, auténticamente regional. ¿No alcanzaste a hacer la práctica en el divisadero?
2: No, pero había un papá de un amigo del colegio que trabajaba en el divisadero, que fue el primer periodista que yo conocí en mi vida.
3: Ah, muy bien. Para Coyhaique y Aysén, dentro de las noticias principales, fotografía, Comisión Libertad Condicional revisará solicitudes, incluyendo a Mauricio Ortega, ojo con esto, que es el agresor de Nabila Rifo. Es una de las fotos principales, el titular también del divisadero en Coyhaique. Y corporaciones turísticas cuestionan: Aysén no es un lienzo en blanco para proyectos de inversión centralista. ¡Oh! Están enojados. Y lo último, y esta me gustó: nuevo bibliomóvil 4x4 llevará lectura a sectores apartados del territorio aysenino.
2: Muy necesario.
3: Buenas iniciativas. Nos vamos.
2: Nos vamos y los dejamos con gran, gran compañía.
3: ¿Vienen mañana o no?
2: Vengo mañana. Ahí. Totalmente. Nos escucharemos mañana aquí con Panchito. Felices.
3: Ahora viene Paula Bravo y Mauricio.

0: mucho gusta para mí. El rey del K-pop, me pasaron es el dato.
1: Algo comentaban ahí, le gusta bailar K-pop.
0: Es el la Army.
1: Es Charmy. Es Charmy, decía. Bueno, no,
0: abrazo,
1: no, no,
0: buen día. Chau.
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2: Con 29 votos a favor, 15 en contra y con una reserva de constitucionalidad, el Senado despachó a ley el proyecto sobre reglas del uso de la fuerza. El presidente Kast apuntó a los que rechazaron.
3: Senadores concretaron la presentación de una nueva reforma constitucional en seguridad. La oposición se divide y queda en un pie forzado. Incómodo escenario para el Partido Socialista.
2: La oposición prepara un encuentro con Michelle Bachelet para el 15 de octubre, luego que dejara abierta la puerta a una nueva candidatura. El gobierno le bajó el perfil y habló de una expresión de deseo.
3: Chile no necesita apoyo para defender su soberanía. El canciller Pérez Maquena no descarta una nota de protesta tras las palabras del embajador de Estados Unidos, Brandon Yard, sobre el estrecho de Magallanes.
2: Presupuesto 2027. La subcomisión mixta rechazó los recursos para educación superior luego de los cuestionamientos de los rectores por recortes de más de 36 mil millones de pesos en aportes a las universidades.
3: Codelco buscará recuperar bonos pagados tras detectar irregularidades en las cifras de producción de cobre. Lo dijo ayer en la comisión investigadora de la Cámara el presidente del directorio. Los sindicatos apuntan a la responsabilidad de los ejecutivos.
2: Por tercera vez se suspendió la preparación del juicio oral contra Katy Barriga. La audiencia quedó aplazada hasta el 19 de octubre, luego que el juez se inhabilitó por su vínculo con abogados de Joaquín Lavín León.
3: Una discusión entre vecinos terminó con una mujer atacada con un hacha y con dos hombres heridos a bala en Peñalolén. Todos están internados grave, pero fuera de riesgo vital.
2: En estado crítico permanece un escolar de 15 años apuñalado en un centro comercial del Belloto. El adolescente está internado en el hospital de Quilpué y hay dos personas detenidas.
3: En España crecen las protestas contra las políticas de vivienda tras la muerte de Mari Carmen Abascal. El gobierno de Pedro Sánchez lamentó la muerte de la mujer de 87 años que originó la actual crisis.
2: Y en el fútbol, la U cayó sorpresivamente por 2-0 en su visita a Deportes Antofagasta por la Copa Chile. El partido de vuelta de los cuartos de final del certamen se juega el miércoles 21 de octubre en Santiago.
3: La Federación de Fútbol fijó para el martes 20 de octubre los restantes 45 minutos entre Colo Colo y Puerto Montt. El partido de cuartos de final de Copa Chile fue interrumpido por la lluvia.
0: 7:03.
1: 7:03.
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4: Si queremos que esa relación continúe, si quieren los recursos que tenemos que van a combatir el crimen organizado, si quieren un país que le ayude a proteger sus derechos sobre el estrecho de Magallanes, si quieren todas esas cosas, entonces van a tener que trabajar con nosotros en las cosas que también son importantes para nosotros.
2: Esta frase del embajador estadounidense Brandon Judd se sumó a la lista de polémicas que ha protagonizado nuestro país. Si bien más tarde aseguró que fue sacado de contexto y que no condicionó la soberanía de Chile, el gobierno dijo que no descarta el envío de una nota de protesta.
3: Hace semanas la Cancillería ya le hizo saber, dijeron al diplomático, que no debe opinar sobre política interna. Y desde distintos sectores acusan que aunque haya notas de protesta, no las respetará. Incluso algunos insisten en que se le declare persona non grata en Chile. El hecho es que se volvió a correr el cerco y vuelve a desafiar a las autoridades en nuestro país, reacias hasta ahora a endurecer su postura frente a Washington. Soy Paula Bravo.
2: Y yo Mauricio Bustamante, y este es uno de los temas del día en ADN Hoy.
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3: Muy buenos días, bienvenidas y bienvenidos a este ADN Hoy, jueves 8 de octubre. Cielo cubierto a esta hora en Santiago. No hace tanto frío, 12 grados de temperatura, dice la Dirección Meteorológica de Chile, y la máxima que se proyecta será de 19 grados durante la tarde, cuando vuelve a llover, según la proyección de meteorología, tarde y noche, incluso con alguna probabilidad de tormenta eléctrica acá en la región metropolitana. Mauricio Bustamante, ¿qué tal?
2: Hola, Paula, muy buenos días. Sí, la tarde ayer estuvo bien rara, con lluvia intensa a ratos, sol en otros momentos, más de algún arcoíris se vio por allí, eso aquí en la capital, y esta situación, ya decías, podría repetirse esta tarde con las lluvias y tormentas eléctricas que se aproximan. Según la meteorología, el tiempo estará también algo inestable hacia el sur, en Rancagua. Amaneció parcial, pero también se anuncia lluvia y tormentas por la tarde con una máxima de 19. Mismo pronóstico en Talca, también con 19 grados, con lluvias que podrían extenderse hasta mañana viernes. En Chillán lo mismo, parcial a esta hora, pero tormentas y rayos y truenos por la tarde y también el día viernes con una máxima de 18. Para la costa del Biobío, Concepción, Talcahuano, parcial y lluvia por la tarde con una máxima de 16. En Temuco, similar pronóstico, llegan o vuelven las lluvias por la tarde también con 19 grados. En Valdivia también 19 grados y un pronóstico igual. En la ciudad de Puerto Montt estará parcial, también con lluvias por la tarde, pero desaparecen ya en la noche con una máxima de 18 grados. En Coyhaique, solo nubosidad parcial durante todo el día con una máxima de 14. Y en el extremo austral, la ciudad de Punta Arenas, nubosidad parcial con una máxima estimada en 12 grados.
3: Ya desde Santiago hacia el norte, Valparaíso y Viña del Mar también esperan una máxima cercana a los 16 grados, nubosidad parcial en la mañana y una gotita aparece en el pronóstico de la tarde, según la Dirección Meteorológica de Chile. La Serena y Coquimbo, igual que Santiago, 19 de máxima y el mismo pronóstico que ya decía en Valparaíso y Viña del Mar. 23 grados se esperan en Copiapó, con nubosidad parcial todo el día. Antofagasta, nubes y sol también. Harto viento durante la tarde y una máxima que se proyecta llegue a los 22 grados. 23 se esperan en Iquique y en Arica, con algo de llovizna matinal en Arica. Después sigue con el cielo nublado. En Iquique, en cambio, nubosidad parcial en la mañana, despejado ya en la tarde. La Isla de Pascua, lluvia matinal, despejado en la tarde y vuelven las precipitaciones en la noche. 21 grados se esperan de máxima ahí en Rapa Nui.
2: Oye, a diferencia de ayer, cuando debido a la lluvia teníamos numerosos incidentes de tránsito aquí en la capital y en otras ciudades del país, a esta hora mucha tranquilidad, solo se reportan algunos cruces con semáforos apagados, por ejemplo en Cerro Navia y en Profesor Darío Salazar con La Capilla, Santa Rosa con Veterinaria de la Universidad de Chile en La Pintana, 5 de abril con Pajaritos, un cruce importante ahí en muy cerca de los estudios de Radio ADN aquí en la comuna de Providence.
3: Ya, si nos quieren contar del tránsito, como siempre, si quieren desde ya empezar con nosotros a compartir los temas del programa de hoy, abierto el WhatsApp en el más 569-8521-2360 y los leemos también en el hashtag ADN hoy en X.
5: 7:07.
6: 7:07.
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2: Bueno, revisamos información de las últimas horas, entre ellas la de una discusión entre vecinos que terminó en Peñalolén con una mujer atacada con un hacha. Richard Jiménez, ¿qué ha pasado? Buenos días.
7: Hola, buenos días. Sí, en Peñalolén está el caso de esta mujer de 58 años herida tras ser atacada con un hacha. Incidente también en el que resultaron dos hombres heridos a bala, uno de ellos de 24 años y otro de 39 años. Esto se habría producido en el contexto de un conflicto vecinal que comenzó primero con una discusión y que generó, o degeneró, podríamos decir, en una pelea de dos familias. La mujer es quien habría sido agredida primero con el hacha, sufrió lesiones en distintas partes de su cuerpo. Ella fue trasladada al hospital Luis Tinné. Amigos y familiares de ella fueron a cobrar venganza y van hacia la casa de quien la habría atacado. Llegan a los exteriores de un domicilio por calle Comité, ven al sujeto en una motocicleta y le dispararon a él, pero también a su padre. Es así como los dos hombres heridos son trasladados primero a una puesta local y de ahí también al hospital Luis Tinné, uno de ellos con tiros en el abdomen, en condición de riesgo vital. Llegó, en lo que se supo en su momento, de esto que tuvo su origen a eso a las 7:30 de la tarde de ayer. Por la noche y esta madrugada ha estado realizando indagaciones por este caso. La policía de investigaciones que ha dado cuenta que la mujer herida con el hacha fue ya dada de alta y que los dos hombres heridos a bala están estables, fuera de riesgo vital. Tenemos la voz del comisario Víctor Torres de la Brigada Homicidios Metropolitana de la PDI, que da cuenta de cómo se habría iniciado todo. ¿Por qué la mujer de 58 años fue atacada primero?
8: La mujer, con la intención de defender a sus hijos mayores de edad, intervino y fue agredida por estos dos sujetos, quienes posteriormente fueron agredidos por la misma familia de la mujer, quienes le provocaron disparos. Respecto a este hecho investigado, se logró establecer la participación de ambas personas heridas que se encuentran en el hospital y, como asimismo, la detención de un tercer sujeto que participó de los disparos en contra de estos individuos.
7: Claro, hay un joven de 24 años que ha sido detenido por los disparos que dejó a ambos hombres heridos a bala, padre e hijo, agregó el oficial de la PDI, como otro de los antecedentes nuevos de la última hora por este caso en Peñalolén. Un último apunte policial: mediando la madrugada en San Bernardo, una familia fue víctima de un asalto a mano armada en su propio hogar. Esto en un domicilio del sector de Camino Padre Hurtado. Robaron distintas especies, se escaparon en tres automóviles del mismo domicilio. Y en la última hora se ha sabido de un sujeto detenido, que se trata de un adolescente de 16 años, quien fue reconocido por las víctimas y además se ha hallado los tres automóviles que le habían robado a la familia. En la información de última hora de lo que pasó en San Bernardo, zona sur de Santiago. Paula, Mauricio.
2: Muy bien, muchas gracias, Richard. Buenos días.
0: 7:10 minutos.
6: 7:10 minutos.
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3: Ya, avanzamos. Les recuerdo el WhatsApp de ADN hoy, más 569-8521-2360, para empezar desde ya a compartir el programa con ustedes esta mañana. Por tercera vez se suspendió la audiencia de preparación de juicio oral del caso de Katy Barriga, para quien la fiscalía pide, sabemos, 23 años de cárcel por fraude al fisco y también otros delitos. El juez se inhabilitó por tener una relación de amistad de 15 años con uno de los abogados del marido de la exalcaldesa, de Joaquín Lavín León. Alejandra Rojas, te escuchamos.
5: Este miércoles se tenía que desarrollar la audiencia de preparación de juicio oral de la causa de Katy Barriga, a quien la fiscalía le acusa los delitos de fraude al fisco, negociación incompatible, malversación de caudales públicos y falsificación de instrumento público, tras haber supuestamente cometido una serie de irregularidades que habría provocado un millonario perjuicio al patrimonio municipal durante su gestión como alcaldesa de Maipú. Recordemos que la acusación del Ministerio Público afirman que mientras Katy era alcaldesa, se habría creado una estructura que habría permitido realizar gastos de manera irregular, ocultar déficits y utilizar recursos municipales para fines distintos a aquellos que estaban destinados. El monto que acusan se logró defraudar asciende a los 31 mil millones de pesos. Pero la jornada quedó suspendida luego de que tanto la fiscalía como también los demás intervinientes solicitaran la recusación del juez, ya que tendría una relación laboral con los exdefensores de Katy Barriga y actuales abogados de su marido Joaquín Lavín León, Cristóbal Bonasich y José Miguel Barahona, y con este último tenía una amistad de más de 15 años, por lo que no podría formar parte de la instancia de audiencia y preparación de juicio oral. Esto lo explicó la fiscal de la Fiscalía Oriente y a cargo de la causa, Constanza Encina.
9: El juez ya había manifestado con anterioridad que tenía una amistad y una cercanía y que había tenido incluso causas y representaciones de parte de el señor Cristóbal Bonasit y el señor Barahona, quienes son o fueron abogados de doña Katy Barriga. El tribunal no solo lo acogió, sino que además buscó una fecha lo más próxima posible.
5: Esta no es primera vez que se posterga esta instancia, ya que la investigación se cerró durante diciembre del año pasado y se fijó inicialmente para febrero la preparación de juicio. Luego volvió a postergarse en agosto hasta este 7 de octubre, todo tras el cambio de defensas por parte de Katy Barriga, quienes solicitaban más tiempo para poder estudiar la carpeta investigativa del caso en profundidad para poder asumir correctamente el cargo. De todas formas, el juez Juan Carlos Silva ya se había inhabilitado una vez en el 2024 cuando inició la causa y le apuntaron el caso. Quien comenzó solicitando esto fue la municipalidad de Maipú, querellantes del caso, quienes señalaron que no era problema que se continúe postergando la instancia, ya que significa transparencia y buen trabajo del tribunal. Así lo señaló el abogado representante del municipio, José Pedro Silva.
10: Nosotros lo que más queríamos era que se desarrollara el día de hoy la audiencia de preparación de juicio oral, pero nosotros debemos velar porque el magistrado que conozca de una extensa audiencia en que se va a debatir la prueba que va a entrar al juicio tenga la debida imparcialidad y no se mantengan sospechas respecto a las resoluciones sobre las cuales él se pueda pronunciar. Por lo tanto, creemos que vale la pena esperar estos 12 días, es bastante próxima la fecha. Queremos que se realice esta audiencia, pero se tiene que realizar bajo condiciones óptimas, que son las que nosotros planteamos el día de hoy.
5: La defensa pública de Katy Barriga, los abogados Renato González y Eduardo Camus, opusieron a la solicitud de recusación, afirmando que los litigantes con los que tenía relación el magistrado ya no estaban en la causa, pero el juez señaló que estaban sus diligencias y pericias en la misma carpeta investigativa, destacando que es suficiente como para que él encontrara razonable inhabilitarse. La salida de Katy Barriga fue interrumpida por una mujer que le gritó ladrona y corrupta, además de muchísima expectación periodística que le dificultaron el paso. Su abogado Renato González señaló al salir junto a ella que estaban preparados para la instancia y que van a solicitar la absolución de Barriga. Ella, por su parte, afirmó estar tranquila defendiendo su inocencia.
11: Estamos convencidos que vamos a poder demostrar la inocencia de doña Katy Barriga. No, primero lo que vamos a solicitar en el juicio oral es la absolución de nuestra representada. Segundo, ya estamos preparados, no vamos a solicitar nueva fecha y esperamos que el 19 de octubre podamos iniciar la audiencia de preparación de juicio oral que hemos esperado.
12: Hoy día la defensa es mi voz. Bueno, hace muchos años se sabe solo la parte de una historia y es el momento en que en tribunales en mi defensa tenga mi voz. Así que muchas gracias, ellos son mi voz hoy día.
5: La instancia quedó fijada entonces para el próximo 19 de octubre, donde por fin se podrá realizar esta audiencia de preparación de juicio oral para así avanzar en lo que será esta etapa procesal final de esta causa que lleva abierta desde 2024. Alejandra Rojas, ADN.
0: 7:15 minutos.
6: 7:15 minutos.
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2: Bueno, y esto ya lo anticipábamos, el canciller Francisco Pérez respondió al embajador de Estados Unidos y aclaró que Chile no necesita apoyo de nadie para defender su soberanía. En La Moneda ya están evaluando una posible nota de protesta mientras Brandon Judd se defiende y dice que sus palabras fueron sacadas de contexto, lo que tuvo respuesta también en el Congreso. Paulina García, ¿qué tal? Buenos días.
13: ¿Cómo están? Buenos días. Sí, la verdad, Mauricio, es que un nuevo capítulo de tensión se vive con el embajador Brandon Judd respecto justamente a sus dichos por el Estrecho de Magallanes. El diplomático aseguró que si nuestro país quiere una nación que ayude a proteger los derechos sobre el Estrecho de Magallanes, tendrá que trabajar con nosotros, con los intereses de Estados Unidos. Fue lo que dijo el embajador Brandon Judd, un hecho que por supuesto se suma a una serie de declaraciones desafortunadas. Recordemos que el canciller Francisco Pérez Mackenna ya había citado al embajador respecto a sus declaraciones que había dado en su minuto cuando vinculó el estallido social con movimientos de izquierda en nuestro país, lo que luego fue desmentido por el propio embajador. En esa oportunidad, el canciller ya le había transmitido a Brandon Judd que los embajadores no deben inmiscuirse en los asuntos internos del Estado. Hay varias polémicas que hay de por medio. Otra, por ejemplo, cuando el embajador de Estados Unidos criticó a los ministros de Defensa, Fernando Barros, y también al de Agricultura, Jaime Campos, en el marco del debate que hubo en su minuto por el alza arancelaria a las exportaciones de Chile. Todas esas polémicas se suma a la de ayer, que diríamos muchos fue la gota que rebalsó el vaso con estos particulares dichos sobre el Estrecho de Magallanes. Vamos a escuchar lo que dijo el embajador Brandon Judd respecto a cómo queda la relación entre Chile y Estados Unidos.
4: Si queremos que esa relación continúe, si quieren los recursos que tenemos que van a combatir el crimen organizado, si quieren un país que le ayude a proteger sus derechos sobre el Estrecho de Magallanes, si quieren todas esas cosas, entonces van a tener que trabajar con nosotros en las cosas que también son importantes para nosotros, ¿de acuerdo? Mi trabajo es intentar ponerme en sus zapatos.
3: Ya, tú dices, Paulina, la gota que rebasó el vaso. Yo no estoy tan segura, porque no estoy tan segura qué significa eso. Aún no estoy tan segura tampoco qué significa esto de que, digamos, que el canciller subió el tono y no descarta una nota de protesta. Sabemos lo que significa el no descarta. Él hablaba ayer de evaluar. Lo cierto es que planteaba con toda fuerza que Chile no necesita a nadie para defender su soberanía. Lo que sí me parece, y de eso estoy más segura, es que el embajador de Estados Unidos, Brandon Judd, corre el cerco, lo corre una vez más. Ayer algunos hablaban de que traspasó un límite que debe movilizar de una manera distinta al gobierno de Chile en relación con un embajador al que la otra vez lo citaron para que entregara antecedentes sobre el estallido social en nuestro país, y se limitó a decir que lo había sacado de fuentes abiertas, que no había nada de la inteligencia de Estados Unidos en eso. Y ahí, entre medio, ante una pregunta, el canciller Pérez Mackenna dice que se le planteó que no se inmiscuyeran asuntos internos. Acto seguido, pasaron un par de días y Brandon Judd, por otro tema, volvió en su misma actitud. Por lo tanto, no estoy tan segura qué significa la gota que rebasó el vaso y tampoco qué significa este anuncio de nota de protesta eventual que hace el canciller Pérez Mackenna ayer.
13: Claro. Lo importante también es que en más de una ocasión él ha ido matizando sus declaraciones. Pasó, por ejemplo, con lo del estallido social, y ayer también aseguró que sus declaraciones sobre el Estrecho de Magallanes fueron sacadas de contexto, que en ningún momento condicioné la soberanía de Chile. Dice ayer el embajador, de cierta manera, matizando sus dichos que había dado un poco más temprano. Algunos dicen que la relación entre Chile y Estados Unidos fluía de buena manera hasta que se firmó este llamado Escudo de las Américas, que muchos dicen de ahí para adelante se han generado una serie de ruidos en la relación entre Chile y Estados Unidos. Se suma la polémica con el embajador Brandon Judd y ahora también, por supuesto, todo lo que se generó ayer en torno a los debates que hay por los efectos que podría tener para Chile adscribir a este famoso escudo de las Américas. También ayer, como decías tú, Paula, en el Congreso, después de esta sesión especial que se hizo para analizar justamente y revisar los efectos del escudo de las Américas, se le preguntó al canciller Francisco Pérez Maquena sobre el embajador. Ahí él no aclara finalmente o no detalla si va a haber o no una nota de protesta. Lo que sí señala es que se van a tomar acciones en las próximas horas como una señal de respuesta a los dichos del embajador, y junto con ello también hoy se va a realizar una reunión entre el presidente de la República, José Antonio Kast, y el propio canciller Francisco Pérez Maquena en el Palacio de la Moneda a las 3:30 de la tarde, una reunión que probablemente sea importante en el contexto de estas últimas declaraciones del embajador y ver qué postura va a tomar Chile en relación con este tema, toda vez que se ha criticado una cierta debilidad del gobierno de Chile para responder a Estados Unidos, una debilidad que provendría del propio presidente José Antonio Kast en torno a esta y otras polémicas. Vamos a escuchar lo que dijo el canciller Francisco Pérez Maquena ayer en el Congreso.
14: El Estrecho Magallanes fue, es y será siempre chileno. Lo segundo es que nosotros podemos defender nuestra soberanía por nosotros mismos. No necesitamos el apoyo de nadie para defender nuestra soberanía. Así lo hemos venido haciendo por 200 años.
15: ¿Habrá algún llamado a atención al embajador?
14: Pero obviamente es algo que vamos a tener que evaluar. Estoy ahora regresando a Santiago. Es una cosa que estamos evaluando. Evaluar eventualmente cuál va a ser nuestra reacción respecto de sus declaraciones.
16: ¿Verán alguna nota de protesta?
14: Pero yo no descarto nada hasta que no termine la evaluación. Eso es lo que vamos a hacer las próximas horas. La relación formal vamos a seguirla en el mérito de las cosas que se han dicho, y eso es lo que tengo que revisar ahora.
2: Ya, tengo que revisar, no se descarta nada, estoy evaluando, es parte de lo que dice allí el canciller Pérez, pero el embajador de alguna forma ironiza con todo esto. Tú decías ya, Paulina, claro, él dice que fue sacado de contexto, incluso en su declaración anoche, dice, y lo cito textual, dice: disfruto de una buena teleserie tal como cualquier persona, pero este drama está siendo tergiversado. Más temprano también, con mucha ironía, en sus redes sociales el embajador hacía alusión que ayer era el día del pelado, digamos, un tema en el que nadie puede cuestionar mis credenciales, pero ya planteado, digamos, esto rápidamente llega al Congreso, donde las cosas no se toman con el mismo humor.
13: Claro, ayer en el Congreso Nacional todo el foco se centró, al menos en esta sesión especial que se iba a realizar y que finalmente terminó de cierta manera marcada por otro tema que tiene que ver justamente con los dichos del embajador, pero fue una sesión especial que se hizo en el Congreso donde, claro, el ambiente fue bastante tenso, los parlamentarios eran bastante duros con el canciller Francisco Pérez Maquena, con el ministro Fernando Barros, que estaban presentes ayer en el Congreso en una sesión especial que se hizo para analizar los efectos que tiene el hecho de que Chile haya adscrito al famoso escudo de las Américas. Ese era el tema central que se tocó ayer en el Congreso. Sin embargo, en esa instancia fueron surgiendo las primeras reacciones por los dichos de el embajador Brandon Yatt, algo que generó, por supuesto, rechazo transversal desde la oposición, el oficialismo, pasando por la mesa directiva del Senado. Prácticamente todo el mundo político rechazó estos dichos del embajador Yatt. De hecho, una declaración que publicó el Senado en defensa de los derechos soberanos de Chile sobre el estrecho de Magallanes. Habló también ayer el vicepresidente Iván Moreira, emplazó a que el gobierno actúe con más firmeza para que otros embajadores no se sientan con la autoridad de tener injerencia en la política interna, que fue, el mensaje que en su minuto también se le habría transmitido por parte del canciller al embajador. Sin embargo, eso al parecer no ha hecho mucho eco. También hablaban desde la oposición en torno a que sí o sí debería haber una nota de protesta por parte de Chile, considerando que en el gobierno anterior del expresidente Gabriel Boric ya se le había enviado una nota de protesta al embajador Brandon Yatt. Sin embargo, en esta ocasión, en este gobierno, todavía esa situación no ocurre. Vamos a escuchar lo que dijo el senador Iván Moreira y también su par del Frente Amplio, el senador Diego Ibáñez.
17: Lo primero que debiéramos negociar es el buen trato de quien negocia con nosotros, dado el mal trato que el embajador y el gobierno de Estados Unidos nos está dando. con la no injerencia en asuntos internos. El embajador de Estados Unidos no va a respetar las notas de protesta de Chile, porque al parecer que Chile abolió la esclavitud mucho antes que Estados Unidos.
18: ¿Cuándo, ministro, le presentan una nota de protesta con la firma del presidente Kast, con la firma de su gabinete? No se ha presentado ninguna nota de protesta en este gobierno. Es muestra de débiles.
13: Bueno, ayer lo que plantearon principalmente los parlamentarios de la oposición era que esto de haber adscrito el escudo de las Américas va mucho más allá que un simple acuerdo en materia de seguridad que podría afectar la soberanía nacional, los minerales críticos, las tierras raras, el litio y el cobre. Esto pese a que ayer también la moneda, en voz del propio canciller, insistía en que este acuerdo solo busca fortalecer la cooperación contra el crimen organizado. Así terminó ayer la sesión en el Congreso, pero hoy día probablemente siga el tema de las relaciones internacionales con esta reunión que va a tener el propio presidente de la República con el canciller en el Palacio de la Moneda.
3: Gracias, Paulina. Buen día.
13: Que estén bien. Buen día. Buenos días.
0: 7:26 minutos.
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0: imperdible de John Lennon para contarles esta historia que se origina en España, la historia de Mari Carmen Abascal, la mujer de 87 años que se convirtió en el símbolo de la crisis de la vivienda en España, que murió ayer miércoles en Madrid después de permanecer hospitalizada durante 2 semanas. La mujer, recordemos, había sido desalojada el pasado 23 de septiembre del departamento donde vivió 70 años luego de un largo conflicto judicial con la inmobiliaria que compró el edificio el año 2018. Y es esto, Paula, lo que originó, en definitiva, la actual ola de protestas en contra de las políticas de vivienda en España.
1: Claro, una situación que tiene una España muy polarizada, porque uno también lo puede percibir no solo en lo que escriben, en lo que muestran los medios, sino también en las redes sociales. Tú ayer lo planteabas, Mauricio, en términos como bien simples, que a veces puede reducir la discusión, ¿no? Pero entre el derecho a la vivienda y el también derecho de los propietarios, uno no deja de ver personas que dicen, oye, llevo pagando muchísimo tiempo, he pagado impuestos, he cumplido con todas las normas y hoy día tengo un departamento que arriendo con todas las normas que el país establece y estoy entrando en este mundo de los monstruos que se comparan con las mismísimas inmobiliarias. Lo de Mari Carmen Abascal es impresionante. El diario El País ayer en una crónica describía que la fulminante noticia de su muerte y daba cuenta cómo había caído y cómo se había conocido esta noticia en el campamento que está ahí en la Puerta del Sol, en pleno centro de Madrid, probablemente uno de los lugares más emblemáticos de la capital española. Y decía que al principio era considerado como una broma de muy mal gusto y luego cuando se empieza a tener certeza sobre ese fallecimiento le daban las gracias por cambiar España, que es lo que escribía una mujer, por ejemplo, frente a la que fue su casa durante 70 años. Es un guión, por decirlo de alguna manera, muy muy complejo, muy particular, porque ella muere en medio de una lucha que se abre o que se agudiza en España a propósito de su caso y después de que no se le volviera a ver, salvo algunas intervenciones en videos grabados, porque ella sale en camilla de su departamento y desde ese momento estaba en el hospital.
0: Sí, el punto es cuánto esto podría incidir en lo político y en las elecciones a las que ha convocado el presidente Pedro Sánchez para noviembre próximo. De hecho, esta mañana, y lo reporta nuestro medio asociado, el diario El País, parte de Prisa Media, al igual que Radio ADN, porque ha habido de parte del oficialismo minutos de silencio. Por ejemplo, la Asamblea de Madrid, desde el PSOE piden un minuto de silencio, pero el Partido Popular de derecha veta esos minutos de silencio. O sea, esta situación muy puntual, muy particular, que genera y que gatilla esta ola de protestas, se lleva ya al terreno político, enemistando a unos y otros, digamos, respecto de quienes guardan un minuto de silencio en respeto y otros que consideran que toda esta situación sea politizado.
1: Bueno, lo cierto es que Mari Carmen Abascal, la mujer de 87 años que se convirtió en símbolo de la crisis de vivienda en España, murió este miércoles en Madrid.
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1: 7:30 de la mañana, pausa en este ADN hoy. Al regreso los escuchamos a ustedes en el +569-8521-2360. Hablamos de presupuesto y hablamos también de la sorpresa y del terremoto, ¿por qué no?, que generan los dichos de la expresidenta Michelle Bachelet.
2: Siete treinta y un minutos.
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1: 7:36 minutos.
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2: Sí, revisamos qué está pasando en las calles. Una mañana bastante más tranquila que la de ayer. Marcelino Martínez, buenos días.
3: ¿Qué tal, Paula, Mauricio? Hola. Buenos días. Sí, más tranquilo, pero toca enfrentar todo lo que son los resultados, el efecto de la lluvia que desgasta el pavimento, por cierto, y esto ha generado algunas complicaciones de tránsito en varios puntos de la ciudad, especialmente en la comuna de Estación Central. Por ejemplo, hay un eje de calle Mengual que está con serios problemas ahí por muchos baches, muchos hoyos o grietas profundas que ralentizan mucho el flujo vehicular. De hecho, también lo vemos acá en vivo a través de las cámaras de la Unidad Operativa de Control de Tránsito. Hay compartimos una imagen, un video en las redes de Transporte Informa, Avenida Portales, en dirección hacia el centro de Santiago, metros después de la vía local de Américo Vespucio, de General Velázquez, Avenida Padre Alberto Hurtado, justo en el límite de Quinta Normal, Santiago y Estación Central. Hay una grieta profunda que impide la libre circulación de vehículos, así que mucho cuidado esta mañana a todos los conductores que van a tener que enfrentar diversas situaciones que tienen que ver con el deterioro de la calzada tras la lluvia de ayer. Lo mismo ocurre en Lonquén, en Calera de Tango, especialmente en el eje que pasa por la comuna de San Bernardo. Hay tránsito muy congestionado en dirección hacia el cruce de Las Acacias y Santa Marta debido a la acumulación todavía de agua que hay en el lugar. Esto es lo que explica el extenso tramo de Avenida Lonquén poco después del trébol ahí en la comuna de Calera de Tango, que tiene tránsito lento por esta situación, así que también mucho cuidado a quienes transitan por esa vía en dirección hacia Santiago. Hay congestión por Camino Melipilla, lo mismo en Ruta 78. También hay tránsito lento ya en el sector del Nudo Quilicura, lo mismo en Avenida Presidente Kennedy, ya revisando el sector oriente en dirección hacia el Puente de los Andes, y ya la congestión está instalada en Avenida Osa o Américo Vespucio entre la Rotonda Quilín y el cruce de Francisco Bilbao. Es la situación de movilidad que podemos alertar y compartir desde Transporte Informa del Ministerio de Transportes y Telecomunicaciones, Paula Mauricio.
2: Muy bien, gracias Marcelino, buenos días.
1: Buen día.
3: Buenos días.
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4: Ya, los vamos a estar escuchando a ustedes en un ratito. Gracias por sus mensajes de voz en el WhatsApp, en el más 569-85-212360. Gracias también a quienes nos escriben en el hashtag ADN Hoy en X. Cielo cubierto en Santiago, 12 grados de temperatura en la capital, con una máxima que se proyecta llegue a los 19. Y ojo que otra vez con lluvia en la tarde y en la noche, según la Dirección Meteorológica de Chile. Lo habíamos adelantado, hablemos del presupuesto 2027, que ya empieza a mostrar algo más que una disputa por las cifras. Los rectores y el Ministerio de Educación debatieron ayer por las áreas a priorizar en esa área, ¿no? De hecho, se rechazó en la subcomisión la propuesta de La Moneda. En paralelo, el fiscal nacional advierte que los nuevos controles de DIPRES comprometen la autonomía del Ministerio Público. Juan Espinosa, ¿qué tal?
5: La discusión del presupuesto 2027 empieza a mostrar algo más profundo que una simple discusión entre quienes piden más recursos y un gobierno que dice tener disposición para dialogar, pero que vuelve a dejar planteada la sospecha de leyes con el tejo pasado. Situaciones que han ido quedando más o menos claras a lo largo del tiempo, pero que con esta discusión de finanzas públicas, por lo menos en las partidas de educación y del Ministerio Público, siembran más de una sospecha. Por la mañana del miércoles, la partida 09, la de educación, la primera en ser filtrada, comenzó con su trámite, con el debate marcado entre la definición política del gobierno y la mirada de las universidades. La ministra María Paz Arzola defendió el presupuesto de educación, asegurando que por sobre las universidades, las prioridades del gobierno están puestas en la primera infancia.
6: Tenemos efectivamente un sistema de educación superior sólido y la decisión que nosotros hemos tomado hoy día es poder priorizar esos primeros años donde se forma cerca del 90% del desarrollo cerebral, que es la primera infancia, que es la educación parvularia. Si nosotros queremos poner el foco en los aprendizajes y en la primera infancia, entonces, ¿dónde ponemos los recursos? Tiene que ser coherente con ese discurso.
5: Pero los rectores de las universidades llegaron cuestionando con fuerza la reducción de recursos para la educación superior. El fondo basal por desempeño cae a más de un 12% real, los recursos para investigación disminuyen en torno a un 25%. El rector de la Universidad Católica, a través de una carta, pidió derechamente rechazar la partida tal y como está. Vamos a escuchar al rector de la Universidad de Valparaíso, Osvaldo Corrales, presidente del CRUCH, y también vamos a escuchar al rector Juan Eduardo Eduardo Vargas, de la Universidad Finisterra, y que habla en representación de la Corporación de Universidades Privadas. Tanto los públicos como los privados en la educación superior cuestionan el nuevo presupuesto para el sector público.
7: La propuesta presentada por el Ejecutivo erosiona las bases sobre las que se ha venido construyendo un sistema de educación superior. Estas medidas no ayudan a que el país pueda incluso aspirar a recuperarse económicamente en un momento de dificultad.
8: Las universidades de la CUP aportamos o recibimos en nuestras aulas a más de un tercio de los estudiantes que estudian con gratuidad. Que se recorte este fondo, el de aporte al fomento de la investigación dirigido a universidades privadas en gratuidad, evidentemente no va en la línea de reconocer el aporte que hacemos como universidades.
5: Mientras tanto, la otra alerta preocupante en esta discusión de la ley de presupuestos la puso el fiscal nacional, quien advirtió que las nuevas reglas de control presupuestario que plantea la DIPRES pueden terminar afectando la autonomía constitucional del Ministerio Público. El fiscal nacional ha cuestionado que determinadas reasignaciones o gastos queden sometidos a autorizaciones o controles de la Dirección de Presupuestos, no solo en materia de viáticos, sino en, por ejemplo, la situación de la Fiscalía Supraterritorial o el Plan contra el Crimen Organizado y Homicidios. Ángel Valencia alertó de los riesgos a la autonomía de la institución por el tener que estar rindiendo cuentas de asuntos que pueden ser reservados a organismos que no son parte de investigaciones.
9: No solo un problema de monto solamente, sino que tiene que ver un tema con proteger la autonomía constitucional del Ministerio Público a la que nos dedicamos. Estoy seguro que aquí no es así, pero cuando uno permite ciertas cosas, después no sabe cómo se van a utilizar en el futuro. Y por eso hago ese tipo de asuntos. Si me parece grave lo del problema presupuestario, esto me parece gravísimo. Si en algún momento yo necesito tomar una decisión de mandar a algunos fiscales a Colombia y me falte plata, tengo que ir a la DIPRES a pedirle la autorización. ¿Cómo le explico si tengo reserva legal y la DIPRES no es interviniente, el Ministerio de Hacienda no es interviniente? Se entiende que estamos en un contexto en el cual se está intentando nosotros tener un mayor control del gasto, y entonces abrir esta ventana puede provocar después en el futuro consecuencias que probablemente no deseamos.
5: Mientras tanto, para este jueves se espera aún más tensión en el debate presupuestario. Por la mañana se va a revisar la partida de Relaciones Exteriores, la de los gobiernos regionales y por la tarde la del Tesoro Público. Juan Espinosa, ADN.
0: 7:43 minutos.
1: 7:43 minutos.
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2: Y atención también a lo siguiente: Michelle Bachelet dejó abierta la puerta a una tercera candidatura presidencial y prepara una reunión con dirigentes de la oposición. El gobierno le baja el perfil a sus declaraciones, digamos, donde alude a esta reaparición, mientras que desde el oficialismo buscan fiscalizar el uso de recursos que tuvo ella como expresidenta. Tenemos a Leonardo Donoles con los detalles. ¿Cómo estás, Leo? Muy buenos
10: Hola,
2: días.
10: Leo. Hola, ¿cómo están? Hay formas y formas de cerrar capítulos y otras también para abrir otros o para volver. Y en ambos casos, digamos, Michelle Bachelet parece que va por el máximo, porque después de cerrar el capítulo de la fallida postulación a la Secretaría General de las Naciones Unidas, la expresidenta deja abierta una nueva opción presidencial, al menos esa posibilidad. Todo comenzó de una otra manera a gestarse la semana pasada, cuando los partidos de oposición le hicieron un acto de homenaje, una reunión de desagravio, en el marco de su cumpleaños también, y luego del retiro, como sabemos, del respaldo del gobierno a la carrera en las Naciones Unidas. Pero ayer, en una entrevista con el programa de La Región al Mundo, que emite TVU y que conduce la académica Paulina Astroza, la exmandataria fue consultada directamente por un eventual tercer periodo en La Moneda, o más bien por una eventual candidatura. Sobre esto, específicamente, respondió de esta manera.
11: Yo creo que sí. Sea cual sea el caso, yo voy a hacer todo lo posible y lo que esté en mis manos para buscar que haya unidad del progresismo. Entonces, de repente me da terror que podamos retroceder en derechos que hemos logrado avanzar por muchos años. En particular las mujeres, por supuesto los hombres también, pero me refiero a las mujeres, porque ha sido más difícil, más lento. Entonces, yo no voy a quedar tranquila tejiendo, por decirlo así. Bueno, la verdad es que nunca he tejido. Debo seguir haciendo lo que yo pueda por la unidad de todas las fuerzas que queremos el progreso y no los retrocesos.
4: Claro, uno lo primero que planteaba ayer cuando se conoce este video de la entrevista de Paulina Astroza, de la académica de la Universidad de Concepción, es como menos mal que dijo con mucha claridad no hay segunda sin tercera, porque si hubiera dicho no hay primera sin segunda, como es el dicho formal, se habría generado una confusión gigantesca, porque podríamos haber estado hablando por ejemplo, de la candidatura de Michelle Bachelet a la Secretaría General de las Naciones Unidas, digamos, ¿no? Porque Michelle Bachelet se limita a decir sí, yo creo que sí, yo creo que sí. Y después agrega todo esto que ya había puesto sobre la mesa, los conceptos de que va a seguir vigente en política, lo que las dificultades que tienen las mujeres en esa actividad, etcétera. Afortunadamente hizo bien la precisión, no ocupó el dicho formal y dijo no hay segunda sin tercera para que quedara alguna luz que nos diera más evidencia de lo que la expresidenta estaba planteando.
2: Lo que pasa es que Paulina Estroza, digamos, la académica, hace alusión a septiembre, a las fiestas patrias, y a los pies de cueca, digamos, al tercer pie de cueca, digamos, y por eso habló de las no hay segunda sin tercera.
4: Pero eso dice no hay primera sin segunda y después claro. No hay segunda sin tercera. Afortunadamente se saltó la primera parte, si no estaríamos todavía más confundidos y mucho más perplejos en la oposición, pero también en el oficialismo, Leo.
10: Sí, pues, bueno, en lo inmediato con el oficialismo ahí hay que decir que se mantienen las relaciones que verá, hay distancia por ese lado, se ve con un poquito de atención, digamos, qué es lo que podría significar justamente lo que dijo la expresidenta desde un punto de vista, porque sería una carrera presidencial demasiado anticipada eventualmente, entonces claro, eso también se ve de una cierta manera con una lupa. Pero en lo inmediato también está esta otra patita, tomando el concepto que tiene que ver con la forma de qué manera se empieza a organizar la oposición. Pero vamos por parte, desde el gobierno le bajan el perfil al asunto, dicen que, bueno, todavía faltan más de 3 años para la próxima elección, y fue el viceministro de Interior y de CGGOV, Claudio Alvarado, que dice que por ahora esto, y lo definió de la siguiente manera, que sería una expresión de deseo nada más.
12: La expresidenta Bachelet tiene una trayectoria de servicio público. Hoy ella realiza una expresión de deseo y cuando se inscriban las candidaturas en 3 años y medio más, conversaremos respecto a las viabilidades políticas o si efectivamente llega a materializarse esa expresión de deseo. Y yo creo que las opiniones hay que buscarlas en la oposición, donde hay diversos liderazgos que tienen a lo mejor el mismo interés.
2: Oye, de paso la entrevista fue mucho más amplia, digamos, esto es casi el final de la entrevista, sí, y ella claro. Alude de nuevo a la carta, por ejemplo, que firmó junto al presidente Gabriel Boric por el tema del escudo de las Américas, digamos, reafirma absolutamente sus dichos y dice que el escudo de las Américas pone en riesgo la soberanía no solo de Chile, sino que los países que la firman ante Estados Unidos, y también se refiere a su renuncia, digamos, a la candidatura a la Secretaría General de Naciones Unidas, donde vuelve a insistir, como ya lo planteó en algunas entrevistas internacionales, que para ella era una especie de privilegio, digamos, un honor haber sido vetada en este contexto, cuando realza básicamente que ella lo que quería era dejar sentado ahí la necesidad de que fuera una mujer la que por primera vez encabezara la Secretaría General en los 80 años de historia del organismo y así, pero bueno, en su momento y a propósito de Naciones Unidas y en la oposición se comentaba, digamos, que por pragmatismo político incluso habría sido mejor que ella siguiera con esa candidatura a Naciones Unidas, estuviera instalada ya en vez de tenerla de vuelta en Chile.
4: Eso no es la oposición, perdón, en el oficialismo.
2: Jiménez Andón de Rennes. Exactamente. Bueno, ¿cómo reacciona el mundo político y particularmente esta posibilidad de ordenar filas?
10: Claro, en ese primer caso el escenario es que Bachelet eventualmente podría ser una articuladora de la oposición, y ella misma lo decía en su respuesta ahí en esta entrevista, que planteaba que justamente la posibilidad de perder derechos sociales sería un tema que ella quisiera evitar. Entonces ahí sería una figura articuladora, pero desde el oficialismo en este caso fueron más duros que el propio gobierno se ha planteado, porque hay parlamentarios de la UDI que anunciaron una indicación dentro del presupuesto para limitar el uso de las asignaciones que reciben los expresidentes, y esto apuntaría, digamos, con la mirada que han planteado, a que estos fondos se puedan usar, por ejemplo, en actividades políticas o electorales, o sea, en el fondo fiscalizar que esa plata sea solamente como para gastos, qué sé yo, mantención, cosas de traslado, logísticos, pero no con un uso

0: fuerzas, digamos, más tradicionales, cercanas como a la Concertación en su minuto, o los liderazgos presidenciales, presidenciables, y también los nuevos liderazgos. Ahí hay toda una ensalada que se está discutiendo. También en el Frente Amplio, la diputada y expresidenta, justamente, presidenta, quiero decir, Gael Giomán, se valoró la disposición de la expresidenta Bachelet en este caso, diciendo que acá hay un tema clave, que finalmente es la labor política, el rol que podría tener en la unidad del sector.
1: Uno puede concluir que duró poco la alianza entre los expresidentes. A ambos se le afilaron los colmillos por volver a la carga. Y nosotros creemos de que es síntoma de una carencia que hay en los liderazgos de la actual oposición.
2: Lo que contribuye a la unidad del progresismo, porque eso es indiscutible para nadie. Y en ese sentido, para nosotros, obviamente que siempre va a ser rescatable que una lideresa como ella esté a disposición siempre en la construcción de ese trabajo. Lógicamente que cuando estamos hablando de candidaturas presidenciales nos queda un largo trecho que recorrer.
0: Ahora, en lo inmediato, pensando en las fechas más cercanas, hay que anotar en el calendario: el próximo jueves, 15 de octubre, Michelle Bachelet se reúne con los presidentes de los partidos de oposición. Se van a juntar ahí la Fundación Horizonte Ciudadano, que preside justamente la exmandataria, y allí eventualmente podrían tomarse algunas decisiones, o al menos conversar.
3: Sí, no, yo no lo creo. De verdad, lo primero que diría es que, más allá de todo lo que hemos conversado, lo que hace Michelle Bachelet en esta entrevista no es un anuncio de un lanzamiento de campaña.
0: No.
3: Ella no está anunciando una tercera candidatura. Nosotros decimos no descarta, deja la puerta abierta. Ahora, que no anuncie una nueva candidatura en este escenario importa probablemente poco, porque el debate ya se instaló a propósito de lo poco que planteó. El punto es que a mí todavía me cuesta entender cuál es el objetivo. Porque primero la expone como flanco de las críticas de un oficialismo que, ya hemos dicho varias veces, le cobra muchas cosas a Michelle Bachelet como expresidenta, lo que tiene que ver con seguridad, la reforma tributaria, el tema de los cambios en materia educacional, que hoy día este gobierno está intentando revertir, por ejemplo, en el sistema de admisión escolar en el SAE, lo de la migración y un montón de otras cosas. Segundo, se adelanta de alguna manera virtualmente un eventual también enfrentamiento con el expresidente Gabriel Boric, cuando venían en una sinergia ahí trabajando juntos. Ambos van a salir a decir que no, si tenemos la oportunidad de volver a escucharlos, etcétera. Y lo otro es que puede terminar bloqueando algún intento de otra candidatura en una izquierda que hace rato que anda buscando liderazgos y le ha costado bastante encontrarlos, digamos, ¿no? Entonces, me cuesta entender políticamente qué es lo que pasó con esta entrevista, o sea, había un objetivo, cuál es ese objetivo, digamos. Creo que queda mucho paño por cortar, por el punto queda mucho tiempo para las elecciones. Ahora, nosotros siempre decimos que queda mucho tiempo para las elecciones, pero después estamos ahí a la vuelta de la esquina, digamos, y para los partidos también es un proceso que pasa bastante más rápido. No sé bien cómo explicar lo que pasó.
4: Y lo comunicacional desde la misma elección, porque lo comentábamos el otro día, digamos, o sea, medios de comunicación pidiéndoles entrevistas a Michelle Bachelet, yo diría todos a esta altura, pero es ella, en definitiva, claro, su equipo, la que elige un formato muy distinto, digamos, sí. Por de pronto, este es un programa que se llama De las Regiones al Mundo, digamos, que hace Paulina Astroza, académica, abogada, digamos, especialista en Derecho Internacional, para el canal TVU de la Universidad de Concepción, pero definitivamente daba lo mismo a esta altura donde hablara, digamos. Sí. En definitiva, era lo que allí iba a plantear lo que terminara siendo noticia. Para casi algunos la anécdota, pero para otros esto tiene igual un trasfondo un poquito mayor. Las declaraciones ayer del diputado Olivares, ¿eh? en el Congreso, sí. Cuando él dice, digamos, que ojalá la señora Bachelet se vaya a su casa y que disfrute a sus nietos, que esté con ellos y que esté lo más alejada posible del debate político. Y luego hace una alusión que nadie entiende muy bien por qué a Evelyn Matthei. Dice Olivares le deseo mucha suerte, podría seguir los mismos pasos de la señora Matthei, cocinar y hacer unas buenas cazuelas para enseñarle a la gente. Esto generó bastante revuelo y la reacción de la propia Evelyn Matthei en sus redes sociales, quien escribe: a las mujeres en política se nos juzga por nuestras capacidades, ideas y gestión, no por las tareas del hogar. Michelle Bachelet y yo tenemos caminos e ideas políticas muy distintas, pero ambas nos hemos ganado con trabajo y trayectoria el derecho a decidir sobre nuestro futuro. En Chile, el tiempo donde mandaban a las mujeres a la cocina ya pasó. Todo mi respeto a las mujeres jefas de hogar.
3: Sí, qué obsesión y qué falta de aprendizaje.

0: blindaje de algunos hombres en política, porque esto ocurre después que, ya nos salimos un poco del tema Bachelet, ¿no? Pero esto ocurre después de que el senador republicano Rodolfo Carter, cuando se le pregunta por Evelyn Matthei, la trata de rencorosa y vuelve a ese argumento tan simplón, ¿no? Tan falto de respeto, tan poco elaborado, tan poco inteligente, y dice que ojalá que cuando llegue a su edad no termine así. No, o sea, las mujeres en política son edad, son cuerpo, son arrugas, son mucho más que eso, hay que informarle a esta gente. Oye, sobre Bachelet, de vuelta, hay que ver también el gobierno, ¿no? Como en una Bachelet desatada, lo que significa ver el gobierno, porque estar contestando a cada rato las preguntas sobre Bachelet, o sea, el 15 vamos a estar de nuevo con la expresidenta, claro, con la oposición, y habrá que preguntarle al gobierno hasta cuándo resiste el discurso de aquí hay una expresión de deseo, nosotros estamos en otra cosa. No es tan cómodo tampoco.
1: No, para nada, ahí va a tener pega el ministro Alvarado.
0: Tal cual.
2: Gracias, Leo.
0: Gracias, Leo.
3: 7:56 minutos.
4: 7:56 minutos.
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1: La inflación de septiembre llegó al 0,4% por debajo de lo previsto por el gobierno. El IPC acumula un 4,1% en 12 meses, impulsado principalmente por las alzas en alimentos y transporte. Seguros y servicios financieros registraron una caída.
2: 29 votos a favor, 15 en contra y una reserva de constitucionalidad. El Senado despachó a ley el proyecto sobre reglas del uso de la fuerza. El presidente Kast apuntó a los parlamentarios que rechazaron.
1: Senadores concretaron la presentación de una nueva reforma constitucional en seguridad. La oposición se divide y queda de alguna manera en un pie forzado, incómodo escenario también para el Partido Socialista.
2: En una nota de protesta, el canciller Pérez Mackenna rechazó la exigencia de Chile, la exigencia de que Chile no necesita apoyo para defender su soberanía.
1: La oposición prepara un encuentro con Michelle Bachelet para el 15 de octubre, luego que dejara abierta la puerta a una nueva candidatura. El gobierno le bajó el perfil y habló de una expresión de deseo.
2: Presupuesto 2027, la subcomisión rechazó los recursos para educación superior tras cuestionamientos de rectores. El fiscal nacional advirtió de nuevos controles de DIPRES compromete la autonomía del Ministerio Público.
1: Codelco buscará recuperar bonos pagados tras detectar irregularidades en las cifras de producción de cobre. Los sindicatos apuntan a la responsabilidad de los ejecutivos.
2: Por tercera vez se suspendió la preparación del juicio oral contra Katy Barriga. La audiencia quedó aplazada hasta el 19 de octubre, luego que el juez se inhabilitó por su vínculo con abogados de Joaquín Lavín León.
1: Una discusión entre vecinos terminó con una mujer atacada con un hacha y con dos hombres heridos a bala en Peñalolén. Todos están internados grave, pero fuera de riesgo vital.
2: Y el estado crítico permanece. Un escolar de 15 años apuñalado en un centro comercial del Belloto. El adolescente está internado en el hospital de Quilpué. Hay dos personas detenidas.
1: Argentina y el mundo de la música despiden a Piero, fallecido a los 81 años. El histórico intérprete de Mi Viejo será velado este jueves en Buenos Aires.
2: Y en España crecen las protestas contra las políticas de vivienda tras la muerte de Mari Carmen Abascal. El gobierno de Pedro Sánchez lamentó el fallecimiento de la mujer de 87 años que originó la actual crisis.
1: La U cayó sorpresivamente por 2-0 en su visita a Deportes Antofagasta por la Copa Chile. El partido de vuelta de los cuartos de final se jugará el 21 de octubre acá en Santiago.
2: Y la Federación de Fútbol fijó para el martes 20 de octubre los restantes 45 minutos entre Colo-Colo y Puerto Montt. El partido de cuartos de final de Copa Chile fue interrumpido por la lluvia.
0: 8:04 minutos.
3: 8:04 minutos.
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1: Las 8:04 minutos, gracias a quienes nos acompañan desde las 7, bienvenidas y bienvenidos como siempre a los que se integran a esta hora a la sintonía del ADN hoy, jueves 8 de octubre, cielo cubierto en Santiago. Yo diría que no hace tanto frío, 13 grados de temperatura, dice la Dirección Meteorológica de Chile a esta hora en la capital, la máxima será de 19. Si van saliendo recién, atentos a la proyección de meteorología, porque sigue reportando y proyectando lluvias y tormenta eléctrica durante la tarde y la noche en ciertos sectores de la región metropolitana.
2: Hoy en el tránsito, mucha atención. Se reporta por de pronto neblina en la ruta 68 hacia la costa, visibilidad limitada, dicen en Transporte Informa. Desde el sector del peaje Zapata hay presencia de neblina, pero tienen que conducir siempre a la defensiva. También ya en la ciudad, precaución, dicen, porque el corredor de buses de Vicuña Mackenna hacia el centro de Santiago está interrumpido a la altura de Isabel Riquelme debido a un siniestro vial. Los buses deben utilizar la pista de vehículos particulares. Y otro accidente en la pista derecha de Vespucio Sur al Poniente, a la altura del kilómetro 5.2 en el sector del acceso sur, debido a una colisión de dos vehículos. Hay mucha congestión en ese punto de la comuna de La Gran. Vespucio Sur al Poniente, a la altura del kilómetro 5.2 en el sector del acceso sur, debido a una colisión de dos vehículos. Hay mucha congestión en ese punto de la comuna de La Granja. Y lo otro, nos reportaba un auditor más temprano que hay problemas con el recorrido 410. La gente en Renca está sin el recorrido 410, que es la única que nos lleva a Providencia. No decían nada de paro, esta mañana no hay micros. Y a través de redes sociales hay varios reclamos donde un par de personas dicen que los inspectores notificaron que la empresa que atendía este servicio perdió la licitación y de un día para otro se habrían quedado sin recorrido, en una situación que ya estamos reporteando para saber exactamente qué fue lo que pasó con este importante recorrido, sobre todo en la afectación para los vecinos de la comuna de Reina.
1: Hoy en el tránsito en Viña del Mar se mantiene la restricción, lo contábamos hace unos días, de la pista derecha autopista en la Avenida España, esto a la altura del Puente Capuchinos en dirección al centro de esa comuna. Ambas pistas centrales y la izquierda, que es el paso bajo nivel, están habilitadas, pero se pide, por supuesto, transitar con precaución. Hay congestión en Jorge Montt, desde la Rotonda San Martín hasta la Escuela de Operaciones de Las Salinas, en dirección hacia Reñaca, y en la Avenida Borgoño con Jorge Montt, desde el enlace Jardín del Mar hasta la Escuela de Operaciones, en dirección opuesta, hacia el centro de Viña del Mar. Si pueden, prefieran entonces la Avenida Alessandri. Ya a esta hora en Valparaíso hay congestión también en Santo Sosa, en Washington, en Santa Elena y en Colón al llegar a la Avenida Argentina. En esa misma calle, taco en dirección hacia Placilla y tránsito normal en dirección hacia la costa. Gracias a todos por estar ahí. Los vamos a seguir escuchando en el +56 985 21 23 60 y leyendo en el hashtag ADN Hoy en X.
0: 8:07 minutos.
3: 8:07 minutos.
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2: Bueno, noticia del momento, hace solo un par de minutos, el Instituto Nacional de Estadísticas ha dado a conocer la inflación del mes de septiembre, que ha llegado al 0,4%. Con esto la OEF va a subir de nuevo más de 160 pesos. Benjamín Quinteros, ¿qué tal? Muy buenos días.
4: Muy buenos días, tal como tú lo decías, Mauricio, se dio a conocer hace solo minutos el IPC de septiembre con esta variación del 0,4% que está levemente por debajo de las expectativas del mercado y también del gobierno, los que anticipaban una expansión cercana al 0,5%. Con esto, la inflación se va a mantener en un 4,1% anual, es decir, no va a variar en comparación con el mes pasado, pero de todas maneras se mantiene alta porque sabemos que la meta del Banco Central y del gobierno es que esté por debajo de los 3 puntos. Revisamos rápidamente cuáles son los productos y servicios que más subieron. Por supuesto que está la gasolina. En septiembre presentó un aumento mensual del 2,7%. Acumuló 20 puntos en el noveno mes del año en esta medición. El suministro eléctrico también anotó un incremento, en esta oportunidad un 1,6%, y el petróleo diésel registró un alza mensual sobre los 10 puntos. El transporte aéreo nacional también consignó un crecimiento. El transporte aéreo internacional descendió. Y los seguros, que recordemos que es un nuevo componente de esta canasta y de esta medición, registra una disminución mensual del 7,7%. Las divisiones que más aportaron nuevamente son las bebidas no alcohólicas y los alimentos. Anotó aumentos mensuales en 9 de sus 15 clases, donde las alzas más importantes fueron las hortalizas, las legumbres y los tubérculos. En la división transporte también se consignaron alzas en 7 de sus 11 clases. Lo más importante, como les decía, fueron los combustibles para vehículos personales, así que muy atentos también a las reacciones que vaya a haber respecto de este IPC de septiembre, ya que si bien no hay variación anual de la inflación, si hay un alza importante, y tú lo decías, la UEF va a subir más de 160 pesos, supera ya los 41.000 pesos, así que sigue al alza la UEF, que en este caso también sirve para poder pagar distintos servicios, dentro de ellos seguros, colegiatura, así que en los próximos 30 días también va a haber un alza en esa materia.
2: Muy bien, gracias Benjamín, buenos días.
4: Buen día.
0: 8:10 minutos.
3: 8:10 minutos.
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1: Ya avanzamos, esto lo hemos estado comentando en medio de las aprehensiones de la oposición. Senadores de ambos sectores, entiendo la oposición y el oficialismo, presentaron finalmente su reforma constitucional de seguridad, un texto que va a reemplazar la que va a retirar el gobierno. En paralelo y desde el Bío Bío, el presidente emplazó a quienes votaron en contra del proyecto que establece las reglas del uso de la fuerza, una iniciativa que de todas maneras fue despachada de ley, aunque con una reserva constitucional del Partido Socialista. Diana Copa, te escuchamos.
5: 2 funerales de mártires de carabineros en la última semana. El último, el del suboficial mayor Jaime Ariel Urrea Burgos, en la región del Biobío, en la comuna de Los Ángeles. Mientras, en Valparaíso, con la seguridad al centro de la agenda, tras 3 años de tramitación, quedaron despachadas a ley las reglas de uso de la fuerza, que establecen un marco legal sobre cómo pueden actuar las policías y los militares al utilizar la fuerza. Desde el Biobío, el presidente José Antonio Kast llamó a reflexionar a los parlamentarios que votaron en contra de la iniciativa, mientras el diputado del Partido Comunista, Marcos Barraza, manifestó sus reparos.
6: Hoy día no hubo unanimidad, pero yo espero que aquellas 23 personas que votaron en contra de la regla del uso de la fuerza reconsideren que para adelante esas leyes son importantes para darle seguridad a nuestras policías y a nuestras Fuerzas Armadas. ¿Cómo le vamos a pedir a las Fuerzas Armadas que salgan a defendernos si no hay reglas claras del uso de la fuerza?
7: No puede dar lo mismo enfrentar a alguien que pone una vida en peligro que impedir una fuga o proteger un bien. Lo que está en juego acá es hasta dónde permitimos que el Estado llegue con un arma.
5: En medio de este escenario, el general en retiro, Ricardo Yáñez, aseguró que Carabineros no cuenta con pistolas ni equipamiento suficiente para todos sus funcionarios. Dichos que generaron la molestia del actual general director de la institución, Marcelo Araya, quien desmintió estas declaraciones.
8: Yo quiero aclarar y desmentir también, porque estamos en un proceso importante de renovación. Todo lo que hizo relación con el armamento es una materia reservada, secreta también, pero estamos en eso, estamos intensificando las prácticas de tiro, estamos renovando nuestro material. He dispuesto también el cambio de una nomenclatura de la utilización de cascos, de mayores chalecos. Eso va de la mano de proyectos que hemos realizado en este último tiempo. Entonces también hay que ser responsable respecto de los antecedentes. El general director que habla es quien tiene que dar esos antecedentes.
5: Y entre los pendientes de la agenda de seguridad está la nueva reforma constitucional anunciada por senadores del oficialismo y de la oposición en reemplazo de la propuesta original del gobierno. Los senadores Arturo Esquella, de Republicanos, e Iván Flores, de la Democracia Cristiana, aseguran que la iniciativa ya suma nuevos respaldos, aunque aún hay quienes mantienen sus aprensiones.
9: Lo muy positivo que hemos visto dentro de las horas recientes es que se nos han ido acercando parlamentarios para decirnos que ya con los trascendidos que tienen del contenido de la reforma se sienten de una manera representados y van a ser entusiastas colaboradores en la tramitación legislativa.
10: Esto no es un pirquineo, aquí no se consiguieron dos o tres votos más para asegurar el resultado, aquí estamos presentando un buen proyecto para Chile. Esto es lo que Chile espera, transversalidad.
5: Hoy el presidente va a participar en un foro económico en Valdivia y luego va a regresar a Santiago para distintas reuniones y preparativos de cara a la promulgación mañana del proyecto de reconstrucción nacional. Desde la región de Los Ríos, Diana Copa, AD.
1: Si algo decíamos ayer, ¿no, Mauricio? Cuando Diana nos contaba que Esquella, Araya y Longton habían conseguido un acuerdo que incorporaba al gobierno, pero que además sumaba dos senadores, el de Seiban Flores y el independiente Karim Bianchi, esa era al final del día la noticia, más allá de que el gobierno confirmara que iba a retirar su controvertida reforma constitucional, porque en el fondo lo que hace es mostrar una base de apoyo más amplia, que suponemos se va a traducir en los votos, que aunque justos al gobierno le podrían alcanzar para aprobar algo que sigue siendo una reforma constitucional, por lo tanto sigue teniendo quórums distintos a una tramitación de una ley denominada de alguna manera de una ley simple. Y porque además genera un escenario en la oposición que es el que se ha ido dando en las últimas horas, que es también un poquito el que describía Diana, ¿no? Sobre todo con el Partido Socialista, porque quien ha encabezado el rechazo a ese acuerdo para reemplazar esa reforma constitucional del gobierno es nada más y nada menos que la presidenta del PS, Paulina Bodanovich. Por lo tanto, ahora el PS queda en un escenario algo incómodo, porque este nuevo proyecto atraviesa desde Republicano hasta sectores de la centroizquierda. Por lo tanto, a la oposición, que está algo dividida, y al PS en particular, se le reduce evidentemente el margen de su bancada para seguir condicionando en lo sucesivo en el Congreso el avance de este nuevo proyecto de los parlamentarios.
0: 8:15 minutos.
3: 8:15 minutos.
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2: Bueno, este es un tema que ya conversábamos la semana pasada aquí en ADN con la propia ministra de Educación, anticipándonos incluso a lo que iba a venir, digamos, a la discusión de la ley de presupuesto ya en desarrollo en el Congreso. Y ayer los rectores, se destaca esta mañana parte importante de la prensa, le han ganado el primer gallito al Mineduc tras el rechazo en la comisión mixta al presupuesto de educación superior que pretendía justamente restringir, rebajar parte importante del presupuesto a esas casas de estudio. Uno de los temas que queremos conversar a esta hora de la mañana con el rector de la Universidad de Valparaíso, vicepresidente además del CRUCH, el Consejo de Rectoras y Rectores de las Universidades Chilenas, rector Osvaldo Corrales, gracias por acompañarnos en ADN, bienvenido.
11: Hola, muy buenos días, muchas gracias por la invitación.
1: Rector, ¿cómo le va? Muy buenos días. Partamos desde lo más general para ya empezar a meternos en los detalles. Lo que pasa ayer en la subcomisión mixta era lo que a voz en cuello, de alguna manera, pidieron todos los rectores que asistieron a esa instancia ayer en el Congreso. No solo usted, la rectora de la Universidad de Chile, a través de una carta, el rector de la Universidad Católica, termina pasando que esa subcomisión mixta le da la razón a los rectores y rechaza esta partida, lo que en esta parte del trámite del presupuesto es solo una señal, pero una señal importante.
12: Efectivamente, la rectora y los rectores del Consejo de Rectores teníamos un acuerdo unánime en orden a solicitar a la subcomisión que esta partida fuera rechazada para abrir una oportunidad de corregir lo que nosotros entendemos son decisiones que van a terminar perjudicando un sistema universitario que es de excelencia, que funciona bien y que le hace un gran aporte al país.
1: Ya, o sea, valoran lo que termina pasando y el respaldo que terminan dándole los senadores a esa solicitud. Siempre también en términos generales y conceptuales, si usted quiere. El gobierno ha defendido su presupuesto para el Mineduc diciendo que tiene foco en los aprendizajes y en la primera infancia. ¿Usted está de acuerdo con esa definición que es la que orienta el presupuesto 2027 en educación?
12: Mire, por supuesto que nosotros estamos muy interesados en las universidades, lo hemos dicho muchas veces, en que el sistema de educación sea visto integralmente y sea reforzado en todos sus ciclos. Nosotros hemos dicho que uno de los problemas que enfrentan las universidades tiene que ver con que nosotros recibimos estudiantes que no siempre tienen todas las competencias que debieron haber adquirido durante los primeros ciclos de la educación para enfrentar los desafíos de la enseñanza superior. Sin embargo, nos parece un error confrontar niveles educativos, partir de la hipótesis de que para fortalecer un nivel educativo haya necesariamente que debilitar o reducir los aportes o el financiamiento. En este caso, la educación superior, que como hemos dicho en reiteradas ocasiones, ya funciona con niveles, con márgenes muy estrechos, y esto nosotros lo habíamos anticipado, tiene márgenes para que haya contracciones presupuestarias sin que ello afecte gravemente el cumplimiento de las funciones misionales de las universidades.
2: Ya, pero rector, usted nos dice algo que ya habíamos conversado también acá con los rectores de la Universidad de Chile, con la nueva rectora de la Universidad de Chile, con el rector de la Universidad Católica, esto de que las universidades en Chile reciben alumnos donde el primer año de todas las carreras prácticamente es un primer año de nivelación. ¿No hay allí un problema más de fondo? ¿No están las universidades admitiendo a estudiantes que tal vez no tienen las competencias para estar en esos niveles de la educación superior?
12: Los estudiantes que nosotros recibimos cumplen los requisitos que el sistema, en el caso de las universidades que estamos en el crunch único de admisión, les pone para ingresar a la educación superior. Pero sí reconocemos que existe una dificultad con el nivel de ciertos logros de aprendizaje que los estudiantes deberán tener al final de la enseñanza media, y que ingresen o no a la universidad son un problema para el país. Por eso hay que abordarlo no desde el punto de vista de si las universidades deberíamos recibirlo o no, más bien desde el punto de vista de si el país necesita que las personas luego de 12 años de estudio entiendan lo que lean, sepan hacer ciertas operaciones matemáticas básicas. Esa es la pregunta de fondo, no ya, tanto es que si las universidades deberíamos aceptarlo o no.
2: Ya, pero es que también aquí, esto disculpe, pero es que esto abre también otra discusión y que la planteaba también aquí en ADN hace algunos días el exministro, actual rector de INACAP, Lucas Palacios, y que él planteaba si las universidades hoy día tienen, por ejemplo, un exceso de matrícula. Hoy día, y esto también lo conversábamos con la ministra, se ha acuñado el concepto de cesantes ilustrados, personas que después de 5 o más años de estudios terminan con un título de una carrera que no pueden ejercer porque no hay campo laboral. ¿Hay exceso de matrícula hoy día en las universidades en ciertas carreras?
12: Mire, por supuesto, nosotros hemos abogado por mayor regulación desde el Consejo de Rectores durante mucho tiempo. Por ejemplo, respecto de la apertura de carreras, nosotros desde siempre hemos abogado porque haya mayor regulación y haya mayores exigencias para que se abran carreras, y ese es un problema que nosotros hemos ido identificando. El aumento de matrícula universitaria es un fenómeno global, y yo de todas maneras quisiera matizar, porque he escuchado y puede ser un problema futuro, y nosotros por supuesto que también lo advertimos, la empleabilidad de los titulados de ciertas profesiones. Sin perjuicio de ello, yo quisiera también destacar que según un estudio de la OCDE del año pasado, todavía en Chile Y eso yo creo que es lo que empuja la matrícula universitaria. Tener un título universitario permite mejorar la renta. Fíjese usted, Chile es de los países de la OCDE donde esa diferencia entre la renta de los que tienen título universitario y los que no lo tienen es de las mayores, es un 161%, siendo el promedio de la OCDE solo de un 56%. Entonces, todavía la educación superior universitaria le permite a las personas acceder a niveles de renta y mejorar su nivel de vida, digamos.
1: Rector Osvaldo Corrales, ayer también la ministra Arzola decía que el presupuesto de educación 2027 demuestra que en un contexto de estrechez fiscal la educación sigue siendo una prioridad para este gobierno. ¿Coincide?
12: Yo tengo la impresión de que por supuesto que todos los gobiernos se plantean tener la educación como la prioridad, y eso está muy bien. Como le insisto, el reparo nuestro no tiene que ver con eso. El reparo nuestro tiene que ver con que, desde nuestro punto de vista, la política pública tiene que garantizar que, en este caso, un sistema que funciona bien y que, le insisto, le hace un aporte al país que va mucho más allá. Yo quisiera destacar esto, que va mucho más allá de la formación de estudiantes de pregrado. Lo decía ayer en mi intervención en el Parlamento. Las universidades del Consejo de Rectores explican también el 80% de la productividad científica del país. Entonces, aquí no solo estamos hablando de formación de pregrado, de formación de estudiantes, también estamos hablando de la capacidad que hoy día tiene el país de generar conocimiento, y por lo tanto las rebajas al presupuesto que se están haciendo en educación superior hoy día tienen que dialogar también con las que ya sabemos que se van a producir en ciencia, tecnología, conocimiento e innovación, porque el país no va a recuperar la productividad ni va a tener más dinamismo con menos profesionales, menos capacitados o con menos conocimiento. Al revés, lo va a recuperar con más capacidad humano avanzada, con más capital humano avanzado y con más conocimiento. Por lo tanto, este es un problema que hablar leerlo integralmente y no tanto. Yo comparto que probablemente todos los gobiernos se ponen a la educación como una prioridad, y créame que para la universidad la educación también es una prioridad.
1: No, por cierto que sí, estamos conversando con Osvaldo Corrales, el rector de la Universidad de Valparaíso, vicepresidente del CRUCH, a esta hora en ADN hoy. En la exposición ayer en el Congreso, rector, usted planteaba que la rebaja del 1% que considera este presupuesto se concentra en cuatro asignaciones, que son el aporte institucional a universidades del Estado, el aporte fiscal directo, el plan de fortalecimiento a las universidades del Estado y el basal por desempeño. ¿Por qué es tan pernicioso para las universidades que precisamente la disminución de recursos esté en esos ítems?
12: Bueno, porque esos ítems, efectivamente, toda la rebaja en educación superior está más o menos explicada por esos cuatro ítems. Hay algunas cosas marginales en algunos otros. Y esos ítems corresponden a lo que hemos conocido históricamente como aportes basales al sistema universitario tradicional, que, como decía hace un momento, genera bienes públicos que van mucho más allá de la formación de estudiantes de pregrado en determinadas carreras profesionales. Yo ponía el ejemplo, porque es bien paradigmático, ¿no, verdad?, de la Universidad de Magallanes en Punta Arenas, ¿no? La Universidad de Magallanes en Punta Arenas no solo forma estudiantes, tal vez por volumen poblacional en el país, eso es muy importante para la gente que vive allá, pero no va a poder financiarse solamente con el volumen de estudiantes, ni es su única función. La Universidad de Magallanes, créame, en Magallanes, en Punta Arenas, hace patria también, digamos, es uno de los dispositivos a través del cual el Estado marca presencia. Y restarle aportes basales al sistema que está agrupado en el CRUCH va a tener un efecto muy grave, por ejemplo, sobre las universidades de zonas extremas, para que puedan seguir brindando el servicio que brindan esas comunidades y generando los bienes públicos que allí se generan en el otro extremo del país, en Arica, ¿no es verdad? La Universidad de Tarapacá, entre otras cosas, está a cargo de la preservación del patrimonio cultural que son las momias Chinchorro. Bueno, restarle aportes basales impide que las universidades sigamos haciendo esos aportes, que, le insisto, eso, y generando esos bienes públicos que van mucho más allá de la formación de estudiantes de pregrado.
2: Ya, pero dicho todo eso, rector, en un país como el nuestro, digamos, con recursos que siempre son limitados, ¿se puede ser más eficiente en el uso de estos recursos? ¿Requieren necesariamente las universidades todo el dinero que están pidiendo? Y se lo pregunto porque, como ya conversábamos, hoy día se está, a juicio de varios analistas, formando a personas que el día de mañana no van a encontrar un campo laboral en lo que estudiaron. O sea, ¿se está malgastando la plata en la educación superior?
12: Mire, Hay un par de matices que hay que hacer ahí. Cuando usted mira el crecimiento de la matrícula en educación superior, la mayor parte del crecimiento de la matrícula de educación superior no está explicada por el sistema que está agrupado en el Consejo de Rectoras y Rectores, porque las universidades que estamos agrupadas en el Consejo de Rectoras y Rectores siempre hemos tenido límites al aumento de nuestra matrícula. Siempre había un límite al elemento de esta matrícula. Por lo tanto, la mayor parte del crecimiento de la matrícula al que usted alude, en realidad, ha estado explicado por el crecimiento de instituciones que están fuera de ese conjunto de regulaciones a las que estamos afectas las universidades del Consejo de Rectoras y Rectores. Entonces, ese es el primer matiz que yo quisiera hacer, porque le insisto, desde el Consejo de Rectoras y Rectores siempre hemos abogado porque ese conjunto de regulaciones se aplique a todo el sistema, y siempre nos hemos opuesto a la idea, que desafortunadamente terminó imperando en el país también, de que la educación superior es un mercado, afecta a los términos de la oferta y la demanda. Nosotros siempre nos hemos opuesto a eso, y por lo tanto la pregunta sobre si ese crecimiento fue responsable o no, tal vez tenga que hacérsele a quienes diseñaron un sistema que finalmente privilegió la oferta y la demanda para explicar el crecimiento de la educación superior. Y el segundo,
2: se originó en los gobiernos de la Concertación, fundamentalmente.
12: Sí, esto tiene una tradición, una explicación larga. Su primer origen tiene que ver con la reforma de 1981, y luego, por supuesto, se profundizó. En realidad, el origen de la desregulación del sistema está en la reforma del 81, pero luego, evidentemente, se ha profundizado, y lo profundizaron políticas públicas como el CAE, de la que nosotros en particular hemos sido súper críticos, y por lo tanto, por eso le decía yo que tal vez esa pregunta haya que hacerla a quienes diseñaron ese sistema. También ha habido, y nosotros lo hemos compartido, la necesidad de que el país tenga un mejor balance, por ejemplo, entre la educación técnica profesional y la educación universitaria, pero le repito, el diseño de esa política pública no es imputable al Consejo de Rectores y Rectores, que siempre fue crítico respecto de ello, y probablemente veamos consecuencias en el corto plazo. Y lo segundo que yo quería también señalar es que el que haya mayor gasto público en educación superior, lo dije ayer, no quiere decir que las universidades contemos con más recursos hoy día para realizar nuestras funciones misionales. Al revés, mire, la instalación de políticas de gratuidad, eso lo decía el rector de la Universidad Católica ayer en la carta que envió al Parlamento.
1: Uh-huh. Tal cual decía, las universidades, perdón, ya están subsidiando una política pública insuficientemente financiada. Pedirles además que absorban recortes es exigirles un esfuerzo que el propio Estado no está dispuesto a hacer.
12: Exactamente, eso que dice el rector de la Llera es una realidad en todas las universidades que del Consejo de Rectores que hoy día estamos adscritas a gratuidad. Hemos subsidiado la gratuidad y también hemos subsidiado en parte el CAE, porque ese aval que el Estado supuestamente entrega en los primeros años, en realidad lo entregamos las universidades. Entonces, lo que yo quisiera decir, pues yo entiendo que estos son temas complejos para la opinión pública, es que si bien el Estado está gastando más, en realidad las universidades estamos recibiendo menos recursos, y estos recortes se suman a esos menos recursos.
1: Rector Corrales, una última cosa porque se nos acaba el tiempo. Decía Mauricio en su presentación que podríamos decir que los rectores ganaron el primer gallito con este presupuesto porque los senadores lo rechazan en esta subcomisión en el trámite inicial del proyecto ahí en el Parlamento. Esto activa ineludiblemente etapas legislativas, políticas, posteriores que tienen que ver con negociaciones, y también empieza a subir como el costo de esa negociación, porque el gobierno negocia de manera distinta cuando tiene un rechazo inicial de estas características. ¿Qué esperan para ahora? ¿Qué esperan para lo que viene? Porque esto efectivamente está recién partiendo.
12: Sí, por supuesto. Nosotros, en primer lugar, nosotros no lo vemos como una disputa entre el gobierno y los rectores. Nosotros estamos preocupados también de lo que es mejor para el país. Y créame que no hay ningún país que haya alcanzado el desarrollo sobre la base de debilitar a su sistema de educación superior. Es al revés, digamos. Si usted mira la experiencia internacional, incluso los países cuando entran en crisis hacen apuestas contracíclicas de invertir más en ciencia, tecnología e invertir más en sus sistemas de educación superior. Nosotros, por supuesto, entendemos lo que ocurrió ayer como una oportunidad para enmendar el camino en esta materia y conseguir conciliar medios y fines, ¿no es verdad? Nosotros entendemos que el gobierno tiene la necesidad, en un contexto de estrechez fiscal, de reducir aquellos programas que están mal evaluados, de poder orientar el gasto público hacia aquellos programas que eventualmente estén peor evaluados, pero créame que las universidades, lo decía también en su carta el rector de la Llera, hemos mostrado resultados muy positivos, incluso en estos contextos de estrechez fiscal, y nos parece que seguir presionando al sistema supone debilitarlo, y eso no va a ser bueno para Chile. Eso es lo que nos preocupa, y estamos muy disponibles a seguir conversando.
2: Ya, pero ¿este presupuesto debilita el sistema de educación superior a su juicio?
12: Sí, por supuesto.
2: Rector, muchísimas gracias por acompañarnos a esta hora en ADN.
1: Gracias,
2: muy buenos
1: días. Corrales, buen día.
12: Buenos días.
0: 8:31 minutos.
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0: dijo.
1: Y probablemente esta canción se cruza con la historia de varios, me atrevería a decir casi con la historia de todos, y hablamos de ella por la muerte de Piero, su autor, su intérprete, a los 81 años. Va a ser velado este jueves en Buenos Aires. Pero quisimos resaltar una historia que tiene que ver con otro ídolo, con un ídolo del fútbol chileno, Carlos Caselli, que en Instagram publicó un emotivo mensaje para lamentar el fallecimiento de Piero, y compartió en su red social una serie de fotos donde aparece el cantante en una íntima reunión que tuvieron hace un par de años atrás. Tuve la fortuna, la suerte y el privilegio de conocer a un artista al que admiré toda mi vida, señaló en la publicación donde compartió parte de los registros de lo que fue esa jornada. También describió la importancia del artista en su vida personal, de hecho su hijo se llama Piero.
2: Tal cual, destacó que creció con sus canciones, que fueron parte de su historia, con su hijo, que ya decías tú, tiene el mismo nombre que el cantante en su honor. Piero tuvo un extenso repertorio con más de 25 discos. El 2007 ingresó al Salón de la Fama del Latin Grammy con esta canción que estamos escuchando, y el 2016 la Academia le entregó el premio a la excelencia musical por toda su trayectoria. Con la música de Piero, saludamos también a algunos de nuestros auspiciadores.
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1: 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Nos vamos a una nueva pausa en este ADN Hoy. Al regreso los vamos a estar escuchando a ustedes en el WhatsApp. Hablamos de deporte y ojo, porque antes, a propósito de un comentario de un auditor, dábamos cuenta de la situación de micros acá en la región metropolitana. Por la micro 410 en particular, el recorrido 410. Nos hemos comunicado con el directorio del Transporte Público Metropolitano y nos han dicho que la situación ocurrida hoy responde a un problema puntual y específico de abastecimiento de la empresa operadora y que no tiene relación con ninguna licitación, que han ido inyectando buses de apoyo y el problema de la empresa se ha ido resolviendo, por lo que la oferta de buses también ha ido paulatinamente mejora. Sí,
2: sobre todo ahí para la gente de Renca, que estaba con mucho apremio, digamos, esta mañana por la falta de buses del recorrido 410. La pausa, ya volvemos.
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4: En Santiago, 12 grados. En Arica, 19 grados.
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5: 8:40 minutos.
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6: Oye, regresamos con información del momento. Hay un gran contingente policial con el que se desarrolla a esta hora el desalojo de la toma Yevide en San Felipe. Gonzalo Pérez, ¿qué tal? Buen día.
7: Sí, estamos en San Felipe, específicamente en la toma Yevide, lugar que está siendo desalojado a esta hora por personal de carabineros. Vamos a escuchar de inmediato las palabras del prefecto Mansur Abutón, prefecto de San Felipe, que entrega detalles del despliegue que se está realizando.
8: Como fuerza pública, ¿no es cierto?, asegura el cumplimiento de una orden judicial por parte del juzgado de garantía de San Felipe para la devolución de este terreno que se encontraba ocupado con la primera denuncia ingresada el 3 de mayo del año 2020, pero ocupado al fin y al cabo desde el año 2019 aproximadamente, con 492 familias, 2.500 personas aproximadamente.
7: ¿Cuál ha sido hasta ahora el despliegue que se ha generado? ¿Cómo fue el ingreso, en este caso, personal de carabineros? ¿Ha sido tranquilo? ¿Ha habido algún problema?
8: Ha sido un desalojo muy pacífico, donde ustedes pueden observar las casas prácticamente se encuentran todas desarmadas, algunas en proceso de desarme, pero se encuentran muy pocas personas en el lugar, donde fueron haciendo abandono desde la semana pasada aproximadamente. En estos momentos nosotros nos estamos preocupando que justamente no haya ninguna persona dentro al interior de las casas. La estamos asegurando, estamos trabajando en conjunto con SVAL. Ellos son los mandantes en ese sentido del terreno. Va a ser desalojado con maquinaria, con la finalidad de no sea ocupado nuevamente. Estamos asegurando el área y también preocupándonos de los animales que hay en el lugar, que la ilustre municipalidad de San Felipe se está preocupando en ese sentido. Más rato viene una camioneta y se lo lleva.
7: Coronel, ahí está entonces las palabras del prefecto de San Felipe, el coronel Mansur Abutón, que da algunos detalles de este operativo que comenzó cerca de las 7:30 de la mañana y que hasta ahora ha sido completamente normal y pacífico en una cantidad cercana a 100 personas que todavía quedaban, pero que ya están realizando el desarme de sus viviendas. Nosotros nos vamos a mantener para estar actualizando lo que esté pasando acá en esta toma en la zona de San Felipe, en la región de Valparaíso. Gonzalo Pérez, ADN.
4: 8:43 minutos.
5: 8:43 minutos.
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5: Ya, hablamos de deporte, 8:42. ¿Qué le pasó a la buena Antofagasta? Rodrigo Hernández, bienvenido, buenos días.
9: Muy bienvenido.
10: Muchas gracias. Una tremenda sorpresa porque Antofagasta se pensaba que podía estar más con la cabeza en el torneo de primera B, donde está en un expectante quinto puesto y defendiendo su inclusión en la liguilla, que es donde se va a definir el segundo cupo para ascender, todavía obviamente con opción de matemática de ganar el campeonato, pero Cobreloa ahí está escapado, porque Antofagasta tiene un partido durísimo y muy vital el domingo frente a San Marcos, ahí también en el Calvo y Bascuñán, pero la motivación en el deporte te da otra cosa, y tener enfrente a la U obviamente generó ahí un nivel de entusiasmo, de competitividad y Y bueno, y finalmente termina ganando bien el partido, le gana 2-0 a la U, sorpresivo resultado esto por la ida a los cuartos de final de la Copa Chile, y bueno, habrá que ver si la U es capaz de darlo vuelta cuando se enfrenten en la vuelta el 21 de octubre en estadio a definir. Ah, la U retoma también el próximo lunes, feriado, el 12, la actividad en el Campeonato Nacional, donde tiene que jugar frente a Ñublense, y ese partido a raíz de BTS se va a jugar en Rancagua, fíjate.
6: No, claro, tienen tomado el estadio los Army.
10: Exactamente. Oye. Y anda a sacarla, voy a decirle algo.
5: Yo no iría. Oye, ¿y lo del estadio por definir de la vuelta con Antofagasta es por alguna razón particular o porque no está cerrado todavía?
10: Hay que ver cómo está el estadio también, o sea, cómo, si se alcanza a recuperar el pasto después del show de BTS.
5: Ya, perfecto. ¿Mm? O sea, es la misma,
10: pero la U tiene alternativas,
5: ¿eh? O sea, ha tenido que tener alternativas a lo largo
10: de en todo este tiempo, de todas maneras. Sí. Y bueno, este partido con Ñublense del lunes 12, un partido relevante, porque actualicemos para los que le han perdido un poco la pista al campeonato, producto de la gira de la selección sobre todo, y de este largo parón de 3 semanas, es que la U está segunda, o está en rigor, está tercera, pero por diferencia de gol respecto a la Católica, pero las dos universidades tienen 42 puntos.
5: Ya. Oye, y siempre con la Copa Chile, al final ya hay fecha para el partido que se suspendió esta semana por las lluvias.
10: La reanudación, dices tú.
5: Claro. ¿Quedaron cuánto? Quedó como un tiempo entero.
10: Un tiempo entero, exacto. El partido se va a jugar el martes 20 de octubre. Estas particularidades del fútbol chileno son increíbles.
5: Más particular que los 8 minutos. Yo creo que ese sigue siendo insuperable.
10: No, eso claro. Sí. Eso es que no. Pero fíjate que ahí se alteró la justicia deportiva, porque total. Yo digo que, claro, porque finalmente el equipo, digamos, a ver, Everton obviamente tiene responsabilidad en lo que ocurrió en su minuto con los fuegos artificiales, porque era el dueño del espectáculo.
6: Falta de control,
10: básicamente. Claro, falta de control, qué sé yo. Pero finalmente fue castigado a jugar esos 8 minutos de visita ante la U. Entonces yo me pregunto, ¿qué hubiese ocurrido si es que la U hubiese marcado diferencia ahí? No sé, hubiera encajado dos goles. Y después el partido se jugó 2 horas después en el mismo recinto, no sé, terminaba 0-0. O sea, la U pudo haber nominalmente clasificado por haber jugado de local esos 8 minutos. No ocurrió, finalmente, pero hubiera sido un escándalo. Bueno, el partido de Colo-Colo se reanuda el 20 de octubre a las 6 de la tarde, va a ser en el Estadio Monumental, y te aprovecho de contar también que...
6: No, me imagino que no irán a vender entradas para ese también. O sea, la gente que fue
10: no, por
6: a los
10: cierto.
6: 45 minutos, sí, que haya sí. guardado su
10: es ticket. Lo que corresponde, y así se ha informado de que va a ocurrir.
5: Ah, cierto.
10: Claro.
6: ¿No vas a vender 2 veces?
10: No, por cierto. No, de todas maneras.
6: Que no falta.
10: Sí, claro. No.
5: La ocurrencia.
6: La chispeza.
10: Pero no es el caso. Bueno, Coquimbo también avanzó a los cuartos de final de la Copa. Coquimbo con esta particularidad... O sea, a ver, es una cuestión, es una tendencia más bien que está bien... bien de manifiesto en el fútbol chileno, que es cuando un equipo juega la Copa Sudamericana o la Copa Libertadores y le va bien, el desgaste y tal vez a veces el hecho de que los planteles no son tan cuantiosos le deteriora la campaña en el torneo nacional, y Coquimbo, que venía a ser campeón con una campaña histórica, con unos números tremendos, resulta que este año está 1.º en la tabla y está a 7 puntos de la zona de descenso directo. Entonces, claro, esto de la Copa Chile le viene bien, pero también tiene que poner el foco en el campeonato nacional.
6: Bueno, hablamos de rugby.
10: Hablemos de rugby. El rugby hace ya varios años que nos tiene muy entusiasmados por los progresos, ¿eh? Yo diría que el rugby y también el hockey césped han sido los deportes que en los últimos 5 años han elevado mucho su rendimiento y han situado a Chile en una dimensión desconocida, podríamos decir.
5: Nuestro deporte en colectivo. Yo claro, sumaría el voleibol, Rodrigo.
10: Sí, el voleibol también ha dado pasos hacia adelante, y tienes toda la razón, porque esa medalla de oro espectacular ganando en Argentina en los últimos Juegos Sudamericanos también lo testimonia, ¿no?
5: Total.
10: Claro, porque hay otros deportes que ya vienen de como, no sé, a ver, el esquí náutico o los deportes de remo, ¿no? Que hace muchos años han sido deportes estratégicos, se ha puesto financiamiento ahí y nos está dando grandes réditos lo de Sur y en los Panamericanos también. Pero está bueno que se amplíe el espectro de deportes donde estamos siendo competitivos. Eso es muy, muy bueno. Bueno, eso como contexto para decir de que Chile está jugando el Mundial de Rugby Sub-20. Esto se va a extender hasta el 17 de octubre, o sea que es un buen rato para ir a ver partidos. Chile le ganó 59 a Rumania en el Parque Maguida. Ya había derrotado a Hong Kong por 83-19 en otra victoria aplastante. Y el próximo lunes es el siguiente desafío frente a Brasil a las 7 de la tarde. Un muy buen panorama. Ojalá afloje un poquito las lluvias, ¿no? Porque el otro día me contaron unos amigos.
5: Hoy día, tarde y noche, nomás dice la meteorología.
10: Ah, ya. Es que en el partido con que te cito yo, el partido con Hong Kong, ¿ya? El partido estuvo suspendido 20 minutos.
5: Me imagino.
10: Porque fue una lluvia feroz. Fue el día de la lluvia con granizo en buena parte de la región metropolitana. Entonces, bueno, el partido se suspendió, después se retomó y Chile terminó ganando 83-19. No nos olvidemos que la selección adulta va a disputar el Mundial de Australia en 2027 y que la federación está postulando a ser sede del Mundial 2035, ¿eh? Junto con Brasil, con Argentina. Argentina tiene unos estadios espectaculares. ¿Y quién te dice si eso se concreta y podemos ver un partido de la Copa del Mundo de Rugby acá en el Estadio Nacional? Sería realmente notable.
6: Tal cual.
5: Eso.
10: No hubo tenis hoy día.
5: No hubo tenis. Justo hoy día no hubo tenis. Podríamos ver.
10: Ya vendrán nuevas oportunidades.
5: Ya vendrán tiempos mejores. Gracias, Rodrigo.
10: Gracias.
5: Buen día.
6: Un abrazo.
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6: Sí, el presidente Castro.

0: Y en materia judicial, hoy formalizan al único imputado por el crimen del carabinero Jaime Urrea en el Biobío, Leonardo Nores.
1: Ayer nada más fue su funeral en Los Ángeles. Hablamos del caso del sargento segundo de carabineros Jaime Urrea. Mientras que hoy, en el juzgado de garantía de la misma ciudad, se va a formalizar al único imputado por su homicidio. Se trata de Mauricio Cerda Albornoz, quien enfrentará a la justicia a las 11 de la mañana en el juzgado de garantía de Los Ángeles.
2: 8:51 minutos. 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
3: Esta mañana el IPC de septiembre varió 0,4%, un poco por debajo de lo previsto por los especialistas. Alimentos y transporte fueron las principales alzas. La unidad de fomento subirá el próximo mes 164 pesos.
0: Presupuesto 2027 en el Congreso. La subcomisión rechazó los recursos para educación superior tras los reclamos de los rectores. Lo comentamos con el de la Universidad de Valparaíso, vicepresidente del CRUCH, Osvaldo Corrales.
4: Nos parece un error confrontar niveles educativos, partir de la hipótesis de que para fortalecer un nivel educativo haya necesariamente que debilitar o reducir los aportes o el financiamiento a, en este caso, la educación superior, que como hemos dicho en reiteradas ocasiones, ya funciona con niveles, con márgenes muy estrechos, y esto nosotros lo habíamos anticipado, tiene márgenes para que haya contracciones presupuestarias sin que ello afecte gravemente el cumplimiento de las funciones misionales de las universidades.
3: El presidente del directorio de Codelco, Bernardo Fontena, aseguró que la empresa buscará recuperar bonos pagados tras detectar irregularidades en las cifras de producción de cobre. Los sindicatos apuntan a ejecutivos.
0: 29 votos a favor, 15 en contra y una reserva de constitucionalidad. El Senado despachó a ley el proyecto sobre reglas del uso de la fuerza. El presidente Kast apuntó contra los parlamentarios que rechazaron.
3: También en el Senado se concretó la presentación de una nueva reforma constitucional en seguridad. La oposición se divide y queda en un pie forzado. Un cómodo escenario también para el Partido Socialista.
0: Evalúan una nota de protesta. El canciller Pérez Mackenna rechazó la exigencia de Estados Unidos para apoyar su soberanía en el estrecho de Magallanes. Una nueva controversia del embajador Brandon Yat.
3: La oposición prepara un encuentro con Michelle Bachelet para el 15 de octubre, luego que dejara abierta la puerta a una nueva candidatura. El gobierno le bajó el perfil y habló de una expresión de deseo.
0: Por tercera vez se suspendió la preparación del juicio oral contra Katy Barriga. La audiencia quedó aplazada hasta el 19 de octubre, luego que el juez se inhabilitara por su vínculo con abogados de Joaquín Lavín León.
3: Hace algunos minutos se informó que la escritora canadiense Anne Carson ganó el Premio Nobel de Literatura 2026. La Academia Sueca reconoció su innovadora obra que combina poesía, ensayo y referencias a la tradición clásica.
0: Oye, nos vamos rapidito porque por primera vez en esta semana estamos a la hora.
3: Bien.
0: Cielo cubierto en Santiago, 13 grados de temperatura en la capital, 19 la máxima. Recuerden que hay pronóstico de lluvia y probable tormenta eléctrica durante la tarde y la noche aquí en la capital.
3: Sigan nuestra sintonía, ya viene todo el equipo de País ADN. Nos reencontramos mañana. Buenos días.
0: Que estén muy bien. Buen día.
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8: Son las 9 de la mañana.
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Muy buenos días, le saludamos en que nos acompaña usted como cada día con la señal abierta de FM, de Radio Hornopirén y también a través de www.radiohornopirén.com, www.radiohornopirén.cl, que es nuestra web TV, ¿eh? Canal 5 en RTV Hornopirén y también Canal 5 en RTV Futaleufú. Pues le damos la bienvenida a este bloque de la mañana a través de todas las plataformas digitales que le acabamos de nombrar también, donde usted nos escucha en este medio de comunicación desde aquí de la comuna de Gualaihue, acá en el sur de Chile, en la provincia de Palena. Gracias por estar con nosotros como cada día. 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Junto a todos ellos le damos la bienvenida al bloque de la mañana, de aquí hasta la una de la tarde, a través de Hornopirén FM, la radio de la comuna de Gualaihue, aquí en esta parte del sur de Chile, en la parte norte de la provincia de Palena. Bienvenida, bienvenidos.

Las 9 con 18 minutos, ¿qué será? ¿Qué será? ¿Qué será? ¿Ah? Qué linda canción, esa canción que la popularizara este cantante cubano, ¿cierto? Sí, pues, hace muchísimos años atrás. Yo creo que por allá por la década del 70 del siglo pasado. ¿Ah? Sí, pues, por ahí se popularizó esa canción. ¿Qué será? No sé de quién será la canción, ¿eh? No sé quién la cantará. Oiga, bienvenido, gracias también a quienes nos escuchan a través de, o nos ven también a través de la televisión. Sí, pues, gracias a quienes nos ven por esa plataforma, que tenemos la plataforma digital www.radionlopiren.cl, y también ahí está nuestra señal de televisión en vivo, también la señal de la radio está ahí, oiga, y la señal abierta de FM 97.1 MHz y 104.9 MHz, que es desde Pichicolo al norte. Ahí también estamos en el aire, en esa frecuencia. Gracias porque nos han permitido crecer cada día. No somos muchos, claro, pero buenos, como dice por ahí doña Josefina Rupayán, ¿eh? No somos muchos, pero somos buenos. Claro que sí. Oiga, no ganaríamos nada con hacernos tontos solos aquí, llenándonos de pachanga y de entretención barata, cuando vemos que en realidad muchos de nuestros amigos, nuestros hermanos, hoy en día falta hasta para la comida. Entonces, ¿qué ganaríamos con hacernos tontos solos nosotros? Mire lo que dice Proverbio 22:22. ¿Eh? No abuses del pobre por ser pobre. No oprima ante los jueces al indefenso. A nosotros nos ha pasado muchas veces eso, por lo menos a mí. Pues el Señor saldrá en su defensa y oprimirá a quienes los opriman. No te hagas amigo ni compañero de gente violenta y malhumorada. ¿Eh? No sea que aprendas sus malas costumbres y te eche la soga al cuello. Nunca te hagas responsable de las deudas de otra persona. ¿Eh? ¿Escuchó eso usted o no? Papá, usted que le paga las cosas a sus hijos. ¿Eh? Usted que le paga las cosas a sus hijos. Proverbios 22:26, mire. Nunca te hagas responsable de las deudas de otras personas. Pues si no tienes con qué pagar, hasta la cama te quitarán. Oiga, Proverbios 22, del 22 al 27. ¿Qué le parece? Queríamos comenzar esta cita, esta compañía el día de hoy, con algo que es absolutamente certero. O sea, la palabra de lo que está escrito en la Biblia. Muchos dicen que tiene la Biblia, tiene errores. La Biblia no tiene ni un error, nada. Ni una coma está de más. No hay errores en la Biblia. Y fíjese que, lamentablemente, muchos creen que pueden hacer juicio a Dios. No se olvide, sí, aquellos que creen que pueden hacer, decirle a Dios que un tal por cual, decirle a Dios cosas, ¿cierto? Hay mucha gente que cree que puede decirle lo que quiera a Dios, y lo pueden hacer aquí en este plano terrenal. Pero no se olvide, amigo, que nosotros, los seres humanos, cada día que pasa es un día menos en la vida. Muchos dicen un día más de vida. No sé si usted no le agrega días a su vida, amigo. Desde que nació, empieza a restar. ¿Ah? Desde que nació, mi querido amigo, empieza a restar. Todos los días tiene un día menos de vida. Y eso debería entenderlo el ser humano, ¿cierto? Para que no haga de otras personas una porquería, la vida de otras personas. ¿Cuántas veces vemos apoyando a gente que se dedica a la política, que lo único que ha hecho es maldad contra usted? Y usted dale con apoyarlo. Porque reciben de repente algunos unas migajas. Pero, oiga, apoya a lo suyo, mi amiga, mi amigo. Apoya a los que no se dedican a estafarlo y a mentirle. Apoya a lo suyo. Apoya a la radio del Nopirén, que está del lado suyo. Los otros están del lado de ellos. Los medios políticos, pachanga y todo eso, están del lado de ellos. Lo único que estamos del lado suyo, señora, señor, somos nosotros. Por eso le advertimos, le decimos, tenga cuidado con lo que se viene en el mundo.
Porque eso de que se va a arreglar el mundo y usted se va a hacer rico, es mentira. O que usted se levanta más temprano, como dicen los políticos, usted se va a volver millonario, es mentira. Nosotros llegamos hasta acá, somos menos pobres que usted nomás. ¿Eh? Pero la gente muchas veces nos ve como ricos, nosotros no somos ricos. Claro que tenemos vehículos, tenemos cabañas, tenemos una radio. Y cuestan hartos millones de pesos cada planta, sí, pues, es verdad eso. Pero ricos no somos nosotros, ricos no somos. ¿Ah? Y por eso lo podemos entender a usted, señor, a usted, señora. Este caballero que tiene que hacerse una varita de leña para vivir, nosotros lo entendemos a usted. ¿Ah? Lo entendemos perfectamente. Fíjese que nosotros podemos ver hacia dónde va caminando y que en realidad eso que le dicen a usted, que el resto quiere que se haga millonario, es mentira, amigo. El verdadero rico que aquí en Onopiren no hay. Hay muchos que se creen, sí, pero no hay. Pero el verdadero rico no quiere que usted se haga rico, amigo. Mire, si en un restaurante yo veía, por ejemplo, me tocó alguna vez compartir con ellos por servicio o por servirles de chofer. Veía a mi jefe, por ejemplo, donde le dejaban de propina 30 o 40 mil pesos, ¿eh?, al del restaurante. Pero se demoraban, llegaban hasta el día 20 del otro mes para pagarme mi sueldo. ¿Eh? Que mi sueldo no era más de 50 mil pesos. No estoy pelando a los ricos, amigo. Los ricos tienen que existir. Y Dios permitió que existan los ricos. Porque si no, ¿quién le va a dar trabajo a usted, pues, amigo? ¿Eh? ¿De dónde saldrían las lucas para que usted trabaje? Pero eso de que los ricos son buenos, déjese de mentir, amigo. Déjese de mentir. ¿Los pobres somos buenos? Tampoco. Tampoco. Lamentablemente los seres humanos, cuando se nos da la oportunidad, si podemos evitar pagarle el sueldo al otro, yo no lo hago, claro, porque tengo una condición cristiana distinta, pero si pudiéramos en nuestra vida normal, común y corriente, tener a alguien trabajando para nosotros y no pagarle, lo haríamos. Así que dejémonos de mentirnos a nosotros mismos, querido amigo. Dejemos de mentirnos. Los seres humanos no somos buenos. La Biblia lo deja claro. Ninguno es bueno, dijo el Señor Jesucristo. Y eso que él estaba caminando aquí en la tierra en ese tiempo. ¿Usted cree que hoy día hay gente buena, amigo? Mire, con toda la maldad en donde la gente se amarra una pierna arriba para simular que le falta una pierna, para pedir limosna, y después se sube una camioneta mejor que la de nosotros. ¿Ah? Gente que se tapa un ojo para simular de que le falta el ojo. Gente que esconde una mano para simular que le falta para vivir de usted, de su trabajo. Imagínese la maldad que hay hoy en día. En las congregaciones evangélicas, católicas, mormones, todas las congregaciones de iglesias. Fíjese que muchos, hoy por hoy, son dos o tres personas. El pastor, los yernos, los hijos del pastor, los que viven espectacular. La gran mayoría de los pastores son gente noble. Eso hay que reconocerlo. Eso lo digo públicamente. Conozco gente que hace más de 70 años todavía está arriba de un techo trabajando, como el pastor Cirino, por ejemplo. Hay mucha gente que vive de su trabajo, mucha gente noble. Afortunadamente la gran mayoría es así. Pero hay muchos sinvergüenza que empañan y dan lugar a que la gente comente que hay sinvergüenzas, vividores viviendo el resto gratis. Ese es el tema. Ya viene el informe de transporte de la historia y la pausa después de esta canción. A propósito de Piero, que falleció el día de ayer, ¿eh?, vamos a tocar una cancioncita de este gran artista argentino que murió ayer a los 81 años.

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3: Son las 9 de la mañana, 30 minutos.
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5: Así pues, presentamos el informe de transporte del estuario, de transportes Puelche para el día de hoy. Fíjese que operación normal, naves Catay, Bertina, Leptepu y Tano. O sea, hay, en otras palabras, cuatro transbordadores operando ahí en este tramo marítimo. Fíjese que, como siempre, le da la bienvenida, como cada día, a quienes vienen entrando a la comuna de Gualeguay. Que tengan un buen pasar en esta tierra de Gualas, también quienes siguen al sur, claro que sí. Transporte del Estuario le da la bienvenida a quienes entran, pero también le deseo un muy buen viaje a quienes van saliendo, quienes se van, que hayan tenido una buena estadía por estos lugares, por estos parajes australes, para quienes van a volver también, que tengan un pronto y lindo y protegido retorno. Con las naves hoy día, Catay, Bertina, Leptepu y Tano, le agradecemos por preferirnos en este tramo marítimo cada día a las 24 horas en el estuario de Reloncaví.
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19 minutos nos separan de las 10 de la mañana. 19 minutos para las 10 de la mañana. Normalmente yo no hago mucho comentario político a nivel personal, porque normalmente critico a la clase política generalizada y esta vez no es la excepción. Fíjese que estaba viendo el trasfondo detrás de Yo Elijo Mi PC. Eliminar ese beneficio, que muchas veces era el primer computador que llegaba a la casa de una persona, tiene el único propósito de decirle a la gente, oye, ven a la educación privada y segregar y dejar que el privado que va a tener para comprar directamente el computador siga teniendo una ventaja con respecto al que no tiene dinero. Esa es la verdad de todo este cuento. La verdad es favorecer, volver otra vez, cambiar las cosas para que no se les vaya a salir un pobre del corral. No se les vaya a salir un pobre del corral. Déjeme decirle, señora, señor, que la mucha preparación y adiestramiento no implica inteligencia. Déjese de mentirse solo, como le decía hace algún rato. El exceso de adiestramiento, yo cuando veo a una persona con muchos doctorados, lo único que veo detrás es una persona sin cerebro. Una persona que no es capaz de por sí misma prepararse, de discernir, de utilizar su cabecita. Ese es el tema. Pero la mucha formación académica, mi amigo, mi amiga, no es la mentira que nos tratan de hacer creer hasta hoy. La mucha formación, yo no estoy en contra de eso. Yo no estoy en contra de eso. Pero la mucha formación académica no es signo de gran intelecto. Es preparación nomás. Así que tenga cuidado con eso de que usted cree que tiene muchos doctorados y que es más inteligente que yo. Como me dijo la otra vez un tontorrón. Dijo que él tenía muchos doctorados. Le hice unas cuantas preguntas de la coyuntura económica de Europa y que porque eso se viene, luego viene Estados Unidos y seguidamente todo lo que somos el patio trasero, lugar de escupitajo de las grandes potencias. No tenía idea. Le dije, ¿de qué le han servido sus doctorados, amigo? Porque yo no tengo esos doctorados. Sin embargo, pero usted lee. Le dije, ¿y tú? Le dije, ¿qué te impide que leas, amigo? ¿Qué te impide que leas? Por eso muchas veces creen, muchas personas que tienen mucho adiestramiento, creen que son mejores que quienes nos preparamos cada día para no hacer el ridículo y tener el nivel cultural que sea bastante más elevado que haberle puesto techo a mis conocimientos yendo a hacer 10 o 20 doctorados. ¿Serán necesarios los doctorados? Bueno, si usted no tiene el discernimiento propio de inteligencia, hágalo. Para usted eso es necesario. Pero para otras personas que pensamos, pudimos utilizar la cabecita, no necesitamos el adiestramiento porque la preparación académica suele ser ponerle techo a sus conocimientos. No necesariamente la formación académica en ninguno de los casos es signo de inteligencia. Ninguno. Absolutamente ninguno. Ahora, de que hay más personas con capacidad de aprendizaje, sí, pues. Yo fui uno de ellos, pero a mí me aburría. Me aburría la escuela porque yo iba 4, 5, 10 pasos adelante de la gente que se preparaba. Con esto no quiero decir que sea mala la educación, les vuelvo a decir. Tiene que formarse, tiene que educarse, tiene que hacer lo que el mundo le manda en ese sentido, porque si no después va a llegar el momento en que... Aunque el otro día me decía una persona, una realidad que uno desconoce de repente, me decía un caballero ahí, yo decía, soy una persona que pasé mi cuarto medio y tengo 2 años de enseñanza superior. No hubo plata para seguir estudiando. Y hoy me decía riéndose, hoy soy una persona con una educación universitaria que hago madera. Bueno, le dije yo, pero no ocupa lugar el hacer madera, amigo, no tiene nada de malo. Dijo, yo tampoco lo encuentro nada de malo. De hecho, gano muy bien, digo, no tengo ni un problema. Pero le digo yo que muchas veces formarse académicamente en una universidad
no necesariamente significa que nos vamos a sentar en una oficina y que el resto trabaje por nosotros. Tiene toda la razón. Tiene toda la razón ahí. No lo voy a nombrar porque me pidió que la reservara, porque la mayoría de la gente hace eso. Bueno, ¿qué decía el día de ayer en el tiempo? ¿Qué es lo que le damos a conocer a esta hora? Decía que hoy día, 8 de octubre, fíjese que habrían 17 grados centígrados y 7 grados de mínima, sin lluvia, con nubosidad parcial. Eso decía el día de ayer. De quienes nos escuchan ahí en el 97.1 de Hornopirén al sur. ¿Qué dice hoy? Dice exactamente lo mismo. Dice 17 grados de máxima, 7 la mínima. Estuvo con algo de neblina, dice, y estará parcialmente nuboso, sin lluvia. El día de mañana, 9 de octubre, 0,2 milímetros de lluvia para mañana. ¿Qué van a ser esos 0,2? A ver, ¿cuándo dice? Por allá por las 5 de la tarde, y no se preocupe, por las 5 de la tarde. El día sábado, 10 de octubre, y hay un 60% solamente, con nubosidad parcial el día de mañana. El sábado 10 de octubre, 0,3 milímetros de lluvia. Sábado 10 de octubre, 0,3 milímetros de lluvia. 18 de máxima, 5 la mínima. El domingo 11 de octubre, último de los 4 días que le damos a conocer acá, 1,7 milímetros de lluvia, que van a ser por la madrugada y después de las 15 horas. Este es el pronóstico válido desde Hornopirén al sur. Compréndase todo el canal Hornopirén, donde está Cholgo, Leptepu, Pichanco, Huinay, todo lo que está, la isla Yancahué, todo eso que está en el canal Hornopirén y también parte del parque y todo lo demás. Ahora, ¿qué dice acá en el resto de la comuna de Pichicolo al norte, para quienes nos escuchan ahí a través del 104.9? Hoy, 8 de octubre, 16 grados de máxima, 9 de la mínima. Nubes, y claro, va a estar tan lindo el día igual, que van a aparecer algunas nubes. Mañana, 9 de octubre, 0,7 milímetros de lluvia para mañana, que podrían caer ahí después de las 14 horas. El sábado, 10 de octubre, 0,9 milímetros, 15 de máxima, 8 la mínima, con nubosidad parcial. Después de las 20 horas podrían caer unas goteras el sábado, el fin de semana. Así que si usted va a ir a nuestra linda costa, va a estar bueno el fin de semana, entre comillas, y unas goteras, pero da lo mismo. El domingo 11 de octubre, 1,7 milímetros de lluvia. De las 18 horas para adelante van a caer algunas goteritas, el resto estará con cielos cubiertos y después parcialmente nuboso también. Eso el día 11 de octubre, 1,7 milímetros. ¿Qué le parece? Este pronóstico último que le hemos dado es válido desde Pichicolo al norte. Todo el resto de localidades ahí, Gualaihue Puerto, Gualaihue Estero, Gualaihue Cubero, Pune, Yeguimán, Chauchil, Rolecha, Aulen, todo el resto, contado también. Fíjese que válido ese pronóstico ahí, en que por lo menos el fin de semana, si bien hay algunas goteras por ahí, pero muy escasas, y la probabilidad también, por ejemplo,

0: No de que nunca ese vuelo nos cantaba ahí Ricky Martin. Fíjese que nos envían un apoyo a lo que estábamos diciendo de los hijos y todo eso. Lo encontré fabuloso esto, ¿eh? Lo encontré fabuloso. Escuche lo que dice este padre.
1: No se les pide favores. Se les dice exactamente lo que tienen que hacer. No se les pide favores. Se les dice exactamente lo que tienen que hacer. Mi amor, ¿me haces el favor de recoger tus juguetes? ¿Me haces el favor de comerte la comida? Cuando le pides un favor a un niño, le estás enviando dos mensajes terribles. Primero, le estás diciendo que obedecer es opcional. Y segundo, le estás haciendo creer que recoger su desorden o comer su comida es un regalo que te está haciendo a ti. Por el miedo a traumar a nuestros hijos, los padres de hoy han creado una falsa democracia en casa. Negocian todo. Y adivina qué provoca eso en el cerebro de un niño. Ansiedad. Un niño no tiene la madurez para tomar decisiones de adulto. Y no necesita un amigo con quien negociar. Lo que necesita es un adulto a cargo. Imagina que vas en un avión y empieza una tormenta horrible. Tú quieres que el piloto salga de la cabina y te pregunte, oigan, ¿me harían el grandísimo favor de sentarse? No, claro que no. ¿Quieres que prenda la luz roja y diga con voz firme, abróchense los cinturones ahora? Esa autoridad no te ofende. Esa autoridad te da paz. Te hace sentir seguro porque sabes que alguien sabe lo que está haciendo. Con los niños es igual. Dar instrucciones claras no es ser violento. Decir, es hora de apagar la televisión, en lugar de, me ayudas apagando la tele. Es darles la estructura que su cerebro necesita para sentirse a salvo.
0: Así tal cual, a los niños no se les pide favores. No se les debería pedir favores. Se les da las instrucciones que uno necesita. Por ejemplo, en mi caso, que me tocó toda la vida por mi oficio como técnico electrónico, pedirle las cosas, claro, de buena manera, sí, pues. ¿Puedes traerme, por favor, el rollo de cable que está allá? O tráeme ese rollo de cable, o pásame la caja con terminales, o ven a sujetarme acá tal cosa. Claro, se le pide de buena manera, pero es una instrucción, o sea, es una orden hacia el otro. Y claro, hay gente llena de mañas, gente llena de malas costumbres, gente prepotente. Nosotros veíamos, por ejemplo, la jefatura. La jefatura era unos déspotas hijos de perra que alguna vez a uno de ellos, no muchas veces, pero uno estuvo a punto de pegarle una pata en el traste. Porque iban ellos a insultar al trabajador que estaba haciendo. Porque ellos creían que por estarle pagando el sueldo a alguien, esa persona

tenía que aguantarle su insolencia, su falta de respeto. Y claro, la gente por miedo a perder la pega, aguanta esa falta de respeto. Po. La mayoría lo aguanta. Yo no le tenía miedo a perder la pega. Entonces, afortunadamente, cuando salí de debajo del camión y le pegué la perseguía por el patio, él me llevaba una ventaja. Digo, afortunadamente, gracias a Dios. Y alcanzó a entrar al container, al contenedor, y cerrar la puerta por dentro. Porque si no, el palmetazo no se lo sacaba a nadie. Por esa altura ya me había sacado la madre el hombre. Me había sacado la madre. Entonces hay jefes que son así. Creen que porque le pagan el sueldo a alguien, eso le da derecho a faltarle el respeto a la otra persona. Una cosa es dar instrucciones, como corresponde. Instrucciones claras. Y otra muy distinta es andarle pidiendo un favor a alguien que le pagan por hacer ese trabajo. 3 minutos para las 10 de la mañana.

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1: Son las 10 de la mañana.
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0: Son las 10 de la mañana, 16 minutos.
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1: No es solo trabajar, hay que dejarle un buen capítulo para la locura que tenga cada uno. Sos libre cuando gastas tiempo de tu vida en cosas que a ti te motivan, que te gustan. Que a uno puede ser jugar al fútbol, otro pescar, otro investigar una molécula, otro el arte, qué sé yo. Somos distintos. Pero tener una causa, tener una pasión que... Y eso lleva tiempo. Es una filosofía de la vida. La filosofía no está de moda porque no se cobra. Pero hay demasiada infelicidad en el mundo. No solo pobreza, hay pobreza acá y en el alma. Para sentir las cosas hay que dedicarles tiempo también. Y el problema, ¿en qué gastas el tiempo de tu vida? ¿En qué gastas el milagro de haber nacido? Si no te haces la pregunta, no te preocupes. Y el mercado se va a encargar y te vas a pasar toda la vida pagando cuentas y comprando cosas y hasta que seas un viejo destruido. Y tú no compras con plata. Compras con el tiempo de tu vida que gastaste para tener esa plata. Pero el tiempo de la vida no se repone. La vida es una aventura.
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1: Son las 10 de la mañana, 26 minutos.
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1: Son las 10 de la mañana, 31 minutos.
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0: Son las 10 de la mañana, 46 minutos.
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0: Son las 10 de la mañana, 54 minutos.
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1: Son las 11 de la mañana.
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Ahí estaba el grande de Rubén Blades, ¿eh? Oiga, nada que decir de este gran artista. ¿Qué nacionalidad tiene Rubén Blades? Debe ser como colombiano, ¿no? alguna nacionalidad de eso, porque por el hecho de cantar salsa y merengue y todo ese cuento. Oiga, son tan bonitos sus bailes, ¿eh? ¿Usted los ha visto bailar, señora, señor? Me imagino que Cecilia, por ejemplo, que es una viajante por el mundo, una auditora que tenemos por ahí, a veces nos escucha, ¿eh? Pero bueno, si no nos escucha igual, da lo mismo, si al final cada quien es dueño de escuchar lo que quiera. Cecilia, me imagino que ha visto bailar eso. Me acuerdo que me tocó ver bailar en mi tiempo, a mí me gustaba mucho este tema cultural. Y fíjese que en Santiago, como lo he dicho otras veces acá, cuando estuve trabajando en Santiago, estuve trabajando en la radio chilena y parte de ese tiempo en la radio cooperativa también. Y otra radio, ahí que prefiero no nombrar, ¿eh? Y fíjese que cuando estuve allá a veces, habían días que se me ponían muy aburridos porque, oiga, si bien Santiago es Chile, pero la gente del sur tenemos otra forma de entretenernos ahí. Pero una vez que empecé a encontrar panorama, oiga, era impresionante. Ahí uno se da cuenta que Santiago es Chile. Primero que todo, oiga, donde tocaban orquestas, muchas veces sin costo las entradas, oiga, tocaban orquestas en el teatro, no me acuerdo el nombre del teatro, pero es un teatro de propiedad del Estado, ¿eh? También estuve en el Teatro Caupolicán alguna vez, pero es otro evento. Fíjese que me tocó ver, o más bien oír, cómo tocaba una orquesta. Qué maravilloso escuchar una orquesta en vivo. Es impresionante. ¿Sabe usted que la gente me quedaba mirando porque la música me levantó del asiento? ¿Ah? Estaba tocando una música suavecita, así, con violines, todos estos instrumentos. Y de repente levantaste. Oiga, pegué tremendo salto. Los otros que estaban sentados al lado se reían. Porque no, ellos no se daban cuenta de que habíamos personas que estábamos ahí en ese auditorio que no habíamos escuchado nunca una orquesta en vivo. ¿Qué van a saber ellos? Yo era muy jovencito en ese tiempo. Una orquesta con cuánto. No sé, tendría uno. Cerca unos 80 o 100 músicos habría tenido, porque era una orquesta gigantesca. Fíjese que me quedé impresionado a tal punto que me parecía tan raro también esa forma de que cuando estaba tocando la orquesta nadie hablaba. Hoy día una falta de respeto, pero en todo el sentido de la palabra. La gente gritando, ¿no? Está mirando una obra de teatro y la gente conversando al lado, contestando la mugre de teléfono, contestando el WhatsApp ahí. Qué desagradable hoy día, ya culturalmente, yo creo que está camino a la extinción, digamos, toda manifestación cultural, porque al final la gente muchas veces va, pero va para estar presente en algo que de lo que menos está preocupado es del espectáculo. ¿Eh? Está más preocupado de mirar el teléfono, de conversar, de cualquier cosa menos el espectáculo. Hoy día yo creo que va en retirada, lamentablemente, todo esto. Que algo tan dramático, porque nos vamos privando de cosas que va a llegar el momento en que va a ser un lujo. Oiga, mire, con lo del trabajo de la SCD literalmente mató la música. ¿Eh? Casi no hay conciertos, unos que otros por ahí. Antes, los conciertos en el invierno, por ejemplo, cuando yo vivía en Chaitén en ese tiempo, oiga, toda la semana habían conciertos. Gente que iba a cantar de Osorno, gente que iba a cantar de Puerto Montt, de Valdivia. Vi a René Inostroza, ¿no? Una vez, varias veces. A Tito Fernández, el Clavel. Había música, pero para todos los gustos. Oiga, Adrián de los Dados Negros estuvo en Chaitén. ¿Ah? Y hoy en día esos conciertos casi no se ven. Y si se vieran, muchas veces la gente está haciendo cualquier cosa y
van ahí por hacer acto porque hay una persona mal, ¿no? Y eso es lamentable. Es como lo que me decía. Ayer estuvimos en una reunión. Les planteaba yo la reunión de que aquí muchas veces nos encontramos, por ejemplo, en otro ámbito totalmente distinto, pero en reuniones que van camino, por ejemplo, a tratar de formar gente como dirigente. La gente no va a las reuniones, ¿eh? No va a las reuniones. La gente no va, y si va, va a hacer cualquier cosa menos a escuchar y tener algún planteamiento serio. Fíjese que nos encontramos, le planteaba yo ahí, en la reunión, con personas que nos escriben para acá, para la radio, y nos dicen, oye, recién cuando veo que se están certificando ahí la gente que fue al curso, recién me vengo a enterar de que había un curso de tal cosa. Así que en el normal de los casos, fíjese que la gente no se entera de las cosas que hace el gobierno y finalmente van ahí 6, 7, 8 personas y se pierden. Toda esa plata que invirtieron ahí para 200 personas se pierde porque las autoridades locales en su tozudez creen que me hacen daño a mí con ignorar la radio o ignorar en general todos los medios y dejan más de la mitad que más de la mitad. El 90% del pueblo sin enterarse de cursos que habrían sido muy beneficiosos si la gente lo hubiera sabido, pero las autoridades están en otra parada. Como todo político, ellos van hacia arriba en el río y uno va hacia abajo. No entienden nunca esto. Esta gente ya lo entendió ya. Y tampoco entendimos nosotros por colocar gente imberbe de repente en cargos que son vitales, importantes para la comunidad. Las 10 con 20 minutos y medio.

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1: El costo de ser un padre trabajador es muy duro. Los hijos crecen viendo a mamá, cuidándolos y dándoles de comer, llevándose todo el cariño mientras papá siempre está ausente. Pero no está ausente por falta de amor, sino porque está partiéndose la espalda trabajando. Su sacrificio asegura que a su familia jamás le falte un techo o comida caliente. Lo más doloroso es cuando crecen y lo juzgan como un mal padre por no estar presente. Jamás entienden que su mayor acto de amor fue sacrificar su propio tiempo.
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1: Son las 11 de la mañana, 30 minutos.
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0: ¿qué le parece? ¿Eh? 23 minutos nos separan de las 12 horas. 23 minutos de las 12. Mire, Nicolás Larraín, que es un marcado hombre de derecha, dice esto, mire, escuchemos.
1: Mira al presidente hablar así inglés, la actitud, el balbuceo, se ve tan mal que yo creo que si hubiera elección este fin de semana de una persona de izquierda y una weá, ganan 70-30, weón. ¿Por queremos un weón que cache algo, weón? Que alguien con una actitud un poco más. No.
2: Además,
1: ¿cómo no le dicen acá, amigo, ¿qué va a leer? A ver, amigo, no, weón, no, compadre, no hagas eso, sí que importa, que hable un poquito mal, importa demasiado, se chorrea todo, se echa a perder todo, weón, ¿cómo lo digo? Entonces, ver al presidente.
0: Sí, ¿cómo lo digo? Dice Nicolás Larraín, una persona que verdaderamente, fíjese que, bueno, al ver la, cómo se ha dicho todos estos años de que los colegios privados son lo mejor, yo le vengo diciendo hace muchos años, no son lo mejor, amigo. Yo le decía en Puerto Montt, claro, el problema de la falta, la grave falta de intelecto que tenemos el día de hoy, es que la inteligencia no siempre está en los hijos del que tiene más plata, amigo. ¿Ah? No digo que sean tontos. Pero ellos tienen todas las oportunidades de ser abogados, ingenieros, médicos. Por eso no tenemos en Chile, si usted se fija, los médicos que destacan a nivel internacional son de cualquier nacionalidad menos chileno. ¿Ah? Los médicos son cubanos, son colombianos, son venezolanos. Sobre todas las cosas son argentinos. Argentino, el periodista argentino destaca en todos lados. Porque lamentablemente en Chile desde hace más de 40 años la gente que tiene los cargos más importantes de Chile salen de quienes tienen más plata. Y donde el que tiene más plata no va de la mano, amigo, entienda. No va de la mano de quien tiene más inteligencia. Nikola Tesla murió en la extrema pobreza. Era un hombre pobre. Y fíjese que él tenía el intelecto incluso más, se dice que tenía más inteligencia que Albert Einstein. ¿Ah? Podía deducir cosas, podía hacer cosas, pero no tenía el dinero para figurar. Alba Edison tampoco era un hombre rico. Oiga, si hubiéramos estado en los tiempos actuales, señora, señor, quiero que me escuche con mucha atención porque esto no es menoscabo y denostar a la gente que tiene plata. Pero eso que dice que el que tiene plata es porque él es mejor que yo, como tratan de hacer creer. Ahora es mentira, hombre. Tiene que entender eso. ¿Cuántas personas rayamos, y ahí me incluyo yo, rayamos en el anonimato? Porque yo habría sido ingeniero, pero no tuve ni una posibilidad de estudiar, ni una, porque no tenía ni un solísimo peso. Claro que me la ingenié, tocaba la guitarra, tocaba instrumento, cantaba. Entonces por ahí pude saltarme algunos parámetros para poder entrar a algunos liceos y poder terminar mi enseñanza media en Chile. Pero ya la enseñanza superior jodimos. Así que igual me la ingenié para pasar en forma ilegal para la Argentina e ir y estudiar en la Escuela Técnica Nacional, que creo que en la actualidad ni siquiera existe ya en Argentina. La Escuela Técnica Nacional, en donde cuando llegué allá a la Argentina, se me abrió un universo, hombre, una cosa, una educación totalmente distinta, una maravilla de educación. Los argentinos le enseñan a usted, amigo, le voy a hacer un caso en el sentido figurado. Los argentinos le enseñan cómo, de dónde salen los materiales para hacer un vaso, por ejemplo. ¿Cómo se hace? Si va en un molde, qué temperatura, qué tipo de temperatura, cómo se hace todo. Le enseñan cómo se hace. Y después le preguntan qué fue lo que te enseñé. En Chile no. En Chile, para enseñarles, vamos a hacer un cuento de investigación, unas tareas de investigación. El que no tiene padres aplicados, el que no tiene los medios económicos, el que no tiene para pagar una biblioteca o para pagar, o que no tiene un computador, o para meterse a internet, jodió. Ese se saca todo un uno, o un dos. yo le llamo la educación chilena la educación de la adivinanza. ¿Eh? La educación de la adivinanza. Juegan a la adivinanza, lo mandan a adivinar al otro. Ya, vamos a saber, vamos a investigar cómo se siembra trigo. Ya, tenemos un trabajo de investigación. Resulta que el papá lo más cerca que había estado de un grano de trigo es cuando lo había visto hecho harina y lo había ido a comprar en la panadería ya. Oiga, ese compadre se saca un uno después. ¿Quién le va a decir de dónde carajo viene el trigo? ¿Cómo es? Hacer una reseña de cómo sale ese grano, se siembra en la tierra, sale una espiga, en esa espiga vienen hartos granos, ¿cierto? Muchas veces 100, hasta 100 granos vienen en una espiga. Pero bueno, ¿cómo le enseña un padre si no tiene idea cuando todo hoy día, casi la sociedad completa en Chile, son profesionales de cartón? Gente que le dice a usted cómo cortar una rama, pero usted le pregunta, oiga, ¿y de qué árbol es esta rama que tenemos acá? La persona no tiene idea ni siquiera que es un árbol. ¿Ah? Estoy diciendo en sentido figurado. Le hablan a usted de peces, pero esa persona nunca ha pescado. Le hablan a usted de leña, pero esa persona no tiene idea qué madera del carajo es más buena para arder. Le hablan a usted de madera noble, pero usted le pregunta, bueno, ¿cuál es la madera? Nómbreme una madera. Una. El eucalipto, le dice. O como este otro presidente de Chile cuando dijo esa barbaridad esa vez, cuando estuvo en la Araucanía, dijo, venimos hoy día a destacar, dijo, el trabajo que se ha hecho con el pueblo de la Araucanía y sobre todo venimos a ganarnos acá del árbol sagrado mapuche, el eucalipto. Eso dijo Sebastián Piñera de la Araucanía, que fue el hambre reír del mundo. Pero así estamos rodeados de gente de bajo intelecto, que porque tienen los recursos económicos, llegan arriba, y es como dice Coco Legrand, uno los ve de repente de diputados, de senadores, gente de tan bajo intelecto, que es como salir de la Quinta Vergara, ¿verdad? Porque hay palmeras afuera ahí. No sé si estarán todavía, por el tiempo en que yo iba, habían por lo menos. Y decir, ver una vaca arriba allá de la palmera, ya 50, 60 metros de altura. Y uno dice, ¿cómo cresta llegó tan arriba esa vaca? ¿Cómo llegó una vaca tan arriba? Así mismo pasa en el Congreso. Pasa con muchos de los profesionales que hoy día tenemos. Que tenemos una cantidad impresionante de profesionales. Yo conversaba, por ejemplo, con médicos. Le decía yo, oiga, pero ¿y el sentido común dónde está? ¿A quién se le ocurrió decirme a mí que estoy enfermo? ¿Que estoy muerto si me ve que estoy parado frente suyo acá? No, es que la enfermedad es asintomática. ¡Mire la estupidez, po, hombre! Asintomática la enfermedad. Yo le dije, esa pantalla que tiene... Yo soy técnico electrónico, le dije. Esa pantalla que tiene usted, le dije a la médico, fíjese que está mala. ¿Cómo va a estar mala? Me dijo, si la estoy viendo yo y estoy mirándola, estoy leyendo en ella. Le dije, es que la pantalla todavía no se da cuenta que está mala, por eso sigue encendida. Así de ridículo es para una persona que usa el intelecto, señora, le dije, para una persona como yo que uso la cabecita, que alguien me venga a decir que estoy enfermo si no siento ni una cuestión. ¿Ah? No siento, ¿cómo voy a estar enfermo si usted me está viendo frente suyo sano? ¿Ah? No, es que asintomático. Mírele, sabe que salí de ahí indignado de ver gente que ejerce el oficio de médico y tenga tan bajo intelecto, porque están jugando con la vida de las personas. Están jugando con la vida de las personas, mi amigo. Oiga, los errores del pintor, ¿cómo se tapan? A ver, don Raúl, usted que me está escribiendo hoy. ¿Cómo se tapan los errores del pintor, don Raúl? ¿Ah? Con yeso y con pintura, ¿cierto? Claro, con yeso y con pintura se tapan los errores del pintor, po. ¿Y cómo se tapan los errores del médico, amigo? Con tierra, amigo. Los errores del médico se tapan con tierra. Dos metros para abajo, como me decía un amigo que es médico. Dije, no, no aguantó la operación. Que no aguantó la operación, ni que yo cuarto. Estamos ahí, listo. Se me pasó el bisturí, compadre, corté un arte, listo, se acabó. ¿Ah? Ese es el tema, que hoy en día, como ven a nivel dioses a los médicos, muchas veces, todas las barbaridades, miren la cantidad de gente, cabro de 18 años. Le decía yo el otro día a un amigo médico, le decía, amigo, mira, le decía yo, se les pasó la mano con las vacunas, le dije, se suponía que eran para los viejos, para que murieran los viejos. Me dijo, ¿y cuántos viejos tenés? No hay ni el 5% de la población es viejo, po. Una cantidad ínfima, po. Tampoco podemos ver morir viejos a cada rato si no hay más, po. ¿Ah? No hay más viejos, po. Le dije, sí, pero están muriendo los jóvenes. Bueno, me dijo, ¿y crees que eso se les pasó? No, pues me dijo, mira a los jóvenes hoy día cuánto sirven para algo, pues, amigo. ¿Ah? Entonces, generalmente la gente que trabaja está por sobre los 40. Por sobre los 40 años, me decía él, pensamiento de él. Porque la juventud hoy en día se lo pasan todo el día metido en esa mugre de pantalla de teléfono, sirven para ni una cosa, me decía. Pensamiento de él. Porque hay gente que trabaja igual. Digo de él, porque hay gente que trabaja, gente joven que igual trabaja. Y me consta, mis hijos son ellos, por ejemplo. Catherine tiene 23 años y ya trabaja. Patricio también, tiene 24 años y trabaja. Mi hijo por lo menos trabaja, pero me dieron toda la vida a trabajar a mí también. Toda la vida. Nunca me quedé estancado ahí esperando. Claro, recursos económicos no podía juntar. Ahorrar no podía ahorrar porque si no me alcanzaba ni siquiera para vivir, pues, amigo. Imagínese, trabajaba en un taller de mecánico y electricidad automotriz de una de las empresas más ricas de Chile, en Llanquihue. ¿Eh? Y fíjese que en ese tiempo, claro, hace más de 20 años atrás, me pagaban 150 mil pesos mensuales, amigo. Claro, el mínimo, dirá usted, bueno, el mínimo en ese tiempo estaba en 96 mil pesos. Sí, 96 mil pesos, pero yo tenía que irme todos los días a Llanquihue, a la ciudad, al pueblo de Llanquihue. Pagar colectivo hasta el centro y una micro hasta allá. Claro, después me hice amigo de algunos micreros, le hice trabajo eléctrico, y como salía todos los días a la misma hora, coincidía con ellos y no me cobraban. Pero igual le hacía trabajo, tenía que ocupar mi fin de semana. Y después fíjese que me empezaron a descontar los 30 mil pesos de la locomoción colectiva. Ahí, amigo, tuve que buscar pegas de chofer. Porque como chofer en ese tiempo me pagaban 180 mil pesos. Y ahí como chofer le dije un día al dueño de la empresa, oiga, don Miguel, ¿por qué no me permite reparar este camión? Le dije que todos los camiones, los vehículos de esta empresa, le dije. Lo único que parte, le dije, es una moto niveladora que lo dejan en una baja, que era una moto niveladora de estas con cambio, de la antigua. ¿Ah? Esa la dejan en una baja, la hacen andar, y con esa tiran a tirar todo el resto hasta las camionetas. ¿Por qué no me deja? Le dije, reparar. Me dijo, sí, hay que llevarlo al taller mecánico, me dijo. Yo le dije, lo que pasa, don Miguel, yo soy técnico eléctrico automotriz. Si usted me permite, yo le echo mano al camión. Y al que ando yo. Y lo reparo, le dije yo. Y yo desarmo el arranque, veo ahí qué es lo que pasa. Tengo instrumento, tengo todo. Para ver qué es lo que le pasa a ese vehículo. Que no parte. Revisé el arranque, ¿qué? El arranque había quedado pegado, porque quedaba pegado un relay. Y estaba quemado, pero hasta los fierros estaban chamuscados. Entonces pedimos otro arranque, le coloqué el arranque. Fíjese que ni me subía al camión. Yo de abajo del... abría la puerta y de ahí le daba arranque que iba andando. Después era el único que partía. Un día llegó el hombre y me dijo que le echara una mirada al resto de los vehículos. Sí, le dije yo, pero usted me está pagando como chofer y el trabajo como chofer voy a hacer. Es que te pago la otra pega. No, aquí... Conversemos el cuento. Lo conversamos ya, me subió el sueldo a 300 en ese tiempo. Estamos hablando más de 20 años atrás. 25 años. Y empecé a trabajar con él y le hice andar todo. Funcionaba todo. Pero empieza después las trancadillas. Zancadillas le decíamos nosotros. Las trancadillas de los compañeros de pega, pues, amigo. No, que el eléctrico aquí, que el eléctrico allá, que la...

Lamentablemente se va a tener que ir usted. Y me echaron a mí. Me echaron a mí, pues, amigo. Después trataron de hacerme participar de los robos, el robo de petróleo. Es que después le damos su parte, don Luis. No, le dije yo. No. Yo no estoy aquí, le dije, para acusar a nadie. Pero yo no voy a participar de esos robos. Ustedes, si lo hacen, hagan lo que quieran. Yo no voy a participar, yo no los voy a acusar. Pero ahí empezar, porque esta era otra vez, era otra, en otra faena. Ahí empezaron otra vez con el mismo cuento, que era más eléctrico, que era aquí, que era allá. Un día encontré un viejo que le decíamos compresor. Le dije, mira, viejo, escapador de aire. Vos, le dije, ¿sos técnico eléctrico o no? Me dijo, ¿y por qué me estás tratando así? Vos sabés por qué te estoy. No, dijo, no soy. ¿Y cómo me andas calificando diciendo que soy mal eléctrico entonces, viejo, tal por cual? ¿Sabís de electricidad vos? No. ¿Y cómo me calificáis a mí si no sabía electricidad? Como si yo calculara, viniera, le dije, me pusiera a calificar a los pescadores de malos pescadores y yo no pescado ni en lo seco. ¿Ah? O sea, un chismerío, un robo, oiga. Por eso, cuando yo hablaba de la gente que tiene plata que abusa, no se olvide que el que no tiene plata también abusa, amigo. ¿No les gusta lo que yo estoy diciendo? No, claro que no. Pero la gente que no tiene plata también abusa. También abusa. También agarran. Por sobre todo, echarle a la rendidora para ganar plata, robándole a la empresa. Entonces, todas esas cosas tienen que terminarse. Ni el trabajador, porque lamentablemente el empresario me decía un día, un empresario, mira, yo tengo que colocar un ítem por las cosas que se pierden acá, porque eso de que justo se les perdió la pala, eso a otro, o justo se les perdió el martillo, al otro también, al otro el serrucho, al otro la escuadra, al otro se le perdió la motosierra, tal. A todos se les pierden cosas, dijo. Entonces, muchas veces, ese ítem hay que colocarlo en la empresa. ¿Y sabe qué ese ítem? ¿De dónde sale, señora, señor? De la plata de su impuesto que usted mismo, usted que compra el kilo de azúcar, usted que es más pobre que todos los pobres. Bueno, de usted sale esa plata porque al final hay que pagar un ítem por pérdida, por daños, por deterioro de herramientas, se le llama eso. ¿Ah? Hay que pagarlo porque resulta que en las empresas todos los días se pierde algo. Y cuando está robando una persona en una empresa, petróleo, herramientas o lo que sea, no le está robando la empresa, amigo, le está robando a sus propios familiares. ¿Y sabe qué? A los familiares que tienen menos. A esos que no pueden descontar IVA, a eso le está robando. Porque esa plata la empresa no la pierde. La empresa colocó un ítem por deterioro de herramientas que finalmente eso viene a suplir lo que los propios trabajadores muchas veces se roban en la empresa. Pasa en todos lados. En la empresa salmonera donde trabajaba yo, por ejemplo, después nos daban un salmón cada uno. Pues la gente andaba mirándole el ojo para robarse un salmón. Finalmente nos empezaron a dar un salmón cada uno. Nos regalaban una vez al mes, por lo menos. Nos regalaban un salmón la empresa donde yo trabajaba, que era una muy buena empresa. Y porque a mí me pagaba muy bien ahí. Nunca habría pensado robarle ni una cosa. Bueno, también se perdían cosas todos los días. Eran buenos los sueldos. Eran muy buenos los sueldos. Porque los sueldos empezaron a llegar, los sueldos europeos, con las primeras pesqueras que llegaron acá. Pero lamentablemente empezaron a llegar los contadores chilenos, en donde le decían, ¿para qué va a estar pagando? ¿Para qué va a pagar 300.000 pesos un trabajador si acá le pagamos 28.000 pesos, no? Po. Le pasó lo mismo a Glaston que acá. Es el problema del chileno, que muchas veces, bueno, nos encontramos con cosas, oiga, que son terribles. Nosotros los mismos chilenos le echamos a perder la vida al otro, que está ganando un poquito más. Nosotros mismos nos encargamos. Ese es el tema. Por eso, señora, señor, porque conozco del tema. Porque conozco. No digo que todos sean ladrones. Hay gente muy honrada. Gente que se mantiene muy pobre. Pero que en su momento tendrá su recompensa, amigo. ¿Ah? Hay gente que se mantiene muy pobre por no robar. Yo me mantuve muy pobre durante muchos años. Pero no voy a decir que nunca, porque de repente un terminal, un metro cable, siempre hay algo que ocupa a uno que no era de uno. Todo alguna vez algo hemos hecho.

0: que va en contra, digamos, de lo que Dios manda. Pero en lo posible, nunca, así deliberadamente, ponerme a robar hacia manos llenas, no. No. Habían cosas que, claro, porque para Dios el robo es robo nomás, amigo. Sea un terminal que vale 30 pesos, sea un metro de cable que vale 150, o sea los robos de los políticos que son varios miles de millones, como doña Katy Barriga, que la están procesando ahí por 33 mil millones de pesos. ¡Qué maravilla! Que tenga una buena tarde, un muy buen provecho. Compartamos luego de esta pausa el folclore.
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2: Son las 11 de la mañana, 58 minutos.
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0: 12 horas, 10 minutos.
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0: 12 horas, 15 minutos.
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2: Como pecador goloso, elijo para condenarme el pecado más sabroso, el pecado de la carne. ¡Lo juimos! ¡Eso era!

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invitaba a un vecino que es campeón pa' estos entuertos. ¡Yabu! ¡Sáquese el abrigo y pase pa' acá pa' adentro! ¡A saludar a las viejas y también a los pergenios! ¡Miren, ve quién ha venido! ¡A saludar a los pobres! ¡Mi compadre más querido, como cuando éramos jóvenes! ¡Puta que ha pasado el tiempo! ¡Y agua debajo el sausal! ¡Pero mi casa es su casa! ¡Y eso no ha cambiado nada! ¡Así que vamos pa'l patio a ver cómo va el asado! 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

linda una cueca, ¿no? O una tonada chilena cuando llegan las cantoras haciendo trinar las cuerdas. 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

vecino. Es la vida, señor, la vida. Si me curo, es con lo mío. Y en mi casa, con mi vieja, con mis amigos, mis hijos, mis vecinos y el que quieran. Pero con todo respeto, compadre, el que manda aquí es usted. Así que mande una foto para recordarlo después. Mira este montón de cabros, ¿eh? Son los hombres del futuro. Así que ni un mal ejemplo, porque si hay algo seguro, es que estos mocosos chicos, después cuando ya son grandes, le sacan a uno en cara todos los condoros de antes. 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Pero si me queda vida, me verán en otro asado. Con un vaso de tinto lleno y abrazando a mi compadre, me siento roto chileno y bueno, conche mi madre.

0: 12 horas, 25 minutos.
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1: 12 horas, 30 minutos.
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1: 12 horas, 34 minutos.
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Esta es la historia, oiga, de una mina que tenía un gallo por allá arriba, oiga. Y la señora Juana Rosa Andrade de Villarrica, no, si era amigo mío. La cantaba muy bien esta canción, oiga. Vamos a ver cómo sale, a ver.

0: 12 horas, 41 minutos.
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0: 12 horas, 50 minutos.
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2: 12 horas, 58 minutos.
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2: El IPC de septiembre llegó al 0,4% y la UF bordeará los 41.300 en noviembre. El ministro Quirós reconoció que la meta de inflación para este año es desafiante.
3: Comenzó la formalización del hombre de 58 años imputado por el crimen del carabinero Jaime Urrea en Quilleco, en el Biobío. La fiscalía pide prisión preventiva.
2: Después de casos protagonizados por el crimen organizado y la muerte de un carabinero, sesionó en la comuna de Los Espejos la Comisión de Seguridad de la Cámara de Diputados.
3: Mañana se promulga la mega reforma. En un encuentro empresarial en Valdivia, el presidente Kast aludió a Bachelet y se preguntó qué pasó hace 12 años con la reforma tributaria.
2: Presupuesto 2027, hoy es el turno de los gobiernos regionales y del Tesoro Público. La ministra de Educación dijo que hay disposición a conversar siempre que no se desnaturalicen los objetivos.
3: Sorpresivo apoyo al caso del ex lautarista Aliste Vega. Republicanos y libertarios apuestan por dar una señal de transversalidad y suben la presión al gobierno por indultos.
2: Un adolescente de 16 años fue detenido tras un violento robo en San Bernardo. Los delincuentes intimidaron a una familia y escaparon con tres vehículos, que fueron recuperados.
3: Comenzó el desalojo de la toma Yevide en San Felipe, donde vivían más de 2.000 personas, la mayoría extranjeros. Había viviendas con paneles solares y hasta un nightclub.
2: Al menos 30 muertos y 18 heridos dejó un bombardeo ruso contra dos buses en el este de Ucrania. Kiev acusa a Moscú de atacar nuevamente donde no hay ningún objetivo militar.
3: En el deporte, la Roja de Fútbol regresó a Chile tras su gira por Norteamérica. Los seleccionados que juegan en la liga local se reincorporaron de inmediato a sus clubes de cara a una nueva fecha del torneo.
2: Y en el tenis, Alejandro Tavilo se medirá ante el español Pablo Carreño en la segunda ronda del Masters 1000 de Shanghái, en China.
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3: La canadiense Anne Carson ganó el Premio Nobel de Literatura 2026. La Academia Sueca reconoció su innovadora obra que combina poesía, ensayo y literatura clásica.
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2: Muy buenas tardes, bienvenidas y bienvenidos a este Mediodía en ADN, jueves 8 de octubre, cielo nublado en Santiago, 17 grados de temperatura en la capital, 19 será la máxima, con alguna probabilidad todavía de lluvia, incluso tormenta eléctrica durante la tarde y en la noche acá en la región metropolitana. Hola Andrés Huerta, ¿qué tal? Buenas tardes.
3: Buenas tardes Paula, el saludo cordial a nuestra audiencia también, pero mucha atención con lo siguiente, porque la UOCT dice que está suspendido el tránsito en el ingreso de la calle Antonio Belet desde Andrés Bello al oriente. Hay un camión que pasó a llevar cables del tendido y derribó un poste y está restringida una pista de Andrés Bello para no se puede ingresar ahí rumbo a la avenida Providencia y otros destinos. Hay que optar por Padre Mariano, eso es lo más importante a esta hora en el tránsito en la capital.
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2: Un adolescente de 16 años fue detenido tras un violento robo en San Bernardo. Junto a una banda de delincuentes robaron tres vehículos a una familia.
3: En Peñarolén, una riña entre dos familias terminó a balazos y con una mujer herida con un hacha. Richard Jiménez tuvo con esto y más. Buenas tardes.
4: Sí, son varios los hechos policiales. Partamos con lo de Peñarolén. El caso de una mujer de 58 años atacada con un hacha y que en venganza por ella, dos hombres fueron heridos a bala. Un joven de 24 años y otro hombre adulto de 39 años, padre e hijos heridos por tiros. Esto se habría producido en el contexto de un conflicto vecinal que comenzó como una discusión y que generó una pelea de dos familias, se nos ha dicho. La mujer es quien habría sido agredida primero con el hacha, sufrió lesiones diversas en su cuerpo, ella fue trasladada al hospital Luis Tinné. Amigos y familiares de ella, al saber lo que le había pasado, fueron a cobrar venganza y van hacia la casa de quien la habría atacado. Llegan a los exteriores de un domicilio por calle Comité, ven al sujeto en una moto y le dispararon a él y también a su padre. El joven de 24 años con disparos en el abdomen y con riesgo vital en su momento en el hospital Luis Tinné ha quedado internado, saliendo eso sí de la condición crítica. Sobre esto que sucedió anoche por la mañana, se supo que la mujer ya fue dada de alta. La voz la tenemos por parte de la PDI, de la Policía de Investigaciones, a través del comisario Víctor Torres de la Brigada de Homicidios Metropolitana, que da cuenta de cómo se había iniciado todo y de un detenido por los disparos.
5: La mujer, con la intención de defender a sus hijos mayores de edad, intervino y fue agredida por estos dos sujetos, quienes posteriormente fueron agredidos por la misma familia de la mujer, quienes le provocaron disparos. Respecto a este hecho investigado, se logró establecer la participación de ambas personas heridas que se encuentran en el hospital y, como asimismo, la detención de un tercer sujeto que participó en los disparos. En contra de estos individuos.
4: El detenido por los disparos es un joven de 24 años, al igual que uno de los dos heridos a bala por esto que pasó en Peñalolén. Seguimos con otras informaciones en San Bernardo, camino Padre Hurtado, mediando la madrugada, eso a las 3:30 horas, un grupo familiar fue víctima de un asalto en el que el domicilio en el que viven, mientras dormían, ellos estaban allí, despertaron por la acción de una banda, unos cuatro sujetos armados, amarraron a tres de las personas que comparten este domicilio, en el que hay tres casas y de donde robaron, además de especies del hogar, como televisores, sustrajeron tres automóviles, los que después fueron encontrados en la comuna del Bosque, y Carabineros logró además detener a un adolescente de 16 años como presunto integrante de esta banda, además incautando el vehículo en el que se habrían movilizado hasta la comuna de San Bernardo. Llama la atención de la familia afectada de los asaltantes, que los asaltantes, dicen ellos, arremetieron señalándoles que estaban dateados y fijando especial atención por sobre todo los autos que iban a después a robar. Asimismo hicieron alusión a que hace un par de semanas apareció una marca en el portón de acceso y que habrían estado sacando fotos hacia las casas de las tres familias. Escuchemos el testimonio de las víctimas de este asalto en San Bernardo.
6: Amarraron a mi abuela, a mi primo, a mi tía, diciéndole pasen el oro, que venían dateados, que como que ya sabían a lo que venían. Preguntan por el BMW y la Dodge. Después salgo y empezamos a ver y revisamos el portón y ahí recién me di cuenta que el portón tenía un graffiti.
7: Sorpresa, porque uno no sabe cómo ellos andan marcando las casas, sacándole fotos. No sé en qué va a quedar todo esto, porque no, como le digo, nosotros no, nunca habíamos vivido, yo llevo años viviendo aquí.
4: Y lo otro es lo que ha pasado esta mañana con un asalto en un departamento, un edificio residencial situado en el barrio Yungay de Santiago Centro, donde nos encontramos. Ha llegado Carabineros, dos mujeres fueron amarradas, la dueña de casa sufrió una descompensación, ella estaba acompañada de la asesora del hogar, le robaron cosas personales, además de tarjetas bancarias y haciendo transferencias a las cuentas de los sujetos, por obligación, por cierto, ellas, además de robarle dinero en efectivo a la dueña de casa, una banda de cuatro sujetos en la que actuó, que se habían hecho pasar por trabajadores de una compañía de servicios de telecomunicaciones de cable para pasar por la conserjería y llegar al departamento mismo. Este es un edificio residencial de acá de la esquina de Yungay con Esperanza en Santiago Centro. Carolina Sáez es hermana de la dueña del departamento. Su hermana tiene, dijo, 53 años, es diabética y sufrió una descompensación.
8: Les robaron todo, notebook, joyas, las tarjetas de crédito, hicieron transferencia desde la cuenta, desde el celular.
4: ¿Por cuánto dinero?
8: Hay una que es por 700.000 pesos, de ahí hacia arriba. Sufrió una descompensación, porque ella ya estaba operada de un problema al pie porque es diabética. Entonces ahora, claro, se descompensó totalmente con todo esto porque los tipos le pedían dinero en efectivo. Le amenazaron con pistola y cuchillo. Mi hermana estaba acostada y la tiraron de la pieza al dormitorio chico amarrada. Pero entraron.
4: Esto ocurrió en un departamento, un edificio residencial, durante estas últimas horas aquí en el barrio Yungay de Santiago Centro. Por cuenta mínima se fija en un avalúo de 2 millones de pesos el botín obtenido por estos sujetos en este asalto violento. Carabineros sigue en el lugar y próximamente llegará la PDI que tomó este caso. Paula Andrés.
2: Gracias, Richard. Buenas tardes.
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3: Tras los últimos hechos de violencia vinculados al crimen organizado, la Comisión de Seguridad de la Cámara sesionó en la comuna de Lo Espejo.
2: La oposición volvió a cuestionar al gobierno por su agenda de seguridad y llamó a escuchar a las autoridades comunales. Isidora Enríquez, ¿qué tal? Buenas tardes.
9: Momentos terminó de sesionar la Comisión de Diputados acá, como ya lo decía,
10: en la municipalidad de Lo Espejo, un lugar que cobra especial relevancia al ser una zona afectada en múltiples ocasiones por distintos hechos de violencia. Y es que la misma alcaldesa también ha sufrido amenazas de muerte, además de que han fallecido y han sido heridos
9: de gravedad carabineros en medio de procedimientos policiales. Por lo mismo es que la señal ha sido clara. Se ha pedido un mayor apoyo a los municipios frente a estos hechos.
10: La alcaldesa de Los Espejos, Javiera Reyes, llamó a perseguir los recursos del narcotráfico, desarrollar un plan para quitar las armas en poblaciones y además la redistribución de recursos municipales.
11: Tuvimos una conversación que esperamos pueda llegar a puerto en base a ciertos elementos, el primero de ellos la necesidad de perseguir los recursos obtenidos a través del narcotráfico. El narcopatrimonio debe ser uno de los aspectos que se persigan con mayor fuerza. Lo segundo, la necesidad de contar con un plan que permita reducir, eliminar la masividad de las armas al interior de las poblaciones. Y lo tercero tiene que ver también con la distribución de recursos.
10: Recordemos también que el mismo sujeto que habría amenazado a la alcaldesa falleció en la comuna. Se trata de Héctor Cárdenas, conocido como El Poroto, quien fue vinculado también al narcotráfico.
2: Ya vamos a intentar retomar el contacto con Isidora Enríquez. Ya decíamos, está en la comuna de Lo Espejo. Recordemos que su alcaldesa es una de las autoridades comunales amenazadas en la región metropolitana. Ahí aparecía la figura del Poroto, uno de los líderes narco de esa comuna que fue detenido hace algunos días. En cualquier momento volvemos ahí en la región metropolitana.
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3: Entre tanto, seguimos en la región de Valparaíso, donde sin incidentes comenzó el desalojo de la toma Yevide en San Felipe. Carabineros participó preventivamente.
2: Las autoridades coordinan alternativas de alojamiento para los que abandonaron ese terreno, en su mayoría personas extranjeras. Gonzalo Pérez, ¿qué tal? Buenas tardes.
12: ¿Cómo están? Buenas tardes. Cerca de 2.600 personas vivieron por cerca de 5 años en la toma denominada como Yevide, en San Felipe, asentamiento irregular que usurpó 7,5 hectáreas de terrenos pertenecientes a la empresa Esval y que la justicia ordenó que fueran restituidos por la delegación presidencial. La jornada comenzó cerca de las 7 de la mañana con el despliegue de carabineros, quienes revisaron el sector de las viviendas, encontrando que la mayoría de las cerca de 400 familias ya habían tomado otros rumbos, abandonando la toma. El coronel Mansur Abutón, prefecto de San Felipe, explicó que no hubo complicaciones mayores y que tampoco se registraron personas detenidas.
13: Bueno, el balance es bastante positivo. Nosotros comenzamos desde las 6 de la mañana aproximadamente el despliegue. Afortunadamente no tuvimos ningún tipo de oposición. Se le dio la facilidad a las personas que se encontraban desarmando sus casas en el lugar para que terminen de hacerlo. Hasta el momento se hizo un par de control de identidad de personas que se encontraban en el interior sin ningún tipo de novedad. No hemos tenido detenidos. Sí hemos tenido bastantes mascotas, como ustedes lo pudieron apreciar, donde el municipio también está verificando esa situación. Tenemos una clínica también veterinaria que está verificando las mascotas.
12: Conversamos con algunas personas que fueron desalojadas, quienes en su mayoría son personas extranjeras, y explican que fueron notificadas previamente del proceso realizado.
14: Sí, nos dijeron que teníamos que buscarnos los carabineros algún arriendo, nos dieron un folletito y la verdad sí encontré dónde quedarme, pero es muy pequeñito, pero es que no hay arriendo por afuera tampoco. Soy temporera. Temporera, sí, voy así a trabajar, donde esté más bueno el lugar.
12: Desde el municipio de San Felipe, la alcaldesa Carmen Castillo explicó que se ha hecho un trabajo preventivo para evitar que las personas que se fueron de este terreno se tomen otros lugares de la comuna, y explica que fueron identificados 17 posibles puntos críticos.
15: Que esto ha sido preparado ya con mucha tranquilidad, porque el aviso hacia las personas fue absolutamente seguro y sin complicación. Identificamos 17 puntos de riesgo y ellos los estamos permanentemente visualizando para evitar de que se ubiquen en nuestro otros lugares de nuestra comunidad. Hubieron algunas intenciones, pero no continuaron por el hecho de que nosotros los detuvimos inmediatamente gracias al apoyo de las entidades del Estado. Tiene que ver con carabineros y que tiene que ver con la delegación.
12: La empresa Esval explicó que en estos terrenos pasa una tubería de gran magnitud, por lo que la restitución del terreno viene a resguardar esa infraestructura. En los próximos días se va a colocar un cerco y se realizará una zanja para evitar una nueva toma. En la región de Valparaíso, Gonzalo Pérez, ADN.
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2: En la economía, menos de lo esperado, pero aún lejos de la meta, el IPC subió 0,4% en septiembre y el gobierno no descarta que la inflación alcance el 5% a fin de año.
3: En paralelo, cifras preliminares del Cyber Day muestran un aumento en las compras de supermercados y farmacias. Benjamín Quinteros, buenas tardes.
16: Muy buenas tardes. El costo de la vida subió 0,4% en septiembre, una cifra levemente inferior a las expectativas del mercado, pero que mantiene la inflación sobre los 4 puntos. El aumento estuvo marcado por los precios de los combustibles, que como ya sabemos han sido constantes, y de algunos alimentos, donde destacan, por ejemplo, las papas, las zanahorias y también las lechugas. Una alza que también se refleja directamente en la unidad de fomento, que vuelve a subir. En esta oportunidad, la UF subirá 164 pesos en los próximos 30 días. Lo que encarece todos los pagos y contratos expresados en esta unidad. El gobierno reconoció el impacto que esto tiene sobre el bolsillo de las familias chilenas. El viceministro de Economía y Minería, Daniel Mas, advirtió que la inflación sigue siendo una preocupación y no descartó que llegue al 5% a final de año.
17: No lo podemos descartar, pero nuestras proyecciones van por bajo el 5%, algunos meses todavía, y esperemos que sea por debajo del 5%. Por eso tenemos que seguir dando un combate importante a la inflación. La inflación le llega a los hogares, le afecta al bolsillo, y efectivamente hay varias verduras, hay varios ítems que son de la canasta de mucho consumo que lo afectan.
16: Bueno, ahí lo decía el ministro, si bien no pueden descartar que se llegue al 5%, las expectativas del gobierno es que el año cierre con una inflación cercana al 3,8%. Habrá que ver si efectivamente eso se puede dar, considerando que todavía faltan 3 mediciones correspondientes a octubre, noviembre y diciembre, y todo apunta a que los combustibles, por ejemplo, podrían seguir subiendo. Y mientras los precios siguen presionando a las familias, el consumo entrega una señal o varias señales a partir del reciente Cyber Day. Los datos preliminares muestran que las ventas totales aumentaron respecto del evento anterior, pero con una caída en el gasto promedio por comprador, es decir, más personas compraron, pero se gastó menos por comprador. Y hay un dato particularmente llamativo: aumentaron las ventas en los supermercados y también en las farmacias. Es decir, el cyber no solo estuvo marcado por productos de mayor valor, sino también por compras asociadas a las necesidades más cotidianas. Una señal del cambio en el comportamiento de los consumidores que explicó Carlos Ublet, gerente general de la Cámara de Comercio de Santiago.
18: Hay mucha penetración y crecimiento de supermercados, farmacias. Yo creo que es una tendencia que no tiene que ver con tanto cambio en el comportamiento global del consumidor. Son categorías que históricamente no tenían una tan alta participación en el e-commerce. Y desde pandemia en adelante, el consumidor fue tomando confianza, digamos, también en esas categorías. Y hoy día vemos que son las que más crecen. Evidentemente, el crecimiento en bienes durables, etcétera, es mucho menor, sobre todo considerando las condiciones económicas. Pero no es que la gente no compre, digamos, bienes durables.
16: Bueno, así el escenario deja una nueva fotografía, una economía que busca recuperar el consumo, pero con familias que están gastando con mayor cautela y también priorizando productos esenciales. Todo esto mientras la inflación sigue sobre la meta del Banco Central y el gobierno no descarta que se pueda llegar al 5% durante el cierre del año.
2: Gracias, Benjamín. Buenas tardes.
16: Buenas tardes.
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3: 1:19, vamos a hablar del deporte y del regreso de La Roja de fútbol después de su gira por Norteamérica. Pancho Sugarred, ¿qué tal?
19: Para algunos fue buena, para otros más o menos, para otros derechamente mala la gira por Norteamérica de la selección chilena, pero hoy regresaron los jugadores que militan en el fútbol nacional y que se van a tener que reincorporar rápido a sus clubes porque el fin de semana hay torneo nacional. Es el caso de Jonathan Villagra, que fue uno de los pocos que sacó la voz en el aeropuerto al momento de la llegada. Llegaron encabezados por Sebastián Miranda, no por Nicolás Córdoba, que se quedó en Estados Unidos, pero Villagra reflejaba en algo la satisfacción, sobre todo por la victoria ante México en el último partido. Claro, perdieron 2 ante Canadá y Estados Unidos y ganaron el último 2-0 sobre México. Esta es la palabra del zaguero central de Colo Colo.
20: Contento con la gira, ¿no?
21: No, feliz de jugar en la selección.
20: ¿Jugaste harto el partido? ¿Todos los partidos?
21: Sí, vamos agarrando regularidad de a poco.
20: ¿Qué te pareció el periplo terminando con este triunfo contra México?
21: Bien, miren, que sacar siempre lo positivo.
19: Sacar siempre lo positivo, dice Jonathan Villagra, que me parece es uno de los jugadores rescatables en la selección nacional en esta gira por Norteamérica y además siendo titular en varios de los compromisos. ¿Para cuándo son los próximos desafíos de La Roja?
22: A ver.
19: 13 y 17 de noviembre, no falta mucho, ahí va a estar Nicolás.
3: Un viernes y un martes.
19: No va a estar el nuevo técnico de la selección chilena, sí va a seguir estando Nicolás Córdoba, que fue ratificado por la Asociación Nacional de Fútbol Profesional. 13 y 17 en Cali primero y en Santiago después.
0: Universidad de Chile.
2: Ya, derrotados vuelve la U.
19: Claro, y en el aeropuerto también, pero llegaron antes que la selección chilena. Fue de madrugada para el equipo de la Universidad de Chile, que cayó ayer 2-0 frente a Antofagasta. Esto por los cuartos de final ida de la Copa Chile. Y eso es bastante duro para los azules, porque estamos hablando del enfrentamiento con un equipo del ascenso, de la primera B de nuestro fútbol nacional. Dolió la derrota. Los cuartos de final de vuelta serán el miércoles 21. Queda un buen rato para que se escenifique este compromiso, en particular con los Pumas del Norte. Fernando Gago reconoció que fueron superados y que hay mucha tarea para tratar de revertir la llave frente a los nortinos.
1: Sabiendo que tenemos que remontar un 2-0. Y lo vamos a ir a remontar con autoridad y con juego, y es lo que vamos a plantear de acá hasta que tengamos la revancha.
5: ¿Pero en mérito de Deportes Antofagasta o ustedes fueron mal?
1: 100%, 100%. Es un equipo que está trabajado, no tiene nada que ver que sea de primero o segundo. Es un equipo que está trabajado, que hace muchos partidos que viene sin una derrota. Está muy bien en su campeonato. Si en el fútbol de hoy no se empareja jugando, independientemente de la división, está muy claro que los partidos son parejos.
19: Y ya que estábamos hablando de la reincorporación de jugadores de la selección chilena, lo harán también en Universidad de Chile, lo harán también y trabajarán esta tarde los azules en el Centro Deportivo Azul. Trabajo regenerativo por la tarde, insistimos, antes de la previa del partido frente a Ñublense del próximo lunes en Rancagua.
0: China, China.
3: Y sabemos del tenis a esta hora, Pancho.
19: Exactamente, y del rival de Alejandro Tavilos, que es 29 del mundo, el número uno de nuestro país, que está inserto en el Masters 1000 de Shanghái, que además por su ranking es cabeza de serie, ¿eh?
2: Mira.
19: Por ello que quedó bye en la primera ronda y estaba esperando sentado como... Bueno, no, sí, de haber estado entrenando.
2: Seguramente.
19: Pero por lo menos el partido lo vio sentado.
2: Hablador.
19: El partido de sus rivales o posibles rivales, porque se enfrentaron el español Pablo Carreño Busta, 65 del mundo, y el argentino Mariano Navone, 47. Fue victoria para el español. De manera sorpresiva, se impuso por 4-6, 7-6 y 6-3. Así que quedaremos atentos a la programación. Probablemente no va a ser esta madrugada, sino mañana ya derechamente en China, para la presencia de Alejandro Tavilo y uno de los últimos torneos importantes del circuito ATP en la temporada 2026.
2: Francisco Zugarret, los escuchamos desde las 2. Gracias.
19: Nos vemos, chau.
3: Chau, gracias.
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3: Es la 1:22. Les recordamos este caso en la comuna de Providencia. Está suspendido el tránsito por Andrés Bello hacia el oriente para quienes quieren entrar por Antonio Velet hacia la avenida Providencia y otros destinos. Hay un camión atravesado en plena esquina. Pasó a llevar cables del tendido eléctrico y derribó un poste. La única alternativa, si quiere viajar hacia la avenida Providencia y otros destinos, es por Padre Mariano, dice hasta ahora la UOCT, un camión bien grande que pasa a llevar estos cables, lamentablemente, en esa zona de Santiago.
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2: 1:27 PM, estamos de vuelta en este mediodía en ADN, jueves 8 de octubre. Les hemos contado que está muy nublado el cielo hasta ahora en Santiago. Hace frío, aunque la Dirección Meteorológica de Chile dice casi 18 grados a esta hora en la capital, pisando ya la máxima proyectada para hoy de 19. Se mantiene el pronóstico de lluvia para la tarde y la noche acá en la región metropolitana.
3: Vamos a la región del Biobío. En el juzgado de garantía de Los Ángeles formalizan a Mauricio Cerda Albornoz, imputado por el crimen de un carabinero en Quilleco.
2: La fiscalía pidió prisión preventiva y exhibió antecedentes del procedimiento por violencia intrafamiliar al que concurrió el funcionario asesinado. Nicolás Medina, ¿qué tal? Buenas tardes.
28: Sí, ¿cómo están? Buenas tardes. Y está resolviendo la jueza Claudia Aguilera. Estamos atentos entonces a lo que diga la magistrado en esta causa, donde, ya lo decían ustedes, la fiscalía formalizó a Mauricio Cerda Albornoz, de 58 años. Por el homicidio del sargento segundo Jaime Urrea Burgos, ascendido, recordemos, póstumamente al grado de suboficial mayor de carabineros. El Ministerio Público invocó el artículo 416 del Código de Justicia Militar, que sanciona el homicidio de un carabinero en ejercicio de sus funciones, solicitando la prisión preventiva del imputado. Durante la audiencia, se conocieron nuevos antecedentes bastante crudos sobre lo ocurrido la noche del domingo en la comuna de Quilleco, en la provincia de Biobío, esto a unos 40 kilómetros hacia la cordillera de la comuna de Los Ángeles, capital de aquella provincia. Todo comenzó durante un asado familiar, cuando el acusado habría adoptado una actitud violenta. Se descartó el consumo de alcohol por parte del imputado. Agredió y amenazó con una escopeta a su pareja. Fue el hijo menor de edad quien llamó en dos oportunidades a Carabineros, advirtiendo que su padre estaba armado y cada vez más agresivo. La fiscalía también presentó una grabación realizada por la propia familia, donde el imputado, bien digo, habría manifestado que no le importaba disparar, incluso si se trataba de Carabineros. ¿Cómo ocurrió el ataque? De acuerdo con los antecedentes expuestos, Urrea ingresó a la vivienda equipado con su chaleco antibalas y casco, acercándose a la habitación donde permanecía Cerda, a quien ordenó salir y entregar su arma. El imputado respondió que saldría de inmediato, sin embargo, al abrirse la puerta, se produjo un primer disparo. Pese a las órdenes de Carabineros para que depusiera su actitud, el hombre recargó la escopeta y efectuó un segundo disparo que terminó con la vida del funcionario de 40 años. El Ministerio de Seguridad Pública, como querellante en esta causa, solicitó considerar además la ley Naín Retamal. Por su defensa, el defensor penal público cuestionó la necesidad de prisión preventiva, argumentando que el imputado no registra antecedentes penales y que el arma se encontraba debidamente inscrita. El abogado defensor penal público, Manuel Donoso, comenzó diciendo que alguien tenía que hacer el trabajo sucio.
12: Como defensor penal público, como intervinientes también dentro de este sistema, este tipo de delitos conlleva para todos de nosotros, sobre todo para la defensa, para comenzar la alegación, cierto respeto por las víctimas en este sentido, por los familiares del sargento en este caso, del carabinero, pero sin prejuicio a aquello, su señoría, alguien tiene que hacer el trabajo.
28: Bueno, durante la audiencia se ha dado a conocer al menos dos audios, uno de la llamada telefónica a la central de Carabineros, donde el hijo menor de edad del hombre imputado da cuenta que su padre está cada vez más violento, agresivo, armado. Y desde la central de comunicaciones de Carabineros responden otra vez a la misma dirección: personal de Carabineros ya fue. Sí, le insisten, otra vez. Y también un segundo audio, que es una grabación de la propia familia durante la agresión que está sufriendo la madre de este menor de edad que hace la denuncia, la pareja de este hombre detenido, donde él dice que no le importa nada, así que tiene que disparar a un funcionario policial. Recordemos que Jaime Urrea tenía 18 años de servicio, estaba próximo a jubilarse, había llegado desde Santiago, luego el estallido social, buscando una vida más tranquila junto a su esposa, con la que se habían casado recién. Estamos hablando del año 2019. En Quilleco era reconocido por su cercanía con la comunidad. La familia, durante la despedida, exigió justicia y pidió que ningún otro carabinero perdiera la vida en servicio. Sus restos fueron cremados ayer en San Pedro de la Paz, tras una misa realizada en la Catedral de Los Ángeles, y estamos a la espera entonces de lo que dictamine la jueza Claudia Aguilera. Esto está en desarrollo, por supuesto, vamos a seguir ampliando la información a través de los servicios informativos de Radio ADN.
13: Bien, Nicolás, nos cuentas en cualquier momento desde la región del Biobío. Gracias.
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2: Ya, hablamos del presupuesto 2027. En una tensa sesión, hoy fue el turno de la partida de los gobiernos regionales.
13: Y en tanto se mantienen las críticas por los recortes en el presupuesto de educación. El MinSal, en tanto, salió a tranquilizar, o a intentarlo, a los beneficiarios de la ley Ricarte Soto. Juan Espinosa, ¿qué tal?
14: ¿Qué tal? Buenas tardes. A esta hora la sesión ocurre aquí en la sede de Santiago del Congreso Nacional, en un contexto bien complejo, porque mientras está sesionando la subcomisión mixta a cargo de revisar la partida del presupuesto, en los pasillos hay maletas, que son las maletas de los gobernadores que han venido a discutir el presupuesto acá. Mientras que en el Salón de Honor del Congreso hay un encuentro de cuequeros a esta hora y con distintos legisladores que
28: han salido de sus subcomisiones, han puesto traje de guaso y han partido al evento. Del otro lado del muro donde me encuentro está sesionando la comisión que revisa el presupuesto de los gobernadores regionales, que se ha extendido hasta las 2 de la tarde en una sesión que ha estado particularmente tensa con los gobernadores que han insistido en las críticas que han mantenido el día lunes de esta semana en Teatino 120, en las dependencias del Ministerio de Hacienda. El martes, algunos gobernadores, en conversación con el presidente de la República, han hecho sus reparos al proyecto de presupuestos. Y hoy, antes de ingresar a esta sesión, que ya lleva para las 2 horas aproximadamente, con los gobernadores enfrentándose a la dirección de presupuestos, con los legisladores pidiendo, haciendo preguntas, respuestas, mostrándose los avances en la ejecución del año, han tenido más calificativos para referirse a esta ley de presupuestos y al autor principal, que es el ministro de Hacienda, Jorge Quiroz. Vamos a escuchar a uno de los gobernadores que conversó con la prensa aquí en la sede capitalina del Congreso Nacional. Es la palabra de Rodrigo Mundaca, el gobernador de Valparaíso, quien advierte de un segundo bencinazo y también le dedica serios calificativos al jefe de la billetera fiscal.
1: Sin duda que nos hemos reunido varias veces con el ministro de Hacienda Quiroz, una persona que tiene poco corazón, poca alma también. La propuesta de presupuesto que le han hecho los gobiernos regionales es una propuesta que va en contra de lo que nos ha pedido el propio presidente de casa. Y esta propuesta de presupuesto que se nos hace es un segundo bencinazo. Es una medida que favorece no el empleo, sino que el desempleo. Y por tanto estamos aquí precisamente para defender el presupuesto de los gobiernos regionales de Chile.
28: Una sesión a la que le deben quedar unos 25 minutos más. Se había dicho y se había establecido la hora de término a la 1 de la tarde, sin embargo, se ha ido prorrogando consecutivamente hasta ya pareciera ser el último horario, el horario fatal para el término de esta sesión en particular, las 2 de la tarde. Mientras tanto, se estuvo discutiendo otras partidas, la partida de bienes nacionales, que ha quedado con algunos asuntos pendientes. En los pisos superiores de la sede capitalina se ha también discutido el presupuesto del Ministerio de Relaciones Exteriores, mientras siguen ocurriendo estas otras actividades en el Congreso Nacional. Ayer tuvo un doble empate la partida de Educación Superior, el programa de Educación Superior, de la partida del Ministerio de Educación, donde nuevamente se enfrentaron los rectores ante el Ministerio de Educación. Esta mañana, en conversación con Radio ADN, el rector Osvaldo Corrales, de la Universidad de Valparaíso, presidente del CRUCH, también puso en cuestionamiento el fundamento del Ejecutivo a la hora de poner como prioridad la primera infancia por sobre la educación superior.
5: Nos parece un error confrontar niveles educativos, partir de la hipótesis de que para fortalecer un nivel educativo haya necesariamente que debilitar o reducir los aportes o el financiamiento a, en este caso, la educación superior, que, como hemos dicho en reiteradas ocasiones, ya funciona con niveles, con márgenes muy estrechos, y no hay ningún país que haya alcanzado el desarrollo sobre la base de debilitar a su sistema de educación superior. Es al revés, digamos.
28: Mientras tanto, en el Salón de Honor siguen los cuequeros, en el hemiciclo de la Cámara están esta subcomisión revisando el presupuesto de los gobiernos regionales. Debería terminar a las 2, como ya lo hemos dicho. En un ratito más, a eso de las 3, debería empezar la revisión de la partida del Tesoro Público, que entre otras cosas trae los recursos para las dietas de los expresidentes, sobre todo ahora que se abre increíblemente, ¿no?, la carrera presidencial con las declaraciones de la expresidenta Michelle Bachelet, y seguramente ahí también va a haber un detalle importante por parte de los legisladores, pero eso ya después.
2: Tal cual. Gracias, Juan. Buenas tardes.
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13: Y seguimos en Valdivia, donde continúan las actividades del presidente José Antonio Kast. Esta mañana, en un encuentro empresarial, aludió a Michelle Bachelet.
2: La Moneda prepara para este viernes la promulgación de su mega reforma. Diana Copa, ¿qué tal? Buenas tardes.
15: Sí, ¿cómo les va? Muy buenas tardes. Desde Valdivia, desde la capital regional de Los Ríos, y ante el empresariado, el presidente José Antonio Kast confirmó lo que se venía anticipando. Mañana se va a promulgar la Ley de Reconstrucción Nacional en una ceremonia que se prepara para las primeras horas de la mañana en el Palacio de la Moneda, en una iniciativa clave, incluso estrella, dicen algunos, del Ejecutivo, que se logró tramitar en 4 meses en el Congreso Nacional. El gobierno
16: defiende que esta iniciativa va a permitir generar más empleo, mejorar la competitividad tributaria y reactivar la economía, así lo planteó el presidente Kast desde el escenario del Encuentro Empresarial del Sur.
17: Bueno, ese es un cambio de verdad histórico. Si en 30 años no se había modificado nada, salvo al alza. Bueno, vamos a comenzar a bajar la carga tributaria para ser más competitivos con otros países. La invariabilidad tributaria para los grandes proyectos es algo muy anhelado. Es muy importante que nosotros vayamos avanzando en esos temas y, de nuevo, más allá de nuestras legítimas diferencias, podemos encontrar puntos en común y salir adelante.
16: Bueno, ustedes lo escuchaban, el mandatario también hablaba de las diferencias que existen en torno a esta ley, porque de hecho la oposición en los últimos días ha pedido postergar su entrada en vigencia, argumentando una disminución de los ingresos del Estado en medio del proceso de recortes que se da a raíz de la discusión de presupuestos 2027. Así de hecho lo explicó la alcaldesa de Valdivia, Carla Atman, en una postura que se desmarcó de hecho el presidente de la Comisión de Hacienda, el diputado republicano Agustín Romero.
18: Implementar una legislación que disminuye los ingresos del Estado a mí me parece que es una decisión compleja, y nos parece que si hay márgenes para que el gobierno eso lo reevalúe, obviamente creo que sería una buena señal por el momento difícil que estamos pasando.
19: Yo estoy absolutamente en contra de postergar esta ley. Chile necesita corregir el rumbo y hacer reformas que permitan volver a invertir, crecer y crear empleo de una vez por todas. Por supuesto que yo estoy a favor de cuidar las cuentas públicas, pero seguir aplazando el crecimiento tampoco sale gratis.
16: Bueno, expertos en tanto plantean que la promulgación en sí misma no tendría un impacto significativo, considerando que los mercados funcionan en base a señales y ya conocen los alcances de esta iniciativa, cuyo impacto sería principalmente de largo plazo. Así de hecho lo explicó el economista militante del Partido Socialista y decano de la Facultad de Economía de la Universidad de Chile, Oscar Landerreche, quien también se desmarcó del argumento de postergar la entrada en vigencia de la ley.
20: Los mercados en general funcionan con señales más que con la oficialización de cosas, por lo tanto, ya conocen las medidas. Yo creo que no hay mucha incertidumbre relativa a cuáles se van a implementar y cuáles no, y por lo tanto, en cierta medida, no es noticia que se apruebe, porque ya como que se sabe que se va a aprobar. Estoy completamente al revés en eso. Yo he sido consistentemente crítico del gobierno anterior y el actual en no querer reactivar rápidamente la economía.
16: Bueno, y durante su discurso el presidente también abordó otros temas como seguridad y presupuesto, además de hacer una referencia a la expresidenta Michelle Bachelet y su eventual tercera candidatura presidencial. El mandatario habló de la ansiedad en temas políticos y sostuvo que es legítimo que existan distintos liderazgos. Planteó que también hay que preguntarse qué ocurría con las políticas públicas de hace 12 años atrás, haciendo una clara referencia al periodo en el que gobernaba la ex mandataria. El presidente va a regresar ya a Santiago en los próximos minutos, desde acá, desde la región de Los Ríos. Ahí, de hecho, en la vuelta al Palacio de la Moneda, la capital, va a sostener reuniones bilaterales con ministros y también afinar los detalles de la promulgación de esta ley de reconstrucción nacional para mañana, Andrés Paula.
2: Sí, uno de los ministros con que se reúne el presidente esta tarde es el canciller Francisco Pérez Mackenna, que ha estado nuevamente muy en el centro de la agenda y que hoy ha vuelto a insistir a propósito de los dichos del embajador norteamericano Brandon Yap sobre la eventual nota de protesta. Dice que se tiene que ver en cada oportunidad.
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13: 17 para las 2. Aumenta la presión oficialista al gobierno para que dé señales concretas en materia de indultos.
2: Los republicanos y los libertarios, que no están en el gobierno, pero que de alguna manera juegan un rol parecido, respaldan la posibilidad de entregarle el beneficio al ex lautarista Juan Aliste Vega. Esto por razones humanitarias y para dar una señal de transversalidad. Paulina García, ¿cómo te va? Buenas tardes.
21: ¿Cómo están? Buenas tardes. Sí, la verdad es que el debate del indulto entró en otra dimensión luego que republicanos se abriera la posibilidad de otorgar un indulto humanitario a Juan Aliste Vega, quien recordemos fue condenado a 42 años de cárcel tras el robo de una sucursal bancaria que terminó con la muerte del cabo Luis Moyano en el año 2007 y que actualmente padece una enfermedad terminal. Si bien el ministro de Justicia afirmó estas últimas horas que por ahora no hay decisiones adoptadas respecto a quién se le va a otorgar el indulto y que se va a seguir revisando caso a caso. De todas formas, en sectores del Partido Republicano han aumentado la presión para que la moneda tome definiciones antes de fin de año y entregue señales concretas en materia de indulto, considerando que en el caso de Juan Aliste Vega, su situación de salud podría empeorar de un minuto a otro. Y en el Partido Republicano dicen que no sería apropiado que muera en la cárcel. Vamos a escuchar algunas reacciones tanto del Partido Republicano como también del Partido Nacional Libertario respecto a la posibilidad de que este caso pueda apurar las decisiones del mandatario en materia de indultos. Habla el diputado Cristóbal Urrutico Echea del Partido Nacional Libertario y su par del Partido Republicano, Luis Sánchez.
4: La dignidad humana, tiene que primar la dignidad humana en la situación en la que se encuentra esa persona. Lo que él solicita es poder vivir los últimos años que le puedan quedar, dada la grave enfermedad que tiene, en su hogar. A mí la verdad me parece de algo entendible y ojalá que esto se expanda para las demás causas.
6: Nosotros como republicanos hemos mantenido siempre que el indulto es una cuestión humanitaria y ahí no distinguimos ni colores políticos ni tenemos otras consideraciones distintas al que una persona pueda estar pronto a morir dentro de una cárcel. Creo que esto es una cuestión de coherencia y de humanidad mínima.
21: Claro, las señales de transversalidad que apuntan en el Partido Republicano y en el Partido Nacional Libertario es que también se deben incluir en estos indultos a los internos que están condenados en Punta Peuco por violaciones a los derechos humanos. Es justamente ese punto el que genera la mayor resistencia por parte de la oposición, que hoy salió a reaccionar a esta estrategia del Partido Republicano apuntando a que se trata de una bajeza moral. El hecho de que se quiera hacer una especie de moneda de cambio, el hecho de indultar a el caso de Aliste Vega y a cambio justamente incluir a quienes están en Punta Peuco. Vamos a escuchar algunas reacciones de los diputados del PPD, Jaime Araya, y la diputada del PDG, Sandra Parisi.
7: Me parece que es atroz y brutal hacer una transacción respecto a esto. Ni indulto para quien mató a un carabinero, ni indulto para genocidas, violadores de derechos humanos. Esto habla de la bajeza moral del Partido Republicano, que está dispuesto a cualquier cosa con tal de cumplir una promesa a degenerados, violadores, ladrones, corruptos que hoy día están cumpliendo su condena por resoluciones judiciales después de haber tenido juicios que ellos no le brindaron a las personas que asesinaron, torturaron o hicieron desaparecer a nuestro país.
8: Si llegara a tomar alguna decisión de indultar a una persona o más personas, creo que esa decisión debe estar acompañada de un equipo multidisciplinario.
21: Bueno, hasta ahora la moneda ha optado por mantenerse al margen del tema de los indultos, principalmente para evitar el conflicto dentro del propio oficialismo, aunque ya se han visto algunos coletazos con la renuncia de Macarena Santelices del Partido Republicano, quien expresó sus aprensiones por el hecho de indultar a quien asesinó a un carabinero.
13: Gracias, Paulina. Muy buenas tardes.
21: Buenas tardes.
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2: 1:46, ojo con esta historia que ocurre al interior del Poder Judicial. Estamos hablando de un fallo que dejó al descubierto el uso de inteligencia artificial. Y supieron porque una instrucción quedó escrita en la sentencia.
13: Expertos advierten sobre los riesgos de utilizar esta tecnología en causas judiciales sin una regulación específica. Tamara Aranda, buenas tardes.
22: Hola, ¿cómo están? Muy buenas tardes. Claro, una situación bastante particular ocurrió en la novena sala de la Corte de Apelaciones, esto luego de que un relator suplente dejara por equivocación una instrucción que le dio a la inteligencia artificial en una resolución de una causa civil. ¿Qué consecuencias en particular hubo en este caso? Se solicitó un informe detallado de lo ocurrido y ahora el Pleno de la Corte de Santiago deberá evaluar si adopta o no una medida disciplinaria, lo que podría ocurrir recién el próximo lunes porque el Pleno sesiona ese día de manera ordinaria. Una situación que dejó en evidencia la ausencia de protocolos dentro del Poder Judicial, pero también el uso de esta herramienta. Marcelo Acevedo, presidente de la Organización de Trabajadoras y Trabajadores del Poder Judicial, asegura que este problema no radica en el uso de la IA, sino que en la revisión posterior que no se estaría realizando.
3: Sorpréndame que lo haya hecho la Corte de Apelaciones, ya que las mismas cortes y los ministros son bien sancionadores a los tribunales de primera instancia cuando cometen estos errores, pero cuando se cometen a través de las Cortes de Apelaciones o la misma Corte Suprema, al parecer no tienen la misma severidad. Para nosotros siempre hay una doble vara de justicia y esto en temas de errores, ¿cierto?, judiciales, dentro del Poder Judicial, se plasma siempre. Eso es más preocupante que se pegue un prón de, ¿cierto?, de una IA. Eso quiere decir que la parte resolutiva, ¿cierto?, donde tiene que resolver el juego el ministro, no se está llevando a cabo.
22: Claro, un episodio que abre, por supuesto, un debate sobre los riesgos asociados al uso de la inteligencia artificial en causas judiciales, considerando que este no es un hecho aislado. Son al menos tres las instancias que ya han sido detectadas. Gonzalo Álvarez, doctor en Derecho y director del Programa de Inteligencia Artificial de la Universidad Central, profundizó justamente en lo bueno y lo malo de este avance tecnológico que sin duda llegó para quedarse.
9: Si eso es así, efectivamente es una noticia muy riesgosa, muy compleja y bastante escandalosa, porque si bien la Corte tiene algunas directrices sobre estos, todas son muy eventuales. No hay que esperar regulación, sino hay que hacer un uso responsable, personal de este tema. Y el problema es no declararlo. Ahí tenemos un riesgo. Las máquinas que están detrás de las inteligencias artificiales se llaman modelos de lenguaje largo. Y esas máquinas, por diseño, se equivocan siempre y se equivocan mucho. La gente piensa que no. Entonces, si nosotros ocupamos la inteligencia artificial para nuestro trabajo diario, para nuestra hora diaria, no lo declaramos, ya tenemos un problema, porque sabemos que el que responde es el humano, no la máquina.
22: Bien, finalmente sobre el uso de la inteligencia artificial dentro del Poder Judicial, recordemos que en julio del año de este año, el Colegio de Abogados ya publicó una guía de recomendaciones para esta aplicación dentro del ejercicio profesional. Aún así, explícitamente, Paula Andrés, no existe todavía una norma legal propia del Poder Judicial para poder utilizarla.
2: Gracias, Tamara. Buenas tardes.
22: Buenas tardes.
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13: Hay novedades tras la formalización del hombre imputado por asesinar a un carabinero en Quilleco, Nicolás Medina. Adelante.
10: Sí, información de último minuto. Ha finalizado en el juzgado de garantía de Los Ángeles esta audiencia de formalización de cargos en contra de Mauricio Cerda Albornoz, de 58 años, por el homicidio del sargento segundo de carabinero Jaime Urrea Burgos. Recordemos, ocurrido el pasado domingo, la jueza Claudia Aguilera dio lugar a la solicitud del Ministerio Público y decretó la medida cautelar más gravosa, la prisión preventiva para Cerda Albornoz, por el crimen del carabinero Urrea Burgos. Se formalizó por el artículo 416 del Código de Justicia Militar y se estableció un plazo de 4 meses de investigación. Reiteramos entonces, se ha finalizado esta audiencia en el juzgado de garantía de Los Ángeles. La jueza ha dado lugar a la solicitud del Ministerio Público y quedó en prisión preventiva Mauricio Cerda Albornoz, el único imputado por el homicidio del sargento segundo de carabineros Jaime Urrea Burgos. Es el mártir 1264 de carabineros de Chile. En la región del Biobío, Nicolás Medina, ADN.
2: Y seguimos en regiones, esto lo hemos estado siguiendo durante la mañana. Estudiantes del hogar Mapuche en Temuco se tomaron el edificio de Junaef y de TVN Red Araucanía. Matías Gallegos, ¿qué pasa a esta hora?
13: Es Matías Gallego desde la región de la Araucanía. Desde horas de la mañana temprano se ha producido esta situación en paralelo en dos edificios de la región de la Araucanía, donde en el caso de Junaev, carabineros ha intentado parlamentar con cerca de 70 personas que se han tomado este edificio. Ha habido momentos de tensión en las calles del centro de Temuco, donde ha debido además llegar una serie de vehículos policiales de control de orden público para evitar posibles desmanes mayores. Y hay personal de carabineros que ha conversado con las personas que tienen tomado este edificio, Matías.
11: Ha salido de forma pacífica estos estudiantes de ambos edificios recién. De hecho, han abordado una micro de locomoción colectiva y se han retirado de forma pacífica del edificio.
13: Ya, bueno, evidentemente el contacto no ha funcionado desde la región de la Araucanía. Da cuenta, Matías, que hasta este momento empieza a dar cierto resultado esta conversación con quienes se mantienen tomado este edificio. Luego vamos a tener más detalles de cómo evoluciona esta situación.
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0: de Chile tiene una planificación en el cual vamos a estar distribuidos a nivel nacional en las diferentes rutas de desplazamiento, realizando controles vehiculares preventivos y también fiscalizando a todos aquellos conductores que infrinjan la ley en su desplazamiento a diferentes destinos. También, a contar del día de mañana, viernes, a contar de las 17 horas ya, empieza un aumento de los flujos vehiculares de salida desde la región metropolitana a diferentes destinos.
1: Por su parte, el subsecretario de Obras Públicas, Nicolás Balmaceda, informó cómo van a funcionar las principales vías de acceso y salida de la región metropolitana.
2: El plan está diseñado para segregar ese tráfico y hacer que los vehículos livianos no coincidan con la mayoría del transporte de carga. El PG Luca va a operar los días viernes, sábado y lunes. Los horarios son: el día viernes es desde las 7 de la mañana hasta las 13 horas, el día sábado es de las 7 de la mañana hasta las 10 de la mañana y el día lunes desde las 7 de la mañana hasta el mediodía. Y los lugares donde este aplica es tanto en la ruta 68 como en la ruta 5 Norte y 5 Sur.
3: Ya, los peajes con tarifa rebajada son Lo Prado y Zapata en dirección hacia la costa en la ruta 68, Nueva Angostura en ambos sentidos en la 5 Sur y el peaje Las Vegas también en ambos sentidos en la 5 Norte. También hay medidas especiales para los camiones de dos o más ejes con restricción en el tránsito en las rutas entre el mediodía y hasta las 19 horas de este viernes, hasta el próximo lunes 12 de octubre. Es largo, no tanto, pero bueno, hay que aprovecharlo y hay quienes van a salir de Santiago, ahí están las medidas que entrega por ahora la autoridad.
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1: Temperatura del momento en Santiago, 18 grados, cielo nublado. La Dirección Meteorológica de Chile dice que para horas de la tarde habrá chubascos con probable tormenta eléctrica, lo que se mantendrá hasta el cierre de este jueves.
3: Gracias por escuchar. Buenas tardes.
1: Llegan los tenores. Gracias.
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3: No le dieron ni ganas de conocer la portada.
4: ¿Cómo?
3: Deportes Antofagasta superó por 2-0 a la Universidad de Chile, generando una evidente incomodidad del técnico Fernando Gago. El argentino reconoció que fueron superados y que deberán trabajar mucho para avanzar a la semifinal de la Copa Chile.
5: Y lo vamos a ir a remontar con autoridad y con juego, y es lo que vamos a plantear de acá hasta que tengamos la revancha.
6: ¿Pero en mérito de Deportes Antofagasta o ustedes jugar más?
5: Si en el fútbol de hoy no se empareja jugando, independientemente de la división, está muy claro que los partidos son parejos.
3: Miran a los azules de reojo. Universidad Católica regresa este sábado al torneo nacional con el Chile 2 como la gran meta a fin de año y viendo a Universidad de Chile como su gran rival. El volante Agustín Farías adelantó que la clasificación a la Copa Libertadores es clave para el futuro de todos.
7: Mentalizado de poder conseguir algo más con este club, porque te exige ganar títulos, y este año creíamos que era el año, y bueno, lamentablemente por cosas que se dan, que es fútbol al final, pero creemos que no conseguir el Chile 2 sería un golpe duro, sí, sin duda.
3: Todavía no toca techo. El argentino Walter Lema no está sorprendido por el nivel de Diego Ulloa en la selección. El técnico trasandino lo dirigió en Colo-Colo y en Unión La Calera, y cree que puede entregar mucho más en la banda izquierda.
8: Creo que las características que tiene desde más de lateral que central, todavía seguramente va a seguir perfeccionando la finalización, precisamente por esto, que nació como un central y ese tipo de situaciones como central no se viven.
3: No había mucho para decir. La selección chilena regresó a nuestro país luego de su gira por Norteamérica. Antes de reincorporarse a Colo-Colo, Jonathan Villagra fue el único que entregó sus sensaciones tras la última victoria con México.
4: Contento con la gira, ¿no?
9: Vamos, feliz de jugar en la selección.
4: ¿Jugaste harto? ¿Todos los partidos?
9: Sí, vamos agarrando regularidad.
4: ¿Qué te pareció el periplo terminando en este triunfo contra México?
9: Bien, hay que sacar siempre lo positivo.
3: Recuperando la memoria, en un año muy irregular, Coquimbo Unido superó por 2-1 a Cobreloa y se metió en los cuartos de final de la Copa Chile. Antes de reinsertarse en el torneo nacional, Hernán Caputo destacó haber revertido el marcador en contra frente a los mineros.
10: Traté de darle tranquilidad en el entretiempo, decirle que lo habían hecho bien, pero que había que corregir cosas, había que terminar ciertas jugadas y considero que los jugadores netamente fueron los que tuvieron la capacidad de revertir el resultado. Siempre no es fácil.
3: Aquí sí que hay recambio.
11: ¿Qué pasa?
3: La selección sub-20 de rugby consiguió anoche su segunda victoria en el Mundial Challenger de la categoría. Luego del 50-9 sobre Rumanía en el Parque Mauida, Tomás Queirolo evidenció su satisfacción por la segunda victoria consecutiva.
12: Creo que poder llevarlo a la cancha demuestra que el trabajo estuvo muy bueno. Hay mucho entrenamiento detrás. Así que nada, muy feliz con que se pueda hacer, que se llegue y tener la oportunidad de meter los pesos.
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3: Mira el video de Palestino y su emotivo minuto de silencio previo a su práctica matinal en la cisterna. Revisa la millonaria indemnización que deberá pagar Universidad Católica por incidentes ocurridos hace 4 años en la Copa Libertadores. Entérate además de la reunión entre la ANFP, la ANFA, el Ministerio del Deporte que tuvo presente al candidato Jorge Yungue.
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0: y su apellido para todos era Cristian Arcos, simplemente Piero, a quien el mundo de la música llora desde ayer.
1: Y que tenía una historia bien, bien particular, ¿no? Piero nace en Italia.
0: Italia.
1: Piero nace en Italia y se va muy, muy chico a vivir a Argentina. Piero entra al seminario, ¿no?
0: 3 años.
1: Y de hecho, cuando empieza a cantar, canta estando todavía en el seminario. Hay algún par de presentaciones de él vestido como seminarista, incluso, ¿no? Ahí con guitarra y todo, en presentaciones ya en televisión argentina. Claro, es bien, bien conocido por una serie de canciones. La canción del viejo es la más conocida de todas, ¿no? Pero él también tiene unas canciones muy importantes en la época de la dictadura, sudamericana, sí. Dictadura argentina, dictadura
0: donde
1: chilena,
0: ahí se va a vivir a
1: España. Donde se va a vivir a España. Y donde logra también un arraigo, ¿no? Bien, bien, bien popular. Y estábamos aquí conversando con la Pame, con Rodrigo, que por ejemplo ayer yo vi un posteo muy emotivo de Carlos Caselli, ¿no? De Carlos Caselli, sí, que admiraba mucho, claro. Porque el hijo de Caselli, el único hijo varón que tiene Caselli,
0: Enzo Piero,
1: todo el mundo le dice Piero, todos lo conocemos como Piero, y él es Piero por Piero, o sea, le pone por el, no, por su, digamos, admiración hacia el cantante.
2: Y
1: que
2: Enzo
1: falleció
2: por Francesco.
1: Y Enzo, claro, entonces era una aquí está, por el pueblo, lo que es el pueblo, tal cual. Era una figura bien, bien referencial desde ese punto de vista en la música latinoamericana, mucho más que la música argentina.
0: Además, siempre va a ocurrir que para quienes tienen presente a su viejo o quienes no tienen a su viejo, esta canción que a él lo inmortalizó ha sido un punto tan importante en su carrera. Y me dio risa ayer escuchar a mí esa chupete, me mata esa. Me gustó ayer cuando conversaban con Pablo y la Vaca.
1: Ah, la historia del viejo.
0: Y la historia del viejo es muy buena, porque Piero un día le gustó el cover que hizo Pablo y la Vaca. Y le dijo que un día, cuando cantó la canción y se sentó con su viejo a la mesa, terminó la canción y el viejo le dice: ¿quién te dijo a ti que yo soy lerdo? Es un gran momento hoy día, y han sido seguramente, Pame, también estas horas de ese pensamiento a partir de esta figura musical que nos dejó ayer.
2: Sí, anoche no puedo.
0: ¿No? ¿Te emociona esta canción?
1: Sí, obvio.
0: Sí,
1: obvio,
0: está bien, y lo respetamos. Obvio. Y ese es el lindo recuerdo también para ti. Rodrigo, ¿cómo está?
3: Esta canción cruza generaciones. Yo creo que
0: es
3: más allá del gusto musical que uno pudiera tener, digamos, más o menos como internalizado, no puede identificarte. Creo que la obra de Piero realmente tiene algunas canciones que son realmente increíbles, y la anécdota de Caselli es total porque habla de un encuentro con Piero, con el Vichy Borghi, con sus dos hijos, con Filippo, ¿no? Filippo, sí, el hijo del Vichy, y Enzo Piero, el hijo de Carlos Humberto. Y para alguien que realmente, digamos, idolatra a un artista, tener la posibilidad de irse entre, porque él lo define como un karaoke, o sea, como en el fondo estuvieron cantando toda la noche, conversando. Es como, no sé, es como que si yo tengo la oportunidad de a pasar la tarde con Federer, digamos. O sea, me imagino lo que debe haber sentido Caselli en ese minuto y cómo debe haber atesorado ese momento. Y bueno, ahora, al momento de la partida, obviamente vienen todos los recuerdos y esa admiración se hace más patente que nunca.
0: Que afloran inmediatamente, seguramente también con ustedes, que se emocionan al recordar la figura de su padre. Pero decíamos recién, en esta historia de Carlos Caselli, Enzo Piero su hijo, pero no es el único. No es el único, y encontramos al otro Piero en homenaje al cantante.
3: ¿En el mundo del fútbol?
4: En el mundo del fútbol, en nuestro fútbol chileno.
3: ¿Qué ámbito?
4: Árbitro de la justicia.
1: ¿Don Piero?
4: Don Piero Daniel.
1: ¿Piero Massa? No, ¿Piero Daniel Massa?
4: Silvato Dorado.
3: Piero Daniel.
4: Piero Daniel Massa Gómez, árbitro FIFA.
1: ¿Es por Piero
4: Gómez? Mi amor. Bueno, pero él está obviamente ligado con esto, y de esta forma nos contaba, ¿no? El origen de su nombre, la ligación que tiene con el recientemente fallecido cantante argentino, ítalo-argentino, Piero.
5: Sí, me enteré de la muerte del cantante Piero, lamentable, sobre todo para sus seguidores, para los que son fanáticos de él, y también para su familia, así que siempre están las condolencias para ellos. Y con respecto a lo que me preguntaba del origen de mi nombre, efectivamente mi mamá estaba ahí entre Franco Simone o Piero, así que seguramente entre mi mamá y mi papá decantaron por ponerme Piero. Este nombre de origen italiano.
2: De la libertad.
4: Repararon, ¿no?
2: Franco,
4: repararon.
2: Simone.
4: Entre Franco y Piero. ¿Ah? Ahí estaba la mamá. Sí. Sí. Claro. ¿Se acuerdan de Leodán González? Que lo entrevistamos.
0: Que conversó con los tenores de la tarde una vez.
1: Claro. Se llama Leodán González.
2: Todo junto. Todo junto. Leodán.
4: Leodán.
2: Pues con tilde la Leodán.
1: Franco Simone más.
4: Que obviamente ha tenido. ¿Qué tal?
3: Sus bueno, entre los jugadores también hay varios, ¿no?
1: Varios.
4: Sí.
3: Michael Jackson.
4: Oiga, Jackson. Pero la, ¿no?
0: Elvis.
4: En Ecuador y Colombia se da mucho.
3: Exacto. O Dylan Zúñiga.
1: Elvis. Dylan Zúñiga.
3: Sí, claro, por Bob.
4: La pregunta ¿no? clave.
1: Con John Troncoso.
4: Es.
2: Sí. Me gusta.
4: Sí, sí.
2: Piero.
4: Está en el playlist de Piero.
1: A ver, ¿qué dice?
4: ¿Qué dice estar. Piero Daniel?
3: Tiene que estar.
5: La verdad que nunca tuve la oportunidad de asistir a un concierto de él, pero bueno, de seguro mis padres sí que tuvieron esa oportunidad y claro, cómo no recordar, es un tema muy emblemático de él, que es Viejo, mi querido viejo. La verdad, un tema que emociona mucho, sobre todo para los que hemos perdido a un padre en la muerte. Son temas que marcan una época, marcan ciertos procesos de vida, así que claro que sí, uno recuerda esos temas y se acuerda también de los seres queridos que están durmiendo en la muerte.
4: Cercano a Banfield, en alguna vez hay un video de Piero, el cantante, entonando algunas estrofas del himno de Banfield, del Taladro, barrio donde también
1: Sandro
4: vivió otra leyenda, sí, de la música latinoamericana.
1: Sandro es de...
4: Cuando llegó a Argentina, Sandro llegó a Banfield.
1: Bien Chupete, ¿sabes qué me ha sorprendido internamente de Chupete?
2: Sí, porque, la cantidad de datos que tiene.
3: No,
2: de...
3: no es solo cumbia Chupete.
1: Muy, exacto, no. Muy bien Chupete.
3: Bueno,
1: yo tirándole flores me dice que hizo cumbia. Claro.
2: Bueno, por eso lo conociste.
1: No, pero bien Chupete. No, Chupete
4: todos los estilos musicales.
1: Muy completo.
4: Quiero.
3: En eso, yo.
4: Que también fue autoridad de Estado en Argentina. En su momento, en el año 98-99.
2: Pero lo que decía el Tigre hace un rato, ¿habrá arbitrado Piero a Banfield? Con Piero mirando el partido.
4: Vamos a ir a buscar ese.
2: Con Piero registro. Mirando y habrá dicho. Claro. Oye,
1: en dos minutos Andrés Fernández tiene el árbitro.
4: Yo sé que.
1: Ya lo está buscando.
4: Yo sé que Piero Massa va a arbitrar el próximo 13 de octubre Boca Juniors Vasco da Gama. Uh-huh. ¿Y qué va a ser?
0: Otra vez a Boca.
4: Otra vez. ¿Y qué va a ser la tercera al hilo de Piero?
0: En el mismo campeonato, Boca. La tercera vez que dirige a Boca.
4: Porque ya dirigió el partido con Recoleta.
3: Debe estar bien evaluado, ¿no?
1: Debe estar bien evaluado, está bravo ese partido.
4: Sí, el huyado partido con Recoleta, que tuvo incidentes, claro, los cambios de lado, todo aquello.
1: Algún día nos vamos a reír de ese.
4: Con Sao Paulo, en la fase anterior, y ahora con Vasco da Gama.
1: Con Piero Massa, algo que alguna vez hablamos con Roberto Tobar.
2: ¿Qué cosa?
1: Hay árbitros que de verdad dirigen mejor afuera, y ellos dicen porque se puede jugar más. Porque puedes jugar más, te conocen menos, te dejan jugar, te comillas, respetan más. Entonces le dais más fluidez al juego, incluso que el medio local. Es más complicado, alguna vez lo dijo todo, es más complicado dirigir en Chile que afuera.
4: Ahora, quiero destacar de inmediato lo de Piero Massa, porque lo hemos buscado por un tema anexo al fútbol y lo encontramos al árbitro. El año pasado estuvo acá, conversó con nosotros de su experiencia internacional en tiempos donde el árbitro siempre anda tan callado, sí, silente, que no lo autorizan, que no lo dejan hablar y que muchas veces el hincha necesita de su declaración también para aprender algún cobro, alguna determinación, algún momento, o las presiones constantes que viven los cambios de reglas.
1: Este ecosistema fútbol donde
4: viene ahí por Piero Massa.
1: Los árbitros son fundamentales en el sistema, claro, del fútbol, son actores protagónicos. Dentro de la cancha están los futbolistas y el árbitro.
2: Sí, ni siquiera están los entrenadores. Yo creo que los árbitros han tenido una evolución. Ellos han evolucionado incluso en su forma de relacionarse con los futbolistas, con relacionarse incluso con los medios, porque yo me acuerdo de los árbitros de los 90, no tenían nada que ver con los árbitros de ahora. O sea, un Piero Massa tú lo llevas a los 90 a arbitrar, ¿qué hace acá? No eran atléticos los 90, hoy ya son súper atléticos. Bueno, Garnero,
1: sí, hace ya lo hace la caricatura. Pero es verdad, o sea, ya hacen un recorrido.
4: Daniel no ha arbitrado a Banfield. No ha coincidido con Banfield.
2: Respuesta rápida.
4: Muy bien. Ya, listo, buen arranque. Vamos. Buen arranque, ¿les parece?
2: Vamos.
4: Buen recuerdo, bonito recuerdo también.
2: Triste recuerdo
4: establecemos
2: también.
4: Junto a los tenores.
2: Emocionante.
4: Claro, porque nos permite a todos recordar a esa figura paterna que ya no está, o bien si lo tienes, o quienes están delicados de salud. Te va el abrazo también.
6: Estamos, muchachos, ¿estamos hablando de fútbol o vamos a hablar de música?
4: No, que ahora Chupete. viene.
1: Oh, ahí están bien.
2: Claro, sí, si estuviéramos hablando de cumbia.
3: Respeto por PJ, además, que viene llegando de tribunales.
1: Ya pasamos por el tema de Luke.
2: No, ya me FBI. Ya me
1: pasamos por Sandra Bullock.
4: El FBI, la DEA.
1: FBI.
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0: Ya, ¿te parece, tenores?
2: Sí, vamos.
0: DJ Soprano, vamos al lío.
4: Dirección General
0: de Dirección Nacional. Vamos al lío de inmediato.
2: Directo.
1: ¿Al lío? ¿Qué pasó?
0: Al lío.
4: Vamos al lío.
0: ¿A qué era el lío? Tiene mucho mérito Antofagasta, pero vamos a analizar el partido que hace ayer la U. En el marco de la Copa Chile, derrota en la ida de Copa Chile.
1: Para ustedes, tenores, tomen.
4: No, el equipo de la adicional.
3: Bueno, varias Danilo no digo que está celebrando, ¿no? Seguro.
2: Desapareció anoche.
3: Regado, una parrilla.
0: Me imagino el profesor Díaz.
1: Está viendo el partido.
0: Está de clases también.
1: Está viendo el partido. Está viendo el partido, ¿no?
0: Porque es un profesor.
1: Esta hueá merita cerveza o piscola.
0: Calma. Rocío, ¿cómo estás? Buenas tardes.
9: ¿Qué tal, tenores? Sí, bueno, de hecho, esto no se daba desde el 15 de octubre del 2020, que Deportes Antofagasta le ganara a Universidad de Chile. En esa ocasión fue ya por el torneo nacional, fue 1-0 con el gol de Carlos Muñoz, en el Carlos Bascuñán también, así que es algo que... pasó largo tiempo, sabemos que no se habían enfrentado tanto, habían algunos enfrentamientos por Copa Chile que habían registro en semifinales, pero para buscar una victoria de los Pumas había que volver hasta el 2020. Y claro, el camarín queda golpeado, porque sabemos que aquí el gran objetivo de la U, más allá obviamente del Chile 2, que es la pelea con Universidad Católica, que de hecho ustedes lo leían recién en titulares, está ganar la Copa Chile, porque necesitan levantar un trofeo, es algo que se le exige a esta institución, saben que Colo Colo está muy escapado, entonces... sabiendo que era un rival de una división inferior, que de hecho Fernando Gago en la antesala dice que para él eso no influye, que es un rival que se toma como un club más, no se mira en la categoría en la que está, y lo vamos a escuchar prontamente con el mismo análisis, pero fue una conferencia de prensa donde fueron 4 minutos de un Fernando Gago que explicaba y constantemente dio a entender que no le gustó cómo jugó en ofensiva Universidad de Chile, que nunca se logró encontrar. De hecho, él señala que los 10 minutos del segundo tiempo, donde salen los goles acá de Bastián Tapia a los 53 y José Bandes a los 57, son fatales para ellos. Por lo tanto, acá vamos a escuchar qué fue lo que falló. Una U que cambió constantemente la banda derecha, que comenzó con Fabián Ormazábal, que después tuvo al Maxi Guerrero, que lo cambió de perfil, que después tuvo a Gonzalo Reina, y que intentó buscar diferentes maneras para poder atacar y lograr filtrar esta defensa que a rato se volvía muy poblada de Deportes Antofagasta. Así que, ¿qué fue lo que falló en su análisis? ¿Qué es lo que no resultó contra el equipo de Luis Marcoleta? Escuchamos al técnico de la U.
10: Nos tuvimos muy imprecisos en el último pase, tuvimos situaciones casi para quedar mano a mano con el arquero. Nos faltó esa precisión en el último pase, en el último cuarto. Hubo 3 o 4 situaciones en el primer tiempo y en el segundo con claridad para poder llegar con remate, en el segundo tiempo más que en el primero, pero por eso, vuelvo a repetir, estuvimos imprecisos, no estuvimos finos, no estuvimos rápidos para la construcción del juego que quiero.
0: Tenores, dos cosas para que arranquemos este análisis, el debate también, lo que marca el comentario, el enojo y la preocupación ayer del hincha de la U, porque la U ya no tiene la Copa de la Liga, porque la U necesita del Chile 2, porque este puede ser una puerta de clasificación internacional. Aquí hay dos cosas, la cara de Gago cuando termina el partido lo dice todo, y aquí también en esta declaración que marcamos. Ya hay un minuto que me gustaría también, y lo chequeaban ayer en la transmisión el Trova con Rocío, cuando entra Reina en el 70... Reina, a la U que no se le caía una idea en el partido, el gesto de Reina es, ustedes dos allá arriba,
9: a Vargas y a Lucero,
0: la pelota va a ir a caer allá arriba. O sea, Reina entra con el objetivo de hacer llegar la pelota a Vargas y a Lucero en el área, pero eso tampoco resultó al final en el partido. Y claramente, Cristian, aquí está lo otro, lo del rival siempre, que se jugó hasta el 94 siempre Antofagasta una final.
1: Y quiero partir con el Antofagasta porque, a ver, no solo porque gana el partido, sino porque en rigor esta clasificación de Copa Chile, Antofagasta no le mueve nada. No le mueve nada. Antofagasta puede ganar la Copa
0: Chile. Hemos dicho que hasta lo complica.
1: O sea, lo puede llegar hasta complicar porque está peleando, entonces, peleando para el tema de la liguilla. Entonces es muy meritorio la forma como Antofagasta juega el partido. Muy meritorio. Lo gana con total justicia. Creo que nadie discute aquello. Entrando con lo de la U que dices tú, Tigre, yo tengo, me quedan varias dudas respecto a la U versión Gago. En algún momento, sobre todo en el arranque de la segunda rueda, parecía que la U encontraba una línea merced a los resultados. Ganó 4 o 5 partidos seguidos, tuvo ahí una racha importante. Pero después el equipo se comenzó a dibujar, creo que desde el clásico para adelante.
4: Hasta el clásico, claro, venía ganando
1: todo. Pero después le ha costado encontrarla de nuevo. Porque obviamente tú puedes perder un partido, perder contra un equipo que lleva 12 puntos arriba, que en ese minuto tenía 16 puntos arriba, es algo que puede ser posible, por supuesto. Pero a la U le ha costado un mundo ahí. Entonces yo tengo la duda si ese paréntesis de los 5 partidos es eso, es un oasis dentro de una campaña de irregular para abajo de la U. O que le ha costado encontrarle la vuelta, como decía el Tigre, cuando ya tienes a 2 delanteros arriba y la pelota es tirarle pelotazos para que desde lo individual puedan resolver. Creo que la U ha logrado sacar puntos mucho desde lo individual, que es parte del fútbol, por supuesto, tener buenos jugadores que te resuelvan situaciones es parte del juego, pero creo que ha caído mucho en eso individual, más que en lo mecánico, más que en lo sistémico que pueda provocar Gago. Dicho esto, son 180, ¿eh? O sea, sí. Falta aún, te prende y te mete 4 y pasa a la siguiente llave.
0: Pero tiene la U esos vaivenes claros.
1: Pero sí, pues tiene esos, por eso no es un equipo bastante impredecible la U.
9: Mira, la U ustedes recién decían esa seguidilla de victorias, en esa ocasión fueron 6 por Copa Chile. Comienza con la U 3-2 con Santiago Wanderers, después le gana 2-1 a Audax Italiano, 2-0, el de Audax ya fue por el torneo local, con Huachipato 2-0, fecha 17, luego 1-0 Unión San Felipe, Copa Chile, 2-1 a Palestino, fecha 18, y termina esta racha con el 3-1 ante Deportes Limache, luego ya se enfrenta entonces a Colo Colo y termina siendo el fin de estos 6 partidos, donde los rivales que les estoy mencionando también son de otra categoría, es por Copa Chile la mayoría de estos triunfos seguidos.
0: Porque una tarde así Rodrigo Hernández te puede dejar fuera del Chile 2.
3: Sí, aunque, a ver, es verdad, pero no me parece tan comparable una instancia respecto de otra, digamos, porque obviamente a la U le duele el partido, pero yo creo que la U en el torneo nacional se está jugando finales. No sé si la U entró a jugar este partido con ese mismo sentido de urgencia, porque yo creo que la U honestamente entró al partido como administrando una superioridad que después no se materializó y se fue enredando en el partido, además finalmente con un Lucero Vargas, que ese tándem a mí realmente no me ha convencido mucho cuando le ha tocado jugar juntos. O sea, cuando Lucero, que está completamente al debe, yo creo su mejor faceta es cuando ha entrado, digamos, siendo un cambio y jugando en los últimos minutos, queriendo obviamente pedir cancha y pedir camiseta. Ahora, lo de Antofagasta me sorprende muy para bien y también me deja una duda respecto a si esto irá a tener una implicancia física, esperemos que no, en ellos para el partido con San Marcos, porque yo creo que el partido, honestamente, donde Antofagasta se está jugando lo relevante es justamente en el marco de la primera B y tratando de asegurar primero un cupo en la liguilla, que eso es condición sine qua non para Antofagasta, que además tiene, si no tiene el mejor equipo, el mejor plantel de la categoría, pega en el palo, está claramente en el top 3, y eventualmente optar todavía a una opción matemática de ascenso directo. Entonces me dio gusto, fíjate, me dio gusto obviamente no por la U, sino por cómo Antofagasta, con sentido, digamos, de responsabilidad, de amor propio y con esa motivación de enfrentar a un grande del fútbol chileno, a un grande de primera división, y no calculando, no haciendo el cálculo pequeño de que nos conviene más, con que vamos a ir llevando el partido porque no nos conviene más, tenemos que jugar todas las fichas con San Marcos. No, respetó, lo jugamos aquí y ahora.
0: Respetó el torneo.
3: Y lo hicieron bien, respetó el torneo, muchísimo.
0: Claramente respetó el torneo. Porque otro equipo dice, no me da.
3: Lo administro.
0: Tengo que jugar con 7 titulares y el resto pensando,
1: exacto,
0: en Arica.
1: No, y además
0: Antofagasta ahí respeta el torneo.
3: La motivación también, la motivación inherente.
1: No tiene una recompensa Antofagasta.
9: No tiene nada.
1: Antofagasta gana la Copa Chile y no va a jugar torneo internacional.
3: Claro. Entonces,
0: es lo que hablábamos, es lo que hablábamos el otro día. Y lo va a comentar Pame ahora también respecto al partido de ayer.
3: Pero espérate, si asciende puede jugar.
0: Pero claro, ese es el requisito mayor. Pero ayer hablábamos incluso de lo complicado que era el partido para Cobreloa. porque era Temuco de visita,
3: exacto,
0: Coquimbo de visita, y tiene que ir a Copiapó el fin de semana, y se está peleando el ascenso, entonces
3: claro,
0: no podía enfrentar con titulares, claro, el partido, claro, de ayer ante Coquimbo.
3: Y Wanderers no tiene ese desgaste.
0: Que es otra historia.
3: Tampoco San Luis, tampoco Magallanes.
2: Yo lo que veo en la U, y que lo veo como el talón de Aquiles en este momento, es está Marcelo Díaz de titular. Marcelo Díaz entró en el partido de la U en el Campeonato Nacional contra La Serena. Y le cambió la cara al partido.
1: Entró bien ese día.
2: Entró en el segundo tiempo.
1: Entró bien.
2: Reemplazó a Reina.
9: Y después fue titular.
1: Y después fue titular al siguiente.
2: Exactamente. Entonces, en ese partido, en que se suponía que Reina es un hombre que lo trajo Gago, ¿no? Lo dijo, no, yo aquí lo revivo, lo incorporo, le saco rendimiento. Pero no ocurrió así. Jugó el primer tiempo con La Serena, recuerdo. Reina, muy mal partido, muy deficiente para lo que es Universidad de Chile, no da dos pasos seguidos. Uno no puede entender por qué ese Reina que yo vi contra La Serena llega a la U, no lo puedo comprender. ¿Qué hace Gago en ese partido? Lo saca y en segundo tiempo entra Marcelo Díaz y cambia a la U de inmediato. Entonces, y lo mismo anoche, Marcelo Díaz juega. Lo que yo me pregunto, ¿no puedes resolver eso? Que tienes un hombre que está en el retiro y que sea más que todo mediocampista, el tipo que te da los tiempos.
0: Y no tiene Aránguiz.
2: Claro, pero
3: es que ese es el déficit mayor. Y
2: eso es lo que tiene que resolver Gago. Ya ha tenido tiempo para eso.
3: Y ya no
2: tiene
3: vas a tener
2: que resolverlo. Claro, ¿cómo lo vas a resolver?
3: No lo vas a tener en el tramo final.
2: O sea, se va Marcelo Díaz, ¿qué pasa con el mediocampo?
3: No, bueno, pero tiene otras variantes. Lleva,
2: ¿pero
3: también
2: cuál es?
3: Vuelve a no Arce. Ahora no es el mismo puesto, está bien.
2: Arce pero programa adelante.
3: Está bien, pero es que
0: pero en esto
9: para Gago el titular es Lucas Barrera.
3: Además,
0: claro, no está duda. Ahí está otra cosa, no está Barrera, pero aquí hay un detalle también de futbolistas que porque yo sé que siempre la crítica va a los aspectos tácticos, se habla mucho del juego en lo que pierde tácticamente ayer Gago frente a Antofagasta, frente al equipo de Marcoleta, pero aquí hay otro detalle también, los futbolistas, hay algunos futbolistas que tienen en denominados equipos grandes un montón de oportunidades.
2: Son irregulares, Tigre.
0: Y tú después lo ves un día, entrando después del 70, saliendo de titular, metido en la banca, se van a la tribuna y también hay ahí un aspecto del futbolista que no te apura, que
3: alguien
0: no,
3: en particular,
0: que no te obliga.
3: Se puede sí, personalizar,
0: o sea,
3: ¿o no?
0: Sí, yo lo voy a decir por fuera, o sea, ¿ya? Vázquez y Reina. O sea,
3: claro.
0: No terminan de quedarse con un puesto. O sea, no, tú dices de repente, mete 3-4 gambetas Vázquez en Nacional y tú dices, este muchacho debería
3: jugar. Pero si en algún minuto el Nacho Vázquez le quitó el puesto a Sade,
0: claro,
3: se lo quitó.
2: Jugaba muy bien, ¿no? Recuerdo.
0: Pero hay jugadores que van y vienen en el rendimiento.
2: No sostiene.
1: Sí, en un equipo más amplio eso podría ser una virtud, digamos, porque lo vaya utilizando en los segundos tiempos, lo va llevando y te pueden cambiar la cara del partido.
2: Porque sería como en la medida que sostenga el nivel.
1: Cuando hay con planteles restringidos, claro, o hay un par de rendimientos individuales muy bajos, coincido con esos nombres, le agregaría otros consolidados que de los cuales uno todavía espera más, Gato Lucero, entre otros nombres,
3: sí, claro.
1: Claro, hacen que la cosa sea media frágil para la U.
9: De hecho, es interesante el ejercicio que ustedes hacen, tenores, porque ahora viene el partido del lunes, feriado, ya de vuelta a la liga contra Ñublense, el foco ahora es Chile 2, y ojalá alcanzar a Colo-Colo, que sabemos las matemáticas ahí son el problema, y resulta que van a volver jugadores, o sea, con lo que jugó frente a Deportes Antofagasta no va a ser lo mismo con lo que van a jugar frente a Ñublense y en la vuelta, y de hecho, les voy a nombrar la lista, Marcelo Morales, que ahí uno dice, debería volver por el sector izquierdo, Agustín Arce, que debería reemplazar a Javier Altamirano, y Gorlichnowski, que debería sacar de la defensa de D3, si es que lo considera así Gago, a Nico Fernández, y Charles Aránguiz, que él reconoce en la previa del partido que lo cuidó, que no estaba al 100 y que va a estar el lunes, y que para él ahí se ve quizás un poco...
3: La prioridad.
9: Claro, la prioridad que ustedes recién mencionaban. Y lo de Octavio Rivero, también está la intención que esté en la citación, vamos a ver cómo enfrenta estas últimas prácticas, y ahí yo les estoy mencionando 1, 2, 3, 4, 5 jugadores que podrían volver frente a 1, 2, 3 que pueden salir de la banca, 4, Diego Vargas, John Cortés, Franco Fernández y Claudio Gutiérrez. Ellos no deberían estar citados para el partido contra Ñublense, pero ahí si es que meten a Octavio Rivero, habría uno de los jugadores que sí estuvo en cancha que debería salir, y ese probablemente sea Matías Riquelme, así que son jugadores importantes, sí, que vuelven ahora, Tigre.
0: Muchacho Riquelme, que entiendo, tú lo has dicho también, hay muchas expectativas, pero entra ayer y en dos minutos se queda con
9: la amarilla.
0: Amonestado de inmediato.
9: De inmediato, sí, la primera que toca una amarilla. Escuchemos a Fernando Gago porque yo los estoy llevando al partido del lunes, estoy cambiándolos de chip, estoy tratando de meter la tabla entre medio, pero también estamos nosotros pensando en la vuelta. Acá hoy la U está quedándose fuera de la Copa Chile, 2-0 es el resultado que tiene que remontar, y ayer en las consultas, de hecho, esto es lo único que vamos a tener de Universidad de Chile, porque... gracias, ahí sí. Sí, es que para que vean lo complicado. No, me atoré, no fue eso. Ni siquiera habló nadie en zona mixta. No hubo ningún jugador que declarara después de esta derrota. Entonces, estos cuatro minutos de Fernando Gago son lo único que vamos a poder escuchar. Seguramente mañana va a haber conferencia en el CDA analizando lo que fue este resultado, pero claramente estos rostros largos, tristes que hay en el plantel azul demuestran que es una llave que golpea y que aún no está perdido. Dice Gago, ustedes decían, son 180 minutos. También lo cree el técnico de la U.
10: Sabiendo que tenemos que remontar un 2-0 y lo vamos a ir a remontar con autoridad y con juego, y es lo que vamos a plantear de acá hasta que tengamos la revancha.
7: ¿Pero en mérito es de Puerto Antofagasta o usted fue hermano?
10: 100%, 100%, es un equipo que está trabajado, no tiene nada que ver que sea de primera o segunda, es un equipo que está trabajado, que hace muchos partidos que viene sin una derrota, está muy bien en su campeonato. Si en el fútbol de hoy no se empareja jugando, independientemente de la división, está muy claro que los partidos son parejos.
2: Rocío, tú que estás en la interna, que sabes todo de Universidad de Chile.
9: Ojalá. No creo que nadie sepa en realidad ya todo lo que pasa en esos pasillos.
2: Eres una mujer ducha en Universidad de Chile. Dime, ¿dónde está el liderazgo de Universidad de Chile en cuanto a jugadores? ¿Quiénes son los líderes futbolísticos del plantel?
9: Marcelo Díaz, Eduardo Vargas, Charles Aránguiz, son los líderes, los grandes, obviamente. Saldivia. Matías Saldivia, que es otro de los capitanes, y me parece que esos son los nombres importantes que tienen don de mando. Antes habían otros, Leandro Fernández, por ejemplo, pero ahora me parece que se concentran los de la generación dorada y Matías Saldivia, que también lo hemos visto portar la jineta.
3: ¿Por algo en particular, Pablo?
2: No, porque generalmente son los que vienen detrás de ellos, son los que los empiezan a copiar, los que los siguen, ¿cierto? O sea, si vemos en la conducta futbolística de Vargas es totalmente imitable, ¿no? O sea, si yo fuera chico de la Universidad de Chile, yo me fijaría en Vargas como para tener un camino trazado para poder ser exitoso, ¿no?
9: De hecho, él dijo hace poco en una entrevista que dio tras ser elegido figura del partido que él ahora se estaba cuidando más con la alimentación. Claro. Y también habla del alcohol. Él menciona abiertamente que él se dio quizás muy cuenta tarde de aquello y que ahora por eso está como está, porque empezó a balancear ciertas cosas y está físicamente, dicen en la Universidad de Chile, impecable. Y también lo decían en la selección, que era el que tenía mejor porcentaje de grasa, que era el que tenía las mejores métricas, así que Eduardo Vargas lo reconoce, al menos en esa última entrevista, que tuvo que hacer un cambio de chip.
0: Ahora, a la U le pasa, y ahí te das cuenta de repente cuando hablamos del futbolista que está afuera, que no aprovecha oportunidades y que debe apurar, en este rápido resumen que hacemos en la mitad de la cancha de la U, no está Barrera, no está Aránguiz, y no está Agustín Arce, que no jugó en la gira.
1: No jugó ni un minuto. Ahora
0: son tres jugadores que son ahí en esa zona de la cancha, titulares y muy
2: es
0: importantes.
2: Es el mediocampo de la U.
1: Está bien, y están ausentes, por eso digo que falta el partido de vuelta. Si la U se enchufa en una de esas, hace un buen partido, capaz que lo de vuelta. Pero hay una parte del análisis de Cago que a mí me sorprende igual, ¿no? Antofagasta es un equipo trabajado.
0: Sí, esa palabra
2: es
0: llama
2: como
0: mucho.
2: Que
0: la...
2: y el la otro U, sí, nosotros
1: y
2: no.
1: Y la U también, pues, ¿no? Claro. Se supone. Sí, es un equipo trabajado, eso. Antofagasta, sin duda que es trabajado. Porque tiene que haber una diferencia, no se tiene que notar en todos los partidos, sino esto no sería deporte, pero hay una diferencia entre un equipo que va segundo en primera división y un equipo grande con un presupuesto mucho más grande con un equipo que está peleando para subir, que ha hecho una buena campaña, pero que no tiene ese nivel ni de presupuesto ni de infraestructura. Sí. Esto es un deporte y por algo ocurren estos partidos, porque si no sería una fomedad total, y el que pone más lucas gana siempre, y la gracia es que no es así. Pero te lo doy, pero cuando dices un equipo trabajado, ¿Y el otro?
2: Está un poco ofuscado.
1: Se supone que
2: Gago,
1: ¿no? Yo creo que está con el tarro, claro. Y me parece bien que no lo diga.
0: La cara en la salida lo dice todo.
1: Me parece bien que públicamente no venda a sus jugadores y eso, pero lo de la U se convierte medio en tendencia, ¿no? Si eso es lo que me pasa con Lowe.
0: Rocío.
9: Bueno, una universidad de Chile.
0: Dos últimas,
9: que,
0: ¿no?
9: Sí, dos últimas. Ya, una en cuanto al itinerario.
0: No una. No, dos últimas.
9: Sí, porque después no voy a ser como Tomático. La última.
2: Pero, ya salió tomate de la mesa.
9: Ponemos el punto.
0: Terminamos 20 para las 4. Después
9: la última.
0: Claro,
9: vamos.
0: Me gustó.
9: No. Cuando es la última, es la
0: ambiente laboral.
9: La penúltima. La penúltima tiene que ver con el itinerario, ¿no? Una Universidad de Chile que, de hecho, bueno, hoy día nosotros estuvimos en el aeropuerto recibiendo a los seleccionados nacionales. No estaba Nicolás Córdoba dentro de la delegación que volvió con la roja. Sí estaba Sebastián Miranda, estaba el preparador de arqueros Bruno Vázquez, pero los seleccionados también. Y de ello estoy hablando 9:30. La U ya había llegado. A eso de las 3, 4 de la mañana, la U ya había llegado. Se concentró cerca del aeropuerto, que es donde siempre ellos tienen el hotel. Y después se fueron a la práctica en el Centro Deportivo Azul. Mañana seguramente ya los jugadores que yo les estoy describiendo, Marcelo Morales, Igor Lichnowsky y Agustín Arce, todos separados salieron, van a integrarse ya a los trabajos de Fernando Gago. Así que fue una jornada dura, como les digo. Terminó el partido, se fueron, llegaron de madrugada a Santiago, descansaron rápido al CDA. Así que ya desde mañana proyectando seguramente lo que es el partido con Ñublense, hoy día más regenerativo, más tratar de pasar este trago amargo. Y lo la institucional.
0: Última. Esa es la última.
2: ¿Esta es la última?
9: Esta es la última, sí, esta es la última. Institucional, porque
0: sin ánimo
9: la U...
0: de apurarte, sin ánimo de apurarte, sino que como marcamos que esta es la última,
9: es
0: ahí
9: que,
0: está.
9: Es que esta es la última, claro, esta es la última. Hemos dicho ya...
2: ¡Apúrate!
9: Que Azul canceló la reunión que había solicitado a través de ley de lobby con la casa de estudios. La bajaron. Eso,
0: ¿cuánto costó hacer esa reunión?
2: Pero,
9: de hecho, yo lo pregunté directamente y me confirmaron que había mucha decepción porque la casa de estudios le iba a dar una fecha, tenía entendido, pero finalmente fue bajada desde la ley de lobby por parte de Azul Azul esta reunión. Así que vamos a ver si es que en algún momento se va a dar alguna conversación entre Universidad de Chile como club y la Casa de Estudios, pero hoy la Casa de Estudios sí sigue avanzando en cuanto a lo que va a ser la venta de las acciones que tiene en su poder el liquidador Eduardo Godoy. De hecho, nosotros sabíamos que tenían una comisión, que estábamos esperando también que se haga público las conclusiones del abogado Hanna sobre este estudio jurídico, sobre cómo ellos traspasaron el acuerdo que hay con respecto a los símbolos. Y hoy lo que nosotros hemos podido saber es que ya tienen incluso definidos quiénes van a ser los interlocutores, quiénes van a negociar con el liquidador Eduardo Godoy. Se trata del abogado Hanna, que es quien está a cargo de este informe que estamos esperando poder verlo. También está uno de los integrantes del Consejo Consultivo, que es Oscar Landerreche, que es decano de la Facultad de Economía y Negocios, que también ha estado siendo muy importante para dar las directrices. Y va a estar Ricardo Gamboa, que es subdirector del Instituto de Estudios Internacionales. Él es, quizás, para darle en contexto, muy de la confianza de la prorectora. Entonces, ellos son los elegidos hoy día para negociar, para hablar con el liquidador, porque están muy interesados en que se cuide los intereses de la casa de estudio y quienes sean los que compren estas acciones, este 63,07, sean personas responsables y que no transgredan los valores que están esperando que se logren recomponer.
0: ¿Te llamó la atención lo de la suspensión de la reunión?
3: Bastante, bastante, porque era, a ver, yo creo que era un acto más que necesario, una señal que sí o sí tenía que dar a Azul Azul. Sé que esto fue tratado en un directorio, en el último directorio. Sé que hubo quienes desde el interior de esa mesa le hicieron ver a Cecilia Pérez y presionaron respecto a la conveniencia de generar esta instancia. Entonces, que ahora no se produzca, me llama profundamente la atención, porque en el fondo, si este directorio tenía alguna oportunidad, digamos, de por lo menos de parlamentar, de argumentar, de hacer ver de que, bueno, antes no se dio, qué sé yo, por una cuestión de agenda, o de a lo menos mostrar preocupación del momento de la U y ponerse a disposición de generar, digamos, no sé, condiciones para avanzar. Esto es un, no sé si un retroceso, pero me...
0: Lo es.
3: Es que me parece increíble.
9: El 30 de septiembre retiraron la solicitud a través de ley de lobby.
3: No lo entiendo. Me cuesta entenderlo, honestamente.
1: Jueves 14:40.
3: Me cuesta un montón entenderlo.
1: Jueves 8 de octubre 14:40. El liquidador ofreció hace tiempo armar una comisión porque la Casa de Estudios no quiere negociar con este directorio. La Azul Azul no ha respondido respecto a esos nombres. Ni siquiera ha respondido eso. Y se les acorta el plazo para eso. La Casa de Estudios no va a negociar con este director de Azul Azul. Lo dijimos hace como 2 meses. Mm. No, trataron de todo. han pasado 2 meses, no quieren negociar con este directorio, entiéndanlo, con este directorio no, usted no, ¿por qué? Porque tu presidente está preso, por eso, porque el tipo que tú le das cuenta está preso, no sé si todavía no cachan, no van a negociar con ellos, con una comisión sí. ¿Qué pasa con Azul Azul? No responde a esa comisión, no solo no responde a la Casa de Estudio, tampoco le responde al liquidador. El director de Azul Azul actúa como si tuviera el sartén por el mango y no tiene ni el sartén ni el mango.
0: Tal cual. Gracias, Rocío.
9: Que estén bien, tenores. ¿Cada era la última?
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12: Un espectador ayer en el estadio Calvo y Bascuñán, más conocido también como el Coloso de la Avenida Angamos, fue testigo de un hecho muy llamativo. Aquí uno de los hechos que explican cómo los hinchas de las barras, en este caso la Universidad de Chile, ingresan elementos que se supone están prohibidos a los estadios. Este es el testimonio de Alfredo Astudillo.
13: Llegó una embarazada, le sacan...
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15: 14 horas, 41 minutos.
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3: En un arma mortal. Y gente que va a la barra me dijo de todo, ¿eh? Me dijo de todo, de que yo no sabía, que nunca había ido al estadio, de que había que estar ahí, porque eso no ocurría. Acá tenemos un testimonio, ¿ah? La gente que opina, con las fuentes con los que uno habla, porque además, no significa que alguien que vaya regularmente a la galería y sea un hincha de verdad, apasionado, con valores de la U, que yo tengo, y de cualquier equipo, ¿ah? Para los cuales yo tengo un máximo respeto, que a ellos no les haya tocado ver, digamos, o que en su entorno directo, con sus mujeres, con sus pololas, con sus mamás, con sus hijas, no les haya tocado, o ellos no lo hayan visto, no significa que no ocurra.
0: Pero claro.
3: ¿Te das cuenta? Porque basta que tácticamente, en un momento determinado, lo hagas, qué sé yo, aprovechando la situación, y lo hagas con, no sé, con 2 niños y 4 mujeres, y ya están los fuegos adentro, ¿te das cuenta? Entonces yo creo que hay que tener también más altura de mira y finalmente ver el problema final, que es el problema grande, y no quedarse en que, este gallo aquí y allá, porque nosotros, nuestro interés es que la gente vaya en paz al estadio, pero y que no haya riesgos.
0: El señor que establece la denuncia no habla de lo que significa.

0: significó la escena para los niños y las niñas que están
1: por
0: ahí.
1: Cierto. Mm.
0: Y uno tiene que imaginar lo que significa para los menores. Nos contaban, y llegaba al WhatsApp de ADN, ¿te acuerdas? A partir de lo ocurrido en Viña del Mar, que nos decían, cuidado, que esto también ocurre en el desarrollo del partido.
1: Claro, porque las tortas son más grandes, pues son de 30 por 30, entonces obviamente eso también está todo estudiado finalmente. Cuando y también ha pasado en no pocos estadios y en muchos equipos, si esto no es un problema que esté radicado en un segmento de la barra de la U, esto está enquistado en muchos lugares. No hay que personalizarlo en la U.
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0: 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Vamos por las dos visitas este domingo. 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
2: ¿Cuánto? A ver.
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1: Oh. Ah, claro.
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3: alcanza,
0: bien.
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0: Sí, y no para sé. 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
4: Universidad Católica.
0: Si yo le pregunto por qué vamos a volver a jugar la Liga de Primera,
2: hay que reengancharse
0: de semanas. A ver, ¿cómo está la pelea, Felipe Puccio, del Chile 2?
2: Lo escuchábamos recién. Universidad Católica, 42 puntos, tiene 13 partidos ganados, 3 empates, 7 derrotas, 50 goles a favor. La diferencia es de 17. Universidad de Chile tiene los mismos 42 puntos. Tiene 35 goles a favor, pero su diferencia por ser uno de los menos goleados es de 16. Un gol de diferencia lo separa las dos universidades en la lucha del Chile 2.
0: Y asoman el claro partido interesante. ¿Y en qué está la Católica? ¿Cómo está Eduardo Figueroa?
5: ¿Qué tal? Un gusto poder saludarlos. Les traigo un 2x1, tenores.
0: ¿Por uno?
6: ¿2x1 como el Cyber?
5: Claro.
3: Uno gratis.
5: Pero hoy día acá
2: Cyber Figueroa, muy bien.
6: Cyber Figueroa.
5: Y le quiero pedir a Chupete una sugerencia. Sugerencia. Que cuando termine el informe Católica, coloque ahí la cortina de Quilín 5635. ¿Ya?
7: Voy a amanecerte para tú.
6: No, está haciendo.
0: Parece que está ordenado.
1: Para abarcar ahí. Pero ¿por qué al final y no al comienzo?
2: Está estructurando su Católica. Informe.
6: Para hacer crecer el programa. Ya,
1: para hacer un separador. Sí. Un separador.
0: Por eso quiere precisar Católica primero.
1: Ya, okay, bueno.
5: Pues vamos con la Católica, que enfrenta al Audax Italiano. Una Católica que, ya sabemos, el único objetivo que le queda es el Chile 2. Está ahí hoy en el segundo lugar compartiendo puntos, pero en diferencia de goles tiene un gol más que la U. Así de apretado está. Y a final de mes o el 1 de noviembre va a recibir a Universidad de Chile en el Claro Arena. ¿Qué partido, tenores, se nos viene iniciando noviembre? Ahora enfrenta al Audax, enfrenta a la Calera, no el próximo fin de semana, porque el próximo fin de semana, para que la gente sepa, no hay fútbol de primera división. Porque se supone que ese fin de semana se iba a jugar la final de la Copa de la Liga, al final está a jugar el viernes. Bueno, así que el 24 visita la Calera y después con la U. Ese es lo que le queda a la Católica en el corto plazo, quedan más fechas después, van a quedar 4 fechas más, para lo que es la lucha por el Chile 2 frente a Universidad de Chile. Por lo tanto, viene a lavar heridas esta Católica que viene de quedar eliminada como local frente a Unión La Calera en Copa Chile. Unión La Calera, el último de la tabla, le empató a la Católica y fueron a penales y ya sabemos la suerte que corrió. Cayó muy dura esa derrota y con esto dejó como único objetivo para el equipo de Garnero el Chile 2. Más allá que de pronto uno habla con los jugadores y dicen todavía si se sigue cayendo Colo Colo y ganamos por aquí, por allá, bueno. Católica tiene que jugar con Colo todavía en el Monumental. Así que una Católica que recupera lesionados. Y esto es importante para Garnero. Gianni ya está recuperado. Venía medio convaleciente. De hecho, ingresó en Copa Chile el segundo tiempo. Y estos días se le ha servido para ya finalmente recuperarse. Lo mismo que para Clemente Montes. Es probable sí que Montes vaya a la banca frente al Audax Italiano. Darío Melo, el portero, también ya está recuperado. Hay otros que todavía le falta un poco más, como Branco Ampuero, que esperan tenerlo para la Calera, o si no, ya seguro para el clásico, al defensa central. El Keno Mena está ahí, vamos a ver si es que llega al clásico. Y la Católica tiene de bajas por el lado izquierdo. No está el Keno Mena y recordemos que el Simbi Cueva está suspendido. Así es que tiene que poner ahí un lateral izquierdo, todo apunta al juvenil Nicolás Lulier, quien ha jugado en esa posición, ha tenido minutos, no muchos, pero aparece como el reemplazante natural para ocupar la plaza de lateral izquierdo ante estas dos ausencias de Cuevas por suspensión y de Mena por recuperación tras ser operado de los meniscos. Lo decíamos, la Católica, después de tener un primer semestre bastante cargado, con partidos cada 3-4 días y Garnero por ahí diciendo que tenían poco descanso, bueno, en octubre va a jugar solo dos partidos la Católica, este con Audax Italiano y también el que les decía yo con Unión La Calera. Vamos a escuchar precisamente a Agustín Farías, porque habla de esto de es bueno, es malo jugar solo dos partidos en octubre pensando en lo que se tiene que jugar la Católica. Esto dijo el volante.
4: Y la verdad que se hace largo, porque jugar dos partidos en un mes, donde veníamos acostumbrados de jugar cada 3-4 días, la verdad que se hace bastante largo eso, pero fue lo que tocó. Nosotros feliz de poder seguir compitiendo cada 3-4 días, creo que hace que todo el grupo esté pendiente, atento a lo que el profe quiere, pero lamentablemente por cosas que ya todos saben que han pasado, hoy estamos enfocados en lo que es Chile 2, que nos permite jugar nuevamente Copa Libertadores. Y bueno, aprovechar este descanso que lamentablemente se dio así, pero bueno, son cosas que se dan, que están externas a nosotros.
0: Claro, Farías dice, tenores, lamentable descanso, porque la cuenta que saca Eduardo Figueroa recién es potente. Dos partidos en octubre, y esto es todo un tema, porque la pregunta es, ¿cómo llega la Católica, Cristian, a encarar la fase final del torneo y la responsabilidad? Para la Católica y la U, el Chile 2 vale muchísimo, pero muchísimo. Pero vamos a ver cómo los equipos van tomando ritmo, si finalmente,
5: tres
0: por ejemplo,
5: verdes.
0: Claro,
6: literal,
0: son 3 millones de dólares,
6: literalmente son
0: pero vamos a ver cómo toma ritmo si se juegan dos partidos en octubre.
6: Es muy difícil, pues así es muy difícil, porque los calendarios, y lo bien lo sabe Eduardo, de repente hay partidos que hay, no sé, 6 partidos en un mes. 7 partidos en un mes, y de repente en un mes hay uno. Entonces, yo entiendo que hay Copa FIFA, que hay, fecha FIFA, sé que hay Copa Chile, que hay Copa Liga, pero hay otra manera de distribuirlo. Estábamos sacando la cuenta, que lo decía Eduardo, pero si nosotros vemos además el parate del 18, entre septiembre y octubre, entre dos meses va a haber jugado dos o tres partidos. Y eso que en el caso de Católica, en el caso la U está en Copa Chile, Católica quedó eliminado de Copa Chile. Los que llegan a la final de la Copa Liga, llegan dos equipos, ¿eh? No llegan 16, llegan dos. Entonces, parar todo tanto rato y después, lo que sí, dice el Tigre, ¿cómo
1: el
6: vaya?
1: El año mundial también, ¿eh?
6: Está bien, no, pero te digo, este periodo.
0: Ah, pero el
2: hay equipos como Limache.
1: ¿Cuál es tu punto? ¿Habría que haber jugado?
6: Hay que jugar más.
0: No, pero Rodrigo, se está definiendo el torneo, entramos a la recta final, dos partidos en octubre.
6: En 8 semanas, dos partidos es muy poco.
0: Alguien dirá, claro, la Católica no está en la Copa Chile, pero son dos partidos en octubre.
1: No, por cierto.
3: Le quita el ritmo a todo.
2: Hay equipos como Limache que no jugaron Copa Chile y que pararon y que...
1: Claro. Lo que pasa es que quedaste condicionado por la gira de la selección, ¿no?
0: No,
1: pero yo creo que ahí estamos todos claros de que el torneo tiene que parar, ¿o no?
0: Y además el inconveniente.
1: Bueno,
6: yo no estoy tan claro con eso.
0: Pero es que el Consejo de
1: Presidentes. Pero no solo por eso, sino porque en el fondo te saben jugadores valiosos.
0: Porque además se juega otra competencia también.
6: Sacáis jugadores valiosos a dos equipos o a tres.
0: La que le doy, la idea de programación era jugar el fin de semana. Y la autoridad establece de que el próximo fin de semana no se puede jugar.
5: Claro, se juega el viernes.
6: No tiene sentido. Y el viernes juega la final de Copa Liga, que es Coquimbo con O'Higgins. Y los otros 14 de primera división.
1: Lo que pasa es que eso, para mí, es un error muy grande.
0: Claro. Porque la autoridad establece que, derechamente no autoriza jugar el partido.
5: Tigre.
0: No lo autoriza.
5: Sí, recordar de que este partido estaba programado para el día anterior a la final del Mundial.
6: Sí, claro.
5: ¿Se acuerdan, no?
6: Sí, sí, sí.

0: Quilín 5635. Muchas gracias.
1: Aquí queremos escuchar a Eduardo Figueroa y luego el juicio de los tenores.
0: Claro, porque durante esta jornada hubo una reunión en el Ministerio del Deporte con el ministro, obviamente, Francisco Riveros, donde estuvo presente la gente de ANFA con Justo Álvarez, su presidente. Estuvo representada la NFP con Jorge Yunque, que es el secretario general de la orgánica.
1: ¿El representante era el candidato?
0: Hoy es, claro, es candidato y también es secretario general de la NFP.
1: ¡Qué golazo, don Jorge!
0: Y, claro, y Matías Walker, el senador, autor de esta ley que está ya promulgada y que se están preparando los reglamentos, los estatutos que van a venir tanto para la federación como para la liga. Una reunión que cayó como bomba atómica en la lista de Jorge Huawei. Y las imágenes, las fotografías que surgieron de esa reunión. Porque aparecen en la reunión el candidato Jorge Yunque, junto al ministro, junto al senador Matías Walker, junto a ANFA, todos muy sonrientes, sacando conclusiones alegres tras esta reunión de algo que es lo que va a venir, en fin, que el próximo directorio va a tener que tener a cargo, que es generar esta transición y generar la separación de la NFP de lo que es la Federación de Fútbol de Chile. No cayó para nada bien esta imagen. A ver, Jorge Yunque es el secretario general, es candidato y es el secretario general de la NFP. Pablo Milad viene volando desde la gira en Estados Unidos y sabemos que el resto del directorio no existe. No seamos sinceros, transparentemos el tema. Entonces, claro, asistió y esto, por supuesto, incomodó y molestó a la lista de Jorge Huawei, porque sienten que claramente aquí saca una ventaja respecto a temas relevantes, está sentándose, llegando a acuerdos con gente con la que se va a tener que trabajar todo el próximo año. Bueno, ¿quieren escuchar la voz de Jorge Yunque? ¿Quieren escuchar la voz de Jorge Yunque?
2: Noticia.
3: Así que habla poco, claro, así que sí.
0: Aquí está.
4: Me interesa, por supuesto.
0: Jorge Yunque, tras la reunión de esta jornada en el Ministerio del Deporte.
5: Muchas gracias, ministro, por recibirnos. Como bien dice el presidente de ANFA, estamos muy contentos porque el avance ha sido tremendo. Esta mesa se ha hecho cargo justamente de las cosas que quedaron pendientes a propósito de esta ley. Y también agradecer al senador porque él desde el primer día me dijo: Jorge, quédate tranquilo que se generarán las instancias para solucionar todo. Así que muy, muy bien.
1: Bueno, escuchamos a Justo Álvarez. Me parece que la declaración era de Justo Álvarez.
0: No, es de Yunque.
1: Ah, es de Yunque.
0: Es Jorge Yunque.
1: ¿Es Yunque? No, sí.
0: Es Jorge Yunque.
1: No, es Yunque. Rodrigo, vamos a ir al archivo, pero ese archivo es de ayer. Porque ayer decías acá y sostenía respecto a esta suerte de dualidad de funciones, de ser el candidato y al mismo tiempo de estar en la representación, como en esta reunión que a la otra lista le cae mal del señor Yunque.
2: O sea, para mí lo correcto tendría que haber sido que en esta reunión se hubiese apersonado Pablo Milad en su calidad de presidente del fútbol chileno, pero la información que tengo yo es que está de vacaciones.
0: Viene volando, aterriza, bueno, en un rato más.
2: Ya, pero se tomó unos días, pues, se tomó, no sé, un par de días. ¿Vale? Pero podría haber perfectamente encabezado él o esta reunión haberse...
1: Él tenía que estar en la reunión.
2: 48 horas y tendría que haber encabezado esta reunión.
1: Él tenía que estar en la reunión.
0: Ahora, marcar para que el contexto...
2: Claro. Yo insisto en lo de ayer porque no me voy a retractar en 48 horas, digamos en 24 horas, que creo que Yunque tendría que haberse inhabilitado, digamos, porque él está hoy día en el otro lado del mostrador. Hoy día él es candidato y debería abocarse a su campaña. Porque además, hasta donde entiendo, al igual que Huawei, ninguno de los dos tiene todos los votos. Esta no es carrera corrida en absoluto, esto es noticia en desarrollo, carrera en desarrollo, y está, por lo visto, y por lo que uno ha podido reportear, y con todos los cambios que siempre hay, y las volteretas de última hora, y qué sé yo, es una carrera bastante incierta.
0: Sí. Esta reunión lo organizó el MINDEP. El MINDEP es el que invitó.
2: Está bien.
0: Y yo creo que...
2: Pero invitó a la NFP, no invitó con nombre y apellido.
0: Correcto. Ahora, no, yo creo que tendría que haberse invitado
3: al presidente. Es lo que dice Eduardo. Es, sí.

0: es el presidente que debería haber estado, no está.
1: Exacto.
0: Es Yunque, el resto no existe, con todo cariño y respeto. Y lo dice Eduardo taxativamente, el resto no existe. O sea, ¿quién más iba a ir? Digamos?
2: Pero tuvieron en gira despedida.
3: Pero ¿sabes qué? Voy a ir a otro archivo. Cuando le invitaban al Congreso, Pablo Milad no asistía.
0: No, pues no digo.
3: Cuando hubo la ceremonia en el Estadio Nacional, Pablo Milad no está. Hoy hay una reunión en el Ministerio del Deporte, Pablo Milad viene en viaje.
0: Entonces, sí, pues no está nunca.
4: Él soltó todo ya, pues tire.
0: No, sí está.
4: Ya soltó todo.
0: Pero la otra zona antigua. La otra zona antigua.
4: Sin duda que no está bien, pero claramente el diagnóstico está hecho y ya lo soltó.
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6: Son las 15 horas.
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Muy buenas tardes, le damos la bienvenida a este bloque de la tarde aquí a través de la 97.1. Como cada jornada le acompañaremos de aquí hasta las 18 horas, un poquito antes de las 18 horas, con todas las canciones, con toda la música, con los datos locales, con las noticias, con tantas cosas que tenemos cada día para compartir junto a usted a través de la radio de la comuna de Gualeguay. Estamos aquí en la radio en esta jornada con la compañía que también tienen todos quienes nos acompañan en los auspicios y todo lo demás. Así que junto a todos ellos, junto a la compañía a través de la señal abierta de FM 97.1 MHz, también a través de www.radionopiren.com, a través de www.radionopiren.cl, a través de la aplicación Radio Hornopiren FM, a través de todas esas plataformas le acompañaremos por sobre todas las cosas a usted que nos escucha en tantos sectores, en tantos pueblos, tantas partes que componen esta amplia comuna de Gualeguay y también parte de la comuna de Chaitén allá en la península de Comau. Le damos la bienvenida también a todos donde quiera que nos estén escuchando. Gracias por permanecer junto a nosotros en estos 5 años que llevamos junto a ustedes aquí en esta parte de la provincia de Palena, en el norte de la provincia de Palena, en esta parte en donde realmente muchas veces necesitamos de esta compañía por tantas situaciones que se dan aquí y en cualquier parte. Gracias por estar junto a la 97.1, a la Hornopiren FM en esta jornada. Bienvenidas, bienvenidos.

0: 15 horas, 12 minutos.
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1: ¿Por qué lo silenciaron? Kennedy, silenciado por querer cambiar un gobierno corrupto e ir en contra de sociedades secretas o grupos como masones, CFR e ir en contra de la CIA. Princesa Diana, silenciada por intentar exhibir los sucios secretos de la monarquía inglesa, romper el linaje sagrado e ir en contra de la reina. Michael Jackson, silenciado por ir en contra de la industria musical y descubrir la red de y los más grandes de los últimos tiempos. Nikola Tesla, silenciado por demostrar que el mundo podía funcionar con energía inalámbrica y gratuita. Canserbero, silenciado por ir en contra de un gobierno corrupto y despertar a sus oyentes. Frank Suárez, silenciado por querer encontrar la cura contra el cáncer e ir en contra de la industria alimentaria. Paul Walker, silenciado por descubrir la red de los Clinton en Haití. Jacobo Greenberg, silenciado por querer demostrar pruebas de que el ser humano puede manipular la materia. Gary Webb, silenciado por descubrir el narcotráfico de la CIA. Stanley Meyer, silenciado por inventar un sistema para que un automóvil funcione solo con agua. El mundo es una coreografía de mentiras diseñada para que seamos el decorado. Nos quieren dependientes de sus pastillas, de su energía cara y de su miedo diario. Somos una batería en un sistema de control. Aclaro que todo esto son puras teorías, o no tanto. ¿Qué opinas de ello?
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2: Quince horas, 22 minutos.
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1: 15 horas, 30 minutos.
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0: de usted. Ahí estaba esa canción con Ricardo Arjona. ¿Ah? Sí, pues. Por ahí, bueno, todos saben que todavía estamos un poco afectados a la garganta. Todavía está más o menos complicado. Siempre lo explicamos ahí porque muchas veces, bueno, dices, ¿qué le pasa en la voz a este hombre? Bueno, eso me pasa. Tuvimos 8 meses que estaba realmente tan complicado que literalmente salía puro aire nomás. ¿Ah? Andaba puro escapando aire. Ahora se oye un poco mejor la cosa, pero falta mucho todavía por mejorar ahí. ¿Sabe usted que cuando me duermo una siesta quedo peor? Así que voy a tener que dejar de dormir siesta. Pero a veces las circunstancias llevan a dormir siesta. Fíjese que tenemos una tarde para compartir de aquí hasta las 6 de la tarde. Esta compañía de Radio Lupira en FM. Dos frecuencias, 97.1 MHz. Aquí en de Hornopira en el sur. Y tenemos 104.9, otra frecuencia que tenemos para la parte norte de la zona costera norte de la comuna de Gualeguay, que está desde Pichicolo al norte. De ahí hasta Puelche. Llegamos ahí por el aire. 104.9. Oiga, ¿se habría imaginado usted que alguien en su propio país le dijera a usted que viniera alguien a Chile a decirnos que somos unos sinvergüenza, que somos de todo, que somos lo peor que puede haber pasado en el mundo? Bueno, esto no pasó en Chile. Fíjese que en Estados Unidos, fíjese que una persona que dio un discurso allá, fíjese que le dijo, pero escuchémoslo, mire de qué se trata, mire.
1: Escuche. No hay país más hipócrita, más sanguinario y podrido hasta los huesos que los Estados Unidos de Norteamérica. Ladrones inmundos chupan el gas de África mientras millones se mueren de hambre al lado de sus tuberías. Y en otras tierras saquean oro, litio y petróleo cegados por la codicia como buitres imperiales. Mentirosos, predican democracia y derechos humanos mientras financian dictaduras, golpes de Estado y guerras por todo el mundo. Asesino,

0: la sangre y con... no hay...
1: ¿Qué le parece, señora, señor? Bueno, eso se lo dijeron. Fíjese que les dijeron que por amor al dinero, fíjese que son sádicos sanguinarios a los Estados Unidos de Norteamérica. Oiga, donde van, donde entra ese país, oiga, queda el puro hoyo nomás. Queda la depredación, queda, pero aquí alguna vez hubo una empresa estadounidense que agarraron estos palos de alerce, hicieron una depredación, pero gigantesca. La famosa empresa Vima. Hay una calle que incluso lleva su nombre en Puerto Montt, en honor a la empresa Vima. La destrucción más grande que puede haber, que pudiera haber habido, en lo que lleva de historia esta comuna o esta costa sur. Una depredación gigantesca, impresionante. Y todavía hay gente que aplaude ese tipo de empresa. Así somos nosotros. Por unos pocos pesos, oiga, muchas veces se vende literalmente hasta su madre. Qué increíble. 13 minutos nos separan de las 4 de la tarde.

0: Bueno, aquí dice Joaquín Sabina, pero no es Joaquín Sabina, decía. La vida moderna, dice. ¿Ah? Pero no es Joaquín Sabina. Era este... Da la impresión que un grupo argentino, este personaje que aparecía ahí. Oiga, rato sale el sol, una calor de repente, que ni le cuento. Mira, aquí en los estudios de la radio hasta ahora, para usted que nos ve en la televisión, mire, 24,1 grados aquí adentro. Mire, se lo voy a mostrar porque si no me dice cómo va a ser tanta la calor. ¿La ve ahí o no? ¿Se ve en la cámara? Sí, para usted que lo está viendo en el canal 5 de televisión. Ahí se ve clarito. ¿Ah? Ahí a su, como en el centro de la pantalla. ¿Ah? Por ahí está. 24,1 grados. Oiga, ese la, se lo muestro acá porque podría agarrar un pantallazo de algo y mostrarle lo que dice internet. Pero lo que dice internet no está físicamente aquí. ¿Ah? No está físicamente acá. Fíjese que el barómetro está en... el barómetro está 998 hectopascales. Déjeme ver. Mil 19 hectopascales. Eso es. Es que está lejos y sin lente no se ve muy bien para allá. ¿Eh? Está lejos el relojito acá de mi ojito ya que con 55 años en realidad van 1019 hectopascales, eso es. Eso es la presión barométrica. Fíjese que la humedad relativa del aire está en 60%. ¿Eh? 60%. Yo le di una tendida de estornudo delante, pero cotota. Así de. Tiene que haber sido uno. 15 estornudos así, pero de uno. Pero no me siento resfriado. ¿Eh? Para nada. Fíjese que. Bueno. Suele pasar eso que en esta época vienen de la mano algunos resfríos también. Esa es la cosa. Esa es la cosa, Lorelo. Fíjese que, bueno, qué increíble cuando le llegan a decir eso en su propio país. ¿Ah? ¿Cierto? Es para pensarlo. Chaqueigua me dice, sin luz. Bueno, ahora hasta las 4:30 duraba el corte. ¿Ah? Bueno, hasta las 4:30 duraba el corte. ¿Qué dice la verdadera conspiración del guerrero estoico?
1: ¿Quieres ver una conspiración real? Mírate la mano. ¿Cuándo fue la última vez que tomaste agua pura que no viniera envasada en petróleo? El expresidente de una de las multinacionales de alimentos más grandes del mundo lo dijo en una entrevista sin que le temblara la jeta. Decir que el agua es un derecho humano es una postura extrema. Secuestraron manantiales públicos, privatizaron los ríos. Embotellaron agua de grifo con un margen de ganancia del 2000%. Y lograron que el rebaño pague por el derecho biológico más básico de la existencia. Y el remate es biológico. Los últimos estudios científicos ya no hablan de microplásticos en los mares. Encontraron nanoplásticos en el corazón, en los pulmones, en los testículos y cruzando la barrera del cerebro. Se creía que el cerebro estaba blindado, pero no. Tienes partículas sintéticas alojadas entre tus neuronas. ¿Y todavía te preguntas por qué la gente vive con la testosterona por el piso? Con niebla mental permanente, con fatiga crónica y con la capacidad cognitiva de un culicagado de 5 años. Te estás convirtiendo en plástico por dentro mientras discutes si la Tierra es plana. A los malparidos dueños del circo no les hace falta inventar monstruos. Les basta con venderte comodidad empaquetada. El guerrero entiende que su cuerpo es su primer territorio soberano. Si usted no cuida lo que entra por su boca, si

años es que llegamos hace rato a un punto de no retorno, en donde a nadie le importa nada más que un teléfono, en donde tiene amigos de mentira, tiene una cantidad enorme de mentiras. Yo le decía a mi esposa, me decía, mira si coges esto, si haces esto, lo otro, desde acá, fíjate que se te pasa tal enfermedad. Entonces le digo yo, si yo hiciera todo lo que dicen en internet, en realidad estamos hablando de que yo estaría muerto por lo menos parte básica, unos 25 o 28 años atrás, que estaría muerto, si hiciera lo que dicen en internet. Porque muchas veces, si uno mira y se guía por la lógica de toda la basura que es de brujería que dicen que hay que preparar ahí, si uno se guía por la lógica, esas tonteras que le dice que prepare ahí, que son tan milagrosas, no andan ni por las tapas, porque uno siempre ha consumido esos productos, por separado, junto. La miel, el jengibre y todo eso, siempre lo ha consumido uno. Entonces, ¿dónde está el milagro de eso? Tratan siempre de andarle vendiendo premisas falsas y un montón de leceras, que al final del camino la lógica nos dice que, claro, esa hierba, los químicos que vienen en esas plantas, tienen algún efecto en el cuerpo. Claro que sí, pues. Por eso los consumimos, por eso consumimos la miel también. Pero de que sea tan milagroso como dicen, no, pues es un alimento más nomás, pues. Pero hay cosas que es diferente a la cochinada que no. Eso sí. Pero bueno. 3 minutos y medio para las 4 de la tarde.

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1: Son las 16 horas.
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en la compañía de Hornos Miren FM en esta jornada. Claro, como cada día nosotros siempre, siempre le acompañamos con canciones tan lindas, con buena música, con buenos datos también. Oiga, y todos esos datos que le entregamos a usted siempre tienen un propósito para ayudarle, no tan solo en su economía, sino en las decisiones que tiene que tomar ahí. Por ejemplo, a la hora de construir. Usted sabe... Claro, a la hora de construir, por supuesto que mientras no metamos mal el dedo acá, está todo bien. 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

0: No pueden reírse de las personas. O sea, yo creo que el electorado, los políticos, tú no te puedes reír de las personas. Tú no puedes pararte durante un año y medio, dos años, y aquí me voy a salir un poquito del punto, y decir que vas a hacer esto, que esto está mal, que está todo pésimo, que yo sé lo que tengo que hacer, que esta gente, que no sé qué. ¿Cuánto escuchamos? ¿Cuánta verborrea escuchamos? Y mucha de esa verborrea, déjeme decirle que venía del actual gobierno, uno la creyó, uno fue inocente. Uno dijo, bueno, a lo mejor este tipo tiene razón en lo que está diciendo. Lo están haciendo tan mal y él tiene la solución y tiene la llave. Y yo no estoy tan equivocado, por eso el 58% del padrón universal votó por este gobierno. Sabiendo que las cárceles son el núcleo del problema criminal. Sabemos que transmiten desde la cárcel, que siguen utilizando los teléfonos móviles, que ha entrado droga a la cárcel, que tiran pelota. Con la crisis que existe en gendarmería, no solamente por la gestión al interior de las cárceles, sino que también por la corrupción que existe entre un grupo de gendarme y las bandas criminales. Entonces tenemos este problema y este súper diagnóstico, y que cuando llegan al gobierno, la gran idea original que tienen es reflotar este proyecto pedorro. Eso es reírse de la gente, discúlpeme que le diga. Eso es reírse de la... Y se lo podría decir al presidente de la República si lo tuviera sentado acá. Porque no se me mueve un músculo para hablar con él. Si me quieren una entrevista, se la ofrezco inmediatamente en este programa. Porque me parece que ya ha sido suficiente. Suficiente. Nadie llega al gobierno a hacer práctica. Ni el gobierno anterior, ni este. O sea, a nadie le preguntaron el tema de las bencinas. Ahora están discutiendo una reforma tributaria medio encubierta que nadie se las pidió. O sea, ¿cuándo hablamos de impuestos corporativos en medio de la campaña? Entonces, ¿por qué tenemos que aceptar que el gobierno, cualquier político, maneje la agenda a su antojo? Si la gestión del país tiene que ver con lo que la gente necesita y prioriza, y la gente estaba pidiendo seguridad y orden público. Y perdón, la ministra Steiner lo único que ha hecho desde que llegó al gobierno es hablar de temas que no tienen nada que ver con la seguridad, con temas personales de ella. Y me molesté también.
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1: 16 horas, 30 minutos.
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0: contigo. Ahí estaba Cristina Aguilera, que nos acompañaba en la música, con esa canción que se llama precisamente Cuando no es contigo. ¿Ah? Así se llama la canción. Fíjese que Cuando no es contigo. Doña Cristina Aguilera, la chica dorada de América. Era un poco más de 50 años ya, doña Cristina, muy linda, así. Muy bien mantenida, harto gimnasio, así que tienen ahí de. Como que. Harto menos cargado los rollos que nosotros, los que no. Con lo que más. Yo, en lo personal, lo que más voy al gimnasio cuando paso por fuera, ahí por la calle O'Higgins, para allá. Encima, el gimnasio ahí de la calle O'Higgins ni siquiera sirve el gimnasio. Más deprimente que mi abdomen el gimnasio ahí de. Sí, pues. ¿Se ha fijado usted de gimnasio que vale cuánto? Unos 200 millones de pesos. Si es que no vale un poco más. Gimnasio eso. Abandonado ahí, imagínense. Mire la labor de los concejales, de la alcaldesa, de las autoridades que tenemos ahí. O sea, esto no es pelar por pelar, si no estamos pelando a nadie. Estamos viendo. Cuando pase la antena ahí de telefonía, fíjese que una torre de telefonía, por los ignorantes que tenemos en el Congreso, hicieron una ley que la torre no tenía que medir más de 15 metros. O sea, en vez de haber tenido esa antena a 50 metros de altura y haberla alejado 50 metros de los cerebros de estos pobres niños, de ese jardín infantil, bajaron la torre y se la colocaron ahí a 15 metros de altura. ¿Ah? 15 metros de altura, señora, señor. Ahí está la torre de telefonía, no sé de qué empresa será esa torre. Normalmente le sacan los letreros para que la gente no vea quién es que le está. Imagínense las personas que viven ahí al lado. El consultorio ahí, las ondas radioeléctricas que le llegan a esas personas. Y claro, no me venga con que es muy baja la potencia y que no. Puede ser cualquier argumento. Pero ¿sabe qué, amigo? Yo soy técnico electrónico y a mí usted no me puede hacer tonto. ¿Ah? Claro, a los auditores, a la gente lo hace tonto como quiera. Nada, no hace nada, porque la potencia aquí. Mire, ¿con un encendedor se puede calentar una olla? Claro, pues señora. Pero se va a demorar más tiempo, sí, pues. Claro. Se va a demorar, sí, pues, con un encendedor, con una llamita pequeñita. ¿Se puede? Claro que se puede calentar. Sí, pues. Se va a demorar mucho más tiempo, sí, pues. En vez de demorarse un quemador de una cocina a gas, que se demora unos cuantos minutos, el encendedor se va a demorar un par de horas. Pero va a calentar igual el agua, pues, amigo. ¿Ah? Claro. Usted dice, ¿y qué tiene que ver eso con las ondas radioeléctricas? El microondas son señales que van de los 1800 a 2000 watts de potencia, que irradia el transistor, que produce la fricción molecular, que produce la temperatura de los alimentos en el microondas. ¿Ah? 1800 a 2000 watts de potencia. Eso genera el transistor, que produce esa fricción molecular, que se empieza a calentar desde adentro hacia afuera, porque produce una. Por la frecuencia de los 2.4 gigahertz, megahertz, gigahertz, perdón, 2400 megahertz, ¿ah? 1800 megahertz. Fíjese que en esa frecuencia se empieza a freír, se empiezan a calentar todo lo que tiene humedad. ¿Ah? Claro, en este otro caso, las potencias son muy, pero muy inferiores. Pero muy inferiores. Referidos a unos cuantos miliwatts, pero por harta antena, sí. Por harta antena. Entre 10, 50 y hasta 100 antenas. ¿Ah? ¿Me entiende? Entonces, claro, es como que usted tuviera harto microondas, pero chiquititos, con menos potencia. ¿Eh? ¿Me entiende o no? ¿Me entiende? O se lo explico con peritas y manzanas. Eso, fíjese, nuestras autoridades, con el afán de ganar plata, con las torres de la empresa de telefonía, le colocaron ahí. Uno de ellos no quiso hacer ninguna obra cuando salió la nueva ley. Entonces dijo, nosotros, en vez de tener la antena de 50 metros, lo bajamos a los 15 metros que piden los imbéciles, esto que hicieron esa ley. O sea, una torre de 15 metros le acercamos a 15 metros a esta onda radioeléctrica, que por la longitud de onda, por la longitud de la frecuencia en la que trabaja, entre 1900 y 2.4 gigahertz, 1900 megahertz y 2.4, o sea 2400 megahertz. Entonces bajamos la antena, la bajamos a 15 metros y se la colocamos al lado de la cabeza. ¿Ah? Porque aquí se les ocurrió a estos brutos animales que lo importante era la estética, ¿eh? Lo que se viera hacia arriba. No era el daño que pudieran producir las ondas radioeléctricas, que están en la misma frecuencia que funcionan los microondas, amigos. Ese es donde usted calienta calienta los alimentos, ¿eh? Donde usted prepara ciertos alimentos. Sí, ese mismo, están en esa misma frecuencia, solo que con menor potencia, pero con hartos transmisores y hartas antenas, que al final, si lo juntamos todo, viene siendo como lo mismo. ¿Ah? ¿Qué pasaría si yo a una olla, a una olla con agua, le pongo, en vez de un encendedor, le pongo 10 o 100 encendedores? En realidad, se calentaría más rápido con 100 encendedores que lo que pasaría con el mismo quemador a gas que tiene su cocina a gas, amigo. O sea, nos están friendo el cerebro. Y se le ocurrió a estos intelectuales aquí ponerlo justo al lado de un jardín de niños. Todo eso. Que no está comprobado. Bueno, ¿y de dónde salen todos los cánceres? Que desde que aparecieron todas estas cuestiones, cáncer al cerebro, cáncer, tanto, hasta, bueno, tantos tipos de cáncer que hay hoy en día. ¿Ah? En donde nos están friendo, pues, amigo. Pero bueno, qué gano con explicarle eso si al final la gente no está ni ahí también. Con alguien que le diga la verdad, no le interesa a mucha gente. ¿Eh? No le interesa a mucha gente. Ese es el tema. Así está nuestro país, así está nuestra sociedad. Así está nuestro país. Fíjese que estaba viendo por acá, por ejemplo. A propósito, terminó el corte programado. ¿Eh? Terminó el corte programado. Lo digo por respeto a nuestros auditores, porque la empresa no tiene recursos eléctricos. Esto no tiene nada que ver con la jefatura local de acá. Pero la empresa SAESA no tiene recursos para colocar un par de avisos. No tiene 1.500 pesos para poner avisos en los medios de comunicación masivos. No tiene, le falta la plata. Usted me dirá, pero ¿y los 160 mil millones ganados de las empresas eléctricas? ¿Ah? Bueno, esas son las corporatocracias. Escuche a Julio Acosta, mire, escuche un poquito, mire.
1: No son los rusos los que tienen 1,000 bases militares por todos los mares, por todo el mundo, son los estadounidenses. Y por cierto, la razón por la que tenemos 1,000 bases militares no es por el poder militar. Son plataformas de lanzamiento para el contrabando. Así es como la CIA contrabandea oro, armas, drogas, dinero en efectivo y niños pequeños. Para las élites de los Estados Unidos, la guerra es un centro de ganancias, no solo para el petróleo. La guerra produce partes del cuerpo, produce huérfanos, produce todo tipo de bienes humanos que luego pueden ser traficados. Y los bancos dependen de la guerra y las drogas para su flujo de caja, para su liquidez. Los bancos y los neoconservadores han insistido en que ellos controlan la guerra. Como un centro de ganancias, Estados Unidos es una economía de guerra. Y es una economía de guerra que está tratando a la gente de los Estados Unidos como municiones y como carne de cañón. ¿De acuerdo? Es. La gente de los Estados Unidos no importa. Una de las razones principales por las que estamos en el Medio Oriente hoy en día es porque Goldman Sachs hizo malas apuestas en los futuros. Apostaron a que el petróleo subiría a más de $200 el barril. Y cuando esas apuestas no se materializan, la forma más rápida para que Goldman Sachs gane decenas de miles de millones de dólares y no pierda dinero es comenzar una guerra en el Medio Oriente para que el precio del petróleo suba. Todo está manipulado. El tipo de cambio de divisas está manipulado. Las tasas de interés están manipuladas. Las guerras están manipuladas para impactar en los precios de las acciones en este juego de ruleta de casino que tenemos ahí fuera.
0: ¿Se acuerda que se lo dijimos hace algún tiempo? Muchos, en forma crítica, me dijeron, pero ¿cómo va a estar manipulado? Es que Irak, oiga, Irak, aunque usted no lo crea, son países muy violentos. Eso es así. Países muy violentos. Una cultura milenaria de guerra, gente guerrero, país persa, ¿cierto? País persa aparece en la Biblia, pues, mi amigo. ¿Ah? Y no estamos hablando de, igual que los árabes, todo lo demás, los griegos, todo eso aparecen en la Biblia. No estamos hablando de mitos ni cosas que se me ocurrieron a mí. Pero sabe que aún así, usted no ve, por ejemplo, que Irán agarre un misil, como sí lo hace Israel, y se lo aviente al país de al lado. ¿Ah? Que Israel eso lo viene haciendo desde siempre. Y son el pueblo escogido de Dios, el pueblo de Israel, sí, po. Pero aquellos que negaron al Hijo, niegan también al Padre, po. ¿Ah? Como que se les corrió, más de 2000 años se les corrió, 2030 y tantos años, calendario real, no el calendario católico romano, el calendario real, si le suma la edad de Cristo usted, 33 años, más los 1996 años que van del calendario real, no al calendario, porque el calendario real no es un calendario judío, es un calendario real. Tenía solamente 360 días, porque el año en el calendario real, por eso no coinciden las estaciones, amigo, las estaciones del año. Inventan que vino el solsticio, mentira eso, no hay ningún cambio, no se nota nada. Se viene a notar muchas veces 15 días después, un mes y medio después, después parte un mes y medio antes, 15 días antes, o sea, ni por las tapas. Eso que le dice la ciencia a todo el tema, pura mentira, amigo. Pero usted prefiere creer eso, ¿cierto? Bueno, pero el calendario real tiene 360 días. Todos los meses tienen 30 días. Fíjese que Cristo comenzó su ministerio a los 30 años. ¿No le parece mucha coincidencia? Y lo tomaron quienes ejercen la religión de la brujería, por ejemplo. Los masones tienen grado 33, grado de maestro número 33, que es como emular a la edad en que el Señor Jesucristo hizo el sacrificio en la cruz, ¿eh? A los 33 años. Y si usted le suma, tenemos 1999 años. Tenemos, si le sumamos la edad del Señor Jesucristo, ¿eh? Pero si hacemos un año real, después de Cristo, tenemos alrededor de 1996 años. ¿Eh? Eso es lo que ha pasado desde que vino el Señor Jesucristo a esta tierra. Y fíjese que se han encargado en todos estos años, señora, señor, de hacer de nosotros un negocio. El pueblo de Israel, el pueblo de este que negó al Señor Jesucristo, se les corrió ¿en cuánto le dijimos? En 2029 años, ¿cierto? En algo así como 2029 años tienen corrido la llegada de su Mesías. Porque el Mesías, si usted leyera la Torá, el Antiguo Testamento, si usted lo lee bien, ahí dice exactamente el año que iba a venir el Señor Jesucristo. Por eso llegaron los reyes sabios, que el traductor ahí, que era un monje católico, Cipriano, Casiodoro de Reina y Cipriano de Valera, dijo que él dice los reyes magos, pero en la traducción, en la parte original, si usted la lee, la original, pero busca la traducción en griego, directamente dice los reyes sabios, no dice magos, dice sabios. Acá Cipriano de Valera le coloca, y Casiodoro de Reina, le colocan en la traducción los reyes magos, ¿eh? Pero no, la parte original no dice eso, dice reyes sabios. Bueno, los reyes sabios, ellos tenían claro, porque ellos sí habían leído la Torá y venían esperando el Mesías ya, bueno, por varios cientos de años, o sea, por décadas, estamos hablando por siglos, ¿eh? Por siglos venía la preparación. ¿Se acuerda usted la entrada triunfante en Jerusalén que habla el Nuevo Testamento? Bueno, eso que estaban haciendo ellos era un ensayo para cuando viniera el Mesías. Y quien se presentó en ese ensayo fue precisamente Cristo. Y montado en un pollino de asno, tal como decían las escrituras. Exactamente, tal cual. Y los fariseos, los religiosos, le decían a los discípulos, le decían al maestro, al Señor Jesucristo: pero dile que se callen, porque estamos ensayando nosotros para cuando venga el Mesías. Dile por favor que se callen. Y el Señor Jesucristo le dijo: si estos callaren, le dijo, las piedras hablarán. ¿Ah? Porque fíjese que, porque los discípulos colocaban sus mantas, colocaban sus hojas de palmera, colocaban el recibimiento que de acuerdo a la palabra tenía que recibir. Fue recibido así. Por los religiosos no. Ellos lo rechazaron. Pero también la misma palabra dice: a los suyos vino y los suyos no le recibieron. De hecho, un hombre en la televisión, una persona que él no es cristiano, una persona común y corriente, un periodista, le preguntó a un maestro esto de la religión judaica. Le dijo: pero acá el Antiguo Testamento, o sea, tu Torá, dice a los suyos vino, los suyos no la recibieron. Y el hombre no tuvo respuesta, pues, amigo. ¿Ah? El hombre no tuvo respuesta. Fíjese que en la crucifixión, solo en la crucifixión, se cumplieron más de 30 profecías. Solo en la crucifixión. ¿Ah? Claro, cuando dijo: a Elí, la masa bajetaní. O sea, dijo de... hablaba de...

mostrado ahí. Claro, ella no lo entiende porque ella no ha leído jamás la Biblia y quizás nunca la lea. Y usted tampoco. Pero si usted leyera la palabra y tuviera el discernimiento espiritual que tenemos los que le creemos a Dios, no los que andamos con creyendo las cuestiones que han creado los seres humanos, religiones donde hay que andar haciendo ceremonias que nunca le ha mandado la Biblia hacer. ¿Dónde ha visto usted que todas esas ceremonias que hace su religión las hagan en la Biblia? ¿Dónde la vio usted? Dígame dónde están, pues. ¿En qué parte están esas ceremonias? Además que si usted quería emular la ceremonia, amigo o amiga, si usted quiere emular, o sea, quiere parecerse a las ceremonias que hacía el sacerdocio levítico, usted tendría que ser del orden levítico y su sacerdote haber sido de la tribu de Leví. Porque no hay autorizado ningún ser humano en la tierra a ser sacerdote de Dios que no sea de la tribu del pueblo de Israel que él eligió. Y esa era la tribu levítica. No hay más sacerdote. Todo el resto son paganos, amigos. Todo el resto. Todo el resto. Igual que los apóstoles, las apóstolas, las pastoras, las pastorizas y todas esas cuestiones que aparecen en la tele, es pura mentira de exaltación al ser humano. Pero no hay sacerdotes que no sean del orden levítico, de aquellos que tenían que ser del pueblo de Israel. Porque eso es lo que ordenó Dios. Esa es la cosa. 3 minutos para las 5 de la tarde.

0: Atención a la hora en Hornopirén Radio.
1: 17 horas, un minuto.
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0: Amores Prohibidos, ahí estaba esa canción con esta mexicana Daniela Romo, ¿ah? Actriz y también, fíjese que animadora de televisión. Hay gente que le va bien en todos estos ámbitos que ellos llaman artísticos, ¿ah? En realidad son oficios universitarios. Otro día una médico me dijo, porque la ignorancia es impresionante, aquí en el consultorio me dijo que, yo le dije dentro de su oficio, dijo, esto no es un oficio, soy una profesional, yo soy médico. Ah, no, le dije, sí, seguramente. ¿De dónde cree? Le dije que viene la palabra oficio, no viene de oficina. ¿Ah? Pero es impresionante que personas que estén en la universidad no sepan el significado de las palabras. ¿Ah? Que hayan ido 7 años a una universidad y no saben qué significa una palabra. Así es la cosa, pues, amigo. Así es la cosa. Hoy por hoy tenemos una cantidad de profesionales de cartón impresionante. Por eso nos tienen el mundo entero endeudado. Lleno de... O sea, todos debemos... O sea, nos debemos a nosotros mismos, en realidad. Todos nos debemos. Es impresionante. Mira, escucha esto.
1: Escucha. Cada país en la Tierra está endeudado. Estados Unidos debe 38 billones de dólares. Japón debe 9 billones. Además, la deuda de toda la región de América Latina supera los 2 billones de dólares, una trampa conjunta que asfixia su economía. Todo el planeta debe 315 billones, 3 veces el tamaño de la economía global. Pero aquí está la paradoja que debería aterrorizarte. Si todos deben dinero, ¿a quién exactamente se le debe? La respuesta no es la que piensas. Porque cuando sigues la cadena de acreedores, cuando rastreas quién tiene realmente la deuda, descubres algo perturbador. El mundo no le debe dinero a nadie en particular. Se debe dinero a sí mismo. Pero 4 hombres, 4 banqueros a lo largo de 3 siglos, lo diseñaron de esa manera. Deliberadamente. Construyeron un sistema donde la deuda nunca puede ser pagada, donde los gobiernos piden prestado para siempre y donde el interés fluye eternamente hacia arriba. Y las personas que diseñaron la trampa se benefician de cada pago, cada crisis y cada rescate. Esto no es conspiración, son hechos y datos históricos. Las reuniones ocurrieron, los contratos existen, los mecanismos son de registro público. Y una vez que veas cómo lo construyeron, entenderás por qué 38 billones no es un problema a resolver. Es el sistema funcionando exactamente como fue diseñado. Déjame mostrarte los 4 arquitectos, los 4 momentos en que se diseñó la trampa de la deuda y por qué cada gobierno en la Tierra está ahora atrapado en ella sin salida. Antes de 1694, los reyes pedían dinero prestado a la antigua usanza. Acudían a comerciantes o nobles prometiendo el pago con intereses. Y si no podían pagar, incumplían. Los acreedores perdían dinero y los reyes pedían prestado a otra persona. Era arriesgado para los prestamistas y vergonzoso para los reyes, pero estaba contenido. La deuda era temporal. Ya sea que se pagara o se incumpliera, el sistema se limpiaba.
0: ¿Ya?
1: William Paterson cambió todo. Era un comerciante escocés y un conspirador financiero que había intentado y fracasado múltiples veces en hacerse rico. En 1691, tuvo una idea que remodelaría la civilización. Inglaterra estaba en guerra con Francia. El rey Guillermo III necesitaba dinero desesperadamente. El tesoro estaba vacío, los ingresos fiscales no podían cubrir los costos de la guerra y los prestamistas tradicionales se negaban a otorgar nuevos préstamos porque Inglaterra había incumplido antes. Paterson se acercó al rey con una propuesta. Organizaría a un grupo de comerciantes ricos para prestar al gobierno 1-2 millones de libras. Eso es alrededor de 300 millones en dinero actual, una suma masiva. Pero aquí está la innovación. El préstamo nunca sería reembolsado. En cambio, el gobierno pagaría intereses para siempre, un 8% anual. Y para manejar este acuerdo, Paterson propuso crear una nueva institución, el Banco de Inglaterra. La mecánica era revolucionaria. Los comerciantes prestamistas darían su oro al Banco de Inglaterra. El banco lo prestaría al gobierno. El gobierno pagaría intereses anualmente de los ingresos fiscales. Y el banco pagaría ese interés a los comerciantes prestamistas. Pero aquí está el detalle crítico. El gobierno no pagaría el capital. Nunca. el préstamo era permanente. ¿Por qué aceptarían esto los comerciantes? Porque el pago de intereses estaba garantizado por el Parlamento, respaldado por el poder tributario del gobierno. Mientras Inglaterra pudiera cobrar impuestos a sus ciudadanos, el interés fluiría. Los billetes de banco que los prestamistas recibieron a cambio de su oro podían ser comercializados. Eran tan buenos como el dinero, mejor que el dinero porque pagaban intereses. El Parlamento aprobó el esquema de Paterson en 1694 y el Banco de Inglaterra fue fundado. Los comerciantes proporcionaron su oro, el gobierno obtuvo su financiamiento para la guerra. Y por primera vez en la historia, la deuda nacional se volvió permanente. No un problema a resolver, sino una característica del sistema. Esto es lo que nadie explica sobre por qué esto fue brillante para los banqueros. El gobierno pagó un 8% de interés anual sobre 2 millones de libras. Eso es 96,000 libras por año, para siempre. Los comerciantes esencialmente habían comprado una anualidad del gobierno. Y si querían su oro de vuelta, podían vender los billetes de banco a otra persona. La deuda era transferible, pero nunca pagable. El verdadero genio de Paterson fue lo que vino después. Al Banco de Inglaterra se le dio el derecho de emitir billetes de banco respaldados por la deuda del gobierno. Podían imprimir papel moneda hasta el valor del préstamo. Esto creó dinero a partir de la deuda. El pagaré del gobierno se convirtió en moneda. Y cuanto más pedía prestado el gobierno, más dinero se podía crear. Esta es la plantilla. El gobierno pide prestado, nunca paga el capital, paga intereses para siempre, y la deuda misma se convierte en dinero. Es brillante si eres un banquero, catastrófico si eres un contribuyente, porque estás pagando intereses sobre una deuda que nunca desaparecerá. Dentro de 50 años, cada gran potencia europea copió el modelo. Francia creó la Banque Générale, los Países Bajos formalizaron la emisión de deuda gubernamental y para 1790, los recién independizados Estados Unidos adoptaron el mismo sistema. Alexander Hamilton modeló explícitamente el sistema financiero de Estados Unidos en el Banco de Inglaterra. Paterson murió en 1719, no particularmente rico, pero el sistema que construyó persiste más de 300 años después. La deuda del gobierno británico nunca ha sido pagada. Ha sido refinanciada, renovada y expandida, pero nunca eliminada. A principios del siglo XIX, los gobiernos europeos habían adoptado la deuda para guerras e infraestructura, pero no había un mercado organizado. Cada préstamo se negociaba individualmente y solo los comerciantes más ricos podían participar. Nathan Rothschild cambió eso. Industrializó la deuda soberana. Para 1800, los cinco hermanos Rothschild habían establecido casas bancarias en Londres, París, Frankfurt, Viena y Nápoles. Esta red sin precedentes les permitía mover dinero a través de las fronteras más rápido que nadie. Durante las guerras napoleónicas, Nathan organizó préstamos para Gran Bretaña. Su innovación fue cómo los estructuró. En lugar de prestar directamente, compró bonos del gobierno con descuento y los revendió a los inversores con un margen de beneficio, creando un mercado secundario. El gobierno necesitaba dinero. Rothschild lo proporcionaba inmediatamente y luego vendía los bonos a fondos de pensiones y ricos. Pero aquí es donde se pone más oscuro. Se posicionó para que los gobiernos no tuvieran otra opción que usarlo a él. En 1815, en la batalla de Waterloo, Nathan Rothschild se enteró de la derrota de Napoleón antes que nadie usando su rápida red de mensajeros. Usó esta información para manipular el mercado de bonos. Primero, vendió bonos británicos, provocando un colapso en los precios, y luego compró cantidades masivas a precios bajísimos. Cuando la noticia de la victoria llegó, los precios se dispararon y Rothschild ganó millones controlando la información y el tiempo del mercado. Esto estableció el modelo Rothschild. Controla la información, controla la emisión, controla el mercado. Para 1820, dominaban la deuda soberana europea. Antes de Rothschild, los gobiernos teóricamente podían negarse a pagar y el sistema se reiniciaba. Pero Rothschild hizo que la deuda fuera transfronteriza. Un bono británico podría ser propiedad de un francés, vendido a un alemán y usado como garantía por un austriaco. La red se volvió tan compleja que incumplir no era solo rechazar a un acreedor, era colapsar toda la red financiera internacional. La trampa de la deuda ya no era solo permanente, era ineludible. Para 1900, Estados Unidos se estaba convirtiendo en una potencia económica, pero aún tenía un sistema financiero primitivo y sin banco central. En 1907 hubo un pánico financiero y J.P. Morgan organizó personalmente un rescate obligando a los banqueros a comprometer su dinero para estabilizar a los bancos en quiebra. Se convirtió en el banquero central de facto, pero sabía que a sus 70 años no podría hacerlo de nuevo. Así que Morgan y los banqueros más poderosos diseñaron una solución secreta en la isla Jekyll en 1910. El plan fue una manipulación política, la Reserva Federal. No se llamaría Banco Central, parecería descentralizado y democrático, pero la estructura aseguró el control de los banqueros. El poder de crear dinero y comprar bonos se le dio al Banco de la Reserva Federal de Nueva York, controlado por los bancos de Morgan. La ley se aprobó en 1913 y de inmediato la trampa se expandió. La Fed podía crear dinero comprando bonos del gobierno, asegurando demanda ilimitada. El gobierno emite un bono, la Fed lo compra con dinero nuevo y la deuda va al balance respaldada por los contribuyentes. Para la década de 1970, esta trampa estaba funcionando globalmente. Las naciones en desarrollo pidieron prestados miles de millones para infraestructura cuando las tasas eran bajas. Hasta que Paul Volcker, presidente de la Fed, subió las tasas al 20% en 1979 para detener la inflación. Esto aplastó la inflación, pero triplicó las tasas de interés de los préstamos. Toda la región de América Latina acumulaba cientos de miles de millones de dólares en deuda combinada y no podían pagar. Los intereses superaban sus ingresos. En agosto de 1982, la región anunció que no podía hacer los pagos. Esto debería haber provocado un colapso. Si América Latina incumplía, bancos estadounidenses como Citibank y Bank of America sufrirían pérdidas masivas. Volcker orquestó un rescate a través del Fondo Monetario Internacional. El FMI le prestaría a toda América Latina y otras naciones el dinero suficiente para seguir haciendo pagos a los bancos estadounidenses. Estos préstamos venían con condiciones brutales: recortar gasto, privatizar, devaluar monedas. Básicamente, desmantelar su soberanía económica. Los préstamos del FMI no redujeron la deuda, solo la renovaron, haciéndola manejable pero permanente. Esta es la innovación de Volcker. Cuando la deuda se vuelve impagable, no la perdones. Reestructúrala para mantener el interés fluyendo y extraer concesiones. Este patrón se ha repetido durante 40 años en todo el mundo, incluyendo a toda América Latina. Juntos, estos arquitectos construyeron el resultado actual: 315 billones en deuda global que nunca será pagada, de los 38 billones de EE. Gran parte es propiedad de instituciones y paga $1 billón en intereses anuales financiados por impuestos. Otra gran parte, de unos 18 billones, se la debe a sí mismo, a programas como el Seguro Social. Japón, Europa, China, todos ejecutan el mismo sistema circular e interconectado. Si se pagara la deuda, la oferta monetaria colapsaría, causando una depresión. ¿La deuda no se puede eliminar? Es estructural por diseño. Los administradores de activos como BlackRock o Vanguard compran bonos con dinero de otras personas y cobran intereses, realizando la mayor transferencia de riqueza de la historia desde los trabajadores hacia el capital. Y mientras la confianza se mantenga, el sistema funciona. La trampa es global e ineludible. Si finalmente entiendes que los actuales 38 billones de deuda no son un accidente, sino un modelo de negocio funcionando exactamente como fue diseñado, entonces estás comenzando a ver cómo funciona realmente el poder. Cada país en la Tierra está endeudado. Estados Unidos debe 38 billones de dólares. Japón debe 9 billones. Además, la deuda de toda la región de América Latina supera los 2 billones de dólares, una trampa conjunta que asfixia su economía. Todo el planeta debe 315 billones.
0: 315 billones de dólares, o sea, es impresionante. O sea, la deuda en realidad nos debemos a nosotros mismos, porque hemos estado comprando con papeles que no tienen ningún valor en buen español. Oiga, uno de nuestros auditores nos dice que siempre escucha la radio, ¿sí? Siempre escucha la radio. Y fíjese que le gusta mucho esta canción, que es una gran realidad también para muchos de nosotros. ¿Ah? Sí, pues, es una realidad de que, en general, muchas veces se pasa la vida acumulando cosas que no vamos a llevar nunca, ¿cierto? Cosas que no nos van a sobrar cuando ya no estemos en esta vida, en este plano terrenal. y eso va a ser dentro de muy poco. Oiga, ¿sabe cuántos llegan a la vejez, amigo mío? ¿Usted sabe cuántos llegan a la vejez plena? O sea, sobre los 80 o 90 años. Solo el 5% de la población del mundo. El resto mueren todos de accidentes, de, asesinados, de alguna enfermedad. Y en la AFP ellos sabían eso, por eso se formaron la AFP. Porque ellos se quedarían con el capital de aquellos que trabajaron toda una vida pensando en su futuro. Incredible. Bueno, vamos con la reflexión y luego venimos con esa linda canción. ¿Le parece?
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3: El crimen organizado nos tiene infiltrado hasta la tusa. El ex director de la Agencia Nacional de Inteligencia y ex fiscal Gonzalo Youssef es quien defiende, en el ejercicio de su profesión como abogado, al líder del tren, de uno de los brazos del Tren de Aragua, que fue condenado a 38 años de cárcel. Que alguien me explique cómo el ex director de la ANI puede ser el abogado del Tren de Aragua. ¿No me van a decir que no estamos infiltrados en el Estado con el crimen organizado y bandas absolutamente articuladas para cometer delitos? A mí me parece que si era el director de la Agencia Nacional de Inteligencia, y esto es un bombazo que no lo tiene nadie, él debería haber sabido y conocido a la gente del Tren de Aragua, desarticularlos, trabajar, no terminar trabajando para ellos. O sea, yo estoy viviendo una realidad distópica, porque los que eran funcionarios públicos y que manejaban la inteligencia de este país, la información y contrainteligencia, termina defendiendo al crimen organizado. O sea, yo se los dije. Dicen que estamos 24 meses transformando en México, en Colombia, con las tasas de criminalidad y que cambie el tipo del delito. Sicariatos, secuestros, que ya tienen, ya están en Chile. Entonces, yo hago la pregunta, le vuelvo a decir al gobierno, fraternalmente. ¿Cuándo vamos a tener la mega reforma de la seguridad humana integral, que sea una cosa técnica, no ideologizada, en donde todos nos unamos por construir poblaciones más seguras para todos los chilenos? El crimen no le afecta a los más cuicos. Sí le afecta, pero a los más dañados es a los más pobres. Viven un estado de sitio en las poblaciones de facto, porque a las 10 de la noche ya no pueden salir porque los narcos empiezan a tirar los petardos, los balazos, las balas locas. Entonces, no estoy contando ninguna mentira.
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1: 17 horas, 33 minutos.
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Definitivamente una linda canción de este loco argentino que se llama Charly García. Octogenario músico. Claro, alrededor de 80 años tiene Charly García, por lo menos. O por lo menos cercano, ahí no sé. No sé exactamente, en algún momento lo vamos a averiguar. Oiga, tenemos las 5 de la tarde con 41 minutos. Saludo al maestro ahí de Los Tepuales 2. No recuerdo su nombre, pero él nos pidió esa canción, esa hermosa canción. Hay cosas que no entran en el ataúd, ¿cierto? ¿Cuántas veces? Yo no soy de esos, claro. Si no habría peleado por el campo que un día dejó mi padre, donde trabajó 65 años de su vida. Yo sabía que era una batalla perdida. Una familia de abogados, lo otro, con los jueces de su parte. Yo era un guacho. No tenía ni siquiera 3 prendas de ropa. Así que la única justicia que podía esperar yo era la de Dios. ¿Eh? Don Alejandro Ortiz. Saludos, don Alejandro. Gran maestro. ¿Eh? Gran maestro. Muchas veces fui a cotizarle algunas cosas, pero estaba tan ocupado porque los maestros buenos... Pasa eso. Nunca pudimos calzar ahí. Quería hacer unos mueblecitos en su tiempo ahí. Pero que ya después ya dejé, desistí mejor. Lo mandé a hacer de melamina mejor. Era más fácil de encontrar maestros que hagan de ese tipo de... Pero un gran maestro ahí, el maestro Ortiz. ¿Eh? Sí, pues. Fíjese que, como decíamos, retomando el tema, hay cosas que nos llevamos en el ataúd, pues, amigo. Y hay tanta gente tratando de hacerse rico. Yo veía con tanta desazón cuando veía, por ejemplo, siempre trabajé yo con gente que tenía recursos, medios de comunicación, mucha gente de recursos, porque estaba hablando cadena de televisión, de radio. Trabajaba como técnico ahí y veía cómo se engañaban ellos. La señora gorreó al marido, el marido de ella. O sea, decía yo, un día me pregunta, bueno, usted hace harto uso, me dice, yo andaba, voy a manejar unas camionadas ripio, donde trabajaba de chofer en una empresa. Y me encuentro con una dama conocida ahí, ¿eh? Conocida. Me dijo, bueno, usted viene bien seguido para acá. Yo le dije, solo a dejar ripio, señora, dama. Vengo solo a dejar ripio, le dijeron. Era un motel. ¿Eh? Y no hago uso de esto, le dije, porque mi condición como cristiano no hago esas cosas. ¿Eh? No hago esas cosas. Me dijo, ¿y no le da vergüenza? ¿Eh? ¿De ser cristiano? ¿Eh? Sí, eso me dijo. Yo le dije, ¿a usted no le da vergüenza venir saliendo de un motel? Hasta aquí, hasta ahí quedó la charla, pues, amigo. Porque normalmente ese otro que me ve a mí como basura, él no se mira, pues. Por eso dice tan claro los versículos bíblicos, ¿cierto? No juzguéis para que no seáis juzgados. Es para eso. No es porque usted vaya a evitar el juicio de Dios, que Dios no lo va a juzgar si usted al otro no lo deja vivir su maldad. ¿Ah? Déjelo vivir nomás. Eso es lo que el otro agarra, ese versículo, lo toma para una persona que no está, que está utilizando el nombre de Dios en vano, y dice, no juzguéis para que no seáis juzgados. No, si ese no juzguéis para que no seáis juzgados es para las personas que estamos en los caminos de Dios, que no le digamos a otro de nuestros hermanos que está condenado, que está haciendo las cosas malas, porque así como nosotros miramos al otro que hace las cosas malas con el afán de condenación, tenemos que mirarnos también nosotros. ¿Ah? Ese es el tema, mi amigo. Pero los juicios, oiga, le contestaba el otro día, ¿cuánto antes? Ayer, a una dama que nos preguntaba ahí, bueno, ¿pero qué va a pasar cuando muramos entonces? Bueno, está determinado, Hebreos 2, si no me equivoco, ¿cierto? Que los seres humanos mueran una sola vez y después del juicio. Ahí no dice que después va a haber un purgatorio, no hay ni una, porque no hay nada. Esas cosas no están escritas en ni una parte de la Biblia. ¿Ah? No está escrito que usted se va a poder saltar a Jesucristo, porque a alguien se le ocurrió, a alguien de una iglesia, más encima de un pueblo pagano. Otra señora me dijo, a quienes no piren, eso otro fue en Puerto Montt. Otra señora me dijo un día, a quienes no piren, lo que pasa es que ustedes los canutos son unos tal por cual, ¿eh? Ustedes son una manga de sin cerebro que los adiestró, ¿cuánto fue que me nombró? Que un cura católico, este señor,
o era un cura, fue un cura católico que murió. No lo recuerdo bien, pero se le llama el gran reformador. No me acuerdo el nombre de él, luego me voy a acordar. Entonces yo le dije, claro señora, puede que usted tenga toda la razón, pero todo lo que yo creo está escrito en la Biblia. Muéstreme en lo que cree usted dónde está escrito la Biblia. Muéstremelo. Todo lo que yo creo está respaldado y escrito en la Biblia. Porque yo hago lo que dice la Biblia. No lo que dice este... Bah, que no me acuerdo el gran reformador, ¿cómo se llamaba? A ver si hay una ayuda a memoria por ahí. Déjame enviar un audio. Pero el audio no me sirve hasta ahora. No puedo escuchar el audio aquí. Ahora que estamos en vivo. Pero es un cura católico que escribió las tesis y todas esas cosas. Las, ¿cuántos? 77 o 97 tesis que colocó, clavó en la catedral en Nuremberg, Alemania, ¿cierto? Sí, pues. Bueno, él decía que me había adiestrado a mí. Yo le dije, no sé si él habría escrito la Biblia, porque yo los que veo ahí son las enseñanzas que vienen por medio de Pedro, Pablo principalmente, y los cuatro evangelios que los dice directamente el gran maestro. El gran maestro. Cuatro evangelios. Esos son en los que yo me baso. Baso mi creencia y mi fe. Y en todo el Antiguo Testamento, que precisamente habla de todo eso que está ahí en el Nuevo Testamento. O sea, todo el Antiguo Testamento habla de que un día iba a venir alguien a darle fin a la profecía. ¿Cierto? Juan el Bautista, que vino con el espíritu de Elías sobre él. Por eso era tan loco este año. Claro. Nido de víbora, serpiente. ¿Cómo además le decía? ¿Quién les ayudó? ¿Quién les enseñó a huir de la ira venidera? No, ese era bravo. ¿Eh? Estaba el espíritu de Elías en él. ¿Cierto? Vino Elías, pues. Y Juan fue el último, el más pequeño en el reino de los cielos, pero el último de los profetas. No hay más. No hay nadie más. Así que viene un profeta de estos tontorrones que aparece en la tele ahí, y ahí se vengo con profecía, ándate con tu profecía, amigo. Eso es todo mentira. Bueno, pero yo no le estoy predicando a usted. Mire a su alrededor. Mire lo que está ocurriendo en el mundo. Mire el ensayo de la marca de la bestia. Así como un día hubo por siglos ensayos para cuando viniera el Mesías, también hay ensayos de este otro caballero. Se viene una nueva pandemia. En China se está ejecutando, amigo mío, vamos a hablar con Daniel estos días, cuando llegue de vuelta a Chile. En China ya se ejecutó, está ejecutándose la marca de la bestia, ella está instalada, amigo, completamente en todo el país. Todo el mundo obedece, todos hacen lo que el gobierno, todos caminan al matadero, todos caminan a la muerte, y a la muerte eterna. Todos caminan calladitos, ellos llegan a bailar a la casa, pero igual, aunque no lo cree usted, también hay pueblo de Dios.

0: ¿Qué le parece? Ahí estaba Sin Bandera con esa canción. Esos muchachos ahí no tienen bandera, ¿eh? Sí, pues, se acabó la bandera ahí. ¿Qué dice usted, señora, señor? La esclavitud se terminó, ¿no? ¿Qué dice usted? ¿Ah? ¿Qué dice usted? Fíjese que el senador Wenchumilla habla un poquito de esto. Y una persona muy culto, yo lo conozco, él es de la región de la Araucanía. Me tocó conocerlo en forma personal. Yo trabajaba para un medio nacional en ese tiempo. Yo viví en Angol y me tocó conocerlo personalmente hace muchos años. Ahora está harto más pelado y más viejo. Yo no soy político, no me gusta la política porque las personas que le creemos a Dios, en realidad, señora, señor, no debemos ejercer ese tipo de cosas porque estos reinos son todas las tinieblas, pues, amigo. Bueno, alguna vez le contaré un poco más. Escuchemos al senador, ¿qué dice?
1: El presidente de la República en Temuco dijo que había que darle gracias a los ricos por existir.
2: Mire, no se compare. Dele las gracias al país que hizo que esa familia pudiera salir adelante.
1: Como si el mérito de ser rico fuera exclusivamente fruto de su esfuerzo. La historia va en la dirección contraria, porque la historia nos dice que el capitalismo y la economía de mercado se fundó sobre la base de la esclavitud que duró miles de años. Y recién se abolió la esclavitud en el siglo XIX. En Estados Unidos, concretamente, fue en el año 1865, después de una guerra civil. Los grandes países de Europa hicieron toda una colonización con grandes territorios y riquezas en Asia, en África y en América Latina. Y ahí acumularon una tremenda riqueza que fue pasada de generación en generación. En Chile tenemos Código del Trabajo recién a partir de 1925, o sea, hace 100 años. Antes no hubo nunca Código del Trabajo. En Chile los campesinos no recibían sueldo, recibían en especies, trabajaban de sol a sol, no tenían vacaciones, eran verdaderos siervos de la gleba. ¿Hasta cuándo? Hasta el año 1965-66, cuando se dictó la Ley de Reforma Agraria y de Sindicalización Campesina por el presidente Eduardo Frei Montalva. Durante la dictadura, los empresarios remataron a precio de huevo las empresas. Después, cuando quebraron los bancos, en el año 1982, el Estado puso millones y millones de dólares para rescatar a los bancos. Entonces, ¿podemos hablar de meritocracia? Evidentemente que hay gente que trabaja duro y firme, pero elevar eso a teoría global, diciendo, mire, los ricos es puro mérito y por lo tanto, por favor, agradézcanle que existen, yo creo que es una falta de respeto a los millones de chilenos que a lo largo de la historia se han sacado a la mugre luchando por su familia y por sus hijos sin tener ninguna de estas figuras de beneficios que tuvieron a lo largo de generaciones los que hoy día detentan toda la riqueza en el país. Presidente, usted ejerce ese cargo para el país, para todas las chilenas y chilenos. Y a todos los tiene que respetar en su riqueza, en su pobreza, en su esfuerzo. Porque este país lo vamos a sacar adelante entre todos. Y entonces, eso es lo que tiene que usted transmitir para que la gente sienta que usted es presidente de todos nosotros y que Chile saldrá adelante con el esfuerzo de todos, pero no solamente pensando que los ricos son los que van a sacar adelante el país y que el resto es vagón de cola y que tiene que darle gracias por los ricos existir. No, la historia va

0: Oiga, lo que dice el senador Guenchumilla no puede tener mayor razón. Este señor es abogado, ¿eh? Es abogado de... Esa es su profesión, de este hombre de Temuco, de la Araucanía. Fíjese que tiene toda la razón. Oiga, amigo mío, yo tengo una pequeña empresa acá, esta radio, una pequeña empresa. Fíjese que esta radio, sin trabajadores, literalmente deja de ser empresa, amigo. Otra cosa. Los que trabajan en este medio de comunicación, anónimos o no, muchos de ellos contador y otras personas que graban acá y todos los que están detrás de que no aparecen nunca sus nombres acá, no aparecen nunca en pantalla. Fíjese que sin ellos yo no les hago ningún favor a ellos. Yo no me refiero a la empresa. Una pequeñita empresa no le hace ni un favor a la gente que trabaja acá. Porque esa gente lo que se les paga es por su trabajo, por lo que ellos hacen. No es que yo de repente saque y diga, ¿sabe qué? Le vamos a generar tanto dinero para pagarle al contador porque vamos a mandarle un regalo al contador. ¿Esta se ve tan buena persona? No, él hace un trabajo acá. Los locutores, los que graban, la locutora, ellos hacen un trabajo y por ese trabajo se les paga. O sea, en otras palabras, muy simples, los que tenemos una pequeña empresa o grande empresa no le hacen ni un favor a un trabajador al darle al trabajo. Ellos dejarían de ser empresa si no tuvieran los trabajadores. Y a su vez, los trabajadores, bueno, la pasarían mal si no tuvieran pega, ¿cierto? Por lo tanto, amigo mío, fíjese que no es ningún favor el que se nos hace cuando nos dan trabajo, ni nosotros tampoco le hacemos un gran favor a la empresa por trabajar con ellos. Nosotros trabajamos porque nunca se ha terminado la esclavitud. Que tenga una buena tarde. Nos encontramos, Dios mediante, mañana.
1: Atención a la hora en Hornopirén Radio.
2: 17 horas, 58 minutos.
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1: 18 horas, 58 minutos.
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Ay, señores, qué tristeza. En la plaza de Alicante, España, el 26 de septiembre de 1965, un cárdeno de Pablo Romero llamado Colillero mató a mi caballo Las Lloros. Ángel lloró y yo también lloré.

0: 19 horas, 7 minutos.
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0: 19 horas, 16 minutos.
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0: 19 horas, 23 minutos.
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1: 19 horas, 30 minutos.
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1: 19 horas, 32 minutos.
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0: 19 horas, 39 minutos.
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0: 19 horas, 47 minutos.
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0: 19 horas, 52 minutos.
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2: 19 horas, 58 minutos.
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0: los oyentes y televidentes, y en esta ocasión con un tema tan relevante como es el sentido de la vida a la luz del libro de Eclesiastés.
1: Sujel, las personas, bueno, primero, ¿cómo tú estás?
2: Mira, él lo dijo tan bonito que yo voy a hacer bis okay. a todo que dijo Salvador. Está perfecto, igual que Salvador.
1: Las personas asumen que una persona próspera es aquella que tiene muchos bienes materiales, que tiene el amor de su familia y que tiene salud. Y que una persona que no tiene...
2: Personas que tienen mucho dinero, personas que tienen salud, y sin embargo son personas que siempre están buscando algo más. Hay una insatisfacción en el hombre. Lo vemos, por ejemplo, en los actores, en las actrices. Son gente que tienen fama, tienen dinero, tienen lo que mucha gente quisiera tener. Sin embargo, muchos de esos mismos individuos que son tan famosos nutren las consultas de los psiquiatras y psicólogos en una forma increíblemente abundante. Murió, voy a reservarme su nombre, pero yo fui a visitar a una hermana de nuestra iglesia y ella me dijo, ay, aquí hay otra persona en este centro que te quiere conocer. Y era una creyente, pero una creyente que padecía de una enfermedad muy fuerte, porque una enfermedad paralizante. Y de verdad, cuando yo llegué a casa, yo le decía a mi esposa, yo creo que yo fui a ese centro no a visitar a esta hermana de nuestra iglesia, fue a ser edificado yo, porque cuando esa mujer entró en la habitación, iluminó el escenario, una mujer creyente, con una enfermedad grave, y de hecho me enteré este domingo que la persona acaba de morir, pero cuando entró a la habitación, yo le decía a mi esposa, es que iluminó la habitación. Una persona con muchísimas limitaciones y problemas.
1: Mi pregunta es la siguiente a ustedes. ¿Por qué las personas piensan que ahí está la verdadera prosperidad y la felicidad en la salud, en el amor y en el dinero? ¿Por qué no lo buscan en otro sitio?
2: Bueno, el hombre es hedonista. Eso quiere decir que el hombre vive para el placer. Si yo tengo una buena posibilidad económica, eso me da libertad para yo hacer lo que yo quiera. Si encima de eso tengo salud para disfrutarlo, y encima de eso tengo alguien que yo pueda decir que me ama, cualquiera puede pensar, bueno, ¿y qué más te falta? Es una presuposición que parece lógica. El problema es que la vida no funciona de acuerdo a esa lógica, y eso es lo que vemos a diario en la vida de muchas personas.
1: A mí me gustaría, antes de seguir, que Salvador nos explicara ¿quién era el rey Salomón de Eclesiastés? Porque nuestro programa se llama Entendiendo los Tiempos y estamos interpretando, entendiendo los tiempos a la luz de los principios bíblicos. En esa búsqueda que Salomón tuvo, ¿qué fue lo que pasó?
0: Tú mencionaste en la introducción que el libro de Eclesiastés nos servirá en el contenido de nuestro programa en esta ocasión, y el autor de ese libro es Salomón. Y Salomón se conoce en la historia del pueblo de Israel como el hijo del rey David, pero fue el rey que vivió en la época cuando la nación tuvo la mayor prosperidad y un tiempo de paz que permitió la expansión del reino como no se había visto. Y él pudo alcanzar una gloria que atrajo incluso a otras personas de poder y riqueza a contemplar y ver lo que él había alcanzado. Era famoso por su sabiduría, era famoso por la cantidad de dinero que pudo tener. De hecho, la construcción del templo fue algo muy fastuoso, era con elementos de mucho precio. O sea que él tuvo todas estas cosas que tú mencionas, que es lo que las personas esperan tener para gozar de felicidad. O sea, fue alguien que se dedicó a adquirir conocimientos, se dedicó a poder amasar una fortuna. Se dedicó, dice él, yo no le negué a mis ojos nada en lo que yo pudiera encontrar placer. Y tú preguntas la razón de por qué las personas buscan estas

0: cosas. Y ese traje el placer, esa naturaleza hedonista del hombre. Hay placer, que no es malo necesariamente. El problema es cuando hacemos de eso el único objeto de nuestra felicidad, porque tenemos que saber que hay distintos tipos de placer. Hay placeres que son fugaces, son buenos, pero son muy fugaces. La comida que yo me comí ayer, ya a mí hasta se me olvidó que comí ayer, pero en el momento fue muy placentero. Y así hay muchos goces que son así de temporales. Sin embargo, hay otros que son más duraderos. El hecho de que pude estudiar en una escuela, en una universidad, que me casé, y eso hace ya casi 30 años. Pero hay un placer que es placer también, pero no es de la misma naturaleza. Entonces yo creo que el hombre, el problema es que trata de encontrar más en los placeres fugaces la satisfacción de su alma, cuando hay un valor que podemos ir atribuyendo en placeres más duraderos. Como el placer de oír una pieza de música. ¿Y cuánto dura ese impacto? ¿No dura más que la comida que yo me comí en el día de ayer? Bueno, pues cuando tenemos en la palabra de Dios placeres temporales y placeres eternos, yo creo que no hay que pensar mucho para saber cuál debería ser la preocupación principal que nosotros debemos tener. Y sin embargo, lo que Salomón nos muestra es que, siendo él una persona con tanto poder, siendo una persona que pudo amasar una fortuna como la que tuvo, que pudo rodearse de mujeres como pocos hombres en la historia, y sin embargo él mismo expresó que en eso él no encontró la dicha y la felicidad, y lo hace como una lección para los hombres de todas las épocas, y muy especialmente para una época como la nuestra.
1: Tú preguntabas, perdón, Eduardo, acerca de quién era Salomón, y tal vez es importante verlo de esta manera. Salomón era un hombre que tenía riquezas, tenía intelecto, era un hombre muy inteligente, era buen escritor. De hecho, Salomón conjugaba en su persona algo raro, humanamente hablando, el hecho de tener inquietudes científicas y dones artísticos al mismo tiempo. O sea, generalmente esas dos cosas no ligan, pero Salomón era un poeta, era un buen escritor, escribió Cantar de los Cantares, que, o sea, el cantar más fabuloso, es inspirado por el Espíritu Santo, pero al mismo tiempo era un hombre con muchas inquietudes científicas. Salomón tenía posibilidades para vivir una vida de mucho placer. Y muchos creen que él escribe Eclesiastés precisamente después de haberse apartado de Dios, haber disfrutado de todas esas cosas y haber hecho una especie de experimento de vida. O sea, Salomón hizo de su vida una especie de laboratorio.
2: O sea, se dedicó a buscar esos placeres así.
1: Él dijo, ¿dónde que está el placer en esta vida debajo del sol? La frase debajo del sol es una frase clave en el libro de Eclesiastés. Aparece 29 veces en el libro de Eclesiastés, 28 veces. Y la idea es...
0: No importa, te permito eso.
2: Uno más y uno menos.
1: La idea es la vida sin tomar en cuenta a Dios. O sea, yo voy a ver qué pasa con la vida cuando yo no tomo en cuenta a Dios. Yo simplemente voy a ver todo lo que se puede lograr debajo del sol. Y ahí es que viene la frustración. Por eso otra frase clave del libro es vanidad de vanidades. La palabra evel, hebrea, significa algo vano, hueco, vacío. Absurdo, vacío. De hecho, hay una versión que traduce vanidad de vanidades, todo es vanidad, como lo absurdo del absurdo, lo más terrible de lo absurdo. O sea, es como dedicarse a buscar la felicidad en todas las cosas que los hombres suelen buscar la felicidad, y al final decir, ¿sabes qué yo descubrí? Que todo eso es vanidad. Al final de cuentas, cuando yo me limito a buscar esas cosas debajo del sol, sin tomar en cuenta a Dios.
2: Suel, yo recuerdo cuando tú predicaste de ese tema, que hablaba que una persona puede tener una fortuna y no tener la capacidad de disfrutarla. O sea que una persona puede tener todo y no tiene esa capacidad de disfrutarla. ¿Cómo es eso?
1: ¿Tú te acuerdas cuando eras niño que te regalaban algo súper pero de repente veías ese terrible letrerito en la caja que decía, las baterías no están incluidas. ¿Tú te acuerdas?
2: Sí.
1: Ok, vamos a decirlo de esta manera. Lo que nos dice Eclesiastés capítulo 6 es que no siempre, o casi nunca, las cosas buenas de la vida vienen con la capacidad de disfrutarla. Es como que no vienen con la batería incluida. Y las razones...
2: Eso es paradójico, Suel.
1: Ok.
2: O sea, yo paso la vida detrás de algo que hay mucha probabilidad de disfrutarlo, como yo espero disfrutarlo. Eso es el punto.
1: Sí, es que al final, y yo me imagino que el programa nuestro hoy va a llegar ahí, pero voy a tener que adelantarme ahora por tu pregunta, es que el problema es que el hombre es una dicotomía entre el dador y el don. Si yo quiero disfrutar del don sin el dador, voy a tener problemas. Por eso es que eso viene separado. Porque al final lo que Dios nos está diciendo es, mira, yo te puedo dar lo que tú quieras, yo te puedo dar riquezas, yo te puedo dar salud, yo te puedo dar inclusive placeres que sean legítimos, no necesariamente placeres pecaminosos. Sin mí, tú no vas a disfrutar de la verdadera felicidad, porque Dios es la felicidad del hombre. Entonces, yo no quiero ser irreverente, pero es como, si tú no tienes a Dios, tú no tienes la batería. Te quedaste con el juguete, pero tú no tienes la batería.
0: Ahora, no es que es malo ir tras placeres. No es que es malo que nuestras almas anhelen el goce de estas cosas. Porque precisamente a donde deben terminar el objeto de esos deseos, deben terminar en Dios. Pero Dios también, como el buen dador, el buen padre, nos permite disfrutar de otras cosas. Lo que pasa es que nos deleitamos en las cosas temporales y cuando algo ya no me deleita como antes, entonces hay una caída. Es como esos medicamentos que me pueden causar euforia en un momento dado y luego tengo una terrible caída emocional. Cuando una persona a veces adquiere ciertos bienes, pero ve al vecino que tiene algo mejor. No sé si es para los que vieron El Chavo del Ocho, cada vez que Kiko veía que alguien tenía algo, él salía corriendo a buscar uno más grande y luego se alardeaba de tener eso más grande. Parece que la humanidad está compuesta de millones de Kikos, que lo que buscan es esa competencia. Y lo que quieren es tener algo que mejor de lo que tiene el vecino. Pero ¿por qué esa insatisfacción cuando yo he logrado algo, pero el otro lo tiene mejor? Lo mío es bueno hasta que yo veo el otro. Entonces, hay algo que provoca también el hecho de que estamos en un mundo de pecado. Esa expresión de este lado del sol es obviamente en el sentido de este lado del sol en un mundo pecaminoso, donde no estamos realmente dominados por las cosas espirituales, sino por las cosas carnales que me dominan. Y como yo busco estas cosas, aparte de Dios, la consecuencia es que estas cosas no me van a llenar, porque es un vacío que yo tengo que solo Dios puede llenar. Y hay otra frase, hablando de las expresiones que Sujel mencionaba del libro de Eclesiastés, hay una frase que el libro usa también, es cómo el hombre va corriendo tras el viento. O sea, ¿por qué yo debo ir corriendo tras el viento? Yo debo correr quizás tras algo, tras un animal, tras un objeto que me interesa, se me cayó algo, voy tras ese objeto. Pero dice Salomón que ir buscando el placer en el conocimiento, que ir buscando el placer en la riqueza, que ir buscando el placer en las cosas carnales, es como correr tras el viento. Al final, ¿con qué me voy a quedar? Con nada, con viento, con vanidad. Llenan.
2: La persona que va detrás de hacer una fortuna, pasa años, sacrifica a su familia, sacrifica todo, acaba quizás con depresión, ansioso o con temor de perder la fortuna que ha hecho, entonces no puede disfrutar lo que
1: tiene.
2: Aparte
1: de que la Biblia dice claramente, el que ama el dinero no se saciará de dinero, porque tú siempre quieres un poco más.
2: O sea, que una persona nunca va a decir, ya llegué,
1: no.
2: Tengo mi casa, mi carro, mis ahorros.
1: Tú siempre quieres un poco más. ¿Cuánto es suficiente? Un poco más. No importa cuánto tú tengas, siempre va a ser un poco más.
2: Por eso este programa se llama La Insatisfacción de la Abundancia. O sea, no estamos satisfechos en la prosperidad.
1: Hay una frase genial del historiador griego Heródoto. Él decía que algunas personas presuponen que la tristeza más amarga que un hombre pueda conocer, dice él, es la de aspirar a ser mucho y terminar siendo poco. Y dice, no, no es así. Oigan esta frase de este historiador. La tristeza más amarga que alguien puede experimentar es la de aspirar a hacer mucho, llegar a hacerlo, pero solo para darse cuenta de que no valió la pena,
2: o sea, el esfuerzo. Que hiciste un esfuerzo para nada, entonces.
1: Corriste tras el viento.
0: Exacto.
1: Es un correr tras el viento, es un correr tras nada. Porque tú no estás corriendo detrás de nada que tenga valor permanente, ni nada que te pueda satisfacer permanentemente. Es que eso solo puede hacerlo Dios. Ahí es que está el problema. Por eso es que el juguete viene sin la batería incluida. Dios quiere mostrarnos que ninguna cosa de este mundo de verdad puede hacernos felices.
0: Por eso
1: por sí solas.
0: Vivir una vida irreflexiva, sin pensar en la temporalidad de esta vida, que es el preámbulo de una vida eterna, es algo que nos lleva a desperdiciarla. Porque esta vida no... Yo no puedo probar a ver qué me va a dar la felicidad. Voy a pasarme la vida tratando de encontrar eso que me da la felicidad. Me pongo viejo y me muero, ¿y qué?
2: Salvador, pero a la luz de lo que tú dices, la mayoría de las personas están viviendo vidas irreflexivas.
0: Exacto.
2: Porque están corriendo detrás de estas cosas. Yo quiero que en los próximos dos segmentos que nos quedan, ustedes nos sigan explicando entonces qué es lo que debemos buscar.
0: Por cierto, me he seguido encontrando con personas que dicen que trates de no interrumpir tanto, Eduardo.
2: Siga con nosotros en su programa Entendiendo los Tiempos. Ustedes nos han explicado cómo la salud, el dinero y el amor, aunque son buenos, no nos dan la verdadera felicidad. Y hemos visto cómo las personas están viviendo vida detrás de estas cosas, las cuales, repito, son buenas, pero no nos dan la verdadera felicidad. En la abundancia no tenemos esa felicidad, no encontramos el sentido de la vida. Y tú nos ibas a explicar entonces qué debemos hacer en esa búsqueda.
0: Bueno, el libro de Eclesiastés no se hizo simplemente como una poesía a la falta de significado de la vida. El libro tiene un propósito. El libro de Eclesiastés, al que nos estamos refiriendo, tiene el propósito de hacernos reflexionar para que sepamos utilizar la única vida que nosotros tenemos en esta tierra. Nosotros no vamos a poder probar en diferentes vidas qué cosas funcionan y cosas no. Tenemos que vivir la única que tenemos para la gloria de Dios y de una manera que nos prepare para la eternidad. En otras palabras, reconocer que somos finitos y temporales. El saber que somos temporales nos debe hacernos preguntar, ¿debo yo tratar de encontrar el significado o ya ese significado se nos ha provisto a nosotros de alguna manera? Y ahí es donde entra la palabra de Dios, ahí es donde entran las escrituras. Yo no me encuentro ante una pared donde yo tengo muchísimos jeroglíficos de lo que indescifrables, que yo no sé qué hacer. No, yo tengo una revelación de Dios que me dice, tú fuiste creado por Dios y hay una manera de encontrar la verdadera felicidad.
2: Pero el hombre se cree el dueño de su propio destino y que él lo labra y que las cosas van a ser como él piensa y para lo que él está trabajando, vive de espaldas a Dios.
0: Pero precisamente ese es el problema cuando el hombre se hace sabio y eso hace que se nuble su entendimiento y no va realmente a ir por una senda correcta. Para mí el libro del Progreso del Peregrino de Juan Bunyan es una ilustración perfecta de esto, porque nos narra de una forma figurada cómo es la senda de una persona que va de un país del mundo de destrucción a la gloria. Y dice que en el camino él se encontró con muchos personajes que trataron de entrar a la senda para llegar a la vida de diversas maneras más cómodas, para luego darse cuenta que simplemente eran caminos que le llevaban a la perdición. Porque el camino no lo podemos inventar nosotros, ya ese camino fue trazado. Lo que nosotros tenemos que dejarnos llevar del GPS, dejarnos llevar del mapa de Dios, para poder encontrar el destino correcto.
1: Vamos a ilustrarlo de esta manera. Imagínate que tú llegas a ver una película, pero por X o por Y, tú llegas media hora tarde. Y para colmo de males, tienes que salir media hora antes de que se termine la película y llegue el desenlace final. Entonces tú te perdiste el principio
2: y te perdiste el final.
1: Y alguien te dice, ven acá, Eduardo, ¿de qué se trataba la película?
0: Mataron a fulano.
1: No, no sé. Yo te puedo decir escenas de la película, pero yo no sé de qué trataba la película. Bueno, el punto es este. Nosotros llegamos a la vida y hace rato que la película empezó. Y vamos a salir de este mundo por la vía de la muerte mucho antes de que la película termine. Cuando Salvador decía, el hombre vive en una búsqueda de significado, cuando ese significado ya nos fue dado, debemos añadirle a eso que es una búsqueda inútil, porque yo no puedo por mí mismo, en la corta vida que tengo, descubrir el significado de la existencia humana. Yo necesito saber eso del que me creó. Yo necesito que la persona que me creó me entregue el manual y me diga para qué es que funciona esto y cómo es que funciona. El problema del hombre es que el hombre desecha el manual, la palabra de Dios, y él pretende, con su limitado conocimiento de las cosas y sobre todo guiándose por sus deseos, encontrar el significado de la vida. O sea, cuando tú dices, yo voy a ser feliz teniendo dinero, salud, amor, eso es lo que la gente quiere. Y yo presupongo que si yo tengo lo que yo quiero, yo voy a ser feliz. Pero es como alguien decía, nuestros deseos siempre andan de viaje, pero nunca llegan a su destino. Siempre andan de viaje. Nosotros somos como un personaje de la mitología griega llamado Sísifo, que por haber provocado la ira de Zeus, fue condenado al Tártaro. Y en ese lugar, él tenía que cargar una piedra muy pesada y llevarla a la cima de una montaña. Y cuando la llegaba casi al final, la piedra volvía a caer otra vez y Sísifo tenía que volver a cargarla de nuevo. El individuo entra a trabajar el lunes. De hecho, había una canción de los Carpenters que decía, Rainy days and Mondays made me sad. O sea, los días lluviosos y los lunes me hacen sentir tristes. ¿Por qué? Bueno, porque yo me paso lunes, martes, miércoles, jueves, viernes, trabajando para el fin de semana.
2: O sea, para disfrutar en el fin de semana.
1: Sí, para el disfrute del fin de semana. Llega el fin de semana, termina. De hecho, yo me acuerdo cuando yo no era creyente, pero lo recuerdo perfectamente. Llegaba Semana Santa. Y nos íbamos muchas veces a Jarabacoa, a acampar, o íbamos a la playa con los primos. Yo no cristiano en esa época. Cuando llegaba el domingo, el final de Semana Santa, yo nunca fui una persona depresiva y yo siempre me deprimía.
2: ¿Por qué?
1: Bueno, porque es como que ya lo que yo viví, las experiencias de la Semana Santa ya se fueron.
2: Ya.
1: Ahora comienzo otra vez la escuela, otra vez.
2: La universidad.
1: Yo estaba en el bachillerato en esa época. Yo no había llegado todavía a la universidad. Yo me convertí entrando a la universidad.
0: Y al regresar te ponían a down, escribe un ensayo de lo que tú hiciste en Semana Santa.
1: No, pero de verdad, para mí era tan depresivo ese domingo de domingo de Pascua, se llama. Porque ya terminó, ya. O recuerdo muchas veces, eso me pasó muchas veces. Yo iba a una fiesta, bailaba, hacía chistes. El que me veía en la fiesta
2: decía
1: que yo estaba gozando un montón. Hasta que yo llegaba a mi casa y tenía que quedarme solo en mi habitación. ¡Qué terrible! Y yo recuerdo pensando, ok, ya fui a la fiesta, ya bailé, ya me reí, ¿y ahora?
0: Y así es que muchos viven la vida. Y así es que muchos viven la vida, de momento de gozo a momento de gozo. Y cuando hablábamos o hacíamos referencia al hecho de que debemos vivir de una manera más reflexiva, es que nos demos cuenta que no estamos aquí primeramente para encontrar el gozo en las cosas materiales, sino para encontrar el gozo en Dios y en su Hijo Jesucristo. Por eso nosotros vamos a probar, a gustar estas cosas y sentir esa insatisfacción. Y lo que Salomón nos hace es un favor. Salomón nos está diciendo, es que ya yo traté y no está ahí.
2: No vaya por ese camino.
0: Exactamente.
1: Y algo interesante que uno ve en el libro de Eclesiastés es que él no niega la legitimidad de placeres. Por ejemplo, él dice, goza de la mujer que Dios te dio. Disfrútala, goza del fruto de tu trabajo.
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1: Dice, ¿por qué es tu porción en esta vida? No es que le está diciendo, o sea, en otras palabras, Salomón no escribió un libro de filosofía existencialista, como, qué sé yo, tipo Albert Camus, que decía, la única cosa en la que uno tiene que pensar es si me suicido o no me suicido. O sea, no, Eclesiastés no tiene esa finalidad. Él te dice, en la vida hay cosas que son disfrutables. Siempre y cuando tú no cometas el error de sacar a Dios de la ecuación, ese es el punto aquí. Tú puedes disfrutar de tu mujer, tú puedes disfrutar aún del fruto de tu trabajo, pero no saques a Dios de la ecuación.
2: Y ese es el problema, entonces, que el hombre ha sacado a Dios de la ecuación.
0: Y no sé, ¿qué es lo que espera encontrar fuera de Dios? Porque Dios nos da cosas buenas para que las disfrutemos.
2: Pero el hombre no lo entiende.
0: Exacto. El mismo libro de Eclesiastés dice que es Dios que da riquezas al hombre. Es Dios que nos da esa mujer de la juventud. Dios ha creado esos placeres. ¿Y para qué lo hizo? No es para después decirme, no lo puedes hacer. No lo puedes hacer. Es para que lo disfrutemos en los criterios y las normas que Él nos ha dicho que precisamente nos convienen. Pero cuando hemos dado las espaldas a Dios y seguimos tratando a ciegas cómo es que vamos a encontrar la felicidad, la vida se nos va viviéndola de una manera irreflexiva. Por eso, ¿qué dice el libro de Eclesiastés? Que mejor en lugar de ir a la casa del banquete, ve a la casa del luto y piensa cuál es el fin de cada hombre.
2: Pero aún estando en la casa del luto, una persona va a un funeral y está en la funeraria, como decimos nosotros. Y tú ves las personas afuera haciendo chistes, riéndose, y adentro, ¿verdad? En la capilla, los deudos, sufriendo y llorando.
1: Sí, porque el asunto no es que el ir a la casa del luto en sí mismo te va a hacer sabio, es que tú reflexiones en la casa del luto.
2: Al ver eso.
1: Porque dice Salomón, porque ese es el fin de todo hombre y el que vive lo pondrá en su corazón. Si tú vas a la casa del luto y tú ves el cadáver ahí y tú no piensas, wow, espérate.
2: Yo voy a estar aquí algún día también.
1: Algún día es a mí que me van a velar. Algún día todo lo que yo he logrado. Mire, de verdad, yo creo que si el hombre, incrédulo, pensar en esto, la depresión sería su porción diaria. Yo me puedo morir en los próximos 5 minutos. Yo estoy aquí ahorrando porque me quiero comprar un carro nuevo y puede pasar que me compre el carro y al minuto de habérmelo comprado me muera.
2: Sí, tengo un accidente.
1: Yo puedo pasarme 12 años en la escuela, luego 5 años de carrera y cuando me den el título a mí me puede darme un infarto y morirme. La muerte, yo me acuerdo cuando yo no era creyente otra vez que vi una película de Woody Allen donde al final la película termina la persona bailando con ese personaje de la parca, el individuo que la muerte, que como la pintan.
2: Que viene con la hoz, ¿no?
1: Con la hoz. Entonces al final él termina bailando con la muerte. Y la idea es, nosotros somos así, nosotros pasamos la vida bailando con la muerte. Tú no sabes en qué momento la muerte va a decir, te tocó. Y no es la muerte, es Dios. Cristo lo dice en una parábola del hombre que tenía muchísimos bienes y dice, wow, ¿y qué yo voy a hacer con tantos bienes? Voy a edificar graneros mayores y le diría a mi alma, alma, muchos bienes tienes para muchos días.
2: Come, bebe, regocíate.
1: Y dice el Señor, pero entonces vino una voz que le dijo, necio, esta noche, yo tengo placeres guardados para muchos días, no, esta noche vienen a pedirte tu alma y lo que has provisto, ¿de quién será? De hecho, Salomón dice que él había visto un mal debajo del sol y el hecho de ver hombres que amasan riqueza para que sus hijos la despilfarren. Y otra vez, eso no tiene que decirlo Eclesiastés, tú no puedes ver eso en un montón de gente. Personas que se dedicaron a trabajar, a amasar fortunas y luego viene un hijo necio, insensato y despilfarra toda esa fortuna que el padre amasó durante toda su vida. Y lo grande es que probablemente el padre, porque era un tacaño, porque solamente vivía para producir dinero, él no disfrutó de lo que tenía. Eso es lo más increíble.
2: Guardando centavo a centavo. Eso lo hemos visto muy frecuentemente.
0: Entonces, el libro está escrito para todos. El libro no está escrito simplemente para traer lecciones a los que salen en la revista Forbes. Sí. Es para el que nunca ha llegado a ese nivel de prosperidad, para el que no ha disfrutado esos niveles de placer y para los que sí han llegado a esas metas humanas, para que reflexionemos. ¿Qué ridículo es? Hay personas que son enterradas con sus vehículos deportivos favoritos. ¿Y qué? Que tú seas enterrado con tu Ferrari, con tu Lamborghini, ¿en serio? Eso es similar a los faraones, a las tumbas faraónicas, con todo aquello, aquel oro. Yo me imagino a la persona que... Y van a cerrar la pirámide, déjenme sacar algo primero para poder aprovechar. Pero todo se desperdició ahí. Y no importa la fama, el poder que manejaran esos faraones, se acabó. Y el consejo de Eclesiastés es, piensa en el final.
1: Y lo grande es, como yo le decía a alguien una vez, mira, la muerte es lo único seguro que el hombre tiene. Bueno, la muerte y los impuestos, decía, que era Benjamin Franklin. La muerte y los impuestos. Bueno, aquí se puede evadir los impuestos, la muerte no. En ningún lugar del mundo se evade la muerte. El problema es con la muerte, que yo no sé cuándo viene ni cómo. Entonces yo puedo planificar, bueno, tal vez me arrepiento 5 minutos antes. No es que tú no sabes. Tú no tienes la menor idea de cómo va a ser eso, ni cuándo va a ser. Y usualmente hay personas que se arrepienten al final de su vida, pero la historia nos demuestra que la mayoría de las personas mueren como vivieron. No, no es verdad que la gente se arrepiente al final, eso pasa, y tenemos el caso del ladrón en la cruz en la Biblia, pero es el único caso, un único caso para dejarte la puerta de la esperanza abierta, pero es solamente uno para que tú no seas pretencioso y no te lleve de eso.
2: Dios ha puesto eternidad, como dice Salomón, en el corazón de todo hombre. El hombre trata de llenar ese vacío de eternidad mediante las cosas materiales, salud, dinero,
3: amor.
2: Esas cosas no lo llenan. La pregunta que nos hacemos, y se harán muchos televidentes en este momento, ¿qué dice la Biblia? ¿A qué conclusión llegó Salomón de cómo yo puedo encontrar esa verdadera felicidad para yo vencer esa insatisfacción que yo tengo al buscar mi felicidad en la abundancia, en la prosperidad, en las cosas materiales? ¿Qué tú empezarías diciéndonos, Salvador?
0: Bueno, mi mente inmediatamente se fue al final del libro de Eclesiastés, precisamente.
1: La mía también, que pasó el capítulo sí, claro.
0: El capítulo 11 termina, sí, diciendo... alégrate joven en tu mocedad y tome placer tu corazón en los días de tu juventud. Sigue los impulsos de tu corazón y el gusto de tus ojos, mas sabe que por todas estas cosas Dios te traerá a juicio. Y en otras palabras, hemos hablado de la muerte, pero el asunto es lo que hay detrás de la muerte. O sea, la muerte no es el fin de todas las cosas. El materialismo en el que estamos viviendo no se limita a un consumismo, no se limita al disfrute de las cosas materiales. Hay un materialismo filosófico y es, nosotros somos materia, dejamos de ser y todo se acabó. Pero esa no es verdad. Todos tenemos esa eternidad en el corazón y un sentido de que a alguien nosotros le daremos cuenta. Y Salomón nos recuerda esa realidad. Salomón nos dice, es verdad que Dios nos dio muchas cosas para que las disfrutemos, pero ten cuidado cómo tú usas la vida y las cosas que Dios te da, porque tú vas a dar cuenta a Dios de lo que tú hayas hecho en esta única vida que Él te ha dado. Y obviamente eso implica, te preparaste para tú venir a darme cuenta de lo que tú hiciste con tu vida. Y el punto obviamente aquí, yo no quisiera que nadie cayera en el error, nadie de los que nos escucha cayera en el error, de decir, bueno, por lo menos yo he sido una persona buena. Que yo sé que hay algunos que deben estar asustados de yo no me he dedicado a estar en esos excesos en lo que Salomón habló, yo soy una persona comedida. No queremos que nadie se engañe pensando que hay algunos que sí, por ser buenos, llegarán a la eternidad y no tendrán problemas, y que otros por vivir en exceso lo tendrán. No, todos nosotros somos pecadores delante de Dios. Todos nosotros hemos buscado satisfacciones aparte de Dios, o aún en las cosas que Dios nos da sin el dador. Y en ese sentido, vamos a dar cuenta delante de Dios. Por eso, estamos preparados para presentarnos delante de nuestro Creador, a quien daremos cuenta, valga la redundancia, de lo que hicimos estando en vida, con todas estas oportunidades que Dios me dio. ¿Qué yo hice con Jesucristo? ¿Qué yo hice con su palabra? ¿Me preparé yo en oración y con la palabra de Dios para cultivar una comunión con el Dios a quien rendiré esas cuentas? O sea, la vida consiste más que en estas cosas que este mundo me da.
1: De hecho, tú hablabas del materialismo filosófico y recordaba que alguien decía, que ese tipo de materialismo filosófico produce en el hombre claustrofobia psicológica.
0: ¡Wow! Me gusta esa frase. Está profundo, está profundo eso.
1: Ok. Como el hombre fue creado para trascender, cuando tú le dices, no, olvídate de eso, tú eres pura materia, eso te produce claustrofobia porque tú quieres que tu vida signifique algo que va más allá que tu vida misma.
2: O sea, tú quieres trascender.
1: Tú quieres trascender. Es como, ¿por qué hay personas que de repente se dedican a una gesta liberadora? Piensa en Simón Bolívar, piensa en gente así. Tú dices, wow, esa gente dedicó su vida a libertar una nación. Y muy bien, que gloria al Señor, qué bien. Pero, ¿cómo es que hay personas que se dedican a causas donde pueden perder la vida? Porque el hombre siempre está buscando algo más trascendente que él mismo. El problema del materialismo filosófico es que al final de cuentas el hombre no puede ser coherente con eso y siente claustrofobia. Es como, wow, no puede ser que la vida mía se limite a esto. No puede ser.
2: O sea, ninguna de las teorías del hombre, creadas por el hombre, le va a dar la respuesta a su búsqueda en la vida. No. Solamente Dios lo hace, pero yo quiero que ustedes sigan explicándonos esto en nuestro próximo segmento. Siga con nosotros en su programa Entendiendo los Tiempos.
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2: En lo recomendado para hoy tenemos el mensaje predicado por el pastor Sujel Michelén, titulado Abundancia y Frustración, basado en Eclesiastés capítulo 6. Aquí nos explica cómo el rey Salomón trató de buscar el significado de la vida en las cosas materiales y acabó frustrado y dándose cuenta que la verdadera felicidad solamente se encuentra en Dios. Abundancia y frustración. Mensaje predicado por el pastor Sujel Michelén. Salvador, si ninguna cosa material en este mundo puede darme la verdadera felicidad, entonces, ¿dónde debo buscarla?
0: El libro de Eclesiastés a veces ha sido considerado como un libro con una tónica muy pesimista. Pero el propósito no es pesimista. El propósito es muy positivo, porque lo que quiere es impedir que desperdiciemos nuestras vidas. Lo que quiere es ayudarnos a enfocar nuestras vidas de tal manera que la vivamos al mejor potencial posible, en su mejor potencial.
2: Poner las cosas en perspectiva.
0: Correcto. Es hacer que sea útil para esta vida y para la venidera. ¿Recuerdas aquella porción cuando el Señor Jesucristo le decía a sus oyentes que la vida del hombre no consiste en la abundancia de los bienes que posee? La vida no consiste en, es porque la vida consiste en otra cosa. La vida consiste en nosotros encontrar nuestra dicha y felicidad solamente en Dios. Cristo vino a este mundo para proveernos de esa guía y dirección que nuestras vidas necesitan. Cristo ve al alma del hombre como una oveja que necesita ser guiada. Porque una oveja abandonada por sí sola se pierde, se extravía, es presa fácil de las fieras. Nosotros necesitamos ser guiados y esa guía nos la da el Señor. Y es en ese sentido que, de una manera para mí brillante, el libro de Eclesiastés concluye con este consejo. Acuérdate pues de tu Creador en los días de tu juventud, antes que vengan los días malos y se acerquen los años en que digas, no tengo en ellos placer. Y luego empieza a dar una descripción poética de la muerte, antes que se oscurezcan el sol y la luz, la luna y las estrellas. Y empieza a describir la vejez, cómo nos llega. Algunos mueren sin llegar a esa vejez, pero el punto es recordarnos que del polvo venimos y al polvo volveremos, pero que el alma que nos fue dada volverá a Dios que la dio. En otras palabras, nuestra vida es temporal aquí en este mundo, pero nosotros vivimos eternamente para vivir en juicio eterno, en condenación eterna o en bendición y dicha eterna en la presencia de Jesucristo. Y el llamado es a prepararnos antes que llegue ese momento de la muerte que describe de esta forma, para poder nosotros tener el gozo y la dicha que son eternos y que nunca acaban. Por eso la vida del hombre no consiste en en lo temporal, sino en lo eterno que Dios nos permite encontrar. ¿Cómo llama el Nuevo Testamento a la salvación? ¿Cuál es la frase típica? Para que tengan vida eterna.
2: ¿Eterna?
0: Porque esta vida es temporal. La verdadera dicha está en la vida eterna que Cristo nos da. Y esa vida eterna es nosotros sabiendo, reconociendo, que yo ir tras el viento en las cosas que este mundo me brinda, pero que no satisfacen el alma, me pueden entretener y desvirtuar del perseguir el objetivo real y que da verdadera satisfacción, que es el Señor Jesucristo. Por eso Él termina esta sección diciendo, entonces volverá el polvo a la tierra como lo era y el Espíritu volverá a Dios que lo dio. Vanidad de vanidades, dice el predicador. Todo es vanidad. Y entonces nos manda a vivir con esta conclusión. Teme a Dios y guarda sus mandamientos, porque esto concierne a toda persona, porque Dios traerá toda obra a juicio junto con todo lo oculto, sea bueno o sea malo. En otras palabras, no vivamos para los espejismos de este mundo que nos hacen. Nuestra vida aquí es temporal. Daremos cuenta a Dios después de la muerte. Vive de una manera consciente de esa realidad y vive para la gloria de Dios.
2: Sujel, pero parece que, como yo decía hace un rato, las personas no entienden esto, viven de espaldas a esta realidad y todo el mundo está buscando, entre comillas, su propia realización.
1: Fíjate, Salvador acaba de incluir otro, digo, no Salvador, lo hizo Salomón, Eclesiastés, otro elemento al que mencionamos en el segmento anterior. Hablamos de la muerte y decíamos, el problema de la muerte es que te llegue en el momento menos, que tú lo menos lo esperas y que es segura. Pero otra cosa segura es el juicio. Porque si la muerte fuera el final de todo, la gente dice, bueno, finalmente descansó. ¿De verdad descansó?
2: Ahí es que empieza.
1: Porque ahora tú te vas a presentar delante de Dios. Hay un texto en las Escrituras donde el profeta Amós dice, prepárate para venir al encuentro con tu Dios. Prepárate. Tú de repente eres citado a un juicio donde te dice, mira, te vamos a hacer una auditoría. Y tú piensas, bueno, yo creo que yo tengo mi empresa en orden. No, pero no es una auditoría de ese tipo. Nosotros vamos a auditar tus pensamientos. Vamos a auditar tus motivaciones, vamos a auditar lo que tú debiste haber hecho y no hiciste, y vamos a auditar lo que tú hiciste que no debiste haber hecho. Ups.
2: Hay problema.
1: Entonces dice, prepárate para eso. Ahora, ¿cómo yo me preparo para eso? Porque la verdad es que si nos van a auditar de esa forma,
2: ninguno
1: no
2: va a pasar.
1: Hay manera. Nadie va a pasar esa auditoría. Nadie va a pasar esa auditoría. Nosotros no hemos pagado muchos impuestos.
2: ¿Y qué debemos hacer, Salvador, en ese caso? Sabiendo que nosotros vamos a ser auditados, sabiendo que yo no puedo pasar esa auditoría.
0: Obviamente, ahí es donde entra la belleza de la gracia y de la misericordia de Dios. O sea, tener libros como este de Eclesiastés que nos traen esta luz es con el fin de que nosotros enmendemos nuestros caminos. Es con el fin de que nosotros hagamos un alto y al pensar cómo yo he estado viviendo la vida, si yo he estado yendo detrás de estas cosas que realmente no sacian, que yo pueda ir a la verdadera fuente de salvación y de vida eterna. En uno de nuestros recesos, tú recordabas aquel pasaje cuando Jesús habló con la mujer samaritana. Y la verdad que es un pasaje hermoso. Porque, ¿por qué vino Cristo a este mundo? Jesús vino como un amigo de pecadores. Él vino a dar vida y vida en abundancia. Y en ese sentido se encuentra con esta mujer samaritana que es una mujer pecadora por lo que sale en la conversación. Todos somos pecadores. Pero
2: había tenido una vida
1: una
2: notoriamente
1: vida licenciosa.
2: Sí.
0: Pero que al principio la conversación era bastante casual. Y de lo que están hablando es sacar agua de una fuente porque hay que trabajar, hay que vivir, hay que hacer dinero. Una conversación casual como cualquiera lo puede tener en cualquier mesa. Pero Cristo termina guiando la conversación a qué es lo que verdaderamente sacia. Dice, mira, pero tú te puedes pasar la vida sacando agua de aquí y vas a tener que ir y volver. Y es lo que pasa con nuestras vidas. Y trabajamos para la semana para que después vuelva a ser lunes y vuelve a ser lunes y vuelve a ser lunes otra vez. Y nos pasamos la vida en eso. crecen nuestros niños, ya los graduamos y la vida se nos va. Y dice Cristo, mira, yo te puedo dar un agua.
2: Que te quita la sed verdaderamente.
0: Te la doy una vez y no tienes que volver a beber jamás. ¿Cómo? ¿Y cuál es esa agua? El agua que yo te daré es una agua que salta para vida eterna. ¿Cómo? ¿Y dónde está esa agua? Cristo es esa agua. Cristo es ese líquido celestial que puede satisfacer todas las necesidades esenciales y básicas del alma humana.
2: Pero fíjate que Cristo, ella le dice, dame de esa agua. Y Cristo le dice, llama a tu marido. Y ella le dice, no tengo marido. Él le dice, bien has dicho, porque 5 maridos has tenido y el que tienes ahora no es tu marido. Sí. O sea, tú has vivido
0: con esos hombres. Tú suenas como un consejero, Eduardo. ¿Por qué esas preguntas?
2: Porque Cristo quería que... Ella quería el agua, pero Cristo quería despertar su conciencia y que ella viera su condición de cómo ella está viviendo. Porque nosotros queremos los beneficios, pero no queremos humillarnos en la presencia de Dios y ver nuestra condición de pecado.
1: El otro día me enteré de una persona que estaba en una situación desesperada fuera del país y yo la llamé por teléfono. Y entonces esa persona me decía, pero es que yo le clamo a Dios que me dé sosiego. Y yo decía, ahí que está el problema. Porque es una persona no creyente. Yo decía, ahí que está el problema. No es por sosiego que tú debes clamar, no es por interesa, esa fue la palabra que usó. Yo estoy clamando a Dios que me dé interesa. Y yo le decía, no, pídele a Dios que te permita verte a ti misma como Él te ve. Porque tú eres una pecadora. Y hasta que tú no te veas a ti misma como una pecadora que merece el juicio de Dios y veas a Jesucristo como la perla del gran precio que Dios proveyó para que tú puedas encontrar en Él perdón, bendición, vida eterna, tú estás pidiendo algo equivocado. Porque tú le preguntas a un montón de personas, ¿tú eres atea? No, yo clamo a Dios. ¿Pero qué es lo que te estás clamando a Dios? El hecho de yo creer en Dios no resuelve nada literalmente. La Biblia dice, de hecho, que el diablo sabe que hay un Dios y no por eso va a ir al cielo.
2: Es que las personas que claman a Dios así, sujeto, que le piden cosas a Dios. Yo quiero más dinero, yo quiero más salud, yo quiero que tú me libres de este problema.
1: O interesa, yo estoy pasando una prueba y mira, yo soy muy creyente. La gente dice, sí. Yo soy muy creyente. La Biblia dice, el Señor Jesucristo dice, el que no conoce al Hijo, no conoce al Padre que lo envió. A menos que tú vengas a Cristo en arrepentimiento y fe, confiando únicamente en la justicia perfecta de Jesús y en la obra que Él hizo, muriendo en lugar de pecadores en la cruz del Calvario, tú no tienes acceso al Padre. Tú puedes ser teísta en el sentido de que tú crees que existe un Dios y aún hasta puedes creer que ese Dios es bueno. Tú puedes creer que ese Dios lo gobierna todo. Tú puedes pensar que en momentos de turbación tú debes acudir a ese Dios. Nada de eso te va a servir a la hora de tú presentarte delante de la realidad del juicio. Creer eso no te ayuda a nada. Es venir a Cristo, el Salvador que el Padre envió, para que tú puedas reconciliarte con Él. ¿Te acuerdas del ejemplo que puse de la auditoría? Hay uno que sí pasa la auditoría. Jesús puede presentarse delante de Dios el Padre y decirle, audítame, porque yo nunca cometí pecado, ni de pensamiento, ni de acción. Él hizo siempre lo que había que hacer, nunca hizo lo que no se debía hacer, nunca pensó lo que no debía, nunca habló lo que no debía, nunca tuvo una mala motivación. Y lo que la Biblia dice, lo que el Evangelio ofrece, es poner en tu cuenta esa justicia perfecta de Jesús, ponerla en tu cuenta por medio de la fe. Por eso es que es un Evangelio, es una buena noticia.
0: Amén.
1: La buena noticia no es, haz tu mejor esfuerzo. No, es que no importa el mejor esfuerzo que tú hagas, tú nunca vas a poder alcanzar ese estándar. En esa auditoría vas a quedar falto. Pero si tú confías en Jesús, su justicia perfecta te será acreditada por medio de la fe.
2: Entonces, tenemos que ganar esa vida perdiendo la nuestra, en ese sentido. Como dice la palabra, el que haya su vida la perderá y el que pierde su vida por causa de mí la hallará. ¿Cómo es eso? Que hay que perder la vida para hallar la vida, Salvador.
0: Bueno, Sujel mencionaba hace un momento atrás que el hombre a veces quiere vivir a espaldas de Dios, viviendo simplemente como ellos quieren, lograr sus metas y propósitos de espaldas a Dios. Es estar dispuestos a nosotros decir, no, yo quiero que en mí reine el propósito que Dios tiene para conmigo. Y no yo querer imponer mi agenda a Dios. Es yo deponer el hecho de que mi vida no es mía. Mi vida me la dio Dios para que yo la viva para su gloria. Dios me creó para algo. Y no necesariamente es para la búsqueda de las cosas temporales y de los placeres temporales que este mundo me brinda. La Escritura dice que el pecador, el corazón del pecador es como un mar agitado. Porque es un mar en tempestad que no encuentra la paz, no encuentra la satisfacción. Siempre tiene que estar persiguiendo algo. Sin embargo, Cristo pudo decir, mira, yo doy una paz, no como el mundo la da. Y yo creo que esa es la paz que los hombres tienen que buscar solamente en Él, porque Él es el único que la puede dar. De lo contrario, el hombre permanecerá agitado. Me llama la atención que Cristo, aconsejando en el Sermón del Monte, le decía a las personas, miran, deja de estar buscando las cosas que los paganos buscan. Son ellos los que quieren encontrar satisfacción en tener ropa, vestido y alimento. Deja que los hombres busquen esas cosas, pero tú búscame a mí. Busca primeramente el reino de Dios y su justicia, y todas las demás cosas serán añadidas. Y en ese contexto que él dice, por nada estéis afanosos. No nos carguemos, no perdamos la paz, no nos sintamos trabajados y cargados, como dice Cristo, sino vayamos a Él y Él dará descanso a nuestras almas.
1: Perdón, que solamente para decir que tú hablabas del individuo que puede decir, no, pero mira, yo no me he dedicado una vida de desenfreno y qué bueno, y me siento aliviado de que yo no soy como esa persona que Salomón describe. Es que aún el que pretende salvarse por su autojusticia está en problemas.
2: El caso de los fariseos, el caso de Nicodemo, que creía que por guardar la ley se iba a salvar.
1: La moral sin Dios tiene el mismo problema que los juguetes sin batería de los que hablábamos al principio. Es exactamente.
0: Parece que
1: el mismo
0: tuviste
1: problema.
0: Algunas frustraciones con algunos juguetes.
1: Varios en Navidad, sí.
2: Entonces, la verdadera satisfacción se encuentra en Cristo.
0: Amén.
2: En colocar a Cristo como el centro de nuestras vidas. En dejar de adorarnos a nosotros mismos para realmente postrarnos a sus pies. Ahora, ¿nadie quiere humillarse, Salvador?
0: Es ahí donde entra la fe. La fe es desconfía de ti y confía en Cristo. La fe es no descanses en que tu manera de ver las cosas, no descanses en que la bondad con la que tú has vivido, no descanses en que tú no eres tan malo como los otros, no descanses en nada de eso, no descanses de la familia que tú vienes, no descanses en nada que no sea Jesucristo. La fe es descansar en Él para la salvación de tu alma. Y eso asume que Jesús tiene razón. Eso asume decir, yo no tengo razón, pero Él la tiene. Y Él dice, prepárate para la eternidad. Él me dice, no vivas para esta vida temporal. Yo voy a decidir de ahora en adelante prestar atención a lo que Él ha dicho, confiar en todas sus palabras y todas sus promesas. Él me ha prometido vida eterna para aquellos que crean en Él, que descansen en Él, y en Él solamente me ampararé. Yo creo que el orgullo va a ser la causa de que millones de almas lleguen al infierno. Porque muchos no quieren dar su brazo a torcer. Muchos quieren seguir haciendo las cosas como a ellos se les antoja. Pero rogamos a ti que tú nos escuchas, tú que nos estás mirando, te rogamos, considera, piensa, ¿qué será contigo después de la muerte? Esta vida no lo es todo. Y los juguetes de esta vida son temporales. Piensa en la eternidad y dónde tú la pasarás. Y eso va a depender de lo que tú haces en esta vida con nuestro Señor Jesucristo.
2: Cristo nos llama a vivir para Él, a no desperdiciar nuestras vidas, a no buscar nuestra satisfacción en las cosas materiales.

0: tema, queremos compartir una cita de Donald Whitney, donde él dice: sin el conocimiento de Dios, no importa cuán larga y próspera sea la existencia, la vida no tiene sentido ni valor.
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2: 20 horas, 58 minutos.
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